0: El universo musical que llega al centro de tu corazón a través de Radio YBKE Mundial 94.5 FM y su red nacional, y a través de la www.radiomundial.com.be. ¿Qué es la paz? La paz es la relación armoniosa entre los miembros de una sociedad sin violencia. La paz interior es la tranquilidad espiritual y mental de un individuo consigo mismo. Es un principio fundamental proclamado por organizaciones como la ONU para garantizar la seguridad de los pueblos. Debemos vivir en paz, respetando las normas preestablecidas, si queremos vivir felices. Esa es la paz. Hay que educarnos para conservar la paz. Una de las formas del arte que no todo el mundo tiene el don para hacerlo es la poesía. Para los que consiguen dominarla, sus poemas se convierten en lo más importante, al tiempo que se consagran como los mejores poetas de la historia. Ramón Sanabria, notable artista de la declamación, transmisor de emociones que cautivó con su talento y sus poesías, está en la antología poética, apoyado en los sueños y anhelos, fortalecido en la educación, en la práctica y en la reflexión del sublime camino de la vida. Sus poemas representan la cultura y el sentimiento del pueblo. Ramón Sanabria nos trae un tema hermoso que dice: Clamando la paz.
1: Enciendan la luz del mundo, se ilumine la paz. Los poetas se abracen con el verbo y la palabra. Pidan que en la humanidad florezca el amor sincero y renazca la amistad. Así en marcha recorra, viajando libre en el viento, como llama de esperanza, por caminos y atajos, en los lebrunos del alba, contagie a la humanidad. En un poema de amor, mujeres, niños y hombres claman que paren la guerra. Yo, con mi pasión telúrica y las amarras arbóreas y metálicas de mi tierra bolivariana, pido se encienda el relámpago poético para que la poesía, con su eco fraternal, con pasión emotiva de la realidad y su dulce paciencia de realismo ambiental, nos haga recordar con su frescor de luz y ensueño que la vida es sagrada, la debemos valorar. Así nazca el abrazo, el amor inmortal y la solidaridad. Marchemos, pues, unidos, reclamando la paz, la paz, la paz.

Están escuchando de fondo musical al maestro Urbino Ruiz. Yo me deleito escuchando este maravilloso intérprete. Nuestro Padre Eterno lo recibió en su gloria. Uno de los grandes arpistas venezolanos. Están disfrutando de algo que grabó que se llama Mosaico Sabanero. Yo lo disfruto, me encanta el trabajo del maestro Urbino Ruiz. Hace días tuvimos una lamentable noticia cuando se nos marcha el músico cofundador de Un Solo Pueblo, Ismael Querales. Se nos fue el 20 de septiembre de este año a los 73 años de edad en Caracas, Venezuela. Él nació el 17 de junio de 1953 en la ciudad de Caracas y se crió en la parroquia Chapellín, donde su sensibilidad se nutrió desde muy temprano de la belleza y de la increíble riqueza de la música popular venezolana. Hoy lo traje. Yo di la noticia justamente ese mismo día, el domingo pasado. Nos agarró por sorpresa, pero siempre pendiente de los cultores venezolanos a través de Radio YBKM Mundial y a través de tu programa El Universo Musical. Y hoy lo quise traer, lo van a escuchar cantando, Un Galerón Oriental, la letra es de Ernesto Joan da Silva y la música pertenece al folclor popular venezolano. Escuchemos al maestro Ismael Querales cuando nos dice Galerón Oriental.

compositores que le escriben canciones hermosas a los estados. Y a veces algunos vamos a hacer calito, claro, porque tengo varios amigos que componen hermosos. Y no debe darnos pena porque ellos viven en el campo y están alejados del celular y están alejados de la computadora y qué cosa. Pero me llama la atención la capacidad para componer, para escribir. Dios santo, qué bonito. Para rimar canciones, para hacer poesía. Yo a veces digo, esos son los auténticos artistas. Yo los respeto mucho. Y cuando veo un personaje así, digo, vaya hermano, qué bonito. Y me entusiasmo mucho y trato de traerlo a que ustedes escuchen sus canciones, porque de eso se trata, de que el trabajo no esté tan condimentado, por supuesto, ¿no? Ellos graban de una manera analógica, si se quiere. Se meten en un estudio ahí, se meten todos en una sala, en un cuarto, y se amontonan todos y graban una canción. A veces no está tan bien, por supuesto, el sonido, pero lo importante es el mensaje que están llevando. Muchos de ellos son, debo decirlo, analfabetas, porque no para escribir no saben escribir bien, pero sí saben decir cosas que me llaman la atención. Qué capacidad tiene. Eso viene en el ADN. Hay un compositor que le ha escrito muchas canciones a nuestra querida tierra venezolana. Él nació en Costa Rica, pero vino a Venezuela en la década del año 1940 y adoptó el apellido Quirós en honor a una familia local que lo apoyó. Y me refiero a Johnny Quirós, un destacado músico, compositor e ingeniero civil. Y desarrolló su carrera aquí en Venezuela y compuso más de 200 obras musicales interpretadas por grandes exponentes de la música latinoamericana: Felipe Pirela, Henry Stephen, Roberto Carlos, Alfredo Sadel, Estelita del Llano. Y ustedes me van a decir, pero bueno, ¿cómo es eso? Vale. Bueno, Henry Stephen, Limón Limonero, Roberto Carlos, El Cacharrito, Estelita del Llano, ese famoso bolero. Tú sabes, ¿no? Se llama ese bolero. Y otras obras que, bueno, que uno se queda. Bella Caracas. La gente piensa que es el maestro Billo, no. Bella Caracas se le pertenece a Johnny Quirós. Y esta canción que va a interpretar Alexander, Sentimiento Latino, de allá de mi pueblo, le hizo una canción que se llama El Andino. Alexander, Sentimiento Latino, acompañado del maestro Luis Lara y Alberto Lara. El Andino.

El universo musical que llega al centro de tu corazón a través de Radio YBK Mundial 94.5 FM y su red nacional. Atención, mensajes de texto al 0424-291-4255. Mensajes. Bueno, tengo muchos mensajes, agradecido por esa vitamina tan importante. Un saludo especial para mi querido amigo Ramón Berti, extraordinario artista venezolano, que siempre está atento al acontecer cultural artístico. Así que bendiciones para ti, Ramón Berti. Abrazos, abrazos de corazón. Manuel Caraballo, Manuel Caraballo, excelente amigo, siempre atento al acontecer cultural, así que vaya para ti, Manuel Caraballo, siempre atento, bendiciones y felicidades. Nuestro Padre Eterno nos cuida y bendice el camino. Guillermo Bogado, siempre atento al programa, también es uno de los grandes promotores de nuestra cultura. Hoy lo escuché un ratito en el programa de la radio. Muy bien, yo te escuché esta mañana y estuve atento a tu trabajo. Así que felicitaciones para ti, para Dori del Mar, que siempre están trabajando con cariño en beneficio de nuestra cultura venezolana. Abrazos para ti y para tu querido hijo. Chucho Valera, mi querido amigo Chucho Valera. Le encanta la música a mi amigo Chucho Valera. Emocionado con Julio Iglesias también, dice Julio Iglesias, es uno de los grandes artistas venezolanos. Me complace que esté atento al trabajo de esta gloria artística latinoamericana. En La Pastora, mi querida amiga Elizabeth, en compañía de su querida madre Rosa, atentas al programa. Dice, qué programa tan hermoso, Alexander, yo no me lo pierdo, qué bonito. Bueno, bendiciones para ti y para todos allí, felicidades. Vamos a saludar también a Margarita Colmenares. Margarita Colmenares tiene días, semanas, ya lleva 3 semanas recluida en un centro asistencial. Todavía no se ha recuperado, pero desde aquí, desde el universo musical, le enviamos todo el poder y toda la energía, que pronto vas a estar bien, querida Margarita Colmenares. Siempre ha estado atenta al universo musical, me ha acompañado durante muchos años y le agradezco esa gentileza, y yo no puedo olvidarla. Así que, Margarita, pronto estarás bien. La fe es la llama sublime y divina que nos ayuda a conquistar nuestros nobles sueños y anhelos. Y nos llega el maestro Ángel Custodio Loyola, célebre cantante y compositor venezolano de música llanera, conocido popularmente como el primer cantor del llano o el tigre de Mazaguarito. Nació un 4 de septiembre de 1926 en el hato La Mata Arzolera, estado Guárico, Venezuela, y se nos marchó un 24 de septiembre de 1985 en Cagua, estado Aragua. Desde muy temprano trabajó como becerrero y ordeñador y amansador. Ese es el trabajo, por eso es que esta gente entiende. Era caporal de sabana. Y esa experiencia nutrieron su vena artística. El señor Ángel Custodio Loyola nos dice este tema hermoso, Cajón de Arauca Pureño.

0: El 27 de septiembre de 1821 falleció en Curazao Luis Brión, un prócer e ilustre marinero que surcó el mar Caribe en aras de la emancipación de Venezuela. Sus habilidades como comerciante y su amplia experiencia como militar fueron clave para la formación de una poderosa flota que permitió tomar el control de los ríos y costas venezolanas, asegurando el triunfo de los patriotas. Como héroe naval tuvo una destacada participación en la batalla naval de los Frailes en 1816, ganándose el título de almirante de la Marina de Venezuela y Colombia, otorgado por el libertador Simón Bolívar, de quien fue un fiel seguidor y amigo. Aquejado por la tuberculosis, murió prematuramente a los 39 años de edad. Desde 1882, sus restos descansan en el Panteón Nacional.
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1: Llegamos a la cuarta sección, recuerdos inolvidables que giran en el espacio infinito del tiempo y que nos conectan con el sentimiento y los recuerdos hermosos. Porque hay música espiritual, romántica, y hay música bailable. Tiene ese toque y al venezolano le encanta el baile. Nos gusta el baile. Aprendimos a bailar de la forma natural. Algunos corrimos la suerte de que nos enseñaron a dar unos pasitos. Mi padre me enseñó a bailar a mí, por ejemplo, y mi mamadita también. Pues. Pero la música bailable es hermosa. Y nos llega una banda de música tropical caribeña, fundada el 3 de agosto de 1983 en la ciudad de Maracay, estado Aragua, Venezuela. Se llama la banda Show de Panamá, con grandes éxitos. En su comienzo se consolidaron rápidamente en la escena musical bailable y lograron acaparar todos los espacios gracias a su talento musical. La banda Chong de Panamá nos dice: San Martín, al ritmo de San Martín.

El universo musical que llega al centro de tu corazón a través de Radio YBKE Mundial 94.5 FM y su red nacional. Saludamos en La Guaira a el querido amigo Pedro Espinosa, siempre pendiente a través del espacio ahí, donde él, un espacio cultural dedicado al bolero, donde todos escriben del bolero. Qué bonito ese espacio, me gusta. Y él siempre también está atento al universo musical, y allí, en ese espacio también, él hace, señala al universo musical como uno de los mejores programas de la radio venezolana. Gracias, Pedro Espinosa. Bendiciones para ti. También saludamos a la doctora Isabel Serén, siempre atenta a través de los espacios culturales, exaltando los valores artísticos venezolanos. Una gran labor, una gran labor. Candidata a un puesto para exaltar a los artistas. Así que bendiciones para la doctora Isabel Serén. ¡Nos llega Selena Quintanilla Pérez! Célebre cantante y compositora y diseñadora de modas. Y la conocemos como la reina del Tex-Mex. Pero aquí nos va a traer Selena un tema que dice: ¡Baila esta cumbia!

Saludamos en Macaracoy a Manuel Dabarges, siempre atento al universo musical. Manuel Dabarges, uno de los grandes contribuyentes del acervo cultural venezolano a través de su espacio donde presentaba grandes artistas. Así que bendiciones para Manuel. Gracias por tu sintonía, querido Manuel. El merengue. El merengue es un género musical, bailable, tradicional, originario de la República Dominicana, reconocido como el ritmo nacional del país y patrimonio cultural inmaterial de la humanidad por la UNESCO. Así que Alexander Sentimiento Latino les llega con este merengue que dice La Ventanita.

El universo musical que llega al centro de tu corazón. Los Corraleros de Majagual es una legendaria agrupación musical tropical colombiana. Mezclaron cumbia, porro, vallenato y música de corralejas con acordeones, gaitas y fuertes secciones de metal. Se les llamó los monarcas de la música tropical y nos dicen el bailador.

Amigos queridos, nos despedimos por el día de hoy. Las manecillas del reloj no se detienen. Contento y feliz de haber compartido con ustedes este momento. Agradecido de corazón por todos sus mensajes. Agradecido, vitamina importante para el universo musical que llega al centro de tu corazón. Y por el día de hoy se despide. Respira, reciban el cordial saludo del equipo de producción. En la presidencia del Sistema Mundial, Alejandro Silva Villamizar. Vicepresidente de Comercialización, Conrado Valero. Gerente General de Contenido, María de los Ángeles Pérez Carreño. Gerente de Producción, Lidia Bello. Control Técnico, el profesor Ángel Figueroa. Producción musical y moderación, tu amigo de siempre, Alexander Sentimiento Latino. Y los voy a dejar con un grupo musical dominicano fundado en Nueva York en el año 1996. Mezcla el merengue tradicional con ritmos urbanos, el rap, el hip hop, y puedes conocer más detalles cuando escuchen la canción. El grupo Fulanito, y nos dice... Guayando.

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3: Llega a Que cante mi gente desde la parroquia Francisco Eugenio Bustamante en Maracaibo, Estado Zulia, Daniel Cedeño con su tema Sin una ilusión, autoría de Luis Miguel Lugo Covis. Vamos a escucharlo.

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0: CBKE Mundial te da la hora.
1: Las 9 y 25 minutos.
0: Hora Mundial.
1: El 27 de septiembre se celebra el Día Mundial del Turismo, una fecha proclamada por la Organización Mundial del Turismo, OMT, con el objetivo de concienciar acerca del valor social, cultural, político y económico del turismo. Esta celebración anual destaca la capacidad del turismo para fomentar el entendimiento entre los pueblos y promover la diversidad cultural y el desarrollo sostenible. El turismo es una de las industrias más dinámicas y de rápido crecimiento en la economía global. En el Día Mundial del Turismo se organizan eventos, conferencias y actividades en todo el mundo para celebrar y reflexionar sobre el papel del turismo en nuestras vidas. Es una oportunidad para reconocer el esfuerzo de aquellos que trabajan en la industria turística y para promover un turismo más responsable y accesible para todos. Octagésima Primera Asamblea General de las Naciones Unidas, septiembre 2026.
2: Escuchemos palabras del vicepresidente de China, Han Sen.
3: China considera que la soberanía y seguridad de los países de Oriente Medio, incluido el Golfo, debe respetarse. Las cadenas internacionales industriales y de suministro deben permanecer estables y sin impedimentos y debe salvaguardarse el comercio mundial. China pide impulsar la gobernanza de la ribera occidental y la reconstrucción post-conflicto de Gaza, de acuerdo con el principio de que sean los palestinos quienes gobiernen Palestina. También se pide devolver la cuestión de Palestina al cauce adecuado, que es la solución de dos estados cuanto antes. Sobre Ucrania, el presidente Xi Jinping ha presentado cuatro ideas sobre lo que se debe hacer y que son la orientación general que utiliza China para tener una función continuada y constructiva a su propia manera para lograr una solución política a la crisis. China exhorta al país en cuestión que deje de inmediato de utilizar la amenaza de la fuerza contra Cuba y levante de manera inmediata y completa el bloqueo y las sanciones contra Cuba. Segundo, debemos abordar la defensa del desarrollo mundial y promover la prosperidad para todo el mundo a través de la apertura y la cooperación. El desarrollo tiene que seguir ocupando el centro de la agenda internacional y forjar conjuntamente una alianza mundial de desarrollo a partir de la unidad y la equidad, equilibrada e incluyente.
2: Escuchábamos palabras del vicepresidente de China, Han Sen.
1: Octagésima Primera Asamblea General de las Naciones Unidas, septiembre 2026. Octagésima Primera Asamblea General de las Naciones Unidas, septiembre 2026.
2: Escuchemos palabras de la Primera Ministra de la República Democrática del Congo, Judith Suminiva Tuluka.
4: La República Democrática del Congo, por su parte, va a seguir asumiendo plenamente sus responsabilidades, entre otras cosas, a través de la búsqueda de las reformas de las instituciones de defensa y de seguridad, el fortalecimiento de la autoridad estatal y la reconstrucción de los territorios afectados por los conflictos. Y precisamente porque la paz de nuestra subregión ha de ir de la mano con la cohesión de nuestra nación, tenemos la mano tendida a todos los niños y niñas del Congo que elijan la paz, el debate republicano y la lealtad hacia la patria. Hablaremos entre nosotros, entre congoleños, con franqueza y responsabilidad, pero ningún diálogo interior podrá transformar una agresión externa en una simple controversia nacional. De la misma manera, ninguna agresión externa podrá evitarnos la necesidad de corregir nuestros propios errores y enderezar nuestras debilidades. La cohesión territorial y la defensa de la integridad territorial no son contradictorias, sino que se fortalecen mutuamente. Esta paz que buscamos no puede limitarse tampoco al alto del fuego. Tiene de transformar las riquezas de nuestro país que durante demasiado tiempo han alimentado los conflictos y los han convertido en instrumentos de desarrollo y convertirlos en instrumentos de desarrollo y prosperidad compartida.
2: Escuchábamos palabras de la Primera Ministra de la República Democrática del Congo, Judith Suminiva Tuluka.
1: Octagésima Primera Asamblea General de las Naciones Unidas, septiembre 2026.
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0: YBKE Mundial te da la hora.
1: Las 9 y 55 minutos.
0: Hora Mundial.
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1: Octagésima primera Asamblea General de las Naciones Unidas, septiembre 2026. Escuchamos palabras de la Presidenta de la República Bolivariana de Venezuela, Delcy Rodríguez.
3: Creemos en el respeto a los derechos de la naturaleza como única vía para la consagración de la vida humana. De igual forma, el fracaso institucional del comercio global es evidente, porque ninguna nación puede prosperar bajo esquemas supranacionales que no promuevan la industria nacional y premien la deslocalización. Por otro lado, la estabilidad internacional exige resolver el trilema energético, garantizar simultáneamente la seguridad en el suministro, precios asequibles y sostenibilidad ambiental. Promover cronogramas de descarbonización forzados es una amenaza directa a la seguridad alimentaria, el empleo, la producción. Debemos evitar colapsos industriales, quiebres productivos y costos energéticos insoportables para los pueblos. La seguridad energética se hace así imprescindible para el sostenimiento de la economía internacional y el desarrollo.
1: Escuchábamos palabras de la Presidenta de la República Bolivariana de Venezuela, Delcy Rodríguez. Octagésima primera Asamblea General de las Naciones Unidas, septiembre 2026. ¡Hey! 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

0: WKE Mundial te da la hora.
1: Las 10 y 25 minutos.
0: Hora Mundial.
2: Hoy celebramos en Venezuela el Día Nacional del Contador Público en conmemoración a la publicación del 27 de septiembre de 1973 de la Ley del Ejercicio Profesional de la Contaduría Pública. Esta fecha rinde homenaje a los profesionales de la contaduría pública, quienes con esmero trabajan para garantizar la transparencia, la eficacia y el orden financiero necesario dentro del desarrollo económico de la patria. Desde YBKE Mundial extendemos un saludo a todas y a todos los contadores públicos en su día. Gracias por su labor y compromiso con el bienestar empresarial, económico y social de Venezuela. Escuchemos palabras del presidente de la Asamblea Nacional de Venezuela, Jorge Rodríguez.
3: En Caracas se anuncia al país la culminación del segundo ciclo de conversaciones entre la delegación del Gobierno Nacional y la Asamblea Nacional 2015, con los siguientes resultados. Se desarrollaron 7 sesiones de trabajo, 2 plenarias y 5 mesas técnicas. La metodología de nuestro trabajo se basó en 2 mesas técnicas especiales. 1. Libertad de expresión, pensamiento plural y derecho a la información. 2. Fortalecimiento de la democracia y poder judicial. Mesa 1. Libertad de expresión, pensamiento plural y derecho a la información. Acuerdan acompañar el anuncio realizado por el Gobierno Nacional de continuar y ampliar el levantamiento de medidas administrativas a portales de noticias, páginas web, medios electrónicos, como parte de los aportes realizados en esta mesa de diálogo, que buscan fortalecer la libertad de expresión, el pensamiento plural y el derecho a la información, invitando a todos los actores del sistema de comunicación público y privado a contribuir desde sus espacios con responsabilidad a la convivencia democrática, a la paz y a la unión nacional. Impulsar una agenda de discusión sobre el uso del espectro radioeléctrico nacional con todos los actores involucrados, donde se incluya la revisión de instrumentos legales que lo requieran.
2: Escuchamos palabras del presidente de la Asamblea Nacional de Venezuela, Jorge Rodríguez.
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0: EBKE Mundial te da la hora.
1: Las 10 y 50 minutos.
0: Hora Mundial.
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3: Octagésima primera Asamblea General de las Naciones Unidas, septiembre 2026.
4: Escuchemos palabras del ministro de Asuntos Exteriores de Nicaragua, Baldrak Ludwin.
5: Nicaragua llega a la 81 Asamblea General de las Naciones Unidas con la fuerza de la paz que creemos posible en nuestro país y en el mundo, donde la familia humana se pronuncia de todas las formas posibles por la urgencia de la armonía, indispensable para avanzar contra la pobreza en dignidad, libertad y fraternidad. Traemos a este foro de todos los pueblos y estados del mundo la legítima aspiración de las familias de todas partes y de nuestra Nicaragua en particular de vivir tranquilos, seguros, dedicados a fortalecer el trabajo que nos permite a todas y a todos crear mejores sociedades, más allá de la pobreza extrema y más cerca de la armonía, hermandad y complementariedad, tan indispensables para el progreso de todas, todos, y para que también juntos procuremos cuidar e incrementar nuestros recursos y riquezas naturales, con lo cual todos ganamos. La conflictividad que azota al mundo es, como sabemos, enemigo del bienestar al que todas y todos tenemos derecho. Clamamos con nuestro Rubén Darío por paz, paz, paz para avanzar en los objetivos trazados por todos y sobre todo por esta organización que nos reúne, proponiéndonos dejar atrás la pobreza extrema, la miseria y propiciar también por el bien de todos y todas el mundo mejor tan urgente y necesario. Las pestes y plagas de estos tiempos representan la mayor amenaza y el mayor peligro a las sociedades y a la comunidad humana, puesto que nos despojan de nuestros patrimonios y nos vemos asolados por graves crímenes que genera el narcotráfico, el crimen organizado, todo lo cual son formas de terrorismo que nos azotan y enferman.
4: Escuchábamos palabras del ministro de Asuntos Exteriores de Nicaragua, Baldrak Ludwin.
3: Octagésima primera Asamblea General de las Naciones Unidas, septiembre 2026.

los llanos orientales vivía un joven que pasaba el día silbando y bebiendo. Era malcriado y siempre cumplían sus caprichos. Un día, enojado porque no le gustó la comida, obligó a su padre a salir a cazar un venado. Al no encontrar nada, este joven lo golpeó y lo mató.

0: dio las vísceras a su abuela para que las cocinara. Su familia, horrorizada, lo castigó y lo maldijo. Y desde entonces, el Silbón vaga por la llanura, cargando los huesos de su padre en la espalda. Se dice que mide 6 metros y emite un silbido escalofriante. Busca borrachos y mujeriegos para chuparles el ombligo, y si no lo escuchan una noche, alguien de la casa amanece muerto. Cuidado con el Silbón.
1: Octagésima primera Asamblea General de las Naciones Unidas, septiembre 2026.
2: Escuchemos palabras del presidente de España, Pedro Sánchez.
3: He visto a científicos conseguir avances que creíamos imposibles, y a muchos gobiernos hacer lo correcto, apostar por la cooperación, por la justicia social, por la sostenibilidad medioambiental. Todo esto, si me ha enseñado algo que quisiera compartir con todos ustedes, es que la humanidad no es intrínsecamente buena ni mala. La humanidad puede ser ambas cosas. Y cada año, cada día, cada crisis debe decidir cómo actuar. Las Naciones Unidas son uno de los espacios donde esa decisión se materializa al más alto nivel. Y no siempre lo hace para bien. Por supuesto que no. Yo mismo he señalado en varias ocasiones las contradicciones y las carencias de este organismo. Pero con la misma convicción debo denunciar que la mayoría de las voces que hoy se obcecan en criticar al sistema de Naciones Unidas no están describiendo su fracaso. Lo que están tratando es de provocar su fracaso. Y debo decir también que el multilateralismo es el mejor instrumento que tiene la humanidad para gestionar su diversidad, la interdependencia, especialmente en un mundo globalizado y multipolar como el actual. Por eso, lo que tenemos que hacer es redoblar nuestra confianza en el sistema multilateral. Debemos renovarlo, reforzarlo, para que pueda desempeñar en este siglo el mismo papel central que cumplió en el siglo XX.
2: Escuchábamos palabras del presidente de España, Pedro Sánchez.
1: Octagésima primera Asamblea General de las Naciones Unidas, septiembre 2026.
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0: WKE Mundial te da la hora.
1: Las 11 y 25 minutos.
0: Hora Mundial.
1: El 27 de septiembre de 1821 falleció en Curazao Luis Brión, un prócer e ilustre marinero que surcó el mar Caribe en aras de la emancipación de Venezuela. Sus habilidades como comerciante y su amplia experiencia como militar fueron clave para la formación de una poderosa flota que permitió tomar el control de los ríos y costas venezolanas, asegurando el triunfo de los patriotas. Como héroe naval, tuvo una destacada participación en la batalla naval de los Frailes en 1816, ganándose el título de almirante de la Marina de Venezuela y Colombia, otorgado por el libertador Simón Bolívar, de quien fue un fiel seguidor y amigo. Aquejado por la tuberculosis, murió prematuramente a los 39 años de edad. Desde 1882, sus restos descansan en el Panteón Nacional. Octagésima Primera Asamblea General de las Naciones Unidas, septiembre 2026.
2: Escuchemos palabras del ministro de Asuntos Exteriores de Rusia, Sergei Lavrov.
3: Se están dando cambios tectónicos en la política mundial y están haciendo un nuevo orden mundial multipolar ante nuestros ojos. Los países del sur global y del este se están afirmando como centros soberanos de desarrollo y asumiendo la responsabilidad para garantizar la seguridad en sus regiones, demostrando un compromiso con el derecho internacional, rechazando la presión externa y demostrando interés en la prosperidad de todos los estados, no solo de los elegidos. Esta filosofía creativa es también la base de la política exterior rusa. La comparte numerosas personas afines y es la base de cooperación de la CI, de la OECS, de los BRICS y de otras asociaciones de la mayoría mundial. Sin embargo, no a todo el mundo le gusta. La minoría occidental, que durante 500 años ha dominado a costa de los recursos ajenos, no abandona sus intentos de preservar sus privilegios e imponer sus reglas a todos. Occidente recurre cada vez más a la fuerza bruta, actuando de forma impredecible y arriesgada, poniendo en peligro las vidas y el bienestar de millones de personas o miles de millones de personas en nuestro planeta común.
2: Escuchábamos palabras del ministro de Asuntos Exteriores de Rusia, Sergei Lavrov.
1: Octagésima Primera Asamblea General de las Naciones Unidas, septiembre 2026.
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0: GBKE Mundial te da la hora.
1: Las 11 y 55 minutos.
0: Hora Mundial.
1: 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Octagésima primera Asamblea General de las Naciones Unidas, septiembre 2026.
2: Escuchemos palabras del ministro de Asuntos Exteriores de India, Subrahmanyam Jaishankar.
3: Remain our primary preoccupation.
4: La incapacidad de mantener la paz no solamente socava la seguridad, sino que amenaza el progreso y desacelera el desarrollo. En un mundo globalizado, los efectos de la guerra se hacen sentir en todo el mundo. Los países, muy lejos de los conflictos, están penalizados sin culpa alguna. Los que más sufren el impacto son los que menos han contribuido con el conflicto. Esta es la situación. Este año somos testigos de un conflicto en el Golfo que exacerba una situación ya de por sí difícil. Nos preocupa sobremanera las hostilidades que no cesan, los ataques a los navíos comerciales, a los marineros, el tránsito, los asaltos en los caminos hídricos, y esto es inaceptable. Instamos a todas las partes a mermar las escalas y proteger a los civiles y un flujo ininterrumpido de energía y comercio.
2: Escuchábamos palabras del ministro de Asuntos Exteriores de India, Subrahmanyam Jaishankar.
1: Octagésima primera Asamblea General de las Naciones Unidas, septiembre 2026.
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0: GBKE Mundial te da la hora.
1: Las 12 y 0 minutos.
0: Hora Mundial.
8: Himno Nacional de la República Bolivariana de Venezuela. Letra de Vicente Salias y música de Juan José Landaeta, decretado himno oficial en 1881 por el general Antonio Guzmán Blanco.
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0: WKE Mundial te da la hora.
1: Las 12 y 25 minutos.
0: Hora Mundial.
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2: Una mujer traicionada se convierte en leyenda. El misterio de la Sayona. La Sayona es una famosa leyenda venezolana que cuenta la historia de una mujer traicionada por su esposo. Consumida por el dolor, se convierte en un espíritu vengativo que recorre las noches en busca de hombres infieles. Con su vestido blanco y un rostro aterrador, aparece para castigar a aquellos que han sido desleales. Su grito resuena en la oscuridad, llenando de terror a los hombres del pueblo. La leyenda no ha terminado. El eco de su dolor perdura y hoy sigue vagando en pena la Sayona.
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1: YBKE Mundial te da la hora.
2: Las 12 y 50 minutos.
1: Hora Mundial.
2: A sus 73 años falleció en la ciudad de Nueva York el político y periodista venezolano Rómulo Betancourt, el 28 de septiembre de 1981, mejor conocido como el padre de la democracia. Durante su juventud, este líder político formó parte del movimiento estudiantil que hizo frente al régimen del general Juan Vicente Gómez. En 1941 Betancourt fundó el partido político Acción Democrática. Fue presidente de la República en dos ocasiones, impulsando una serie de transformaciones políticas, sociales y económicas en el país, como la importancia de la educación, la modernización de la industria petrolera y la consolidación de instituciones democráticas. Estos grandes cambios fueron clave para la consolidación de la democracia representativa, un sistema de gobierno que dirigió el destino de la patria por 40 años. La vida y obra de Rómulo Betancourt nos recuerda que la defensa de las instituciones y la lucha por un futuro de libertad son legados que trascienden en el tiempo.
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2: Octagésima primera Asamblea General de las Naciones Unidas, septiembre 2026. Escuchamos palabras de la Presidenta de la República Bolivariana de Venezuela, Delcy Rodríguez.
5: He estado en este estrado en distintos momentos de mi vida como funcionaria. Primero como canciller, luego como vicepresidenta ejecutiva y ahora como presidenta encargada de la República Bolivariana de Venezuela. En todos estos momentos han sido motivo de reflexión los grandes temas, aspiraciones y preocupaciones de la humanidad. La paz, el desarrollo, la igualdad, la crisis climática, el libre comercio, seguridad energética y más recientemente la inteligencia artificial. Sobre estos desafíos, Venezuela ha mantenido y mantiene líneas muy claras. Su apego a la paz y el rechazo a la violencia, que sea el entendimiento y el diálogo sobre el conflicto. Creemos firmemente en el poder del entendimiento y el diálogo. Venezuela, que hoy sabe lo que es levantar a sus hijos de entre los escombros, extiende su solidaridad más profunda a todos los pueblos que sufren la guerra y reafirma, sin ambigüedades, que la paz, una paz justa, duradera, con dignidad para todas las partes, no es una aspiración ingenua, sino la única salida verdaderamente humana. El desarrollo inclusivo con justicia social para mitigar la pobreza y aliviar el sufrimiento de cientos de millones de personas concentradas principalmente en el sur global. Sabemos que las sanciones socavan las libertades económicas, financieras y retardan el desarrollo humano.
2: Escuchábamos palabras de la Presidenta de la República Bolivariana de Venezuela, Delcy Rodríguez. Octagésima primera Asamblea General de las Naciones Unidas, septiembre 2026.
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0: CBKE Mundial te da la hora.
1: La 1:25.
0: Hora Mundial.
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llanos orientales vivía un joven que pasaba el día silbando y bebiendo. Era malcriado y siempre cumplían sus caprichos. Un día, enojado porque no le gustó la comida, obligó a su padre a salir a cazar un venado. Al no encontrar nada, este joven lo golpeó y lo mató.

0: las vísceras a su abuela para que las cocinara. Su familia, horrorizada, lo castigó y lo maldijo. Y desde entonces, el Silbón vaga por la llanura, cargando los huesos de su padre en la espalda. Se dice que mide 6 metros y emite un silbido escalofriante. Busca borrachos y mujeriegos para chuparles el ombligo, y si no lo escuchan una noche, alguien de la casa amanece muerto. Cuidado con el Silbón.
1: Octagésima primera Asamblea General de las Naciones Unidas, septiembre 2026. Escuchamos palabras de la Presidenta de la República Bolivariana de Venezuela, Delcy Rodríguez.
2: Creemos en el respeto a los derechos de la naturaleza como única vía para la consagración de la vida humana. De igual forma, el fracaso institucional del comercio global es evidente, porque ninguna nación puede prosperar bajo esquemas supranacionales que no promuevan la industria nacional y premien la deslocalización. Por otro lado, la estabilidad internacional exige resolver el trilema energético, garantizar simultáneamente la seguridad en el suministro, precios asequibles y sostenibilidad ambiental. Promover cronogramas de descarbonización forzados es una amenaza directa a la seguridad alimentaria, el empleo, la producción. Debemos evitar colapsos industriales, quiebres productivos y costos energéticos insoportables para los pueblos. La seguridad energética se hace así imprescindible para el sostenimiento de la economía internacional y el desarrollo.
1: Escuchábamos palabras de la Presidenta de la República Bolivariana de Venezuela, Delcy Rodríguez. Octagésima primera Asamblea General de las Naciones Unidas, septiembre 2026.
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8: YBKE Mundial te da la hora.
9: La 1:50.
8: Hora Mundial.
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10: En el 89º aniversario de la Guardia Nacional Bolivariana, la Presidenta de la República, Delcy Rodríguez, reconoció la labor del cuerpo militar en la atención de contingencias naturales y el despliegue en campamentos transitorios para proteger a las familias más vulnerables. Escuchemos palabras de la Presidenta de la República Bolivariana de Venezuela, Delcy Rodríguez.
11: Siempre he tenido palabra de agradecimiento, de reconocimiento, de condecorarlos por el apoyo que han dado al pueblo venezolano en estos momentos terribles de la tragedia causada por el duplete sísmico, que significaron bombas nucleares que cayeron sobre principalmente el estado de La Guaira y otros 7 estados que fueron afectados e impactados. Ahí ha estado la Guardia Nacional Bolivariana, nuestra Fuerza Armada Nacional Bolivariana, con sus botas llenas de tierra, allí, ayudando a la gente a salvar vidas. La Guardia del Pueblo sigue en los campamentos transitorios, atendiendo a la gente. La Guardia Nacional está allí en los campamentos transitorios. El trabajo no ha terminado. Como yo he dicho a los medios internacionales, que algunos apagaron sus cámaras y se fueron, nosotros seguimos aquí trabajando junto al pueblo, ayudando al pueblo venezolano, al que está más afectado, al más vulnerable, y allí hemos estado y vamos a seguir estando, brindándole acompañamiento integral, alimentación, salud, resguardo logístico, recreación, que entienda que en un momento de tanto sufrimiento para una familia como es perder a un ser querido, como es perder su hogar, sepan que no están solos, que están acompañados.
10: El gobierno bolivariano reafirma su compromiso de mantener la asistencia integral, el resguardo y la atención social en todo el territorio nacional. 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
9: Octagésima primera Asamblea General de las Naciones Unidas, septiembre 2026. Escuchamos palabras de la Presidenta de la República Bolivariana de Venezuela, Delcy Rodríguez.
11: Séptimo, no puedo dejar de mencionar en este espacio, sede de la legalidad internacional, nuestra reafirmación de los históricos derechos de Venezuela sobre la Guayana Esequiba y el llamado a la República Cooperativa de Guyana a resolver y volver a las negociaciones tal como lo ordena el Acuerdo de Ginebra. Los acuerdos que más perduran son los que provienen de negociaciones bilaterales por encima de organismos externos. para quienes se preguntan de qué lado está Venezuela. Ahí están nuestras líneas y referentes. Nuestro bando es uno solo, el de los ciudadanos del mundo que procuran su felicidad, su desarrollo y su libertad. Mucho se dice sobre Venezuela, muchos opinan sobre Venezuela, algunos intentan interferir en los asuntos de Venezuela. Vengo a hablarles de una Venezuela cuya vida nacional ha estado afectada por una crisis de convivencia política que perturbó la vida nacional y nuestra interacción con el mundo. Se impusieron intereses ajenos al bien común de los venezolanos. En 2026, Venezuela ha vivido dos grandes y dolorosas pruebas en su vida como nación. Una derivada del estrangulamiento de su vida política interna y la confrontación agudizada con los Estados Unidos de América. Otra proveniente de la fiereza de la naturaleza, el doble terremoto del 24 de junio. A pesar de estos golpes de la vida tan fuertes, como diría el poeta César Vallejo, para los venezolanos y venezolanas, hoy Venezuela renace.
9: Escuchábamos palabras de la presidenta de la República Bolivariana de Venezuela, Delcy Rodríguez. 81ª Asamblea General de las Naciones Unidas, septiembre 2026.
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0: 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Un aplauso para Mauri y para Jun, por favor.
1: Año nuevo contigo.

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1: GBKE Mundial te da la hora.
2: Las 2 y 25 minutos.
1: Hora Mundial.
2: A sus 73 años falleció en la ciudad de Nueva York el político y periodista venezolano Rómulo Betancourt, el 28 de septiembre de 1981, mejor conocido como el padre de la democracia. Durante su juventud, este líder político formó parte del movimiento estudiantil que hizo frente al régimen del general Juan Vicente Gómez. En 1941 Betancourt fundó el partido político Acción Democrática. Fue presidente de la República en dos ocasiones, impulsando una serie de transformaciones políticas, sociales y económicas en el país, como la importancia de la educación, la modernización de la industria petrolera y la consolidación de instituciones democráticas. Estos grandes cambios fueron clave para la consolidación de la democracia representativa, un sistema de gobierno que dirigió el destino de la patria por 40 años. La vida y obra de Rómulo Betancourt nos recuerda que la defensa de las instituciones y la lucha por un futuro de libertad son legados que trascienden en el tiempo.
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0: Saludos, sé que están durmiendo. 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
1: YBKE Mundial te da la hora.
2: Las 2 y 50 minutos.
1: Hora Mundial.
2: 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Octagésima primera Asamblea General de las Naciones Unidas, septiembre 2026. Escuchamos palabras de la Presidenta de la República Bolivariana de Venezuela, Delcy Rodríguez.
3: Tenemos que aspirar a una Venezuela cuya clase política esté íntimamente comprometida con los intereses nacionales por encima de cualquier cosa y no esté secuestrada por algoritmos mediáticos. Conozco muy bien a Venezuela. Sé dónde están las puertas que se deben abrir para la transformación profunda de Venezuela y para la edificación de nuevas bases para una economía al servicio del desarrollo nacional, de una justicia cabal para todos sin distingo de clase social o política, y de consolidar un sistema de justicia e igualdad social como lo concibió nuestro padre libertador Simón Bolívar. Quiero que de los escombros de la división levantemos los cimientos de una república nueva, plural, profundamente espiritual y en paz consigo misma, pero también en paz con un mundo lamentablemente cada día menos integrado.
2: Escuchábamos palabras de la Presidenta de la República Bolivariana de Venezuela, Delcy Rodríguez. Octagésima primera Asamblea General de las Naciones Unidas, septiembre 2026.
4: En un pequeño pueblo de los llanos venezolanos, vivía una joven enamorada de un soldado. Al nacer su hijo, él desapareció, dejándola sola y desesperada. En un arranque de locura, sus manos hicieron lo impensable. Acabó con la vida de su propio niño. Al darse cuenta del horror cometido, su llanto desgarrador resonó por el aire, atrayendo a vecinos que la maldijeron. Desde entonces, su alma errante vaga por los campos, vestida de blanco y negro, con el eco de su lamento. Cual sombra en la noche, asusta a quienes se cruzan en su camino, buscando eternamente lo que perdió. Cuidado, pues al caer la noche, su llanto puede escucharse en el viento.
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0: A sus 73 años falleció en la ciudad de Nueva York el político y periodista venezolano Rómulo Betancourt, el 28 de septiembre de 1981, mejor conocido como el padre de la democracia. Durante su juventud, este líder político formó parte del movimiento estudiantil que hizo frente al régimen del general Juan Vicente Gómez. En 1941 Betancourt fundó el partido político Acción Democrática. Fue presidente de la República en dos ocasiones, impulsando una serie de transformaciones políticas, sociales y económicas en el país, como la importancia de la educación, la modernización de la industria petrolera y la consolidación de instituciones democráticas. Estos grandes cambios fueron clave para la consolidación de la democracia representativa, un sistema de gobierno que dirigió el destino de la patria por 40 años. La vida y obra de Rómulo Betancourt nos recuerda que la defensa de las instituciones y la lucha por un futuro de libertad son legados que trascienden en el tiempo. Octagésima Primera Asamblea General de las Naciones Unidas, septiembre 2026. Escuchamos palabras de la Presidenta de la República Bolivariana de Venezuela, Delcy Rodríguez.
1: Hoy vengo a esta asamblea como una hija más de Venezuela, a presentar las aspiraciones de un país que busca construir su propio destino luego de conflictos políticos, en medio de bloqueo económico que impactó el modelo de desarrollo, inclusión e igualdad. Durante demasiado tiempo fuimos un país dividido entre trincheras, donde el color de una bandera partidista pesaba más que el apellido común que todos compartimos, venezolanos y venezolanas. Esta etapa debe cerrarse para dar inicio a un nuevo tiempo político basado en la verdad, la justicia y la capacidad de mirar hacia adelante juntos y encontrar en el diálogo político respetuoso un espacio genuino para dirimir las diferencias que como venezolanos tenemos, buscando siempre un horizonte a favor del país. Me complace anunciar que Venezuela ha iniciado un proceso de transformación democrática para su renacer, un proceso ordenado, institucional y verificable para construir un país más libre para todos, más próspero y más reconciliado consigo mismo.
0: Escuchábamos palabras de la Presidenta de la República Bolivariana de Venezuela, Delcy Rodríguez. Octagésima Primera Asamblea General de las Naciones Unidas, septiembre 2026.
2: Una mujer traicionada se convierte en leyenda. El misterio de la Sayona. La Sayona es una famosa leyenda venezolana que cuenta la historia de una mujer traicionada por su esposo. Consumida por el dolor, se convierte en un espíritu vengativo que recorre las noches en busca de hombres infieles. Con su vestido blanco y un rostro aterrador, aparece para castigar a aquellos que han sido desleales. Su grito resuena en la oscuridad, llenando de terror a los hombres del pueblo. La leyenda no ha terminado. El eco de su dolor perdura y hoy sigue vagando en pena la Sayona.
0: Escuchemos palabras del presidente de la Asamblea Nacional de Venezuela, Jorge Rodríguez.
3: En Caracas se anuncia al país la culminación del segundo ciclo de conversaciones entre la delegación del Gobierno Nacional y la Asamblea Nacional 2015, con los siguientes resultados. Se desarrollaron 7 sesiones de trabajo, 2 plenarias y 5 mesas técnicas. La metodología de nuestro trabajo se basó en 2 mesas técnicas especiales. 1. Libertad de expresión, pensamiento plural y derecho a la información. 2. Fortalecimiento de la democracia y poder judicial. Mesa 1. Libertad de expresión, pensamiento plural y derecho a la información acuerdan acompañar el anuncio realizado por el Gobierno Nacional de continuar y ampliar el levantamiento de medidas administrativas a portales de noticias, páginas web, medios electrónicos, como parte de los aportes realizados en esta mesa de diálogo, que buscan fortalecer la libertad de expresión, el pensamiento plural y el derecho a la información, invitando a todos los actores del sistema de comunicación público y privado a contribuir desde sus espacios con responsabilidad a la convivencia democrática, a la paz y a la unión nacional. Impulsar una agenda de discusión sobre el uso del espectro radioeléctrico nacional con todos los actores involucrados, donde se incluya la revisión de instrumentos legales que lo requieran.
0: Escuchamos palabras del presidente de la Asamblea Nacional de Venezuela, Jorge Rodríguez. 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

Feliz día, familia. Familia mundial, familia bella, familia unida. Feliz y bendecido día. Hoy lunes. Lunes de inicio de semana. Feliz de estar con todos ustedes a través de la poderosa señal de YBK Mundial 550 en amplitud modulada y 94.5 en frecuencia modulada. Ambas señales de hermanado en la difusión y la exaltación de nuestra música en toda lista, 100% de Venezuela para el mundo. Feliz día, feliz amanecer, familia. Lo quiero mucho, gracias, gracias, gracias. En nombre de Alejandro Silva y Amistad, presidente del Circuito Mundial de María de Los Ángeles, Pérez Carreño, una gerencia de contenido. José Figueroa, mi hermano del alma, me acompaña como operador de guardia. Y quienes hablan de sus barrios, entendemos esta invitación para que nos acompañen en este recorrido musical por todos los rincones de nuestra bella geografía mundial, con todos los exponentes de la mejor y más selecta música del mundo. Las venezolanas y día feliz amanecer con mi día. Gracias, mil gracias por este apoyo, en el estricto de la música, a nuestro sentir, a nuestro cotidiano sentir venezolanista. Y gracias, mil gracias, familia, familia bella. Por aquí me dicen desde Cajicó, feliz día, feliz estar con todos. Con todos ustedes a través de Venezolanísimo. Feliz día para todos en general. Gracias, muchas gracias. Me están pidiendo una canción de Euclides Leal. Me ponen el nombre de la canción, pero si el intérprete, Euclides Leal. Vamos a buscar una canción por allí de Euclides Leal para compartir estos amigos ya de Caricó. Feliz día, feliz día, feliz día, feliz amanecer. Mi hermosa familia mundial. Gracias, mil gracias por este apoyo. Mil gracias por estar siempre con nosotros en este recorrido musical por toda Venezuela, sus rincones, más excelentísima expresión musical como lo es el joropo. Sigamos con la música, José, hermano, que le pregunto.

Saludos, don Carlos Rondón, el burro festivalero. Saludos, saludos. Cordiales y sincero para mis amigos allá en Caricó. Están, bueno, preparándose para iniciar la faena laboral el día de hoy. Que la pasen bien, que la pasen muy bien. Es nuestro mayor deseo, con la mejor música. Estás venezolanísima. Cualquier me dice, no te vayas sin tocar mi canción preferida. Amar allá un camino largo con Luis Rosada del Pulido. Esa está en pausa también. Amar allá un camino largo con Luis Rosada del Pulido. Y también, señora María, feliz día, feliz día. Feliz amanecer allá en el Carmen Velarde. Feliz y bendecido día. Bueno, todos los días son bendecidos por Cristo, Señor, para que sus hijos tomen este regalo de la manera más humilde posible. Feliz también de estar con todos ustedes en la señal de en la tejería. Están sintonizando por este mismo. Feliz día, feliz día, feliz amanecer. Tenemos a la familia de la tejería. Está ahora en puerta. Sobre esta agua, todo lo que es esta maravillosa tierra bendecida al 100%. Feliz de estar con todos ustedes. También los amigos de Quiripital, tiempo sin comunicarse con nosotros, la familia hermosísima de Quiripital. Seguimos con la música, José, por favor, hermano. Dele play, dele play, dele play, dele play, dele play.

0: nuestra familia mundial, mi hermosa y bella familia mundial, mundialista. Feliz y bendecido día. Por aquí los muchachos de Cumaré del Tuy, de allá de la Trilla, en sintonía. Feliz día, familia mundial, familia bella, familia guerrida, familia podopera al 100%. Bueno, me están informando que la autopista está muy bien entre Ocumare y Charallave. Está muy bien, está para la hora, está transitable al 100%. Está totalmente holgada el tránsito en este momento. Está muy bien. Esta familia, por operar que en este momento va a su trabajo, a su compromiso laboral. La pasen bien, que la pasen muy bien. Claro que sí. Y por aquí me están informando que Ojol debería hacerse el seguimiento a los amigos de transporte pesado en las carreteras de Venezuela, ya que muchas veces por el sencillo hecho de querer ganar más dinero se ponen a más horas de trabajo y pierden el sentido del momento. Y bueno, cuando los padres ya están volcado o en algún sobre el caso pues un choque mutuo. Esto es para que por favor tomen cartas en el asunto y le den más descanso, le den mucho más descanso a estos trabajadores tan importantes, tan necesarios para el día a día de todos en general. Se aporta carne, combustible, bebidas, bueno, y tantas otras cosas, maquinaria, repuesto para maquinaria, que estos amigos llevan de un lado a otro del país. Es necesario que cambiemos esa forma de ver el negocio del transporte. Es una necesidad para todos en general, pero también es cuestión de vida o muerte en algunos casos. Hay muchos que se ponen de primerito para poner más, ¿no? Para tener más dinero. Esto es loable, después del trabajo. Pero es sumamente peligroso a la hora de quedarse dormido por el exceso de trabajo. Hay que tener muy en cuenta eso. El exceso de trabajo es lo que nos está perjudicando en este trance que tenemos de momento con el alto costo de la vida, alto costo de los artículos de primera necesidad. Todo se ha dolarizado, aun cuando no es nuestra moneda, el uso legal, pero se ha dolarizado de una manera vertiginosa. Familia, digamos una música, todo suyo.
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2: YBKE Mundial te da la hora.
3: Las 4 y 25 minutos.
2: Hora mundial.
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4:41. 4:41. Qué día, estamos en 4:31. 4:30. Bueno, esto es lo que nos conlleva siempre a las equivocaciones cuando uno hace su pasantía en vivo. Uno hace sus horas en vivo. 4:31, 4:31, bendito sea Dios. Está pasando conmigo. Hoy te vienen y me dicen que es porque no he tomado café. Segurito. Bueno, feliz día, familia, feliz día. Feliz amanecer para toda esa familia europea, la familia mundialista. También me dicen por aquí que los amigos de la revista de Echa la Llave, en sintonía. Feliz día. Si puedes colocarte una de Esteban Ramón, el Perico, o una del profesor Aristides Villamizar. Estamos buscando la de Esteban Ramón. Una que está por allí, que es muy buena, de Esteban Ramón. Feliz día, esa familia unida. Y también por aquí me dicen un sitio de el tránsito dentro de Chalayab está relativamente bien para el momento, para la hora. Está todo en calma. Ok, sí va. Bueno, y el día pasado, un inmenso árbol, un árbol centenario, cayó obstruyendo la carretera Cuba-Chalayabe. Y bueno, eso fue, no, perdón, sí, Cuba-Chalayabe, eso es cercano allí al circuito judicial penal. Y bueno, eso hubo que llamar al cuerpo de bomberos para que dejaran todo el inmenso árbol centenario. Gracias a Dios no hubo nada que lamentar. Bueno, la pérdida de este árbol centenario era orgullo de la zona. Sigue siendo orgullo de la zona. Pues así que ya cayó. Pero les repito, hay que tener un seguimiento a todo este ornamento, porque puede producir, incluso puede caer por un vehículo o una casa de familia. Tiene que hacer el seguimiento a todo este, y las altas temperaturas también conlleva esto, que el árbol se seque y sus raíces, bueno, se hagan del inmenso peso. Feliz día. Vamos con la música, José, por favor.

Bueno, el maestro de maestro Dionisio Bolívar y Silvino Almas, de la letra de Silvino Almas y la música de El Primo Viejo y como era el trombón. Este tema, si mal no lo recuerdo, creo que es de los años 60, finales de los años 60. Dionisio Bolívar, no, mediados de los años 60. Dionisio Bolívar y Silvino Almas, El Cangrejo. Esto sí, no recuerdo mal, creo que fue grabado para el sello Promus. Promus. Bueno, y ayer teníamos una conversación, varios amigos, y todos llegamos a la misma conclusión. Hay que salvar nuestro acervo cultural, nuestra música, nuestras raíces, hay que rescatarlas.

0: adelantarse de todo este inmenso caudal de buena música. Y esto fue vendido a un consorcio mexicano. El derecho de autor y tanto como también los derechos de difusión de los temas. Esto hay que hacer todo lo humanamente posible para recuperarlo y que sea patrimonio cultural, como lo es, patrimonio cultural de todos los venezolanos, porque así lo merita y así debe ser. Esta música tan genuina, tan pura, tan venezolanista, hay que recatarla como el lugar. Incluso ahí también está este tema, que también fue traspasado a esa firma comercial mexicana. Y bueno, habría que incluso pagar para escuchar esta música en radio. Habría que preguntar a ellos cuánto nos van a cobrar por esta música. Hay que hacer una cruzada lo más pronto posible para que este género musical sea netamente de Venezuela para el mundo. Te repito, uno de los más grandes colaboradores fueron los hermanos Roldán, dueños del sello Roll. Ahí, bueno, estaba Tomo, estaba Disco Moda, estaban unos cuantos que eran asociados a los hermanos César y Pablo Roldán. Feliz día, pues nos dicen los amigos de la Costa 905. Aquí tenemos un ejercicio para ti. Bueno, tío, una vez que salga de aquí, me dirijo hacia la Costa 905 para compartir una sabrosa taza de café con todos ustedes. De momento, seguimos con la música. Hermano, por favor, LP, LP, LP, LP.
1: Hoy

Bueno, Esteban Ramos, el Perito de Miranda, toda una vida consagrada a la mejor música, toda una vida consagrada a este sentir de nuestra música. Compositor, artista, cantante, regador, buen amigo, buen compañero. Bueno, para usted contar, para la virtud de este humilde caballero que es muy joven. Se embarcó en este trochar por toda Venezuela. Ha recorrido, bueno, ya varios escenarios en distintos países y lo ha hecho muy bien, lo ha hecho maravillosamente bien. Esteban Ramos, el Perito, uno de los tantos hermanos de esta gloria musical, como fue, lo seguirá haciendo Ricardo Ramos, y luego de Miranda. Feliz día, nos dicen los muchachos allá de Ocumare del Tuy, ya están preparándose para salir al ruedo laboral el día de hoy. Toda esa gran muchachada están preparándose para salir hacia la avenida, hacia la calle Río, de Ocumare del Tuy, para congregarse allí, bueno, esperar por los jefes. Y por supuesto, con el termo de café, con las arepas y con la mejor música. Las venezolanísimas. Pasar bien a contar un chiste, a contar qué ocurrió el fin de semana. Pero de allí en ese transitar, bueno, se va ese momento allí de espera. Y escuchando la mejor música. Las venezolanísimas. José, por favor, dale play.

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1: YBKE Mundial te da la hora.
2: Las 4 y 50 minutos.
1: Hora Mundial.
2: 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Octagésima Primera Asamblea General de las Naciones Unidas, septiembre 2026. Escuchamos palabras de la Presidenta de la República Bolivariana de Venezuela, Delcy Rodríguez.
3: Venezuela definitivamente debe abandonar el camino que permitió que el extremismo y la intolerancia se impusieran sobre la convivencia democrática y pacífica. Pido el acompañamiento de la comunidad internacional para que respalden de buena voluntad los cambios que Venezuela necesita desde el respeto a la autodeterminación de mi país. Venezuela quiere respirar libre, ejercer sus derechos como nación soberana sin ningún tipo de intromisión. Una Venezuela admirada y respetada. Vengo a asumir hacia adelante una responsabilidad histórica, la de conducir a Venezuela desde una etapa de incertidumbre y conflicto hacia una etapa de democracia plena, reconocida por su propio pueblo y por el mundo.
2: Escuchábamos palabras de la Presidenta de la República Bolivariana de Venezuela, Delcy Rodríguez. Octagésima Primera Asamblea General de las Naciones Unidas, septiembre 2026.
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4 minutos, 5 y 4. Digamos, ella nada menos y nada más que genera, perdón, fiesta en el otro. Como siempre les digo, hay una versión súper fantástica. Se fue grabada en el estado Salinas, en el estado, Puyo. Se grabó una manga de colores. Una manga de colores. Y bueno, fue el sonido fue tan maravilloso que quedó súper bien, incluso mejor que esta de estudio, que está en el bolsa. Así que en algún momento recuperarla a la vez que ustedes la escuchen y bueno, tengan la misma sensación que mi persona. Es maravilloso. Tenía perdón, pero en este caso fue Alexis Rosa, que no lo conoció. Alexis Rosa. Es maravilloso, es algo espectacular. Esa grabación, esa versión que se le hizo a Fiesta en el Orden. Feliz día, familia, feliz día, feliz día. Feliz día estar con todos ustedes. En este recorrido musical, por todos los recorridos de nuestra bella patria, de nuestra geografía, de nuestra música, de nuestra expresión cultural. De sentir venezolanista al 100%. Feliz día, no van a ser. Los muchachos de. Ya haremos después de este mensaje con el video de Ocumara del Tuy. Va a enviar en este momento hacia la calle de Ocumara de Ocumara del Tuy. A prepararse a. Bueno, esperar que vengan los encargados o los dueños de los lugares comerciales para que. Se inicia la jornada del día de hoy. También por aquí me dicen colócate a una de Simón Díaz, coloca una de Simón Díaz, aquel de Simón Díaz. Bueno, como yo les digo, esta es una composición de un artista marense. Pero no, ahorita en este momento no recuerdo su nombre, pero no le pertenece a la autoridad de Simón Díaz. Aquel. Bueno, por ahí, José Mano, por favor, para conversar estos amigos que están escribiendo. Ajá, don Utilio de Chalayave, de la Avenida Bolívar de Chalayave. Aquel de Simón Díaz. Aquel lo sabe con. Que se va con delirio. Bueno. Feliz día, familia, feliz día, feliz día, feliz día. Sigamos con la música. Todo tuyo, Federico.

sí, señor, está cara. La cerveza está muy cara. Ya una morena. Ay, caramba. Eso va, bueno, directo a lo más alto del podio. Bueno, con todos los artículos de primera necesidad, bueno, un arsenal violento hacia arriba, hacia la cúspide. Esto por general, en general. No hay que decirle a uno que es más bonito que otro, no. Todo en general. Por aquí me dice la señora María. Ajá, también la señora María está pidiendo una de Simón Díaz. Después tenemos ya una ya en solicitud y también se la vamos a dedicar a usted. Otro grande que está en este momento escuchándome es Héctor Díaz. Héctor Díaz, allá en Petare. Allá en Carpintero de Petare, en sintonía. Héctor, hermano, feliz día. Queríamos decir para ti y todo tu gran componente familiar. Allá en el sector de Carpintero, en Petare. La familia Tendero también está en sintonía. Mis buenos amigos, Don Ribeiro, allá el 24 de julio. Bueno, toda esta gran familia jovera que está en este momento sintonizando en eso mismo. La mejor música, la más fresca, la más pura, la más autóctona de nuestro sentir latinoamericano. Esta música preciosa, preciosa, que nos toca defender. Porque miro ya que dicen que música compartida con otros senderos, bueno, que sea compartida, pero es de Venezuela para el mundo, de Venezuela con mucho cariño, con mucho respeto para el mundo entero, para nuestra única nave espacial. Feliz día, familia, feliz día, feliz día. Sigamos con la música, José. Dele play, hermano, dele play, dele play, dele play, dele play.

Bueno, compartidos con Simón Díaz, Díaz Martes, feliz y bendecido día para toda la gran familia mundialista desde la Residencia Comunal del Valle, Residencia Radio Caracas, sus amigos. Bueno, mil gracias por esta expresión de hermano a hermano. Y también los muchachos allá en los Camilones de la Vega, en sintonía. Feliz y bendecido día. Por aquí me están diciendo tránsito libre en la Bonanza. Tránsito libre en la Bonanza. Bueno, mil gracias por esta colaboración para que los demás conductores, bueno, ya tengan noción de que todo el tramo de la Bonanza está totalmente libre. A pesar de la hora, bueno, está totalmente libre este espacio vial allí, bastante peligroso, por cierto, allí frente al relleno sanitario de la Bonanza. Ayer estuve. Creo, si mal no recuerdo, que suele pertenecer al municipio de Cristóbal Carallado. Feliz día, amanecer de familia, la familia de ellos, la familia mundial. No voy a dejar que se ofrezca un feliz día de hoy. No, de ninguna manera, salir de aquí hoy directo vía satélite para allá, con ustedes a tomar café y comer esa arepita bien crujiente, bien sabrosa, allá en la avenida Fuerza Armada, allá la familia, pero traen en sintonía. Sintonizando venezolanísima, la música más bella, la música más pura, la música más autóctona de toda esta gran inmensa nave social. Sigamos con la música, José. Dele play, hermano, dele play.

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1: Las 5 y 25 minutos.
0: Hora Mundial.
1: A sus 73 años falleció en la ciudad de Nueva York el político y periodista venezolano Rómulo Betancourt, el 28 de septiembre de 1981, mejor conocido como el padre de la democracia. Durante su juventud, este líder político formó parte del movimiento estudiantil que hizo frente al régimen del general Juan Vicente Gómez. En 1941 Betancourt fundó el partido político Acción Democrática. Fue presidente de la República en dos ocasiones, impulsando una serie de transformaciones políticas, sociales y económicas en el país, como la importancia de la educación, la modernización de la industria petrolera y la consolidación de instituciones democráticas. Estos grandes cambios fueron clave para la consolidación de la democracia representativa, un sistema de gobierno que dirigió el destino de la patria por 40 años. La vida y obra de Rómulo Betancourt nos recuerda que la defensa de las instituciones y la lucha por un futuro de libertad son legados que trascienden en el tiempo.
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1: Octagésima primera Asamblea General de las Naciones Unidas, septiembre 2026. Escuchamos palabras de la presidenta de la República Bolivariana de Venezuela, Delcy Rodríguez.
3: La historia nos ha enseñado que algunas de las transiciones democráticas más sólidas del mundo contemporáneo no nacieron de la ruptura, sino de la transformación conducida con firmeza desde las propias instituciones. Esa es la inspiración, no la reproducción de una historia ajena ni pasada, sino el aprendizaje de una idea universal. Una nación no renace solamente reconstruyendo edificios. Renace cuando reconstruye la confianza en sus instituciones. Por eso quiero anunciar y reafirmar con precisión ante ustedes los pilares de este proceso. Primero, una reforma jurídica ordenada. Venezuela ha emprendido un proceso de revisión institucional para fortalecer el funcionamiento del Estado y poder brindar la seguridad jurídica que no solo los inversionistas nacionales e internacionales necesitan, sino también nuestros ciudadanos, que no se sientan atropellados por un poder arbitrario, sino que esté a su servicio. La reforma de la justicia y de su sistema es impostergable. Segundo, ejercicio responsable y plena de la política. Venezuela garantizará condiciones reales de participación para todas las fuerzas políticas del país. La democracia no se mide por la existencia de elecciones. La democracia se mide por la calidad de la competencia que precede esas elecciones.
1: Escuchábamos palabras de la presidenta de la República Bolivariana de Venezuela, Delcy Rodríguez. Octagésima primera Asamblea General de las Naciones Unidas, septiembre 2026.
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2: YBKE Mundial te da la hora.
3: Las 5 y 51 minutos.
2: Hora Mundial.
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3: Octagésima Primera Asamblea General de las Naciones Unidas, septiembre 2026. Escuchamos palabras de la Presidenta de la República Bolivariana de Venezuela, Delcy Rodríguez.
8: A mi pueblo amado le digo, este no es el final de un discurso, es el comienzo de un compromiso. Venezuela está lista para caminar de la mano de quienes crean en una relación internacional respetuosa, sin intromisiones ni prejuzgamientos. A los jóvenes que han crecido viendo un país fracturado y que muchas veces decidieron partir buscando lo que en nuestro país no encontraban, les digo que vale la pena creer de nuevo. Este es el momento de construir el país al que muchos quieran regresar, y no solamente aquel del que muchos quisieron huir. Y a cada venezolano que hoy, en medio de la pérdida material o humana que dejó el terremoto, que se pregunta si vale la pena seguir de pie, les respondo que sí. Que la fuerza de este pueblo no se mide en los momentos fáciles, sino precisamente en los momentos como este. Que de cada catástrofe que hemos vivido como nación, siempre hemos salido más unidos de lo que estábamos antes de que ocurriera. Venezolanos, no prometo un camino fácil. La recuperación del país tomará un tiempo. La reconstrucción del alma nacional será nuestra prioridad. Caminaremos unidos como una sola nación que decidió, después del dolor, elegir la esperanza. Que este momento político y geopolítico quede en la historia como el día en que decidimos levantarnos todos juntos para construir el renacer de Venezuela.
3: Escuchábamos palabras de la Presidenta de la República Bolivariana de Venezuela, Delcy Rodríguez. Octagésima Primera Asamblea General de las Naciones Unidas, septiembre 2026. 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
10: Llega a Que cante mi gente desde la parroquia La Candelaria en la ciudad de Caracas, Domingo Rendón, con un tema autoría de José Gregorio Millán titulado Llanero de este milenio. Vamos a escuchar.

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0: WKE Mundial te da la hora.
1: Las 6 y 0 minutos.
0: Hora Mundial.
2: Himno Nacional de la República Bolivariana de Venezuela. Letra de Vicente Salias y música de Juan José Landaeta. Decretado himno oficial en 1881 por el general Antonio Guzmán Blanco.
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0: ¡Viva Venezuela!
1: Discurso de la Presidenta de la República Bolivariana de Venezuela, Delcy Rodríguez, en la 81ª Asamblea General de las Naciones Unidas, septiembre 2026.
2: Distinguido Presidente de la 81ª Asamblea General de las Naciones Unidas, distinguidos jefes de Estado, jefes de Gobierno y de delegaciones. He estado en este estrado en distintos momentos de mi vida como funcionaria. Primero como canciller, luego como vicepresidenta ejecutiva y ahora como presidenta encargada de la República Bolivariana de Venezuela. En todos estos momentos han sido motivo de reflexión los grandes temas, aspiraciones y preocupaciones de la humanidad. La paz, el desarrollo, la igualdad, la crisis climática, el libre comercio, seguridad energética y más recientemente la inteligencia artificial. Sobre estos desafíos, Venezuela ha mantenido y mantiene líneas muy claras. Uno, su apego a la paz y el rechazo a la violencia, que sea el entendimiento y el diálogo sobre el conflicto. Creemos firmemente en el poder del entendimiento y el diálogo. Venezuela, que hoy sabe lo que es levantar a sus hijos de entre los escombros, extiende su solidaridad más profunda a todos los pueblos que sufren la guerra y reafirma sin ambigüedades que la paz, una paz justa, duradera, con dignidad para todas las partes, no es una aspiración ingenua, sino la única salida verdaderamente humana. Dos, el desarrollo inclusivo con justicia social para mitigar la pobreza y aliviar el sufrimiento de cientos de millones de personas concentradas principalmente en el sur global. Sabemos que las sanciones socavan las libertades económicas, financieras y retardan el desarrollo humano. Tres, creemos en el respeto a los derechos de la naturaleza como única vía para la consagración de la vida humana. Cuatro, de igual forma, el fracaso institucional del comercio global es evidente, porque ninguna nación puede prosperar bajo esquemas supranacionales que no promuevan la industria nacional y premien la deslocalización. Quinto, por otro lado, la estabilidad internacional exige resolver el trilema energético, garantizar simultáneamente la seguridad en el suministro, precios asequibles y sostenibilidad ambiental. Promover cronogramas de descarbonización forzados es una amenaza directa a la seguridad alimentaria, el empleo, la producción. Debemos evitar colapsos industriales, quiebres productivos y costos energéticos insoportables para los pueblos. La seguridad energética se hace así imprescindible para el sostenimiento de la economía internacional y el desarrollo. Sin duda alguna, Venezuela juega y jugará un papel muy importante en esta fórmula internacional. Resalto así el recién acuerdo binacional Estados Unidos-Venezuela como uno de los más grandes jamás suscritos y que contribuirá al equilibrio energético del hemisferio y de la economía internacional. Sexto, mención aparte, la inteligencia artificial, que supone una verdadera revolución tecnológica. Estamos en presencia de un hito de transformación de la humanidad, que bien empleada significará un desarrollo sin precedentes en la salud, en el ambiente, en los procesos productivos y en la vida en general de los seres humanos. Los gobiernos, los sectores tecnológicos, la comunidad científica, tenemos la inmensa responsabilidad de no desviar el propósito constructivo y vital de la IA en beneficio de los ciudadanos, así como de no profundizar la brecha y la desigualdad digital en el mundo. Séptimo, no puedo dejar de mencionar en este espacio, sede de la legalidad internacional, nuestra reafirmación de los históricos derechos de Venezuela sobre la Guayana Esequiba y el llamado a la República Cooperativa de Guyana a resolver y volver a las negociaciones tal como lo ordena el Acuerdo de Ginebra. Los acuerdos que más perduran son los que provienen de negociaciones bilaterales por encima de organismos externos. Para quienes se preguntan de qué lado está Venezuela, ahí están nuestras líneas y referentes. Nuestro bando es uno solo, el de los ciudadanos del mundo que procuran su felicidad, su desarrollo y su libertad. Mucho se dice sobre Venezuela. Muchos opinan sobre Venezuela. Algunos intentan interferir en los asuntos de Venezuela. Vengo a hablarles de una Venezuela cuya vida nacional ha estado afectada por una crisis de convivencia política que perturbó la vida nacional y nuestra interacción con el mundo. Se impusieron intereses ajenos al bien común de los venezolanos. En 2026, Venezuela ha vivido dos grandes y dolorosas pruebas en su vida como nación. Una derivada del estrangulamiento de su vida política interna y la confrontación agudizada con los Estados Unidos de América. Otra proveniente de la fiereza de la naturaleza, el doble terremoto del 24 de junio. A pesar de estos golpes de la vida tan fuertes, como diría el poeta César Vallejo, para los venezolanos y venezolanas, hoy Venezuela renace. Renace resume la actitud de nuestro pueblo que ha asumido frente a estos acontecimientos. La transformación de una relación política fundamentada en el diálogo, la negociación y la diplomacia. Por eso hoy Venezuela aspira con Estados Unidos, con sus vecinos, todos los países de nuestro continente y de la comunidad internacional, reconstruir y sostener relaciones de cooperación, respeto e igualdad. Quiero en esta 81 Asamblea General de la ONU agradecer al presidente Donald Trump y a su gobierno por su disposición a retomar el camino de las relaciones diplomáticas y de cooperación con Venezuela. La última vez que dos presidentes de Venezuela y los Estados Unidos se reunieron fue en el año 2009. Hoy trabajamos seriamente para dirimir a través del diálogo las diferencias existentes, pero principalmente para abonar los caminos para el relacionamiento energético, la promoción de seguridad, la lucha común contra el crimen transnacional y la cooperación económica en beneficio de ambos pueblos y de nuestro continente. Por otro lado, la reconstrucción material, moral y espiritual de nuestra patria, azotada por una devastadora tragedia natural. Quiero agradecer a todos los países de América, de Europa, de Asia, de África, de Medio Oriente, así como a todo el sistema de las Naciones Unidas que brindaron su solidaridad al pueblo venezolano durante las horas más oscuras causadas por el doble terremoto. Allí se sintió el verdadero espíritu fundador de esta organización. Hoy vengo a esta asamblea como una hija más de Venezuela, a presentar las aspiraciones de un país que busca construir su propio destino luego de conflictos políticos, en medio de bloqueo económico que impactó el modelo de desarrollo, inclusión e igualdad. Durante demasiado tiempo fuimos un país dividido entre trincheras, donde el color de una bandera partidista pesaba más que el apellido común que todos compartimos, venezolanos y venezolanas. Esta etapa debe cerrarse para dar inicio a un nuevo tiempo político basado en la verdad, la justicia y la capacidad de mirar hacia adelante juntos y encontrar en el diálogo político respetuoso un espacio genuino para dirimir las diferencias que como venezolanos tenemos, buscando siempre un horizonte a favor del país. Me complace anunciar que Venezuela ha iniciado un proceso de transformación democrática para su renacer, un proceso ordenado, institucional y verificable, para construir un país más libre para todos, más próspero y más reconciliado consigo mismo. Un proceso de cambio político, económico, espiritual, de reformas estructurales para el renacer de Venezuela, para el renacer de nuestra nación, para el renacer de nuestro pueblo. Se trata de construir un país donde nadie tenga que ganar desconociendo al otro, porque todos, especialmente los jóvenes que apenas empiezan su socialización política, somos Venezuela. Tenemos que aspirar a una Venezuela cuya clase política esté íntimamente comprometida con los intereses nacionales por encima de cualquier cosa y no esté secuestrada por algoritmos mediáticos. Conozco muy bien a Venezuela. Agradezco a Dios la oportunidad que me ha brindado para conocer los espacios institucionales en distintos sectores de la vida pública. Sé dónde están las puertas que se deben abrir para la transformación profunda de Venezuela y para la edificación de nuevas bases para una economía al servicio del desarrollo nacional, de una justicia cabal para todos sin distingo de clase social o política, y de consolidar un sistema de justicia e igualdad social como lo concibió nuestro padre libertador Simón Bolívar. Quiero que de los escombros de la división levantemos los cimientos de una república nueva, plural, profundamente espiritual y en paz consigo misma, pero también en paz con un mundo que lamentablemente cada día menos integrado. La historia nos ha enseñado que algunas de las transiciones democráticas más sólidas del mundo contemporáneo no nacieron de la ruptura, sino de la transformación conducida con firmeza desde las propias instituciones. Esa es la inspiración, no la reproducción de una historia ajena ni pasada, sino el aprendizaje de una idea universal. La legalidad puede ser el camino hacia una legalidad mejor. Una nación no renace solamente reconstruyendo edificios, renace cuando reconstruye la confianza en sus instituciones. Por eso quiero anunciar y reafirmar con precisión ante ustedes los pilares de este proceso. Primero, una reforma jurídica ordenada. Venezuela ha emprendido un proceso de revisión institucional para fortalecer el funcionamiento del Estado y poder brindar la seguridad jurídica que no solo los inversionistas nacionales e internacionales necesitan, sino también nuestros ciudadanos, que no se sientan atropellados por un poder arbitrario, sino que esté a su servicio. La reforma de la justicia y de su sistema es impostergable. Segundo, ejercicio responsable y plena de la política. Venezuela garantizará condiciones reales de participación para todas las fuerzas políticas del país. La democracia no se mide por la existencia de elecciones. La democracia se mide por la calidad de la competencia que precede esas elecciones. Una elección debe ser una solución, no un generador de conflictos irreconciliables. Quiero decirlo muy claro en esta Asamblea General. En Venezuela habrá elecciones y en esa dirección hemos iniciado un diálogo político con sectores de la oposición que conduzca a un proceso en igualdad de condiciones para todos. El pueblo venezolano, con su sabiduría ancestral, determinará el momento correcto y sus instituciones estarán preparadas para garantizar ese proceso inclusivo y transparente. Un país que no esté sometido a restricciones económicas de ningún tipo para que se garantice su derecho al desarrollo. El resto y las reacciones espasmódicas de adentro y de afuera forman parte del espectáculo que ya no quieren ver los venezolanos. Venezuela definitivamente debe abandonar el camino que permitió que el extremismo y la intolerancia se impusieran sobre la convivencia democrática y pacífica. Y allí pido el acompañamiento de la comunidad internacional para que respalden de buena voluntad los cambios que Venezuela necesita desde el respeto a la autodeterminación de mi país. Venezuela quiere respirar libre, ejercer sus derechos como nación soberana sin ningún tipo de intromisión. Una Venezuela admirada y respetada. Vengo a asumir hacia adelante una responsabilidad histórica, la de conducir a Venezuela desde una etapa de incertidumbre y conflicto hacia una etapa de democracia plena, reconocida por su propio pueblo y por el mundo. Una nueva etapa de bienestar para el renacer de Venezuela. A mi pueblo amado le digo, este no es el final de un discurso, es el comienzo de un compromiso. A la comunidad internacional le digo, Venezuela está lista para caminar de la mano de quienes crean en una relación internacional respetuosa, sin intromisiones ni prejuzgamientos. A los jóvenes que han crecido viendo un país fracturado y que muchas veces decidieron partir buscando lo que en nuestro país no encontraban, les digo que vale la pena creer de nuevo. Este es el momento de construir el país al que muchos quieran regresar y no solamente aquel del que muchos quisieron huir. Y a cada venezolano que hoy, en medio de la pérdida material o humana que dejó el terremoto, que se pregunta si vale la pena seguir de pie, les respondo que sí. Que la fuerza de este pueblo no se mide en los momentos fáciles, sino precisamente en los momentos como este. Que de cada catástrofe que hemos vivido como nación, siempre hemos salido más unidos de lo que estábamos antes de que ocurriera. Venezolanos, no prometo un camino fácil. La recuperación del país tomará un tiempo. La reconstrucción del alma nacional será nuestra prioridad. Caminaremos unidos como una sola nación que decidió, después del dolor, elegir la esperanza. Que este momento político y geopolítico quede en la historia como el día en que decidimos levantarnos todos juntos para construir el renacer de Venezuela. Este 16 de diciembre se cumplirán 200 años del llamado angustiado del libertador Simón Bolívar al pueblo de Venezuela para salvarlo de la disolución, la división y la guerra civil. Dijo: venezolanos, seréis consultados para que digáis cuándo, dónde y en qué términos queréis celebrar la gran convención nacional. Allí el pueblo ejercerá libremente su omnipotencia. Allí decretará sus leyes fundamentales. Tan solo él conoce su bien y es dueño de su suerte. Pero no un poderoso, ni un partido, ni una facción, sino el pueblo es soberano. Ni un poderoso, ni un partido, ni una facción. Todos juntos arrimemos pues nuestro esfuerzo para el renacimiento de la patria próspera que merecen nuestros hijos y nuestras hijas. Que Dios bendiga a Venezuela y que la unión de su pueblo sea de ahora en adelante nuestra bandera más grande para mostrar al mundo y para mostrar de lo que somos capaces los venezolanos de bien, digno y con moral histórica para seguir adelante. Muchas gracias.
1: Discurso de la Presidenta de la República Bolivariana de Venezuela, Delcy Rodríguez, en la 81ª Asamblea General de las Naciones Unidas, septiembre 2026.
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0: GBKE Mundial te da la hora.
1: Las 6 y 25 minutos.
0: Hora Mundial.
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3: Buenos días, Venezuela. A las 6:30 minutos les damos la más cordial bienvenida a la emisión matutina del Noticiero Mundial correspondiente a hoy lunes 28 de septiembre del 2026. La noticia veraz y oportuna, primer lugar de sintonía. Estaremos laborando para ustedes el presidente del Sistema Radio Mundial, Alejandro Silva Villamizar, la gerente general de contenidos, María de los Ángeles Pérez Carreño, el gerente general de prensa y página web, Freider Alfonso, nuestro operador de audio, Luis Romero, narra para ustedes, Juan Carlos Suárez. Esta emisión es transmitida por todo el Sistema Radio Mundial, en la región Guayana, Mundial Bolívar, integrado por Santa Elena de Guairén, 105.5 FM, El Callao, 107.3 FM, en Occidente, Mundial Zulia, integrado por Maracaibo, 105.7 FM, Machiques, 100.3 FM, Misoa, 91.9 FM, en Oriente, Mundial Margarita, 92.9 FM, en la región andina, Mundial Los Andes, 106.3 FM, en la frontera, Mundial Táchira, 94.5 FM, para la región central, Valencia, 89.9 FM, La Guaira, 103.3 FM, y para la Gran Caracas, YBKE Mundial, 550 AM y 94.5 FM. Noticiero Mundial, el mejor noticiero de Venezuela, Premio Nacional de Periodismo Simón Bolívar 2022 y Premio Aníbal Nasoa 2026. Comenzamos.
1: Titulares.
4: Noticiero Mundial.
3: Estado Mayor de Servicios Públicos evalúa acciones tras pico histórico de demanda eléctrica. Túnel La Planicie estará cerrado por mantenimiento hasta este martes 29 de septiembre. Venezuela impulsa la inteligencia artificial para la promoción turística.
1: Internacionales.
3: Brasileños en el extranjero podrán votar en las elecciones presidenciales del próximo 4 de octubre.
1: Deportes.
3: Costaneros se impuso 74-69 sobre Gaiteros en la Liga Superior de Baloncesto. Noticiero Mundial, 6:32 minutos.
1: Nacionales.
3: Estado Mayor de Servicios Públicos evalúa acciones tras pico histórico de demanda eléctrica. Ariadny Salcedo con la información.
5: El Estado Mayor de Servicios Públicos continúa con el impulso de programas y planes orientados a la recuperación y transformación del sistema eléctrico nacional en cumplimiento de las líneas estratégicas definidas por la presidenta de Venezuela, Delcy Rodríguez. En ese contexto, el vicepresidente sectorial de Obras Públicas y Servicios, Juan José Ramírez, destacó que esta semana se alcanzó un hito histórico de 16.424 megavatios de demanda, cifra comparable con los niveles registrados en 2017. Ramírez reiteró el llamado de la jefa de Estado a fortalecer la conciencia y el ahorro energético, luego de recordar que la generación hídrica enfrenta los efectos climáticos y que el uso responsable de la energía es fundamental para garantizar garantizar la estabilidad del sistema. Asimismo, el vicepresidente señaló que el gobierno nacional ejecuta un plan de incorporación de potencia que incluye la recuperación del sistema termoeléctrico, la sustitución de equipos y repuestos y la inversión en infraestructura eléctrica. Ariadne Salcedo, Noticiero Mundial.
3: 6:34 minutos. El Ministerio de Transporte anuncia el cierre del túnel La Planicie 1 por mantenimiento hasta el 29 de septiembre. Ariadne Salcedo nos amplía la información.
5: El Ministerio para el Transporte informó que se procederá al cierre total de los accesos al túnel de La Planicie 1, ubicado en la autopista Norte-Sur en Caracas, desde el 27 hasta el 29 de septiembre de 2026, por mantenimiento. De acuerdo con el comunicado emitido por la institución, la medida responde a trabajos ejecutados por la empresa de mantenimiento vial por motivo de saneamiento integral a túneles. La restricción vehicular se llevará a cabo en un horario comprendido desde las 9 p.m. hasta las 5 a.m. Ante estas ejecuciones, el organismo realizó un llamado a los usuarios de esta arteria vial a tomar sus previsiones durante el desarrollo de estas actividades ejecutadas por la empresa de mantenimiento vial en aras de garantizar la movilidad fluida y segura de todas y todos. Ariadne Salcedo, Noticiero Mundial.
3: 6:35 minutos. Venezuela impulsa la inteligencia artificial para la promoción turística. Ariadne Salcedo con la noticia.
5: Venezuela se encamina hacia la digitalización y automatización del sector turístico. Para ello, utiliza las oportunidades que brindan la tecnología y la inteligencia artificial, a fin de posicionarse como un destino competitivo en la región y en el mundo. Bajo esta premisa, se desarrolló en Caracas el encuentro Tech and Travel, transformando el turismo con inteligencia artificial, organizado por el Consejo Superior de Turismo en alianza con la Universidad Central de Venezuela, con la participación de prestadores de servicios, académicos y expertos en tecnología, como parte de la agenda de eventos formativos con motivo del Día Mundial del Turismo. En ese contexto, la ministra para el Turismo, Daniela Cabello, indicó que el objetivo de sumarse a la innovación digital es hacer que el que visite a Venezuela también consiga al alcance del teléfono el destino que necesite. Además, reconoció el apoyo del sector privado e invitó a los empresarios y emprendedores a adaptarse a la nueva era digital y formar parte de este gran ecosistema cada día más sostenible, cada día más tecnológico, cada día más integrado y cada día más globalizado, subrayó Cabello. Ariadne Salcedo, Noticiero Mundial.
3: 6:36 minutos. La alianza entre la Universidad Nacional Experimental de las Artes y la Gran Misión Viva Venezuela fortalece la educación cultural en el país. Ariadne Salcedo con los detalles.
5: La Universidad Nacional Experimental de las Artes y la Gran Misión Viva Venezuela, Mi Patria Querida, suscribieron un convenio de cooperación institucional destinado a fortalecer la formación cultural en todo el territorio nacional, mediante una amplia oferta académica y diversos programas educativos. El acto contó con la presencia del rector de UNEARTE, Ignacio Barreto, y del jefe de la Gran Misión Viva Venezuela, Mi Patria Querida, William Saab, acompañados por autoridades universitarias e integrantes del equipo promotor nacional del programa social. Saab destacó el carácter histórico de esta alianza, enmarcada en el vértice 3 de la Gran Misión, Educación para las Culturas en Venezuela. En ese sentido, subrayó que la iniciativa convoca a niños, jóvenes, creadores y cultores interesados en formarse, certificarse y convertirse en multiplicadores de saberes vinculados a la identidad nacional. Por su parte, Barreto explicó que se desarrollarán talleres diplomados, clases magistrales y estrategias formativas orientadas a consolidar lazos con el pueblo a través de la red de sedes de UNEARTE presentes en 15 estados del país. Ariadne Salcedo, Noticiero Mundial.
3: 6:38 minutos. El Metro de Caracas ratifica la prohibición de mascotas y rechaza las agresiones a su personal. Dorian Serrano con la noticia.
4: La compañía anónima Metro de Caracas emitió un comunicado con el objetivo de reafirmar su compromiso permanente con la seguridad, la eficiencia operacional y el bienestar de los miles de usuarios que transitan a diario por el sistema de transporte masivo. En un comunicado publicado en sus redes sociales, la institución recordó a la ciudadanía los lineamientos fundamentales en materia de convivencia dentro de las instalaciones, el cual busca el resguardo operacional, bienestar animal y seguridad en la movilidad de los usuarios. En este sentido, la empresa expresó su rechazo de manera categórica a cualquier acto de agresión física o verbal dirigido hacia el personal del sistema. La institución se refirió al hecho registrado recientemente en la estación Gato Negro, donde una operadora resultó afectada en el ejercicio de sus funciones, destacando que se activaron de inmediato los protocolos de atención médica y el acompañamiento legal ante las autoridades competentes. Asimismo, señala el documento que el Metro de Caracas reconoce y respalda la labor diaria de sus operadores y operadoras, quienes con vocación de servicio velan por el cumplimiento de las normativas diseñadas para garantizar un traslado seguro, ordenado y eficiente para todos. Doriani Serrano, Noticiero Mundial.
3: 6:39 minutos. El psicólogo Gilberto Aldana destacó la importancia de no abandonar a las familias afectadas por los sismos del pasado 24 de junio y afirmó que aún queda mucho trabajo por hacer.
6: Tenemos ahorita situaciones muy particulares que ciertamente han impactado en la salud mental. Todavía tenemos personas que asisten a consulta y van a seguir asistiendo. Y ahorita vienen dos temporadas muy particulares. La que estamos empezando, que es el inicio de las clases. Pero viene otra que ya incluso en las tiendas la están decorando, que es la Navidad. Uh-huh. Esto es muy importante señalarlo porque desde el punto de vista de la salud pública, bueno, ahorita las personas, muchas personas tienen una gran sensibilidad emocional a consecuencia de lo que pudieron haber vivenciado en el terremoto, por ejemplo, pérdidas humanas, pérdidas físicas, pérdidas de bienes, y estar vivenciando una temporada que se espera que usted siempre esté alegre, puede más bien disparar los síntomas psicopatológicos que afecten nuestra salud mental. Entonces uno tiene que estar ahí preparado.
3: Asimismo, el psicólogo Gilberto Aldana

0: salud para pues atender los docentes, los obreros, las cocineras.
1: Asimismo, la alcaldesa Pacheco resaltó la atención del plan quirúrgico en el municipio Brión.
0: Ahorita venimos un despliegue en el Hospital General de Guerote que continúa en la segunda semana el plan quirúrgico que se está realizando en nuestro municipio para hacer operaciones de menor riesgo, que la gente desde el 1x10, desde la atención de la consulta normal en nuestro hospital, puede hacer solicitud para ser operado de manera gratuita.
1: Finalmente, Olga Pacheco, alcaldesa del municipio Brión, señaló que se llevó a cabo jornada social en la pérgola marina de Higuerote, con diferentes especialidades médicas, alimentación, asesoría jurídica y recreación. Desde el municipio Brión, en el estado Miranda, Gabriel Aranguren, Noticiero Mundial.
2: 6:42 minutos. En el estado Aragua favorecen a más de 100 familias con luminarias y transformador en Ocumare de la Costa. Ariadni Salcedo con los detalles.
3: Como parte de los planes de atención integral a los servicios públicos, se instalaron luminarias y un transformador en el caserío Aponte y en el sector Santa Edubigues de Ocumare de la Costa del estado Aragua. La alcaldía de Ocumare de la Costa de Oro, en trabajo conjunto con las cuadrillas de la Corporación Eléctrica Nacional, ejecutó estas labores para favorecer a 150 familias del municipio. Por su parte, el alcalde Wilmer Leal informó que en la comunidad de Santa Edubigues se instaló un nuevo transformador de 37.5 kilovoltiamperio. Esta maniobra permite estabilizar el suministro eléctrico en la entidad. Asimismo, Leal expresó su reconocimiento a las autoridades regionales y al equipo de la Corporación Eléctrica Nacional por el apoyo institucional brindado para la solución de estas solicitudes comunitarias. Ariadni Salcedo, Noticiero Mundial.
2: 6:43 minutos. Miles de personas participarán en la edición 2026 de la Caminata Ciudad de Mérida. John Guerrero con la noticia.
4: Autoridades de la Alcaldía de Libertador trabajan en el relanzamiento de la Caminata Ciudad de Mérida, evento deportivo que concentra una alta cantidad de participantes, así lo destacó Rubia Quintanillo, una de las promotoras de esta actividad en sus inicios.
5: De verdad que celebramos que sea por la vida y que pueda incorporar a muchísimas personas más. Ahí en aquel tiempo hacíamos Por la Salud y Por la Vida, donde incorporábamos a más de 6.000 y 8.000 personas.
4: Quintanillo resaltó la importancia de retomar esta competición, ahora denominada Ciudad de Mérida para la Vida.
5: Poder mostrar a toda la población la importancia de hacer una actividad física que promueva la salud, la vida, el bienestar, y que por ende pues bajaran esos índices de sedentarismo, de obesidad, de hipertensión, de diabetes.
4: La también directora de la Escuela de Talento Deportivo de Mérida recordó que la participación está dirigida a todas las edades.
5: Y el objetivo no es una competencia, sino poder hacer una actividad masiva, que se pueda incorporar las personas sin ninguna distinción, sin ninguna condición.
4: La Caminata Ciudad de Mérida por la Vida se efectuará el próximo 10 de octubre con un recorrido de 5 kilómetros, salida y llegada en el Paseo de la Feria y mediaciones de la estación Domingo Peña del sistema Trolcable del municipio Libertador. Desde el estado de Mérida para YBKE Mundial, reportó John Guerrero.
2: 6:45 minutos. Reactivan proyecto El Diluvio El Palmar con plan agroalimentario comunal en el municipio Jesús Enrique Lozada del estado Zulia. Berta Argüello nos amplía la información.
6: En el municipio Jesús Enrique Lozada se reactiva el proyecto El Diluvio El Palmar con un plan agroalimentario comunal. El gobernador del estado Zulia, Luis Caldera, dio los detalles de la labor que se viene realizando con este proyecto en materia de producción agrícola.
7: Bueno, hoy en la Venezuela que renace, el Zulia en la vanguardia en el plan agroalimentario comunal desde este territorio, donde hay tres comunas: el proyecto El Diluvio El Palmar, que ahora es una empresa de propiedad social directa, El Diluvio El Palmar. Son 37.000 hectáreas de superficie, son más de 3.500 hectáreas ya en producción, 900 unidades de producción familiar, pero sobre todo son 2.209 familias que hoy están en el llamado que ha hecho la presidenta Delcy Rodríguez de la economía productiva, de las manos a la siembra, de trascender en una política petrolera que nos genera recursos para invertirlo en nuestro campo, y que sea desde la comuna, con la orientación de nuestro pueblo, bajo el liderazgo del pueblo, productores y productoras, con el acompañamiento del ministro Ángel Prado, que está haciendo todas

0: gestiones con la presidenta Delcy, con la gobernación del estado Zulia, con la alcaldía del municipio Jesús Enrique Lozada, pero sobre todo en el sueño del comandante Hugo Chávez, la gran planicie de Maracaibo y el golpe de timón del presidente Nicolás Maduro Moros.
1: Señaló el titular del estado que esta productividad nace desde la comuna con la orientación y el liderazgo del pueblo, de productores y productoras. Desde el estado Zulia, Berta Argüello, Noticiero Mundial.
2: 6:47 minutos. La Alcaldía de Antolín del Campo y la Fundación Guerreros de Amor realizan jornada quirúrgica pediátrica de hernias en el estado Nueva Esparta. Karina Brito con la noticia.
3: Gracias a las políticas públicas del alcalde del municipio Antolín del Campo del estado Nueva Esparta, David Caraballo, junto a la Fundación Guerreros de Amor, se lleva a cabo una jornada quirúrgica pediátrica en el Hospital General Municipal Dr. David Espinosa Rojas del sector Salamanca. Así lo informa Yeli Bellorín, presidenta de la Fundación.
4: Nos encontramos en el Hospital Tipo 1 David Espinosa de la Comunidad de Salamanca con nuestra grandiosa jornada de cirugía pediátrica. Agradecer a todo este personal, a nuestro padrino mágico de cirugía pediátrica, el doctor Alirio Rodríguez y Brígido Arocha, y a nuestra anestesióloga, la doctora Grey Hernández, por siempre estar dispuesta a apoyar desde el municipio de Antolín del Campo a nuestros pequeños, porque en la salud es prioridad y es más fácil prevenir que curar.
3: Escuchemos a las madres de los niños beneficiados.
5: Bueno, agradecida con la Fundación Guerrero de Amor y a nuestro alcalde del municipio Antolín del Campo por esta excelente jornada, la cual me encuentro con mis niños, que fue operado de una hernia umbilical, todo excelente con la atención.
6: Me encuentro agradecida con la Fundación Guerrero de Amor y nuestro alcalde David Caraballo. Pude lograr operar a mi niño de la hernia umbilical y bueno, todo salió bien, gracias a Dios, y aquí estamos en la recuperación.
3: Bellorín agradeció este logro a la presidenta Delcy Rodríguez, la gobernación del estado Nueva Esparta, el Ministerio del Poder Popular para la Salud, la Autoridad Única de Salud, la licenciada Ana Michini, y al equipo de la Fundación Guerreros de Amor, bajo el compromiso social del alcalde David Caraballo. Desde el municipio Antolín del Campo del estado Nueva Esparta, Karina Brito Rosas, Noticiero Mundial.
2: 6:48 minutos.
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8: Cerca de 1 millón de ciudadanos brasileños residentes en el extranjero están habilitados para ejercer su derecho al voto en las elecciones presidenciales del próximo 4 de octubre de 2026. El número de brasileños registrados fuera de sus fronteras ha experimentado un aumento sostenido en las últimas décadas, registrando un incremento de 358% entre 2010 y 2026. Según datos oficiales del Tribunal Superior Electoral, un total de 918.876 electores, distribuidos en 134 países, forman parte del censo en el exterior, cifra que representa algo más del 0,5% de los aproximadamente 158.700.000 de votantes que componen el padrón nacional. Dado que la normativa electoral establece que los residentes en el extranjero solo votan para las candidaturas a la presidencia y vicepresidencia de la República, el TSE habilitará centros de votación en 186 ciudades repartidos entre sedes consulares, embajadas, colegios y hoteles. Ariadne Salcedo, Noticiero Mundial.
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2: 6:49 minutos.
7: Las notas deportivas más relevantes en las diferentes disciplinas.
9: El equipo Costaneros de Puerto Cabello concretó una victoria tras vencer con pizarra de 74 a 69 a Gaiteros del Zulia en la segunda jornada de la Liga Superior de Baloncesto. El encuentro se disputó en las instalaciones del gimnasio Pedro Elías Belisario Aponte de la capital zuliana. Ambas plantillas protagonizaron un desarrollo parejo durante los tres primeros cuartos del compromiso oficial de baloncesto. La intensidad en cada una de las líneas mantuvo la expectativa alta entre los asistentes a la cancha. Por otro lado, el quinteto de hidrocarburos de Caracas superó 95-70 a Spartans Distrito Capital en el compromiso correspondiente a la jornada oficial de la Liga Superior de Baloncesto, disputado en el Complejo Deportivo del Estado Miranda. El encuentro se definió en el último periodo, donde el conjunto visitante consolidó su ventaja definitiva. El jugador Carlos Páez fue elegido jugador más valioso tras registrar 20 puntos y 3 asistencias, liderando la ofensiva de hidrocarburos con una actuación determinante. Doriani Serrano, Noticiero Mundial.
7: Hasta aquí, las notas deportivas.
2: Y a las 6:52 minutos hemos llegado al final de la emisión matutina del Noticiero Mundial, correspondiente a hoy lunes 28 de septiembre del 2026. Agradecemos a todo el equipo de prensa, periodistas, reporteros y redactores. Estuvimos laborando para ustedes el presidente del Sistema Radio Mundial, Alejandro Silva Villamizar, la gerente general de contenidos, María de los Ángeles Pérez Carreño, el gerente general de prensa y página web, Freider Alfonso, nuestro operador de audio, Luis Romero, narró para ustedes Juan Carlos Suárez. Les recordamos nuestras redes sociales para que puedan interactuar con nosotros en Instagram @YVKE_mundial, en la plataforma TikTok y Facebook YVKE Mundial, y nuestra página web www.radiomundial.com.ve. La invitación es a sintonizar nuestra próxima edición meridiana del Noticiero Mundial a las 12 del mediodía. Que tengan todos un excelente día.
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0: A sus 73 años falleció en la ciudad de Nueva York el político y periodista venezolano Rómulo Betancourt, el 28 de septiembre de 1981, mejor conocido como el padre de la democracia. Durante su juventud, este líder político formó parte del movimiento estudiantil que hizo frente al régimen del general Juan Vicente Gómez. En 1941 Betancourt fundó el partido político Acción Democrática. Fue presidente de la República en dos ocasiones, impulsando una serie de transformaciones políticas, sociales y económicas en el país, como la importancia de la educación, la modernización de la industria petrolera y la consolidación de instituciones democráticas. Estos grandes cambios fueron clave para la consolidación de la democracia representativa, un sistema de gobierno que dirigió el destino de la patria por 40 años. La vida y obra de Rómulo Betancourt nos recuerda que la defensa de las instituciones y la lucha por un futuro de libertad son legados que trascienden en el tiempo. Octagésima Primera Asamblea General de las Naciones Unidas, septiembre 2026. Escuchamos palabras de la Presidenta de la República Bolivariana de Venezuela, Delcy Rodríguez.
1: Una elección debe ser una solución, no un generador de conflictos irreconciliables. Quiero decirlo muy claro en esta Asamblea General. En Venezuela habrá elecciones. Y en esa dirección hemos iniciado un diálogo político con sectores de la oposición que conduzca a un proceso en igualdad de condiciones para todos. El pueblo venezolano, con su sabiduría ancestral, determinará el momento correcto y sus instituciones estarán preparadas para garantizar ese proceso inclusivo y transparente. Un país que no esté sometido a restricciones económicas de ningún tipo para que se garantice su derecho al desarrollo.
0: Escuchábamos palabras de la Presidenta de la República Bolivariana de Venezuela, Delcy Rodríguez. Octagésima Primera Asamblea General de las Naciones Unidas, septiembre 2026.
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0: YBKE Mundial te da la hora.
1: Las 7 y 25 minutos.
0: Hora Mundial.
1: 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Octagésima Primera Asamblea General de las Naciones Unidas, septiembre 2026. Escuchamos palabras de la Presidenta de la República Bolivariana de Venezuela, Delcy Rodríguez.
2: Este 16 de diciembre se cumplirán 200 años del llamado angustiado del libertador Simón Bolívar al pueblo de Venezuela para salvarlo de la disolución, la división y la guerra civil. Dijo: venezolanos, seréis consultados para que digáis cuándo, dónde y en qué términos queréis celebrar la Gran Convención Nacional. Allí el pueblo ejercerá libremente su omnipotencia. Allí decretará sus leyes fundamentales. Tan solo él conoce su bien y es dueño de su suerte. Pero no un poderoso, ni un partido, ni una facción, sino el pueblo es soberano. Todos juntos arrimemos pues nuestro esfuerzo para el renacimiento de la patria próspera que merecen nuestros hijos y nuestras hijas. Que Dios bendiga a Venezuela y que la unión de su pueblo sea, de ahora en adelante, nuestra bandera más grande para mostrar al mundo y para mostrar de lo que somos capaces los venezolanos de bien, digno y con moral histórica para seguir adelante.
1: Escuchábamos palabras de la Presidenta de la República Bolivariana de Venezuela, Delcy Rodríguez. Octagésima Primera Asamblea General de las Naciones Unidas, septiembre 2026.
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beneficio de los ciudadanos, así como de no profundizar la brecha y la desigualdad digital en el mundo. Séptimo, no puedo dejar de mencionar en este espacio, sede de la legalidad internacional, nuestra reafirmación de los históricos derechos de Venezuela sobre la Guayana Esequiba y el llamado a la República Cooperativa de Guyana a resolver y volver a las negociaciones tal como lo ordena el Acuerdo de Ginebra. Los acuerdos que más perduran son los que provienen de negociaciones bilaterales por encima de organismos externos. Para quienes se preguntan de qué lado está Venezuela, ahí están nuestras líneas y referentes. Nuestro bando es uno solo, el de los ciudadanos del mundo que procuran su felicidad, su desarrollo y su libertad. Mucho se dice sobre Venezuela, muchos opinan sobre Venezuela, algunos intentan interferir en los asuntos de Venezuela. Vengo a hablarles de una Venezuela cuya vida nacional ha estado afectada por una crisis de convivencia política que perturbó la vida nacional y nuestra interacción con el mundo. Se impusieron intereses ajenos al bien común de los venezolanos. En 2026, Venezuela ha vivido dos grandes y dolorosas pruebas en su vida como nación. Una derivada del estrangulamiento de su vida política interna y la confrontación agudizada con los Estados Unidos de América. Otra proveniente de la fiereza de la naturaleza, el doble terremoto del 24 de junio. A pesar de estos golpes de la vida tan fuertes, como diría el poeta César Vallejo, para los venezolanos y venezolanas, hoy Venezuela renace. Renace resume la actitud de nuestro pueblo que ha asumido frente a estos acontecimientos. La transformación de una relación política fundamentada en el diálogo, la negociación y la diplomacia. Por eso hoy Venezuela aspira con Estados Unidos, con sus vecinos, con todos los países de nuestro continente y de la comunidad internacional, reconstruir y sostener relaciones de cooperación, respeto e igualdad. Quiero en esta 81 Asamblea General de la ONU agradecer al presidente Donald Trump y a su gobierno por su disposición a retomar el camino de las relaciones diplomáticas y de cooperación con Venezuela. La última vez que dos presidentes de Venezuela y los Estados Unidos se reunieron fue en el año 2009. Hoy trabajamos seriamente para dirimir a través del diálogo las diferencias existentes, pero principalmente para abonar los caminos para el relacionamiento energético, la promoción de seguridad, la lucha común contra el crimen transnacional y la cooperación económica en beneficio de ambos pueblos y de nuestro continente. Por otro lado, la reconstrucción material, moral y espiritual de nuestra patria, azotada por una devastadora tragedia natural. Quiero agradecer a todos los países de América, de Europa, de Asia, de África, de Medio Oriente, así como a todo el sistema de las Naciones Unidas que brindaron su solidaridad al pueblo venezolano durante las horas más oscuras causadas por el doble terremoto. Allí se sintió el verdadero espíritu fundador de esta organización. Hoy vengo a esta asamblea como una hija más de Venezuela, a presentar las aspiraciones de un país que busca construir su propio destino luego de conflictos políticos, en medio de bloqueo económico que impactó el modelo de desarrollo, inclusión e igualdad. Durante demasiado tiempo fuimos un país dividido entre trincheras, donde el color de una bandera partidista pesaba más que el apellido común que todos compartimos, venezolanos y venezolanas. Esta etapa debe cerrarse para dar inicio a un nuevo tiempo político basado en la verdad, la justicia y la capacidad de mirar hacia adelante juntos y encontrar en el diálogo político respetuoso un espacio genuino para dirimir las diferencias que como venezolanos tenemos, buscando siempre un horizonte a favor del país. Me complace anunciar que Venezuela ha iniciado un proceso de transformación democrática para su renacer, un proceso ordenado, institucional y verificable, para construir un país más libre para todos, más próspero y más reconciliado consigo mismo. Un proceso de cambio político, económico, espiritual, de reformas estructurales para el renacer de Venezuela, para el renacer de nuestra nación, para el renacer de nuestro pueblo. Se trata de construir un país donde nadie tenga que ganar desconociendo al otro, porque todos, especialmente los jóvenes que apenas empiezan su socialización política, somos Venezuela. Tenemos que aspirar

0: a una Venezuela cuya clase política esté íntimamente comprometida con los intereses nacionales por encima de cualquier cosa y no esté secuestrada por algoritmos mediáticos. Conozco muy bien a Venezuela. Agradezco a Dios la oportunidad que me ha brindado para conocer los espacios institucionales en distintos sectores de la vida pública. Sé dónde están las puertas que se deben abrir para la transformación profunda de Venezuela y para la edificación de nuevas bases para una economía al servicio del desarrollo nacional, de una justicia cabal para todos sin distingo de clase social o política, y de consolidar un sistema de justicia e igualdad social como lo concibió nuestro padre libertador Simón Bolívar. Quiero que de los escombros de la división levantemos los cimientos de una república nueva, plural, profundamente espiritual y en paz consigo misma, pero también en paz con un mundo que lamentablemente cada día menos integrado. La historia nos ha enseñado que alguna de las transiciones democráticas más sólidas del mundo contemporáneo no nacieron de la ruptura, sino de la transformación conducida con firmeza desde las propias instituciones. Esa es la inspiración, no la reproducción de una historia ajena ni pasada, sino el aprendizaje de una idea universal. La legalidad puede ser el camino hacia una legalidad mejor. Una nación no renace solamente reconstruyendo edificios, renace cuando reconstruye la confianza en sus instituciones. Por eso quiero anunciar y reafirmar con precisión ante ustedes los pilares de este proceso. Primero, una reforma jurídica ordenada. Venezuela ha emprendido un proceso de revisión institucional para fortalecer el funcionamiento del Estado y poder brindar la seguridad jurídica que no solo los inversionistas nacionales e internacionales necesitan, sino también nuestros ciudadanos, que no se sientan atropellados por un poder arbitrario, sino que esté a su servicio. La reforma de la justicia y de su sistema es impostergable. Segundo, ejercicio responsable y plena de la política. Venezuela garantizará condiciones reales de participación para todas las fuerzas políticas del país. La democracia no se mide por la existencia de elecciones. La democracia se mide por la calidad de la competencia que precede esas elecciones. Una elección debe ser una solución, no un generador de conflictos irreconciliables. Quiero decirlo muy claro en esta Asamblea General. En Venezuela habrá elecciones y en esa dirección hemos iniciado un diálogo político con sectores de la oposición que conduzca a un proceso en igualdad de condiciones para todos. El pueblo venezolano, con su sabiduría ancestral, determinará el momento correcto y sus instituciones estarán preparadas para garantizar ese proceso inclusivo y transparente. Un país que no esté sometido a restricciones económicas de ningún tipo para que se garantice su derecho al desarrollo. El resto y las reacciones espasmódicas de adentro y de afuera forman parte del espectáculo que ya no quieren ver los venezolanos. Venezuela definitivamente debe abandonar el camino que permitió que el extremismo y la intolerancia se impusieran sobre la convivencia democrática y pacífica. Y allí pido el acompañamiento de la comunidad internacional para que respalden de buena voluntad los cambios que Venezuela necesita desde el respeto a la autodeterminación de mi país. Venezuela quiere respirar libre, ejercer sus derechos como nación soberana sin ningún tipo de intromisión. Una Venezuela admirada y respetada. Vengo a asumir hacia adelante una responsabilidad histórica, la de conducir a Venezuela desde una etapa de incertidumbre y conflicto hacia una etapa de democracia plena, reconocida por su propio pueblo y por el mundo. Una nueva etapa de bienestar para el renacer de Venezuela. A mi pueblo amado le digo, este no es el final de un discurso, es el comienzo de un compromiso. A la comunidad internacional le digo, Venezuela está lista para caminar de la mano de quienes crean en una relación internacional respetuosa, sin intromisiones ni prejuzgamientos. A los jóvenes que han crecido viendo un país fracturado y que muchas veces decidieron partir buscando lo que en nuestro país no encontraban, les digo que vale la pena creer de nuevo. Este es el momento de construir el país al que muchos quieran regresar y no solamente aquel del que muchos quisieron huir. Y a cada venezolano que hoy, en medio de la pérdida material o humana que dejó el terremoto, que se pregunta si vale la pena seguir de pie, les respondo que sí. Que la fuerza de este pueblo no se mide en los momentos fáciles, sino precisamente en los momentos como este. Que de cada catástrofe que hemos vivido como nación, siempre hemos salido más unidos de lo que estábamos antes de que ocurriera. Venezolanos, no prometo un camino fácil. La recuperación del país tomará un tiempo. La reconstrucción del alma nacional será nuestra prioridad. Caminaremos unidos como una sola nación que decidió, después del dolor, elegir la esperanza. Que este momento político y geopolítico quede en la historia como el día en que decidimos levantarnos todos juntos para construir el renacer de Venezuela. Este 16 de diciembre se cumplirán 200 años del llamado angustiado del libertador Simón Bolívar al pueblo de Venezuela para salvarlo de la disolución, la división y la guerra civil. Dijo: venezolanos, seréis consultados para que digáis cuándo, dónde y en qué términos queréis celebrar la Gran Convención Nacional. Allí el pueblo ejercerá libremente su omnipotencia. Allí decretará sus leyes fundamentales. Tan solo él conoce su bien y es dueño de su suerte. Pero no un poderoso, ni un partido, ni una facción, sino el pueblo es soberano. Ni un poderoso, ni un partido, ni una facción. Todos juntos arrimemos pues nuestro esfuerzo para el renacimiento de la patria próspera que merecen nuestros hijos y nuestras hijas. Que Dios bendiga a Venezuela y que la unión de su pueblo sea de ahora en adelante nuestra bandera más grande para mostrar al mundo y para mostrar de lo que somos capaces los venezolanos de bien, digno y con moral histórica para seguir adelante. Muchas gracias.
1: Discurso de la Presidenta de la República Bolivariana de Venezuela, Delcy Rodríguez, en la 81ª Asamblea General de las Naciones Unidas, septiembre 2026.
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0: YBKE Mundial te da la hora.
1: Las 8 y 25 minutos.
0: Hora Mundial.
1: A sus 73 años falleció en la ciudad de Nueva York el político y periodista venezolano Rómulo Betancourt, el 28 de septiembre de 1981, mejor conocido como el padre de la democracia. Durante su juventud, este líder político formó parte del movimiento estudiantil que hizo frente al régimen del general Juan Vicente Gómez. En 1941 Betancourt fundó el partido político Acción Democrática. Fue presidente de la República en dos ocasiones, impulsando una serie de transformaciones políticas, sociales y económicas en el país, como la importancia de la educación, la modernización de la industria petrolera y la consolidación de instituciones democráticas. Estos grandes cambios fueron clave para la consolidación de la democracia representativa, un sistema de gobierno que dirigió el destino de la patria por 40 años. La vida y obra de Rómulo Betancourt nos recuerda que la defensa de las instituciones y la lucha por un futuro de libertad son legados que trascienden en el tiempo.
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Pancho Torres y Alexis Heredia en Apure. El Pavo Mejía en Mérida. Mis compadres Ramón de Jesús, Denis Hernández, Rómulo Hernández y Pablo Núñez en Oriente. Chu Fabiana en Margarita.

0: GBKE Mundial te da la hora.
1: Las 8 y 38 minutos.
0: Hora Mundial.
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1: 8:50 minutos. El canciller de Venezuela, Félix Plasencia, sostuvo encuentro estratégico con el primer ministro de San Vicente y las Granadinas en la Organización de las Naciones Unidas. Mario Eugenio Ochoa con los detalles.
2: El ministro de Relaciones Exteriores y Comercio Internacional, Félix Plasencia, recibió en la sede de la misión permanente de Venezuela ante la ONU en Nueva York, en representación de la presidenta Delcy Rodríguez, al primer ministro de San Vicente y las Granadinas, Godwin Friday, junto a su canciller y comitiva oficial. Durante este encuentro diplomático, ambas delegaciones reafirmaron los lazos de amistad histórica que unen a los dos países, destacando la firme voluntad de continuar construyendo una relación bilateral sólida, fundamentada en el respeto mutuo, el diálogo constructivo y la cooperación permanente. Plasencia expresó su agradecimiento por la visita del alto mandatario sanvicentino, reconociendo el genuino empeño de su gobierno de estrechar los vínculos de hermandad con Venezuela. Asimismo, el canciller venezolano enfatizó que la nación, como parte activa del Caribe, valora profundamente la potencialidad estratégica que posee la región para garantizar la estabilidad, la paz y la prosperidad en todo el continente americano. Esta reunión de alto nivel consolida de manera efectiva la diplomacia caribeña impulsada por el país, fortalece los mecanismos de cooperación bilateral y reafirma el rol protagónico que desempeña Venezuela en los procesos de integración regional. Con iniciativas de este tipo, ambos gobiernos reafirman su compromiso con el desarrollo conjunto y el bienestar de sus pueblos. María Eugenia Ochoa, Noticiero Mundial.
1: En otras informaciones, la Alcaldía de Caracas inspeccionó la rehabilitación de 5 torres en el sector Pinto Salinas. Sofía Ochoa con los detalles.
3: La alcaldesa de Caracas, Carmen Meléndez, encabezó este domingo la inspección de las labores de rehabilitación integral que se realizan en 5 torres del sector Pinto Salinas, parroquia El Recreo, beneficiando a 100 familias afectadas por el doblete sísmico. Meléndez detalló que los trabajos llevan un avance del 85%, incluyendo a más de 25 apartamentos, paredes y servicios. Además, indicó que fueron atendidas todas las áreas comunes de estas edificaciones, con desmalezamiento y poda controlada, abarcando también el punto y círculo. Destacó que en el área externa se ha realizado pintura de brocales, embellecimiento, construcción de un muro de contención, así como de un módulo de la policía de Caracas, murales y todo en colaboración con la comunidad. Asimismo, Meléndez ratificó el compromiso de seguir devolviendo la tranquilidad y el bienestar a las familias afectadas por los terremotos el pasado 24 de junio, mediante el plan Venezuela Renace. Sofía Ochoa, Noticiero Mundial.
1: Recuerden que esta y otras informaciones serán ampliadas en nuestra página web www.radiomundial.com.ve, en nuestra emisión meridiana del Noticiero Mundial a las 12 del mediodía y en nuestra cuenta en la red social Instagram @ybke_mundial. Los invitamos a seguir en sintonía de nuestra programación. 8:53 minutos, hora mundial.
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5: Escuchemos al integrante de la Comisión Presidencial para la Evaluación de Habitabilidad de Vivienda e Infraestructura, Francisco Garcés.
6: Y desde la Comisión estamos generando proyectos. ¿Qué son estos proyectos? Bueno, vamos con más profundidad, los equipos técnicos revisan con detalle y en función de eso establecen cómo es la forma de la reparación estructural en función de los daños que tienen. La primera fase que ha abarcado Venezuela Renace sobre todo son viviendas con daño no estructural, es decir, básicamente viviendas o edificaciones que tenían o apartamentos o casas que tienen daño en mampostería, no en elementos estructurales. Ahora en esta fase ya tenemos un diagnóstico mayor donde las reparaciones estructurales son parte de un proyecto para ejecutarse. Y en esto quiero ser, digamos, puntualizar. Una estructura que ha sufrido daños en su estructura, es decir, en su capacidad resistente, tiene que ser bien evaluada y tiene que tener métodos precisos para su recuperación.
5: Escuchábamos al integrante de la Comisión Presidencial para la Evaluación de Habitabilidad de Vivienda e Infraestructura, Francisco Garcés.
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11: Llega a Que Cante Mi Gente desde la parroquia Caricuao en la ciudad de Caracas, Kleiber Macoub con su tema Vamos Juntos por la Paz. Vamos a escucharlo.

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1: Muy buenos días, estimados usuarios y usuarias de Venezuela y el mundo. Qué placer saludarles en este hermosísimo día lunes. Hoy, bellísimo, bellísimo, bellísimo el día. Felices, por supuesto, de poder acompañarles con la energía al 100%, con mucha buena vibra, porque estamos aquí para acompañarles en esta jornada maravillosa, en donde usted sabe que estamos caracterizándonos por precisamente traerles todos esos tips de bienestar, de armonía, de buena vibra, para que usted arranque con mucha buena vibra toda la semana. Estaremos transmitiendo a través de la señal de YBKE Mundial y usted nos sintoniza por el dial 550 en amplitud modulada, 94.5 en frecuencia modulada en toda la Gran Caracas. Para Valencia a través de la 89.9. En La Guaira por la 103.3. En Bolívar por la 107.3. Y para el resto de Venezuela y del mundo a través de nuestra plataforma web www.radiomundial.com. Por supuesto también por nuestro canal de YouTube YBKE Mundial en vivo. Saludamos a todas las personas que nos están viendo ya a través de nuestro canal de YouTube. Así que saludos y prepárense porque tenemos un programa maravilloso, un programa de lujo. Así que participe desde ya. Recuerda que tenemos disponibles nuestras redes sociales, YBKE Mundial, para que usted nos siga por todas las redes sociales. Si está en Instagram o X, YBKE Mundial, no, YBKE Piso Mundial. Si es por las demás redes sociales, YBKE Mundial. Puede visitar nuestra página web www.radiomundial.com.fe. Las redes de este espacio, @juntoscrecemosoficial. Y por supuesto la de este servidor, @lucenajc. Hoy estaremos trabajando con gran cariño para todos ustedes en la Gerencia General de Contenidos, María de los Ángeles Pérez. También en la producción de este espacio, Juntos Crecemos, María Fernanda Ruiz, a cargo del canal de YouTube Milagros Navarro y todo el equipo de tecnología de YBKE Mundial. En los avances informativos tendremos a Juan Carlos Suárez. Frente a los micrófonos, este servidor, Julio César Lucena Mendoza, certificado de locución 36.829 de la Universidad Central de Venezuela. Hoy nuestro compañero Daniel Landaeta se encuentra de viaje. Está de viaje, no va a poder llegar a tiempo, pero seguro en cualquier momento hacemos un enlace telefónico con él, porque está muy pendiente de nuestra invitada, que ya les voy a ir adelantando de quién se trata. Todos bajo la excelente dirección del presidente de la estación, Alejandro Silva Villamizar. Bueno, yo creo que dicho esto, vamos a escuchar un tema musical y en la próxima parte prepárese, porque precisamente hoy que dijimos bienestar, tenemos un especialista en esa materia. Así que prepárense, porque hoy tenemos un programa de lujo con buena música y por supuesto la mejor vibra para todos ustedes. Recuerden que si desean participar pueden hacerlo a través del 0412-0412-292-6277.

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2: Bueno, y nuestra invitada es protagonista desde hace muchos años porque ha asumido un rol protagónico en una tarea hermosísima que arrancó por allá por el año, bueno, antes del 2010 ya había arrancado, pero se formaliza en el año 2010. Ella es una persona que nos permite equilibrar el bienestar, la buena vibra y por supuesto nos permite conocer una filosofía de vida maravillosa de la cual ella es co-creadora, además una de las fundadoras, una de las personas claves para que precisamente muchos venezolanos y no venezolanos que están en esta tierra y que no están en esta tierra conozcan una filosofía de vida basada en el bienestar, en la vibración y por supuesto en la emocionalidad. Estas estrategias que ella y todo el equipo que le acompaña, un gran equipo maravilloso, se encargan de ir por el mundo llevando algo que los demás no se atreven a dar. Sencillamente, bienestar. Hoy está con nosotros una coach, trainer, bueno, también es una gran profesional, administradora, es madre, abuela y por supuesto una gran, gran amiga. Hoy estoy, bueno, junto a una gran mujer, co-creadora del Círculo de Realización Personal, está con nosotros Marlene Torre. Buenos días, Marlene.
3: Ay,
2: ¿cómo
3: Dios
2: estás?
3: Mío.
2: ¡Qué bonito verte!
3: Igual para mí.
2: ¡Qué bonito verte!
3: Formas parte de esta historia.
2: Ay, sí,
3: claro.
2: Sí.
3: Totalmente.
2: ¿Cómo estás?
3: Bueno, emocionada.
2: Sí, se nota.
3: Muy emocionada de estar aquí. Te agradezco mucho la oportunidad. Y me encanta conversar de lo que creo. Soy coherente con lo que creo y practico en mi vida desde hace muchos años, pero formalmente desde el 2010, como dijiste.
2: Sí,
3: porque el 2010 hubo una creación muy importante para los venezolanos y los no venezolanos, como tú dices. Para el mundo, porque al final empezamos con los venezolanos y después nos hemos regado por el mundo, gracias a Dios, en muchos países.
2: Así es.
3: Sí.
2: Yo estuve dictando unas conferencias por Zoom, el tema este internacional, y tenía gente de Abu Dhabi, de Dubái, de los Emiratos Árabes, y conocían esta filosofía, o sea que es maravilloso hasta dónde ha llegado el Círculo de Realización Personal. Brevemente, porque ya me van a hacer señas para identificar la estación. ¿Qué es CRP?
3: Bueno, CRP es el Círculo de Realización Personal, como tú lo has dicho. Es una metodología. Una metodología que te va a llevar a vivir en una filosofía de vida donde tú puedas crear tu propio bienestar en todas las áreas de la vida. Sobre todo en esos metadeseos que uno siempre tiene que, especialmente salud, dinero y amor, allí especialmente. Y por eso yo hablo de bienestar integral. Eso es lo que nos ha aportado esa filosofía en la cual he vivido desde el 2010, a lo mejor antes y no me había dado cuenta, pero especialmente desde el 2010.
2: Bueno, esa palabra ya tiene que empezar a conceptualizarse el día de hoy, porque dijiste nosotros responsables de crear una realidad y bienestar para nuestra vida.
3: Así
2: ya
3: es.
2: Por allí creo que vamos a empezar a conversar. Voy a identificar la estación y en la próxima parte, ¿cómo es eso que nosotros somos creadores?
3: Exacto.
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0: ¡Qué buena música! Son las 9 de la mañana con 34 minutos. Estamos en Juntos, crecemos a través de YFKE Mundial. Hoy, con un programa maravilloso, lleno de buena vibra, de buena energía. Yo súper feliz por estar al lado de una mujer increíble, co-creadora del Círculo de Realización Personal, al lado de dos grandes seres humanos también, que ya también vamos a hablar de ellos. Y por supuesto, acá nuestro espacio está a su completa orden y disposición para que usted pueda participar. Nos puede enviar un mensaje a través del 0412-0412-292-6277. Nos escribe vía mensaje o vía WhatsApp, como usted prefiera, 0412-0412-292-6277. Y de esa manera ya usted entra en contacto con nosotros. Recuerde que es importante que le coloque su nombre, su apellido y de dónde nos escribe, para nosotros así saludarle. Recuerde también que son sin costo adicional, así que puede enviar todos los mensajes que usted quiera. 0412-0412-292-6277. Así puede conocer un poco más de este tema tan maravilloso de bienestar, como lo es el Círculo de Realización Personal. Y también, por supuesto, conocer, bueno, de la mejor manera, de la mano de una de las co-creadoras de esta filosofía de vida, de esta metodología maravillosa que a través de sus estrategias le permite a usted convertirse en un ser creador. Así que ya lo saben, pueden participar desde ya. Hoy nos acompaña Marlene Torres. Marlene, bueno, en la parte anterior habíamos conversado acerca de qué era CRP, de con quién, qué era lo que buscaba esta metodología y por supuesto también eso de ser creadores. Danos otros detalles de CRP y cuéntanos cómo es eso que nosotros somos creadores.
1: Bueno, tú sabes que a veces creemos que las cosas que nos pasan nos las manda alguien, pero no, nadie nos manda nada. O sea, fuimos creados por el Creador, el Máximo, para vivir la vida, para experimentar la vida. Y en esa experimentación yo tomo decisiones. Yo vibro de una manera determinada. Yo decido cosas. Y todo eso me lleva a ser el Creador, porque si no, ¿quién me crea? ¿Quién crea lo que yo vivo? ¿Yo mismo? Ni Dios nos crea. Porque Dios quiere para nosotros lo que nosotros queramos para nosotros. Eso, en eso nosotros creemos fielmente y lo hemos vivido desde ese 2010, por ejemplo, que fue por lo menos para mí un año emblemático de mucho cambio, de mucho. La vida me dijo, mira, vas a cambiar, y yo no me daba cuenta, vas para otra cosa. Iba a crear otras cosas y entre ellas creé formar parte de este movimiento tan, tan valioso para Venezuela y para el mundo, que es el Círculo de Realización Personal.
0: Bueno, fue un trabajo en equipo, me decías fuera del aire, que tuviste la bendición de estar rodeado de gente maravillosa, pero que sin duda alguna hay dos que particularmente significan mucho para este primer paso, que es crear el Círculo de Realización Personal.
1: Sí, totalmente. Tú sabes que yo venía antes del 2010, del mundo corporativo.
0: Así es, trabajabas en la banca también.
1: En la
0: ¿no?
1: banca, sí, sí, duré muchos años allí, pero siempre vinculada con la gente, porque eso es lo que me gusta a mí. Okay. Forma parte de mi propósito de vida y ya lo
0: tal
1: sé.
0: Tal cual, está en tu ser.
1: Sí, está en mi ser. Entonces, en esa oportunidad conocí a Francisco Jiménez, que bueno, después se convirtió en mi gran amigo, mi hermano, mi mentor, mi trainer, bueno, fue muchas cosas para mí. Y en ese 2010 yo había salido de la parte corporativa y pensaba de que ahora que me dedico, siempre me ha gustado dictar cursos porque en mi vena está la educación. Soy educadora de profesión y nunca lo ejercí en la parte formal, pero me encanta. Okay. Me encanta hacerlo. Okay. Entonces, yo decía, bueno, me voy a dedicar a dictar cursos. A mí me gusta eso, entonces allí, en esa búsqueda, vamos a llamarlo así, aparecía siempre Francisco Jiménez en mi vida. O sea, me lo encontraba en todas partes. Y entonces yo decía, no, pero yo le digo a la otra gente y la otra gente no me aparece, pero Francisco me aparece. La vida me estaba diciendo, es con esta persona que tú te vas a unir para proyectos importantes y valiosos. Entonces yo dije, bueno, este será. Entonces, la última, una de esas últimas veces, en un centro comercial de Caracas, que lo menos que me imaginaba era que me lo iba a encontrar allí, él me dijo, bueno, pero ve a nuestras oficinas, vamos a ver qué podemos hacer juntos. Y ahí surgió la oportunidad para mí, en el 2010. Un cambio de vida para mí, que yo venía de otro mundo. Sí. Y ahora me decía, no, ahora te vas a dedicar a otra cosa, a la emocionalidad sobre todo, a conocer eso tan valioso que son las emociones y cómo las gestiono para mi bien o no.
0: Así es.
1: Porque como soy creadora, pues o no, a veces. Correcto. Entonces, surgió esa oportunidad en el 2010. Mira, me sucedieron muchas oportunidades, muchas, fue mi año. Mira, me formé como coach ontológico, llegué a Uniriqueza, que es la empresa nuestra. Me alié con grandes personas como Francisco Jiménez, como Maite Kowalski, que fueron mis socios, pero en ese año yo todavía, cuando llegué allí, no sabía que íbamos a ser socios. Ajá. En algún momento, pues, él me dijo, no, pero ven, hablamos, ¿qué tal con tu experiencia? Bueno, no sé cómo vamos a hacer, pero bueno, ven. Y yo fui, y en ese caminar, en septiembre del 2010, él me llama y me dice, Marle, pero ven para acá que te vamos a hacer una propuesta.
0: Okay.
1: La propuesta de mi vida, te diré, para este cambio. Porque yo me dijo, bueno, la propuesta es si quieres ser socia con nosotros. En nuestra empresa. Entonces, bueno, yo le dije que sí porque era una oportunidad para mí. Yo nunca había sido empresaria, siempre había sido empleada. En los niveles que sea, pero empleada.
0: Correcto.
1: Entonces yo dije, ah, bueno, ahora voy a tener una empresa, imagínate tú. Y se dedica a lo que a mí me gusta. O sea, la creación fue fabulosa.
0: Sí.
1: Realmente.
0: Y eso fue en el mes de septiembre.
1: En septiembre del 2010.
0: ¿Y en octubre?
1: Nació CRP. Imagínate tú. O sea, tú, yo, como Francisco siempre me decía, Marle, tú eras la pata que faltaba aquí, porque siempre las tríadas son muy importantes.
0: Correcto.
1: De las tríadas, las trinidades, como se forman muchas cosas, se crean muchas cosas.
0: Sí.
1: Y nosotros, esa trinidad que constituimos en ese momento, cuando él me dijo eso, yo le dije, bueno, sí, yo lo voy a aceptar porque a mí me gusta lo que ustedes hacen, cómo lo hacen, siempre centrados en el ser, y yo quiero incursionar allí. Entonces, en octubre, en septiembre nos hicimos socios, y en octubre, el 10 de octubre, llegó la idea, llegó la inspiración, imagínate.
0: Un 10 de octubre del 2010, 10,
1: exactamente.
0: 10, un número perfecto, ¿no? Desde el punto de vista de la numerología, dicen que uno es el liderazgo, es el ser, y cuando lo acompañas de ceros es porque estás hablando de un mayor liderazgo, de un mayor crecimiento, eso es Dios.
1: Claro.

0: hicimos muchas cosas y montamos lo que se conoce hoy como el círculo de realización personal desde ese momento. Y no es que nos tardamos un mes, no, unos días, dos días. No
1: claro, sé. Pero formalmente comienzan en noviembre.
0: Formalmente comenzamos el 15 de noviembre del 2010. El primer grupo, por supuesto, del cual formo parte.
1: Sí, claro.
0: Porque como siempre le digo, bueno, yo soy la practicante serrepiana número 2 y Maite es la número 1. Y nosotros éramos siempre, tú sabes, y Francisco era el trainer.
1: Sí, correcto. Sí. Y fíjate que ahorita tú mencionas, Maite era la número 1, yo era la número 2. Pero quizás la gente no ve que esta idea que nace en el 2010, que nace con esa sencillez y esa humildad con la que tú la mencionas, hoy día tiene más de 100.000 sí. participantes, practicantes, como le llamamos nosotros, en todo el mundo.
0: Sí, tenemos más de 155.000 personas.
1: Ya va 155.000.
0: Sí, en el mundo, en Venezuela y el mundo.
1: En Venezuela y el mundo. ¿Te imaginabas en ese año, en el 2010, que de ese grupo de 6, 8...
0: Éramos 14 ¿no? Conejillos de India,
1: tengo. Los primeros 14 conejillos de India iban a llegar a 155.000.
0: No me imaginaba. Porque desde el ser que yo soy también muy tierra, tú sabes, yo decía, pero ¿cómo vamos a llegar? Pero el Francisco me decía que sí, que íbamos para adelante. Y bueno, fue una experiencia maravillosa para mí. Estar en ese primer grupo, empezamos a buscar gente amiga, gente de familia, gente... Entonces Maite buscó lo de ella, Francisco, yo incluí a mi hermana, por supuesto, que hoy es trainer también, a mi sobrina, bueno, o sea, a Rosa de Vicente, que también estuvo allí con nosotros, sí. Y puros amigos así, y formamos el primer grupo en un salocito improvisado ahí en nuestra oficina. Sí, una aventura.
1: Qué alegría, de verdad que es, bueno... Historia pura lo que usted está escuchando de cómo un grupo de venezolanos han logrado crear uno de los métodos de bienestar más grandes de toda Hispanoamérica. Quizás usted había escuchado muchas veces esta sigla CRP y no sabía de dónde se originaba o por qué es que es tan factible que cuando usted practica CRP o es parte del círculo de realización personal, puede cambiar su vida. Yo, también fui escéptico en su momento.
0: Exactamente.
1: Decía que, bueno, ¿cómo es que esto puede cambiar la vida de una persona? Y entré, me cambió la vida, y bueno, he sido un practicante fiel de toda esta filosofía durante toda esta década que he estado con ustedes. Pero más allá de eso, aún quizás hay personas que son escépticas y que quieren conocer cómo es que el círculo de realización personal puede cambiar la vida de las personas. ¿Te parece si en la próxima parte nos comentas de todas esas estrategias, de cómo se logra empezar a practicar para ser un serrepiano y cambiar su vida? ¿Te parece bien?
0: Claro que sí,
1: muy entonces importante. Ya lo saben, en la próxima parte vamos a estar conversando acerca de cuáles son las estrategias que ayudan a cambiar la vida de las personas con el círculo de realización personal. Vamos a escuchar un tema musical y luego continuamos con nuestra invitada de lujo, Marlene Torres, hoy en Juntos Crecemos.

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4: 9:50 minutos. El Cuerpo de Bomberos Forestales arranca mantenimiento preventivo de cortafuegos en el Henry Pittier. Edith Mena con los detalles.
5: En el marco del plan operativo del periodo seco 2026-2027, elaborado por el Cuerpo de Bomberos y Bomberas Forestales de Imparques, se dio inicio al mantenimiento de los cortafuegos en el sector Chimborazo del Parque Nacional Henry Pittier, situado en el estado Aragua, a través de sus redes sociales. La institución destacó que estas labores preventivas buscan disminuir el riesgo de propagación de incendios forestales y resguardar la biodiversidad de este valioso espacio natural y sus zonas aledañas. En esta jornada participan de forma activa los bomberos forestales de la Coordinación Forestal Aragua junto con el Cuerpo Civil de Guardaparques, reafirmando su compromiso con la conservación del patrimonio natural. Asimismo, el operativo cuenta con el respaldo del Servicio Aéreo de la Gobernación del Estado Aragua, que facilita el traslado en helicóptero hacia áreas de difícil acceso en la alta montaña para potenciar la prevención y asegurar una respuesta inmediata ante cualquier emergencia. Edith Mena, Noticiero Mundial.
4: Y en estos momentos hacemos un contacto informativo con nuestra reportera Liz Hernández desde el estado Mérida. Adelante, Liz, te escuchamos.
6: Gracias por este contacto. A esta hora nos encontramos en la Casa de la Cultura Juan Félix Sánchez. Vamos a conversar con la artesana contemporánea Americua Serpa, quien tiene detalles acerca de próximas actividades a desarrollarse en esta institución.
7: En este momento hacemos una invitación a toda la colectividad merideña, a quienes gusten disfrutar del arte y la artesanía. Vamos a estar desde el 5 de octubre en una semana cultural para distintos rubros de artesanía, empezando por la joyería y alambrismo, luego cerámica y alfarería, luego cuero y tarabatería, tejidos y textiles, y cerrando con la orfebrería. Esta semana son una semana en la que la Casa de la Cultura ofrece muestra de artesanos de Mérida y del eje metropolitano en cada una de esas especificaciones de rubro, más un taller demostrativo de una de sus trabajos.
6: Ahí escuchaban a la artesana contemporánea Americua Serpa, quien realizaba una invitación al pueblo de Mérida a que se acerquen a la Casa de la Cultura Juan Félix Sánchez a partir del 5 de octubre, ya que se estarán realizando diversas exposiciones y un taller de formación. Con esta información retornamos a Caracas. Para YBKE Mundial desde Mérida, reportó Liz Hernández.
4: Agradecemos a nuestra reportera Liz Hernández por este contacto informativo. Recuerden que esta y otras informaciones van a ser ampliadas en nuestra página web www.radiomundial.com.be y en nuestra cuenta en la red social Instagram @YBKE_mundial. Los invitamos a seguir en sintonía de nuestra programación. 9:54 minutos, hora mundial.
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0: A sus 73 años falleció en la ciudad de Nueva York el político y periodista venezolano Rómulo Betancourt, el 28 de septiembre de 1981, mejor conocido como el padre de la democracia. Durante su juventud, este líder político formó parte del movimiento estudiantil que hizo frente al régimen del general Juan Vicente Gómez. En 1941 Betancourt fundó el partido político Acción Democrática. Fue presidente de la República en dos ocasiones, impulsando una serie de transformaciones políticas, sociales y económicas en el país, como la importancia de la educación, la modernización de la industria petrolera y la consolidación de instituciones democráticas. Estos grandes cambios fueron clave para la consolidación de la democracia representativa, un sistema de gobierno que dirigió el destino de la patria por 40 años. La vida y obra de Rómulo Betancourt nos recuerda que la defensa de las instituciones y la lucha por un futuro de libertad son legados que trascienden en el tiempo. Escuchemos palabras del presidente de la Asamblea Nacional de Venezuela, Jorge Rodríguez.
8: En Caracas se anuncia al país la culminación del segundo ciclo de conversaciones entre la delegación del Gobierno Nacional y la Asamblea Nacional 2015, con los siguientes resultados. Se desarrollaron 7 sesiones de trabajo, 2 plenarias y 5 mesas técnicas. La metodología de nuestro trabajo se basó en 2 mesas técnicas especiales. 1. Libertad de expresión, pensamiento plural y derecho a la información. 2. Fortalecimiento de la democracia y poder judicial. Mesa 1. Libertad de expresión, pensamiento plural y derecho a la información acuerdan acompañar el anuncio realizado por el Gobierno Nacional de continuar y ampliar el levantamiento de medidas administrativas a portales de noticias, páginas web, medios electrónicos como parte de los aportes realizados en esta mesa de diálogo que buscan fortalecer la libertad de expresión, el pensamiento plural y el derecho a la información, invitando a todos los actores del sistema de comunicación público y privado a contribuir desde sus espacios con responsabilidad a la convivencia democrática, a la paz y a la unión nacional. Impulsar una agenda de discusión sobre el uso del espectro radioeléctrico nacional con todos los actores involucrados, donde se incluya la revisión de instrumentos legales que lo requieran.
0: Escuchamos palabras del presidente de la Asamblea Nacional de Venezuela, Jorge Rodríguez.
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0: Octagésima Primera Asamblea General de las Naciones Unidas, septiembre 2026. Escuchamos palabras de la Presidenta de la República Bolivariana de Venezuela, Delcy Rodríguez.
11: Tenemos que aspirar a una Venezuela cuya clase política esté íntimamente comprometida con los intereses nacionales por encima de cualquier cosa y no esté secuestrada por algoritmos mediáticos. Conozco muy bien a Venezuela. Sé dónde están las puertas que se deben abrir para la transformación profunda de Venezuela y para la edificación de nuevas bases para una economía al servicio del desarrollo nacional, de una justicia cabal para todos sin distingo de clase social o política y de consolidar un sistema de justicia e igualdad social como lo concibió nuestro padre libertador Simón Bolívar. Quiero que de los escombros de la división levantemos los cimientos de una república nueva, plural, profundamente espiritual y en paz consigo misma, pero también en paz con un mundo lamentablemente cada día menos integrado.
0: Escuchábamos palabras de la Presidenta de la República Bolivariana de Venezuela, Delcy Rodríguez. Octagésima Primera Asamblea General de las Naciones Unidas, septiembre 2026.
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0: Bonito tema musical, esto era el señor Juan Luis Guerra, todo un poeta, todo un gran escritor, Juan Luis Guerra, con la bachata rota, la bachata rosa, ¿verdad? Sí, ah, viste, me la sé. Estamos en Juntos Crecemos a través de GFK Mundial, son las 10 de la mañana con 5 minutos, arrancamos la segunda hora del programa, hoy. Bueno, como ya todos ustedes saben, al lado de una invitada de lujo, Marlene Torres. Ella es una de las co-creadoras del Círculo de Realización Personal, fundadora de esta metodología, de esta filosofía, al lado de, como ella lo comentaba, Maite Kowalski y el queridísimo Francisco Jiménez. Ellos han creado esta metodología de vida que se ha convertido en una filosofía para el bienestar. Así que si usted quiere conocer más detalles, puede ingresar a la página web de CRP, que ellos tienen allí toda la información. Hoy le vamos a dar información de primera mano, precisamente con una de sus creadoras. Pero si usted quiere más información, puede visitar también sus redes sociales o buscar el trainer más cercano de su domicilio, porque Trainers Eyes en todo el mundo. ¿Y de qué es esto de Coach? ¿Qué es esto de trainer? ¿Y cómo puedo yo participar o ser parte de esta filosofía de vida? Bueno, si usted tiene esa pregunta, háganosla llegar a través del 0412-0412-292-6277 y las respuestas precisamente de la mano de una de sus co-creadoras, Marlene Torres. Marlene, hablemos de eso. Hablemos de eso. Quizás en este momento hay personas allí escuchándonos en, bueno, toda Venezuela, porque GFK Mundial tiene la dicha de escucharse en todo el país. Y muchas personas en este momento se estarán preguntando, ajá, ¿y cómo me hago parte de esta filosofía que permite crear la vida que quiero en la vida? ¿Cómo, qué le diríamos a las personas?
1: Bueno, para mí serán bienvenidos todos los que quieran tener la dicha y la oportunidad de formar parte de nuestra metodología, de nuestra filosofía de vida tan importante, que implica formaciones transformadoras. No son cursos, son formaciones transformadoras. Tú vas a recibir estrategias que te van a llevar a practicarlas tú mismo. Tú no vas a depender de nadie, vas a depender de ti exclusivamente. ¿Y dónde la vas a practicar? En tu vida cotidiana, cotidianísima. O sea, en el día a día, en el trabajo, en la calle, con los otros ciudadanos, con las otras personas, con la familia, contigo mismo. O sea, CRP en su primera fase, porque además somos un sistema, tiene 6 estrategias importantes. Y decimos que la formación dura 42 días. Una cuaresma. Porque tú vas a ver 6 clases durante esos 42 días. Vas a ver una clase semanal de 2 horas y allí vas a conocer semana a semana una estrategia para que la lleves a tu vida práctica. Es decir, no es una formación teórica ni retórica, ni académica tampoco. Es una formación práctica, sencilla. O sea, te vamos a dar estrategias prácticas sencillas pero súper poderosas para tu transformación. Y cada semana lo vas a ver, y lo hemos visto, te lo garantizo, lo hemos visto. En la primera semana la gente va con la incertidumbre que seguramente ustedes también tienen y tendrán cuando lleguen a nosotros. Y después, cuando ves la primera semana, tú lo ves en la segunda semana y resulta que van otras personas, pues ya se han dado cuenta con la práctica de una sola estrategia. Y cada semana va ocurriendo un proceso de transformación increíble. Entonces, por eso dura 6 semanas. ¿Y qué pasa? Tú vas a estar en esa clase, pero a la vez vas a recibir durante toda la semana una mentoría, un acompañamiento, desde el amor, por supuesto. Siempre todos nosotros lo hacemos desde el amor de tu trainer, del que te vaya a formar. Y entonces, tú sabes, estás vinculado, tienes una duda, tienes una inquietud. ¿Cómo te está yendo? ¿Te está yendo también? ¿Qué quieres decirlo? O sea, bueno, desde allí vas a tener un acompañamiento durante los 42 días. Y te aseguro que en 42 días vas a entender muchas cosas de tu vida, muchas cosas de lo que has vivido, muchas cosas de las que has creado. Y lo más importante, como somos seres en evolución, bueno, si no te gusta lo que has creado, bueno, crea otra cosa, pues. Vas a tener oportunidad en esas estrategias. Que nosotros tenemos un eslogan, un gran eslogan, de vivir. En CRP vivimos en felicidad, abundancia y facilidad. Entonces te vamos a llevar en esa metodología a conocer qué es eso, que no es una utopía. Ser felices no es una utopía, es una emocionalidad que elijo en mi vida. Por lo tanto, en CRP vas a aprender a ser más feliz, a ser más abundante, a ser más flexible, más permisivo, más conectado contigo mismo y con el mundo y con las otras personas, más positivo, más logrador, más visionario, más proyectado a lo que tú quieres. Y eso te convierte en lo que comenzamos hablando aquí. Soy el responsable y el creador de mi vida. Eso es CRP, en síntesis.
0: Maravilloso, maravilloso. Y hablaste de un sistema.
1: Sí.
0: Es decir, las personas practican durante unas 42 días iniciales, una fase de preparación. Luego terminan ese proceso y como de ahí en adelante van a seguir practicando, entonces se convierte en esa fase inicial en un practicante de CRP.
1: Exactamente.
0: ¿Qué viene después?
1: Sí, o sea, tú vas a practicar durante 6 semanas esa primera fase que es practicante CRP. Y después te vamos a ofrecer, por aquello de que siempre quiero ayudar al otro, ¿no? Todo el mundo dice, yo quiero ayudar al otro, porque a mí me ha ido tan bien aquí, que yo quiero compartir esto.
0: A mí me pasó así me pasó a mí.
1: Yo quiero compartirlo, ¿cómo hago? Entonces, bueno, te vamos a enseñar a ser coach. Rol de la vida que me encanta, que es demasiado interesante, ¿no? Porque los formamos como coach vibracionales. Y que... mucha gente me pregunta, ¿cómo es eso de coach vibracional? Le voy yo, porque yo soy coach ontológico y coach vibracional. O sea, los coaches hacemos lo mismo en cualquier escuela. Lo que pasa es que el coach vibracional, implica un poco explorar en dónde está vibrando la persona cuando tiene una situación X en su vida que no encuentra cómo resolverla y acude al coaching. Entonces, esa segunda fase te formamos como coach vibracional. Ahí la gente continúa la filosofía, conoce otras estrategias valiosísimas para la vida, que a su vez las practica él y las va a llevar en su portafolio para dárselas a su coach, y pues cuando se forme como coach. Pasa a ser otra profesión. Ajá. Interesante para ayudar a los demás, ayudarte a ti mismo y ayudar a los demás, porque ser coach es eso, ayudarse a sí mismo y ayudar a los demás. Pero no ayudar a los demás desde ti, porque tú eres tú y los demás son los demás. Ayudar desde el otro, ayudar desde él mismo, porque él mismo se tiene que dar cuenta de cosas de su vida. Si no se da cuenta, no sirve, porque yo no le voy a decir, mira, tú deberías hacer en tu vida esto, esto, aquello. No, ese es consejero. Los coaches no somos consejeros, somos coaches vibracionales. Ahora, ¿qué ha pasado en la historia? Hubo un momento histórico donde teníamos una formación de maestros, con nuestro gran maestro, por supuesto, Francisco Jiménez, que en este momento no la podemos ofrecer, pero está allí mucha gente que la vio y la vivió. Pero de allí surge ese deseo de la gente de ser trainer. Porque después nuestra gente decía, bueno, pero ¿cómo hago yo? Yo quiero dictar esa formación también de practicante CRP. Bueno, fórmate como trainer. Y hemos formado históricamente en estos 16 años por lo menos más de 2.500 trainers. Formamos. Y formamos en Venezuela y en algunas partes, en algunos otros países donde tuvimos la oportunidad de estar. Bueno, no trainer, porque los trainers los hemos formado aquí, pero los coaches sí dictamos en otros países. Entonces, cuando te formas como trainer, te llevamos de la mano para dictar la formación de practicantes CRP. Y por lo tanto, los trainers son nuestros grandes aliados. Porque imagínense ustedes en el 2010, nosotros tres, como yo siempre digo, como los tres, como yo decía, como Don Quijote y dos Sancho Panza, que Don Quijote era Francisco y nosotros éramos Sancho Panza. Nosotros tres no hubiésemos podido llegar a donde hemos llegado, porque hemos llegado con quién, bueno, con esa cantidad de gente de esos profesionales hermosos que han llegado a nuestra vida y se formaron como trainers y nos han llevado el mensaje, porque de eso se trata, de llevar un mensaje de felicidad, de bienestar, de abundancia, de que sí podemos, de que podemos mejorar. O sea, esa es nuestra misión, y ha sido la mía durante estos 16 años y la de mucha gente que se ha acercado a nosotros como trainer. Por eso los valoro demasiado.
0: Claro, lo entiendo. Entre otras cosas maravillosas, ya vimos que una persona se forma como practicante del círculo de realización personal, inmediatamente después puede ayudar a otros siendo, convirtiéndose en coach, luego hace una maestría y se convierten en maestros y posteriormente trainer, para precisamente tener todas esas herramientas didácticas para enseñar las estrategias a otras personas también, a otros practicantes. Estamos hablando que van más de 2.500 trainers, más de 150.000 practicantes en todo el mundo, y CRP también ha hecho cosas maravillosas, y quiero traer precisamente a tu memoria cosas como, por ejemplo, el Poliedro de Caracas, wow, en donde sí, en dos oportunidades estuvimos allí. También, por supuesto, un canal de televisión en disposición a todo el planeta, con todos esos temas de formación que los trainers fueron nutriendo. Y, por supuesto, también estos avances tecnológicos que les han permitido crecer y regarse por todo el mundo, incluso ahora dando conferencias todos los miércoles a las 12 del mediodía, miércoles de alta vibra. Sí. ¿Qué te hace sentir ver todo eso que han logrado? Y por supuesto, ¿cómo lo vislumbran entre nuevos proyectos a futuro en CRP?
1: Bueno, por supuesto tenemos muchos proyectos, porque seguimos adelante con lo que nosotros hemos llamado un legado que ha sido creación nuestra, por supuesto, junto con Francisco, a quien le dedicamos todo este legado, pero nosotros también somos creadores, todos los que estamos en CRP y los que seguimos aquí para seguir llevando este legado al mundo. A través de las redes sociales, que bueno, hemos crecido en el tema de las redes sociales, hemos aprendido muchas cosas. Y además, recordando todos esos momentos maravillosos, multitudinarios que tuvimos, porque la gente los recuerda muchísimo. Nosotros hacíamos reencuentros, siempre hacíamos reencuentros, y en el aniversario nuestro, que ya viene pronto, el 15 de noviembre lo fijamos como nuestro aniversario, porque un día, en un 15 de noviembre del 2010, nació la primera formación de practicantes CRP. Y terminamos, adivinen cuándo, el 22 de diciembre. Sí. El 21 de diciembre. Entonces fue algo así como bien interesante, ¿no? Y a partir de allí, pues, después con los trainers hemos hecho muchos reencuentros. Y comenzamos que en estos días me mandaron una foto, por cierto, de un auditorio en la Universidad de Carabobo, en Bárbula, donde metimos las primeras 1.000 personas, y nosotros, wow, 1.000 personas en CRP, en ese reencuentro fabuloso. Pero después de ahí fuimos a Valencia, también al foro de Valencia, y llegamos después al Poliedro. En el Poliedro de Caracas fuimos tres veces, y llegamos al más apoteósico de todos, que la gente recuerda mucho, fueron 14.000 personas.
0: 360. Sí.
1: Sí. Fueron momentos de mucha... Bueno, imagínate, todos lo recordamos. Y, sí, sí, sí. Y de alguna manera, vamos al reencuentro de todas esas cosas. Porque van a regresar de alguna manera. Tenemos que seguir formando gente, tenemos que seguir llevando nuestro mensaje de amor, de felicidad, de abundancia, de facilidad, de que sí podemos salir adelante en todo lo que queramos. CRP nació para el mundo hispanoparlante, y por eso nosotros queremos llegar a los 500 millones de hispanoparlantes que hay en el mundo.
0: Y será, seguramente sí será.
1: Claro.
0: Bueno, son las 10 de la mañana con 20 minutos. Estamos en Juntos Crecemos a través de GPK Mundial. Muchísimas gracias a todas las personas que ya nos han escrito. En la próxima parte vamos a leer todos sus mensajes que nos llegan a través del 0412-04-12-292-6277. Importante, recuerda el nombre, apellido y de dónde nos escribe. 0412-04-12-292-6277 para que de esta manera ustedes puedan participar también en el programa. Vamos a escuchar un tema musical. En la próxima parte seguimos conversando con Marlene Torres, co-creadora del Círculo de Realización Personal, esta hermosa metodología, esta filosofía de vida dedicada al bienestar.

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9: Las 10 y 25 minutos.
8: Hora Mundial.
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12: Llega a Que cante mi gente desde Guatire, en el municipio Zamora del estado Miranda, Oriana Rivas con su tema Sabor a Melao. Vamos a escucharlo.

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0: Bueno, por aquí me dijeron que ese tema musical se llama Crazy Curándote. Ajá. Buena música, claro que sí. Hoy está Luis allí, al cargo de los controles, colocando muy buena música. Son las 10 de la mañana, 32 minutos. Estamos en Juntos Crecemos a través de YBKE Mundial. Hoy, una invitada de lujo, Marlene Torres. Mira, Marlene, por acá. Ahorita seguimos hablando.
1: Ajá, allá. Claro.
0: Ajá, pero por acá tengo algunos mensajes donde... Bueno, ajá, aquí te envían saludos, agradecimiento por todo lo que has hecho. Nos escribe Jesús Indriago y Jesús nos pregunta que si esto tiene costo y dónde podrían asistir. Fíjense que hay dos preguntas interesantes que ya vamos a responder. Ajá, por acá nos dice Marisela. No, bueno, nosotros conocemos una Marisela, pero no, creo que es otra persona. Nos dice felicidades por el programa, saludos y bendiciones. Quería saber cómo es eso de disfrutar la vida. Bueno, ya te vamos a explicar también. Por acá otra persona nos escribe, saludos. Ajá, chévere. Ok, nos pregunta acerca de si amigos y familiares pueden estar juntos haciendo la formación. También tenemos algo que decir todo eso. Por acá nos envían saludos, besos, bendiciones, gracias, saludos a todos, muchas bendiciones. Ajá, por acá me dicen bonito tema musical, Gracie, curándote. Ok, chévere. Bueno, nada, acá tengo otros mensajes. Quiero saludar a Heidi, a Mohamed, a Luz, a Ana, a Hazel, Carla, Rafael, bueno, a todas las personas que nos han inscrito. De verdad que muchísimas gracias por sus mensajes. Y con relación a aprovechar el momento que está con nosotras una de las co-creadoras del Círculo de Realización Personal, Marlene Torres, vamos a responder algunas de las interrogantes que nos han hecho llegar. Disfrutar la vida, ¿cómo es eso? Si amigos y familiares lo pueden hacer, a lo mejor es que tienen un grupo de personas y quieren hacerlo. Y otra persona nos preguntó a dónde asistir y si esto tiene algún costo.
2: Exactamente. Bueno, es una inversión lo que vas a hacer. Sí tiene un costo porque vas a invertir en tu vida. Vas a invertir en una experiencia que vas a vivir que vale mucho más del precio que realmente tiene CRP, siempre solidario. ¿Cómo te conectas con nosotros? Bueno, en principio...
0: Depende de donde estés, ¿no?
2: Depende de donde estés, porque... En Venezuela, por ejemplo, hay muchos trenes en muchas partes en todos los estados y a veces hay formaciones presenciales allá, en cualquier ciudad. Y también hay online, muchas online. Desde la pandemia pues creció el online como una manera de dictar esta formación también interesante, pero hay mucha gente que tiene presencial. Dependiendo de donde tú estés, pues habría que conectarte con el trainer correspondiente que vaya a comenzar o a iniciar formaciones por allá.
0: Ok.
2: En mi caso, estoy dictando online y los lunes y los miércoles en la noche, después que la gente sale del trabajo para que se conecte más fácil.
0: Correcto.
2: Y bueno, tendrías que contactarme a mí y yo te digo todos los detalles. Okay. En ese sentido.
0: Y nos puedes dar tus redes aprovechando, no, claro, que después se nos olvide.
2: Exactamente. Ajá. Bueno, mi Instagram es Marle Z Torres. Ese es mi Instagram. Por Facebook también estoy como Marlene Torres y por TikTok Marlene Z Torres. También estoy allí a la orden de ustedes. Y bueno, por mi teléfono lo puedo dar también.
0: Sí, sí, claro.
2: Por mi teléfono 0414-135-9033. Por WhatsApp estoy a la orden de ustedes, por allí les puedo responder todas las preguntas que requieran para conectarse con esta maravillosa filosofía de vida y conmigo.
0: Qué bueno. Otra pregunta era acerca de amigos y familiares.
2: Ajá. Bueno, tú sabes que nosotros en una oportunidad, o sea, decíamos, no es bueno estar junto a los familiares, sobre todo los amigos, sí, pero los familiares, porque la gente a veces se cohíbe.
0: Total.
2: Es un proceso de transformación, es decir, donde tú no vas a hablar cosas teóricas, vas a hablar de ti, de lo que tú sientes, de tu vida, de lo que te gusta y de lo que no. Entonces, a veces, como se cohíbe la gente, preferimos que no sean familiares. Más sin embargo, también somos flexibles, porque yo he tenido en algunos grupos familia y bueno, qué carrizo, se han ayudado unos con otros también allí. Y amigos, indudablemente. Si tienes un grupo de amigos en el cual podamos agrupar en alguna parte, valga la y dictárselo, perfecto. Eso lo podemos coordinar.
0: Ok, y por acá Marisela nos pregunta con relación a disfrutar la vida. ¿Cuál es el concepto?
2: Ajá, me gusta ese porque Marisela debe estar dateada de que disfrutar la vida es justamente la primera estrategia fundamental de CRP. Y yo siempre digo, CRP en síntesis, ¿qué es? La gente me pregunta, yo digo, es enfoque y elección. ¿En qué te enfocas y qué eliges en tu vida? Entonces, por ejemplo, yo puedo elegir una vida disfrutada o no. Conectarme con el placer o con el displacer. Conectarme con lo que me gusta o con lo que no me gusta. Puedo elegir. Entonces, ¿en qué te invitamos en esa estrategia? A conectarte con lo que te gusta. A conectarte con lo que te genera placer. A desarrollar una capacidad de contemplación de lo que está afuera de manera distinta que te favorezca a ti y tu bienestar. Por ejemplo, cuando yo ando por la calle, ¿qué contemplo? ¿Qué veo? ¿Veo el hueco en la calle o veo un árbol bellísimo? Que hay mucho. Veo en Caracas el Cerro del Ávila, por ejemplo. Yo elijo qué tengo qué quiero para mi vida. Y como yo quiero disfrute, entonces busco todo lo que me genere placer. De manera consciente y deliberada, vamos a llamarlo así. Eso es lo que hago, eso es lo que hacemos en disfrutar la vida. Y a lo mejor la gente le parece, ay, bueno, sí, disfrutar la vida. ¿Tú la disfrutas? A veces no. Nos encanta conectarnos con cosas, con lo contrario del bienestar. Y entonces, claro, cuando me conecto con lo contrario del bienestar, genero malestar. Y nosotros tenemos una máxima en CRP. No hay nada más importante que sentirse bien para que nos vaya bien. Yo te pregunto a ti, ¿cómo quieres que te vaya? ¿Cómo quieres que te vaya? Tienes que sentirte. Yo quiero que me vaya maravillosamente, entonces me siento maravillosamente. Y tengo que buscar la manera, con estas estrategias que te damos en CRP, de practicarlas en mi vida para sentirme así y que me vaya así. Por lo tanto, soy el creador. Yo elijo cómo quiero que me vaya. Y elijo cómo vivo mi vida. Si la vivo en disfrute o en displacer. Si la vivo en escasez o la vivo en abundancia. Si la vivo flexiblemente con los demás o siempre con un prejuicio de lo que la gente tiene que ser o no y que tienen que ser iguales a mí. Pero no somos iguales, somos diferentes. Conectada o no conectada, positiva o negativa. Bueno, yo elijo, siempre elijo. Entonces, eso es disfrutar la vida, conectarse con lo que me gusta. Hacerle la oda, como yo le digo a la gente, hacerle la oda a lo que me gusta. Y tengo los cinco sentidos para hacerlo. El que nos creó nos dio cinco sentidos valiosos. Entonces yo veo lo que me gusta, escucho lo que me gusta, toco lo que me gusta, pruebo lo que me gusta y huelo lo que me gusta. ¿Por qué no? Y en función de eso está un tema muy importante que hoy en día es famoso, en el 2010 no era tan famoso, pero hoy en día sí lo escucho en todas partes, que es la vibración personal. ¿Cómo está tu vibración personal? ¿Con qué estás vibrando tú? ¿Estás vibrando con lo que te gusta o con lo que no? ¿Estás vibrando con lo que te gusta, con lo que te genera placer o displacer? ¿Dónde estás? Tienes que saber dónde estás, tienes que reconocerte y ese es un proceso súper importante y bellísimo, hermoso que hacemos en CRP, que es reconocerte. Tú, ¿quién eres? ¿Dónde estás? ¿Qué tienes? ¿Qué valoras en tu vida? ¿Dónde quieres estar? Porque tienes derecho a soñar, tienes derecho a proyectarte. Entonces, eso es lo que te enseñamos en CRP. Si te parece, me encantaría que formaras parte de nuestra filosofía de vida, que es una metodología venezolana para los venezolanos en principio, pero como nosotros somos tan solidarios y tan generosos, hemos ido al mundo y hemos tenido gente. No es que tenemos puros venezolanos, pero sí en el mundo tenemos puros venezolanos, la mayoría son venezolanos, pero también tenemos gente de otros países, tenemos España, españoles, tenemos panameños, por ejemplo. Voy recordando algunos que sé que no son. Tenemos en Uruguay una uruguaya también, en Argentina una coach argentina que se formó este año. Entonces también tenemos gente que no son de nuestra nacionalidad, pero han visto este llamado como algo muy importante para su vida y están formando parte de nuestra comunidad grandiosa que es CRP.
0: Maravilloso. Miren, esto es solamente un adelanto de lo que es la primera estrategia. Ahora,
2: sí.
0: Ahora imagínense ustedes disfrutando durante estos 42 días de toda esta formación con no una, sino seis maravillosas estrategias que te permiten conectar con todo este modo maravilloso de vivir en felicidad, abundancia y facilidad.
2: Exacto.
0: Modo FA.
2: Modo FA.
0: Marlene, mira, se nos está terminando el tiempo, pero yo quisiera, antes de cerrar, que por supuesto le envíes un mensaje a todos y cada una de las personas que en este momento te están escuchando

0: natural, que es ser feliz. Entonces,
1: Exactamente.
0: envíale un mensaje a todos los venezolanos de bien que en este momento te escuchan a través de la poderosa señal de YPKE Mundial en este espacio donde juntos crecemos.
1: Claro, imagínate tú, nosotros sí, claro, hemos vivido en Venezuela, este año particularmente, una cantidad de acontecimientos inesperados y difíciles, pero justamente cuando estamos allí es cuando más necesitamos apoyo, necesitamos estrategia, necesitamos practicar otras cosas para salir adelante, porque sí vamos a poder salir adelante de eso y de mucho más. Pero entonces tienes que ayudarte tú y buscar quien te ayude. Desde nosotros ofrecemos esta posibilidad de un método probado, garantizado, maravilloso, práctico, sencillo y muy bien poderoso para poderte ayudar en ese sentido. Sé, porque también lo vivo, soy venezolana y estoy aquí, unas emocionalidades que no contribuyen a mi bienestar. Pero cuando yo aprendo a reconocerlas, sin ningún problema, porque somos humanos, pero aprendo a reconocerlas y aprendo a decidir cambios. Aprendo a decidir cómo me quiero sentir y qué puedo hacer para sentirme como yo quiero, para ir evolucionando a todas estas cosas un poco malucas que hemos vivido este año. Entonces, ¿a qué te invito? Bueno, incorpórate a CRP, aprovecha esta oportunidad maravillosa y desde allí te vamos a ayudar. Desde Marlene Torres, que soy yo, te ofrezco todo el apoyo posible para que evoluciones a todas esas emocionalidades malucas que hemos vivido este año. Porque necesitamos eso, necesitamos gente en alta vibra. Gente que se sienta bien a pesar de lo que está sucediendo afuera. Porque ahí es donde está el core de CRP. No es lo que está sucediendo afuera, es lo que a mí me pasa con lo que está sucediendo afuera y cómo me siento yo. Entonces yo puedo sentirme mal. Todos nos hemos sentido mal en estos meses. Triste por algunas cosas. De repente afectados emocionalmente por muchas cosas que han pasado, pero también yo puedo evolucionar, ir a la esperanza, ir al optimismo, ir al entusiasmo, ir a la gratitud, porque de alguna manera también tenemos muchas cosas que agradecer en nuestro país. Entonces, la gratitud y el amor son las grandes emociones, las grandes emocionalidades que mueven al mundo y que si aprendemos a sentirlas con mayor frecuencia, nuestra vibración mejorará, mejorará nuestro sentir, mejoraremos todo y mejoraremos cada día más a este país que nos necesita.
0: Así es, tus redes sociales antes de despedirnos.
1: Ajá, Marle Z Torres es Instagram, Marlene Torres en Facebook, Marlene Z Torres en TikTok y mi teléfono 0414-135-9033 a la orden de ustedes para todo lo que quieran conocer y más de CRP.
0: Muchísimas gracias, era Marlene Torres, co-creadora, cofundadora del Círculo de Realización Personal, una filosofía de vida que está cambiando, bueno, el bienestar, que está cambiando la vida de muchas personas. Así que, si quieren más información, ya escucharon dónde pueden localizarla. Por acá nos tenemos que despedir. En el equipo que nos acompañó el día de hoy, por acá siguen llegando mensajes. Vamos a ver si me da tiempo acá. Ajá, qué chévere. Ah, bueno, listo. Sí. Nos están pidiendo un tema musical. Ya lo vamos a colocar. Marc Anthony, creo que me están pidiendo por acá. A ver, nos vamos. En el Control Master, haciendo un excelente trabajo. Felicidades a nuestro compañero Luis Romero. En la Gerencia General de Contenidos, María de los Ángeles Pérez. En la producción de Juntos Crecemos, María Fernanda Ruiz. A cargo del canal de YouTube Milagros Navarro. En los avances informativos, a cargo de Juan Carlos Suárez. Frente a los micrófonos, este servidor, Julio César Lucena Mendoza, certificado de locución 36.829. Todos bajo la excelente dirección del presidente de la estación, Alejandro Silva Villamizar. Hasta pronto.

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3: 10:50 minutos. Representantes del Gobierno Nacional y Cabecol fortalecen agenda estratégica para dinamizar la actividad económica y captar nuevas inversiones. María Eugenia Ochoa con los detalles.
4: Representantes del Ministerio del Poder Popular de Industrias y Comercio Nacional participaron en la Asamblea General de Miembros 2026 de la Cámara Venezolana Americana de Comercio e Industria, con el fin de fortalecer las agendas de trabajo con el sector privado y generar condiciones para la dinamización de la actividad económica y la captación de nuevas inversiones. La jornada permitió abordar el entorno productivo nacional y las oportunidades de intercambio binacional con énfasis en el fortalecimiento de las cadenas productivas y el impulso de la oferta exportable venezolana. A su vez, que destaca la importancia de que tanto el sector público como el privado consoliden las alianzas estratégicas dirigidas a elevar la competitividad de las empresas establecidas en el país y ampliar sus capacidades de participación en los mercados internacionales. La participación institucional forma parte de las políticas impulsadas por el Gobierno Nacional para promover cadenas productivas más eficientes, fortalecer el aparato productivo y favorecer una mayor inserción de los bienes y servicios venezolanos en los mercados internacionales. María Eugenia Ochoa, Noticiero Mundial.
3: En otras informaciones, los servidores públicos reciben capacitación en derechos de niños y adolescentes. Edith Mena con la información.
5: Con el propósito de fortalecer la atención integral y humanizada, más de 100 funcionarios de seguridad ciudadana participaron en el primer encuentro del Plan de Formación para Servidores Públicos en Derechos de Niñas, Niños y Adolescentes. El programa, diseñado y desarrollado de manera exclusiva por la Dirección General de Prevención del Delito, busca dotar a los cuerpos de seguridad de herramientas técnicas e institucionales fundamentadas en la Ley Orgánica para la Protección del Niño, Niña y Adolescente. Durante la jornada inaugural, el Comandante General de la Policía Nacional Bolivariana, General de División Rubén Santiago Servigna, subrayó que la prevención integral, la recuperación de espacios públicos y la promoción del deporte son pilares fundamentales para minimizar los factores de riesgo en las comunidades. Por su parte, la directora de la Dirección General de Prevención del Delito y responsable nacional del Frente Preventivo, Luz Mialit Perdomo, destacó el rol estratégico de los funcionarios en la protección de los menores y afirmó que sus servidores públicos son la primera vanguardia del Estado para tutelar a la infancia y preservar el núcleo familiar. Edith Mena, Noticiero Mundial.
3: 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Los invitamos a seguir en sintonía de nuestra programación. 10:53 minutos, hora mundial.
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0: 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Octagésima Primera Asamblea General de las Naciones Unidas, septiembre 2026. Escuchamos palabras de la Presidenta de la República Bolivariana de Venezuela, Delcy Rodríguez.
6: A mi pueblo amado le digo, este no es el final de un discurso, es el comienzo de un compromiso. Venezuela está lista para caminar de la mano de quienes crean en una relación internacional respetuosa, sin intromisiones ni prejuzgamientos. A los jóvenes que han crecido viendo un país fracturado y que muchas veces decidieron partir buscando lo que en nuestro país no encontraban, les digo que vale la pena creer de nuevo. Este es el momento de construir el país al que muchos quieran regresar, y no solamente aquel del que muchos quisieron huir. Y a cada venezolano que hoy, en medio de la pérdida material o humana que dejó el terremoto, que se pregunta si vale la pena seguir de pie, les respondo que sí. Que la fuerza de este pueblo no se mide en los momentos fáciles, sino precisamente en los momentos como este. Que de cada catástrofe que hemos vivido como nación, siempre hemos salido más unidos de lo que estábamos antes de que ocurriera. Venezolanos, no prometo un camino fácil. La recuperación del país tomará un tiempo. La reconstrucción del alma nacional será nuestra prioridad. Caminaremos unidos como una sola nación que decidió, después del dolor, elegir la esperanza. Que este momento político y geopolítico quede en la historia como el día en que decidimos levantarnos todos juntos para construir el renacer de Venezuela.
0: Escuchábamos palabras de la presidenta de la República Bolivariana de Venezuela, Delcy Rodríguez. 81ª Asamblea General de las Naciones Unidas, septiembre 2026. 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

11:01 de la mañana, sean todas y todos bienvenidos a Radio Bemba a través de la 94.5 FM Yebecae Mundial, la que no duerme. Como siempre los saluda Alejandro Silva de Viamizar frente a los micrófonos y es un placer para mí acompañarlos como todos los lunes, porque pues siempre llevarles a ustedes lo que está ocurriendo en nuestras comunidades, lo que estamos haciendo desde lo profundo de nuestro ser, justamente es lo que nosotros queremos hacer en Radio Bemba. Frente a los controles técnicos nos acompaña Luis Romero. En la producción de este espacio están Carlos López y Yenexaré Mactur. En la transmisión vía streaming, ando controlando el YouTube, está la compañera Milagros Navarro, acompañado del equipo de tecnología. El equipo de tecnología, miren, está como el béisbol, cero en la boleta. El equipo de tecnología de YBKE Mundial y además está con las bases vacías y cero carrera. Pero bueno, ahí vamos. Les damos la bienvenida a todos y todos y sabemos ahí que el trabajo se está haciendo como siempre. Un placer tenerlos con nosotros y que estén en sintonía de YBKE Mundial. Hoy nos vamos a hablar de cultura en la comuna, porque la comuna también es cultura y por lo tanto es importante el trabajo que ustedes se vienen haciendo desde cada una de estos espacios que están dentro de las comunas. La comuna no solamente construye política desde el poder popular, sino también fortalece las tradiciones y las costumbres y también fortalece la cultura. Por eso hoy vamos a hablar de cine en la comuna. 11:03, nos vamos con música, señor Romero, y al regreso ya tenemos nuestros invitados que nos visitan hoy en el estudio de YBKE Mundial.

0: 11 y 6 minutos, estábamos a esta hora escuchando parte de la buena música que se escucha en YBK Mundial y en Radio Bemba. Nosotros estamos listos para escuchar qué es lo que viene hoy en Radio Bemba. ¿De qué vamos a hablar hoy en Radio Bemba? Escuchen este trabajo que hizo nuestro equipo de producción.
1: Hoy en Radio Bemba es momento de hablar sobre un hito cultural que marcará la pauta este año. Y es que desde el 9 al 12 de diciembre del 2026, la parroquia Caricuao se convertirá oficialmente en la capital del séptimo arte, con su primera edición del Festival de Cine.
2: Más allá de la gran fiesta audiovisual, este evento nace con una sólida columna vertebral competitiva y formativa. En cartelera veremos piezas en disputa bajo 5 categorías clave: largometraje de ficción y documental, cortometraje de ficción y documental, y la categoría laboratorio, evaluadas por un riguroso jurado de maestros y maestras del cine nacional.
1: Pero el verdadero corazón de este festival radica en su apuesta por la descentralización y la formación de bases articulada en 4 ejes estratégicos.
2: 1. El cine comunitario, generando talleres teóricos prácticos para producir relatos nacidos de los propios ejes territoriales.
1: 2. La animación es stop motion para las infancias, convirtiendo una escuela piloto en un laboratorio creativo cuadro a cuadro para los más pequeños.
2: 3. Las alianzas institucionales, sumando el músculo técnico de la Fundación Cinemateca Nacional, el Centro Nacional del Disco y el Centro Nacional Autónomo de Fotografía.
1: Y por último, las clases magistrales para debatir la realidad y el futuro de nuestra cinematografía.
2: Un esfuerzo colectivo que este año rinde un merecido homenaje a la destacada creadora y cineasta venezolana Vivian Baez, pilar fundamental en la animación infantil y en la defensa de nuestra identidad en la gran pantalla, y que además cuenta con el acompañamiento de los principales entes culturales del país.
0: Por eso yo les hablaba que la cultura también forma parte de la comuna, porque la comuna no solamente tiene que ver con el tema político y de organización del poder popular, pero es que culturalmente también nos organizamos. ¿Y nos organizamos a través de qué? Del arte, a través de las manifestaciones culturales, de nuestras tradiciones. Y por eso yo hoy les doy la bienvenida a Laura Peña Betancur y a Ricardo Martínez, quienes forman parte del comité organizador de este Festival de Cine de Caricuao. Además, imagínense ustedes la posibilidad de tener niños, niñas, jóvenes, adultos que jamás de pronto han participado de un festival de cine, que jamás han podido participar de un evento de este tipo y que no conectan de pronto con la cinematografía, pero hoy logran conectar con sus raíces, con las raíces de la comuna, con las raíces de la comunidad a través del arte, ¿no? Y es por eso tan importante. Yo les quiero dar la bienvenida y para mí es un placer tenerlos hoy aquí en Radio Bemba.
3: Bueno, igualmente para nosotros, un gran placer estar acá y un saludo desde la Parroquia Ecológica Caricuao.
4: Y no solamente muy agradecido de estar aquí, sino que somos la representación no solamente de esas voces que hacen cine venezolano, sino de esa comunidad que tiene por mucho tiempo haciendo creaciones audiovisuales y que hoy no vamos, tenemos la oportunidad de reunirnos en comunidad para proyectar ese material en la gran pantalla.
0: Y fíjense, a mí me llamó poderosamente la atención cuando nos comentaba nuestra amiga María de Los Ángeles, nos dijo, no, que estoy invitada al Festival de Cine de Caricuao. Entonces yo le dije, óchale María, de esa gente tenemos que entrevistarla, porque además imagínate lo interesante que es un festival de cine desde la comuna, ¿no? Entonces para nosotros es sumamente importante hoy conocer cómo logra esta iniciativa concretarse dentro de una parroquia tan importante como la parroquia Caricuao.
3: Bueno, fíjate, la iniciativa parte de una historia de la construcción de un largometraje de ficción que estamos desarrollando, que tiene que ver con Caricuao y que además cuenta con una versatilidad de historias locales y el tema de la necesidad de democratizar el cine en los diferentes espacios convencionales y no convencionales. Y pues empezamos a tocar la puerta con diferentes espacios, sobre todo el ente rector de la cinematografía en Venezuela, CENAC, que tiene una importante vinculación con el hecho comunitario, por supuesto, inspirados en historias de festivales caraqueños, que siempre es importante nombrarlos, como los amigos de 100% San Agustín, el Festival de Cine Cumbe, de allá de Marín. Y inspirados en esto fuimos, digamos, haciendo como una red importante de todos los entes culturales que nos apoyaron: Cinemateca Nacional, Amazonia Films, Villa del Cine, además del Consejo Municipal y el Instituto Municipal de Turismo de la Alcaldía de Caracas, que entendieron muy bien este proceso cinematográfico y de festival.
0: Ahora, fíjense, ¿cómo los habitantes de la parroquia Caricuao comienzan a participar en esta iniciativa? No, porque si bien es cierto, bueno, me dicen, vamos a un festival de cine, ajá, yo nunca he creado nada, yo no lo sé hacer, yo sé, así, sé hacer, de manejar con el teléfono videitos, pero crear una historia y contarla a veces cuesta. ¿Cómo ha sido ese proceso de ir preparando a quienes participan dentro de este festival?
4: Bueno, primero que nada, tenemos varios ejes de formación. El festival se divide en varios ejes. No solamente vamos a proyectar cinematografía nacional, que ya está realizada desde hace mucho, desde el año 2025 hasta el momento, sino que también tenemos el espacio de formación con talleres para la comunidad, donde nosotros vamos a impartir algunos talleres que tienen que ver con la realización audiovisual de ficción, donde las personas que se inscriban a través del correo que tenemos pueden ver talleres de guión, talleres de producción, talleres de dirección, y bueno, que comunitariamente se organicen en equipo para que puedan generar una película de 3 a 5 minutos. Y bueno, y que tengan esas herramientas, y no solamente eso, sino que esos talleres van a estar avalados por los entes que nos están acompañando.
3: Estamos trabajando con comunas, consejos comunales, colectivos organizados y todas las agrupaciones culturales que están desarrolladas de 3 a 7 delegados para contar con esta ruta formativa que empieza en octubre.
0: Ok.
3: Entonces este festival es del 9 al 12, pero ya empieza en octubre, porque empiezan unas rutas formativas donde se le van a dar, como muy bien lo dijo Ricardo, todos los talleres formativos y un acompañamiento en el rodaje. Pero eso entra en la categoría laboratorio.
0: Claro.
3: Y lo único es que tienen que hablar de las historias locales de Caricuao.
4: No solamente eso también, sino que no tenemos la sección para niños y niñas, donde nosotros vamos a dar unos talleres de animación stop motion en plastilina. Entonces, bueno, vamos a tener una selección ahí de niños y niñas, donde efectivamente van a poder hacer su cortometraje y poderlo proyectar también durante el festival.
0: Fíjense, lo interesante de esto es cómo vamos involucrando a la comunidad en un proceso de formación que no solamente entretiene, educa, sino que además es eso, forma parte de la construcción de la base del poder popular desde la cultura, porque aunque pareciera, es un festival de cine, no es un festival de cine, es un proceso cultural dentro de una parroquia que te conecta con ella, porque fíjate lo que me decía, tienen que ser historias de la parroquia, o sea, es decir, historias propias de Caricuao. ¿Qué se han encontrado ustedes en este proceso dentro de la misma comunidad, dentro de las inquietudes, lo que quiere contar la gente? Porque es muy importante saber, ¿no? ¿Qué quiero yo contar de mi parroquia?
3: Es muy hermosa esa pregunta porque, bueno, Caricuao tiene ejes diversos, desde por ser considerada la parroquia ecológica de Venezuela en el año 2009 y además de eso, una vinculación importante con toda la movida alternativa, rock, reggae y ska de todo el oeste de Caracas. Es Caricuao una de las puntas de lanza y eso es lo que quiere hablar la gente, ¿no? Okay. De nuestras propias historias y sobre todo de ese Caricuao jefe de los Toromaimas en un valle rodeado de 4 parques metropolitanos actualmente. Entonces la gente quiere como hablar de una Caricuao moderna y contemporánea y una Caricuao de esos indígenas, de esos Toromaimas, de esas orígenes nuestros. Entonces esa dualidad o esa hermosura propia de las comunidades con sus diferentes miradas harán por supuesto unos cortometrajes que nos permitirán hacer una radiografía de nuestra propia realidad y nuestra sociedad.
0: Ahí esa realidad de la sociedad, porque bueno, nosotros tenemos mucho que contar y este año nos ha traído muchas más cosas que contar, ¿no? Pero de esa realidad también hay la conexión con las particularidades de la vida de cada uno de esos participantes, porque bueno, si bien es cierto, contamos cosas de la comunidad, habrá quien quiera contar una historia de vida.
3: Y eso también es historia local.
0: Claro.
3: Porque el cuento que tú tengas de tu abuelo que inauguró el barrio y le puso el nombre a la calle es, por supuesto, historia local. Y eso es lo que nosotros queremos ver. Vamos a contar la historia de tu familia, tu historia, la historia de tu hijo, y es parte de las historias locales.
4: Y no solamente eso, también pueden haber historias sencillas. Una historia de amor es una historia sencilla, claro, pero siempre y cuando tenga relación con el contexto donde se está desarrollando. En este caso estamos hablando de Caricuao. Nosotros tenemos 1000 historias en Caricuao porque todas las historias se van repitiendo y nosotros lo que tenemos que hacer es que contamos nuestra historia bajo nuestro contexto y eso ya sería una historia local.
0: Además, Caricuao es como una ciudad aparte de Caracas, ¿no? Entonces, no podemos decir, porque sí tiene su propio ritmo de vida, sí, inclusive,
3: correcto,
0: ¿no?
3: Claro que sí.
0: La distancia, lo apartada de la parroquia, hace que tenga una particularidad en su ritmo de vida, ¿no? Los que hacen vida en Caricuao no es que estuvieran en un municipio fuera, sino que la distancia es tal que hace que tengan una vida propia allí dentro de ese círculo, ¿no? Probablemente le pasará a quienes viven también dentro de las comunas en Ciudad Tiuna. Correcto. Está tan apartada y está cerrada que tienen vida propia dentro de eso. Ahora, hablemos de las categorías dentro del festival, ¿no? ¿Qué categorías entran en solamente proyección? ¿Cuáles entran en competencia? ¿Cómo es ese proceso? Y si yo no pertenezco a la parroquia Caricuao y tengo un proyecto, ¿qué puedo hacer?
4: Bueno, toda Venezuela está invitada a participar en las categorías. Y las categorías son el largometraje de ficción, cortometraje de ficción, largometraje documental, cortometraje documental. Allí toda la cinematografía hecha puede entrar en el festival, claro que sí.
0: ¿Hay algún límite de tiempo para estos productos?
3: Bueno, el largometraje, o sea, el cortometraje hasta los 10 minutos.
0: Okay.
3: El largo, bueno, por supuesto, sí, 90 minutos. Y las convocatorias estarán abiertas igualmente por nuestra página web, Festival de Cine Caricuao, a partir de a principios de octubre, ya la semana que viene.
4: Y no solamente eso, sino que por creador se permite solamente una obra.
0: Ok, vamos a ir recapitulando, porque además está el festival con nosotros están Laura Peña Betancourt y Ricardo Martínez, forman parte del Festival de Cine Caricuao, que están ya en este proceso de promoción para abrir las convocatorias para que usted participe dentro de este festival. Fíjense que está participando, puede participar toda Venezuela, usted donde esté, viene y inscribe su proyecto. Pero por acá nos preguntan que cuándo los talleres para adulto mayor.
3: En el marco del festival, del 9 al 12 de diciembre, para los caraqueños que viven fuera de Caracas, de Caricuao, vamos a estar dando 4 ejes formativos,
0: okay,
3: de 4 días por 4 horas, que van a estar certificados, donde hay un público mixto.
0: Diverso.
3: Así que para esa vamos. Y bueno, y los compañeros que viven en Caricuao y se quieren sumar a esta ruta, que está desde octubre, trabajamos con chamos desde los 12 hasta con niños de 100 años.
0: Maravilloso.
4: Incluso puede tener 3 años, puede tener 100 años, bienvenido. Si estamos en los talleres de formación, bienvenido.
0: Ahora, ¿cómo es ese trabajo con el stop motion de plastilina? Fíjate, ¿te acuerdas? Yo no sé si usted se acuerda, se me va a caer la cédula a mí. Había un dibujo animado que se llamaba Gomocito. Que Gomocito es stop motion de plastilina. Y además uno, pues eso le llamaba muchísimo la atención. ¿Cómo es ese proceso? Además, ¿cómo lo han logrado ir identificando? Porque además es complejo inclusive, ¿no?
4: Bueno, de nuestra parte tenemos un trabajo de animación stop motion que hemos venido desarrollando principalmente desde la infancia. Uno viene trabajando con la infancia, jugando con la plastilina. Yo soy un niño de los años 90 y bueno, en ese momento la tecnología era un poco menos accesible. Uh-huh. Y bueno, uno empieza a jugar con la plastilina, con muñequitos. Y de un tiempo para acá nosotros empezamos a contar la historia de Venezuela en plastilina. Y tenemos algunos trabajos cinematográficos que han tenido la oportunidad de participar en festivales, como es la batalla del Rodeo del Portal de Carabobo, Carabobo Siempre, Fuera Imperio de Estas Aguas. Y bueno, en ese juego de animación, también en la parte que estamos abocando, que es la parte docente, damos talleres de animación stop motion y nos hemos dado cuenta que a través de la plastilina, a través de ese tema, hay un proceso de organización, un proceso de liberación. Y bueno, es una herramienta principal, no solamente para organizarse como un equipo, sino también para liberarse como artista, como ser humano.
0: Fíjate, a mí me llama poderosamente la atención este trabajo, porque además el arte conecta con nuestra alma y nuestro proceso interior de sanación, formación, todo este tipo de cosas, ¿no? Y nos vamos a encontrar en nuestras parroquias, realidades bien particulares, chamos y chamas que de pronto no han tenido acceso a determinadas cosas y que a través de esto ustedes los van incluyendo en un proceso que les descubre la capacidad creativa que tengan, la capacidad de poderse adaptar, ¿no? Y eso es lo maravilloso de encontrarse con iniciativas como estas, además a las que a mí me parecen que son fantásticas, como creador audiovisual, como creador o como comunicador, el hecho de poder tú permitirle a alguien darle un panorama de expresarse a través de algo, porque lo que no sabemos es que ahí va a salir la expresión de lo que yo tengo represado dentro de mí, de mucha de esa gente, y eso es lo maravilloso. Al regreso vamos a hablar de eso, porque quiero que ustedes nos echen el cuento de las experiencias que se han ido encontrando de allí y de ese proceso formativo que vienen haciendo, no solamente en el área cinematográfica específica, sino en algunas cosas vinculadas al área cinematográfica. Nosotros son las 11 y 21 minutos, tenemos que ir a la pausa. Estamos conversando con Laura Peña Betancourt y Ricardo Martínez, ellos forman parte del comité organizador del Festival de Cine de Caricuao, la parroquia Caricuao en Caracas. Antes de irme, quiero saludar a Ingrid Arriaza, que nos envía saludos. Gracias, Ingrid, que está conectada a través del TikTok. Héctor Alviares, saludos, Ale, buenos días. Héctor, un gran amigo y alumno. Pedro Bonchón, que era el que nos preguntaba lo de los adultos mayores. Bueno, Pedro, ahí te contestó que todos están dispuestos para participar en estos talleres y que simplemente, pues bueno, vamos a darles al final de la entrevista todas las vías de contacto de los compañeros para que ustedes puedan allí comunicarse. Todas y todos pueden también comunicarse a través de TikTok y de el YouTube. 0424-291-4255 es nuestra mensajería de texto. Si ustedes tienen dudas o preguntas sobre el Festival de Cine de Caricuao, lo pueden hacer a través de YBKE, la que no duerme. Vamos a ir a la pausa en Radio Bemba y al regreso tenemos más de esta entrevista.

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2: A sus 73 años falleció en la ciudad de Nueva York el político y periodista venezolano Rómulo Betancourt, el 28 de septiembre de 1981, mejor conocido como el padre de la democracia. Durante su juventud, este líder político formó parte del movimiento estudiantil que hizo frente al régimen del general Juan Vicente Gómez. En 1941 Betancourt fundó el partido político Acción Democrática. Fue presidente de la República en dos ocasiones, impulsando una serie de transformaciones políticas, sociales y económicas en el país, como la importancia de la educación, la modernización de la industria petrolera y la consolidación de instituciones democráticas. Estos grandes cambios fueron clave para la consolidación de la democracia representativa, un sistema de gobierno que dirigió el destino de la patria por 40 años. La vida y obra de Rómulo Betancourt nos recuerda que la defensa de las instituciones y la lucha por un futuro de libertad son legados que trascienden en el tiempo.
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0: 11:31, seguimos con ustedes en Radio Bemba a través de la 94.5 FM, YBK Mundial, la que no duerme, la que está de la mano con el pueblo. Recuerden que tenemos varias vías de contacto. El día de hoy tenemos nuestra mensajería, que es el 0424-291-4255, por allá a través de WhatsApp o de Telegram nos pueden escribir y participar. Recuerden que estamos hoy además conversando del Festival de Cine de Cali. Pero YouTube y TikTok también están allí en vivo a esta hora para llevarles a ustedes la información. Estoy con Laura Peña Betancourt y Ricardo Martínez. Lo que yo no sabía y me chismearon es que Laura, además de productora audiovisual, es periodista, es guionista, es moderadora y es declamadora.
1: Ay, sí.
0: Por ahí me dijeron, ¿no?
1: Sí.
0: Vamos a quedar con eso pendiente en un ratico porque de aquí no se va nadie sin declamar.
1: Ay,
0: y
1: Dios.
0: Claro que sí, así vamos pensando. Y Ricardo forma también parte, es un artista que también es productor audiovisual, pero además es animador también, ¿no? O sea que forman parte del mundo audiovisual ambos, importantísimo porque están conectados directamente con esto. Yo se los muestro nuevamente en TikTok, ustedes los han estado viendo durante la entrevista a ambos allí. Conversábamos sobre la importancia de conectar a los chamos y a las chamas, sobre todo la población más joven, ¿no? En una sociedad tan compleja como la que nos toca vivir en la actualidad, y no es Venezuela, es la sociedad en general, no es el mundo entero, en una dinámica propia de una generación a la que le ha tocado algo bastante particular, ¿no? Bombardeo en redes, bombardeo de productos audiovisuales bien raros y complejos, el exceso de exposición a las pantallas que se convierte en un gran enemigo y pareciera contradictorio, porque entonces uno dice, bueno, pero un festival de cine y es el exceso de exposición a las pantallas, pero no, es que tiene que ver, no tiene que ver una cosa con la otra, son dos cosas muy distintas, ¿no? ¿Cuán importante son iniciativas de esto dentro de una comunidad? Los dos son habitantes de Caricuao.
1: Sí,
2: correcto.
0: Imagínate, ustedes más que nadie conocen su parroquia. ¿Cuán importante es dentro de la parroquia, en este caso Caricuao, poder tener esta base para la formación de chamos, de adolescentes e inclusive además la formación de gente adulta mayor?
2: Bueno, tú dijiste algo muy importante. Nosotros ahorita estamos expuestos a lo que son los medios de comunicación, que obviamente están buscando la forma de cómo alienarnos y quitarnos nuestras raíces, nuestras costumbres, nuestra cultura como sociedad. Y bueno, nosotros como creadores audiovisuales, como personas del medio, bueno, lo vemos como una necesidad de no solamente a enseñar técnicas y que aprendan a hacer técnicas, sino que nosotros tengamos la necesidad, el compromiso de contar nuestras historias locales, nuestras raíces. Nosotros no podemos olvidarnos de nuestras raíces. Y eso es algo, un trabajo que estamos haciendo en estos momentos, que lo hicieron muchos compañeros en tiempos anteriores desde sus medios. Y bueno, esperamos que en el futuro también nosotros sigamos luchando contra eso, porque esa es una lucha mundial de que siempre se nos va a querer quitar lo que es nosotros, no, nuestra cultura. Siempre se va a querer quitar la idea de nuestra cultura y nosotros como creadores tenemos el compromiso de combatir eso.
1: Cuando nos volvemos cada vez más individualistas y entonces estamos en una pantalla de streaming, ¿para qué voy para el cine? Porque yo veo la serie que quiera en mi casa por mi internet. Pero eso te está quitando el poder de lo colectivo. Y lo colectivo es lo que trae pensamiento crítico, porque no es mirar cine, mirar la película y te fuiste con un montón de cosas en el inconsciente. Sino que tú te quedas allí y nos reunimos en colectivo, decimos nosotros, como esos toromaimas que habitaron el Valle de Caracas, que tomaron decisiones en colectivo y alegrías en colectivo también. Entonces vamos a mirarlo, vamos a encontrarnos como gente, como humanos. Y en este momento de este tránsito que nos está acarreando en el país, luego de la tristeza, el doblete sísmico, es importante reencontrarnos, mirarnos. Claro. Celebrar que estamos vivos. Y celebrar también la partida pues de otros compañeros. Entonces es el momento de renacer. Y cómo no hacerlo a través de mirar cine, yo creo que es importante.
2: No podemos olvidar que somos latinoamericanos, que somos venezolanos y que somos los que somos el caricuado de nuestras historias locales.
0: Sí, además que esto nos va a permitir expresar lo que nos quede por dentro de esas experiencias que nos ha tocado vivir, ¿no? 3 de enero, 24 de junio, habrá quienes aún no han contado qué les quedó dentro. ¿no? Correcto. Y eso creo que es fundamental, porque claro, uno a veces se sienta y conversa con alguien, pero no termina de expresar, y habrá quien se lo silenció todo, y hoy su cerebro podrá permitirle expresar, su corazón podrá hablar a través de los productos audiovisuales que ustedes seguramente van a encontrarse dentro de eso. Y creo que es lo maravilloso de estas iniciativas que ustedes están. El festival es en diciembre. ¿Se abren las convocatorias cuándo?
1: La segunda semana de octubre deberían estar abiertas las convocatorias a través de una página web. Allí, bueno, vas a poder subir tu material cinematográfico con todo un proceso y todo un proceso interesante ahí a través de la página web. En la segunda semana de octubre ya están abiertos los procesos hasta el 15 de noviembre, más o menos.
0: Ok. ¿Jurado calificador habrá? ¿Quiénes son? ¿Ya los tienen? ¿Cómo va a ser ese proceso? Porque además un festival, evaluarlo es duro y durísimo, porque es mucho material para un grupo de jurados, ¿no?
1: Correcto.
2: Bueno, tenemos un número de 25 jurados maestros del cine venezolano, donde por cada categoría van a haber 3 personas ahí, 3 jurados, que se encargarán de hacer una opinión impar, visualizar todo ese material. Y bueno, son maestros del cine venezolano.
1: Estamos, por ejemplo, con Esther Ficharalambidis, uh-huh, una de las más reconocidas directoras, que es importante hablar acá porque ella se le reconoce por una de sus últimas producciones, Qué Buena Broma, Bromelia, que protagoniza, uh-huh, nuestra amadísima Irabeze Guías, que también es parte del equipo del comité organizador. También va a estar con nosotros el compañero Daniel Yegres, director de Ali Primera, okay, la premiada película. Vamos a estar con Carlos Bolívar, con Ernesto Segovia en las categorías documentales, con Pili Galán, una de las más reconocidas compañeras creadoras de todo la realización de festivales. También vamos a contar con amigos especialistas de Caricuao, Lucía La Magna, Kelvin Malavé y personas invitadas del Consejo Municipal, Winder Rivero, un gran realizador audiovisual del Valle. Uh-huh. Entonces, bueno, son bastantes maestros y maestras que se han sumado desde toda su voluntad y todo su corazón y que tienen un prestigio, ¿sabes? Y un respeto importante en la comunidad cinematográfica. Entonces, nosotros agradecemos tanto la presencia de ellos en este festival.
0: Y que me imagino además tienen esa conexión directa con lo humano, ¿no? Bueno, es que además uno no pudiera ser un artista audiovisual si no tiene una conexión directamente con lo humano, pero se han visto casos, ¿no? Entonces, tenemos unos cuantos por ahí que no. Porque, claro, esta gente que va a participar va a contar su historia desde la visión que tiene y además con las herramientas probablemente que va a te contar, ¿no? Bueno. Y eso va a ser bien particular porque hará del festival las proyecciones que hayan mucho de lo experimental, de lo que hagan cada uno de los participantes. ¿Hay alguna limitante con los formatos? Me imagino que no, ¿no?
1: O sea,
0: cuando digo los formatos es, bueno, yo grabé con celular, el otro grabó con una cámara,
2: Lo interesante en esta época es que todos tenemos un teléfono que, exacto, graba en una calidad considerable y que podemos a través del teléfono hacer estas películas, que es muy distinto a que fuésemos hecho estos talleres en los años 90, el año 2000, que era la tecnología, era un poco inaccesible, inclusive los talleres eran inaccesibles porque no eran para todo el mundo, eran pequeños lugares donde daban esos talleres. Bueno, actualmente nosotros queremos llegar con esto para la democratización del conocimiento.
0: Sí, yo soy profesor universitario y les cuento a mis alumnos las historias y parece que fueran de la prehistoria, de cuando nos tocaba revelar en el cuarto con la luz roja, mojar en una tinita con el líquido. Y ellos dicen, pero profesor, eso de revelar qué era, que era un rollo, ¿no? Y ellos quedan así como, porque hoy en día, claro, la democratización, entre comillas, del acceso a, porque es entre comillas, porque bueno, eso no está tan democratizado como, claro, uno piensa, ¿no? Claro. Vivian Weiss es la gran homenajeada de este festival. ¿Por qué? Échenos ese cuento.
2: Bueno, se llama Viveca Weiss.
0: Ay, Viveca. A mí me pusieron Vivian por aquí.
2: Viveca es una de las mujeres más importantes en el tema de cine de animación. La última película que ellos hicieron fue Caporito. Haciendo animación desde hace muchos años en el tema de animación 2D. Y bueno, el cine de animación aquí ha sido un proceso que han llevado a cabo pocas personas, y bueno, mujeres, muy pocas, y ella es una de las más reconocidas en el género.
1: Entonces yo creo que hablar de la infancia, porque este festival tiene una mirada puesta para los niños y las niñas, es hablar de Viveca, es hablar de su de su maravillosa experiencia en todo el arte animado, y que bueno, que creo que es una referencia también para los creadores que soñamos con hacer arte para los niños y las niñas. Entonces Viveca es un punto, y además está con nosotros. Está
0: claro,
1: viva,
0: importante.
1: Y eso es importante. Estaba, bueno, muy muy contenta y bueno, va a ser en la homenajeada en este festival.
0: ¿Veremos piezas de ella durante el festival?
1: Seguramente van a haber unas muestras, uh-huh. Porque son 4 días de festival y vamos a tener que proyectar la cantidad de largos y cortos que lleguen, que aspiramos que sean suficientes, y esos 4 días van a estar apretados, pero vamos a tener cine al aire libre.
0: Okay.
1: Entonces allí esperemos hacer unas muestras de la cinematografía ícono venezolana, y entre esas, por supuesto, Viveca.
0: Bueno, Radio Bemba tiene que estar presente en ese festival, ¿no? Ya lo saben. Todos los compañeros de los productores pusieron cara ya cuando les dije que tenían que salir de aquí, que nos vamos hasta Caricuao. Quiero, ya nos quedan unos 3 minutos para finalizar, antes de que demos todas las coordenadas y las vías de poderse postular, quiero la reflexión de ustedes dos frente a una iniciativa como esta, ¿no? Si algo nos ha enseñado la Revolución Bolivariana es el trabajo en lo colectivo desde la comunidad, ¿no? En principio nos podríamos llamar asociación de vecinos, y luego un consejo comunal, hoy en día somos una comuna, hemos evolucionado según la necesidad propia del poder popular, porque la gente, cuando se le nombra poder popular, hay un gran grupo de personas en el mundo que se engrinchan, pero es porque no entienden lo que significa poder popular, ¿no? Poder popular no es un hecho político simplemente, y cuando hablo de política es porque lo miran desde el punto de vista del poder, desde la política del poder. Es un hecho político de la sociedad, es la construcción de una organización colectiva de personas en pro de esas mismas personas. O sea, es el beneficio de todos por todos, y es lo que justamente se ha aprendido a crear en los 20 años de Revolución Bolivariana. Ali Primera decía, solo el pueblo salva al pueblo, y efectivamente es así, pero además aquí es no solamente salvar, es crear, es formar, es culturizar nosotros mismos con nosotros mismos, porque además, si somos los únicos que conocemos nuestra propia historia y raíz, no hay más nada que mirar por fuera. Entonces yo creo que ahí esa reflexión me gustaría de ustedes dos, que vienen de esa parroquia, que crecieron en esa parroquia y que hoy le están dando, le están contribuyendo a la parroquia todo lo que ustedes han podido crear en su vida.
1: Sí, mira, hoy uno es lo que es porque estuvo en comunidad.
0: Sí, es verdad.
1: Si no fuéramos otra cosa y estuviéramos en otro proceso de la industria del entretenimiento, quizás, porque el audiovisual y el arte está en el ser humano, pero la comunidad y el proceso colectivo nos hizo estar en el lado correcto de la historia y de este proceso de esta Venezuela. Y uno se siente orgulloso de eso. La

0: Somos hijos de Guaicaipuro, hijos de Caricuao, hijos de Simón Bolívar, de todos aquellos próceres de que lucharon contra la invasión cultural. Nosotros seguimos haciendo el trabajo y somos herramientas para seguir despertando esas nuevas generaciones a seguir luchando por el país que nosotros nos merecemos.
1: Sí, si no nos encuentran juntos, nos vencen. Y eso hay que entenderlo inclusive en el proyecto del Libertador Simón Bolívar, ¿no? Al final él creía crear la Gran Colombia, ¿no? Y terminaron llevándola a dividir, no él, pero sí que el proyecto no fuese lo que estaba planteado en un primer momento. Eso me parece maravilloso porque además los seres humanos somos seres para vivir en colectivo. Y eso tenemos que entenderlo, porque somos animales. Y los animales, lo único que a nosotros nos pusieron raciocinio, y entre comillas raciocinio, porque a veces razona mejor un gato, un perro que nosotros mismos, pero sí, porque bueno, además trabajan con el instinto propio de la supervivencia de ellos y de quienes forman parte de su círculo. Y eso nosotros tenemos que entenderlo. Algo decía muy importante Laura, decía el individualismo, lo difícil que es eso, pero es que además la misma sociedad, el mundo entero, nos está llevando a vivir de forma individual. La creación de estos formatos, de plataformas, de teléfonos, nos hace solamente concentrarnos en esa pantalla y olvidarnos de que tenemos gente alrededor. No hay nada más sabroso, y ojalá lo practique todo el que vaya al festival, de terminar una película y después sentarse a comentarla. Es decir, no hay nada más sabroso de ir con dos, tres, cuatro amigos al cine y sentarse luego a decir qué percepción tiene cada uno de la película, qué entendió cada uno de la película, cómo la vivió. Porque además eso forma parte del proceso del cine. El cine no es cine si no hay socialización. Después, y que no lo pienso discutir,
2: Claro,
1: se lo digo a la gente porque además es nada de eso, ¿no? O sea, decir, nosotros no podemos. Usted se pone a ver en Netflix una película y se acuesta a dormir y luego usted quedó pensando lo que usted creía de la película, pero ahí debe haber una visión distinta de alguien que lo percibe de una manera distinta, porque cada uno tenemos contextos particulares, tenemos realidades particulares y formas de percibirlo todo. Por eso somos seres subjetivos y el cine tiende a tener el elemento subjetivo propio de quien cuenta la realidad, ¿no? Y ahí es importante. Yo les agradezco muchísimo hoy esta visita. Además, yo soy un apasionado del cine, me encanta. Y por eso, evidentemente, hablo con tanto pasión de esto. Las coordenadas para postularnos, para participar, e inclusive a posterior tenemos que ir hablando ya de si yo soy simplemente un espectador que quiero llegarme a Caricuao a ver cine, ¿cómo hago, no?
2: Eso es importante porque vamos a desarrollar rutas
1: Maravilla.
2: desde algunos puntos de Caracas para llevar a esta gente que quiere visitar Caricuao a mirar el festival. Esto lo estamos desarrollando junto con el Instituto Municipal de Turismo. Estamos en Instagram como Festival de Cine Caricuao. Si eres de Caricuao y estás interesado en formar parte de las rutas formativas en el mes de octubre para poner tu película en competencia, escríbenos al festivaldecinecaricuao@gmail.com y próximamente, si sigues esas redes sociales, estará socializada la página web donde puedes inscribir tu película, tu cortometraje y estarán allí secciones de noticias y cosas interesantes.
1: Ahora, Ricardo, cierre entonces usted invitando a todo el mundo a participar.
0: Bueno, desde Caricuao, los caricuaos, invitados todos plenamente a que vengan a disfrutar de lo que es el cine venezolano, a que nos juntemos en comunidad, a que nos enriquezcamos a través de las distintas miradas, a que proyecten su película, a que se formen en los talleres. Y bueno, bienvenidos todos y todas. Y como dice Aquiles Nazoa, creemos en el amor y en el arte como vías hacia el disfrute de una vida perdurable.
1: Así es, y no tengo duda de que va a ser un éxito el Festival de Caricuao. Yo necesito ver el catálogo de los talleres para ver
2: Ajá.
1: en cuál me inscribo. No, no, claro, ahí hay que irse formando. Además, justamente quienes trabajamos en esta área, yo soy profesor de televisión en la universidad y de radio, y tengo que mantenerme al día, porque si no, esto es como una ola que te lleva si no te mantienes al día. Agradecidos con ustedes por haber participado con
2: Muchas
1: nosotros.
2: gracias.
1: Las puertas de Yevecaya además están abiertas, que lo sepan, para que ustedes vengan y sigamos hablando del Festival de Caricuao, y no solamente esta edición, todas las ediciones que vienen, y de lo que se está haciendo culturalmente en Caricuao, porque Radio Bemba es la voz de la comuna, la voz de las parroquias, la voz del poder popular. Como siempre, un placer haber compartido con ustedes durante esta hora el día de hoy. La invitación es para el próximo lunes, para que sintonicen nuevamente a las 11 de la mañana Radio Bemba y conozcamos lo que está ocurriendo en cada comuna, en cada parroquia, en cada espacio del poder popular en nuestro país. Estuvimos trabajando para ustedes, Alejandro Silva Villamizar, frente a los micrófonos, en los controles técnicos Luis Romero, en la producción de este espacio y en Extremac Tour, y Carlos López en la transmisión vía streaming, Milagros Navarro, con todo el equipo de tecnología de YBKE Mundial. Las citas para el próximo lunes, nos vemos, cuídense mucho.

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4: Llegó a Que Cante Mi Gente desde San Juan de los Morros, en el estado Guárico, Anita de Jesús, la guariqueña de la salsa, con su tema El Amor Más Puro. Vamos a escucharlo.

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9: Las 12 y 0 minutos.
8: Hora Mundial.
0: Himno Nacional de la República Bolivariana de Venezuela. Letra de Vicente Salias y música de Juan José Landaeta. Decretado himno oficial en 1881 por el general Antonio Guzmán Blanco.
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0: Construcción de un muro de contención, así como de un módulo de la policía de Caracas, murales y todo en colaboración con la comunidad. Asimismo, Meléndez ratificó el compromiso de seguir devolviendo la tranquilidad y el bienestar a las familias afectadas por los terremotos el pasado 24 de junio, mediante el plan Venezuela Renace. Sofía Ochoa, Noticiero Mundial.
1: 12:18 minutos. Evaluaron afectaciones estructurales en la Universidad Nacional de las Ciencias, Dr. Humberto Fernández Morán. Sofía Ochoa con los detalles.
0: De expertos de la firma internacional Miyamoto International inspeccionó las instalaciones de la Universidad Nacional de las Ciencias Dr. Humberto Fernández Morán tras una visita técnica coordinada por las autoridades universitarias. Gabriela Jiménez Ramírez, rectora de la institución, detalló que esta inspección forma parte de las acciones prioritarias del Plan Venezuela Renace, con el propósito de diagnosticar con precisión los daños estructurales y coordinar las labores de recuperación necesarias. La regente declaró que esta visita reafirma el compromiso de coordinar las acciones necesarias para garantizar espacios seguros, dignos y óptimos para el desarrollo académico y el bienestar de toda nuestra comunidad universitaria. Sofía Ochoa, Noticiero Mundial.
1: 12:19 minutos. Más de 800 personas han recibido respuesta quirúrgica en el Hospital Pérez de León 2. Antonieta Bauce con los detalles.
2: 850 pacientes han recibido atención quirúrgica totalmente gratuita en la especialidad de

0: de traumatología en el Hospital Ana Francisca Pérez de León II, ubicado en Petare, municipio Sucre del estado Miranda. Como parte del balance positivo que registra la entidad en el área médico-quirúrgica dentro del contexto del Plan por la Salud y la Vida 2026. De acuerdo con el Ministerio de Comunicación e Información, esta jornada de atención médica continua responde al esfuerzo articulado entre el gobierno nacional y el Ejecutivo Regional. La alianza estratégica canaliza los recursos y los insumos a través del Ministerio de la Salud de la mano del ministro Carlos Alvarado y las autoridades sanitarias. Antonieta Bauce, Noticiero Mundial.
1: 12:20 minutos. Servidores públicos reciben capacitación en derechos de niños y adolescentes. Edith Mena con la información.
2: Con el propósito de fortalecer la atención integral y humanizada, más de 100 funcionarios de seguridad ciudadana participaron en el primer encuentro del plan de formación para servidores públicos en derechos de niñas, niños y adolescentes. El programa, diseñado y desarrollado de manera exclusiva por la Dirección General de Prevención del Delito, busca dotar a los cuerpos de seguridad de herramientas técnicas e institucionales fundamentadas en la Ley Orgánica para la Protección del Niño, Niña y Adolescente. Durante la jornada inaugural, el Comandante General de la Policía Nacional Bolivariana, General de División Rubén Santiago Servigna, subrayó que la prevención integral, la recuperación de espacios públicos y la promoción del deporte son pilares fundamentales para minimizar los factores de riesgo en las comunidades. Por su parte, la directora de la Dirección General de Prevención del Delito y responsable nacional del Frente Preventivo, Luz Mialit Perdomo, destacó el rol estratégico de los funcionarios en la protección de los menores y afirmó que sus servidores públicos son la primera vanguardia del Estado para tutelar a la infancia y preservar el núcleo familiar. Edith Mena, Noticiero Mundial.
1: 12:21 minutos. El Banco Digital de los Trabajadores mantiene la séptima posición en total de activos del mes de agosto. Sofía Ochoa con los detalles.
3: El Banco Digital de los Trabajadores, BDT, consolidó su desempeño en el sistema bancario venezolano al cierre del mes de agosto. Durante este periodo, la institución financiera se mantiene en la séptima posición del ranking nacional en total de activos, al alcanzar la cifra de 337.827,33 millones de bolívares. Este volumen le otorgó una cuota del 3,1% del mercado en el país. En el área crediticia, la entidad también se ubicó en el séptimo lugar de la banca nacional. La cartera de créditos del BDT registró un aumento significativo en comparación con el año anterior, tras pasar de 14.944,2 millones de bolívares en agosto de 2025 a 103.693,58 millones de bolívares al término del mismo mes en el presente ejercicio. Finalmente, en el renglón de ingresos financieros acumulados, el BDT aseguró el octavo puesto de la banca al lograr una cuota del 2,4%. La cifra alcanzada fue de 32.517,76 millones de bolívares, un monto que supera los 5.526,80 millones de bolívares reportados al cierre de agosto de 2025. Sofía Ochoa, Noticiero Mundial.
1: Esta hora, 12:23 minutos, hacemos un contacto informativo con nuestro compañero Gabriel Aranguren desde el estado Miranda. Adelante, Gabriel, te escuchamos.
4: Gracias, estudio, por este contacto informativo. Nos encontramos en el municipio Plaza del estado Miranda, donde se inauguró tienda de movilidad sustentable y energía alternativa Yecuana de especialidad de bicimotos. Giovanni Celano, presidente de la Cámara de Empresarios Guarenas Guatire, afiliada a Fede Cámaras, nos ofrece los detalles.
5: Mucha alegría, con mucha satisfacción, este primer paso hacia la electromovilidad. Felicitamos los inversionistas de la empresa, los cuales vamos a apoyar desde el punto de vista gremial, dándole todas las facilidades y canalizando hacia para que reciban los incentivos fiscales y todo lo que se necesita, y sobre todo para ampliar esta iniciativa, no solamente en ensamblaje, sino en construcción de partes y piezas, generar empleo y calidad de vida a nuestros ciudadanos. En el ambiente es contundente, porque prácticamente no contaminan, no, desde el punto de vista del aire, pero tampoco con el ruido, sino estaríamos entrando en las adecuaciones de lo que está pidiendo ya el nuevo reglamento de protección ambiental, que aliviaría la presión sobre el consumo de combustibles fósiles y al mismo tiempo le daría la posibilidad al ciudadano común de independizarse en su movilidad, no depender del transporte público, sino tener su propia movilización y sobre todo de hacerlo sin dañarle la salud a la comunidad como tal.
4: Bien, usuarios y usuarias del sistema Radio Mundial, escuchábamos declaraciones de Giovanni Celano, presidente de la Cámara de Empresarios Guarenas Guatire, afiliada a Fede Cámaras. Resaltó que la empresa de electromovilidad yeguana de especialidad de bicimotos es una realidad en el municipio Plaza que contribuye con el medio ambiente y la salud de la población. Además, indicó que brindarán apoyo para el crecimiento de la empresa de especialidad de bicimotos en el eje Guarenas Guatire. Y con esta información devolvemos el contacto a nuestros compañeros. Desde Guarenas, municipio Plaza del estado Miranda, Gabriel Aranguren, Noticiero Mundial.
1: Y con este contacto informativo de nuestro compañero Gabriel Aranguren, llegó el momento de hacer nuestra primera pausa, no sin antes recordarles nuestras redes sociales para que puedan interactuar con nosotros. 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Ya regresamos con más de su Noticiero Mundial.
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1: Los
9: 12:30 minutos, continuamos con más de la información nacional en su noticiero mundial. Y a esta hora hacemos un contacto informativo con nuestra reportera Victoria Rivas desde el estado Mérida. Adelante, Victoria, buenas tardes, te escuchamos.
14: Gracias, Estudio, por este contacto informativo. Nos encontramos en el municipio Libertador del estado Mérida y en esta oportunidad me encuentro con Nora Leu, quien es miembro del Frente Revolucionario de Artesanos y Artesanas de Venezuela, capítulo Mérida, quien nos tiene importante información sobre una actividad que se estará desarrollando el 30 de septiembre. Escuchemos parte de sus declaraciones.
15: Mira, esta invitación es para este miércoles. El FRAP se suma al Día Internacional de la Bandera Palestina volando papagayos. ¿Por qué? Porque a los niños palestinos les prohibieron volar papagayos los agentes del gobierno y el ejército israelita. De manera que nosotros vamos a dar un taller, ya tenemos comprometidos 8 niños con discapacidad auditiva que nos van a acompañar en ese taller y tendremos además otras actividades, música.
14: Esas fueron declaraciones de Nora Leu, quien es miembro del Frente Revolucionario de Artesanos y Artesanas de Venezuela, capítulo Mérida, quien hizo una invitación a toda la colectividad merideña para que participe este 30 de septiembre a las 9 de la mañana al taller de papagayos para los niños que se estará impartiendo en la Plaza Bolívar de la ciudad de Mérida. Son parte de las informaciones que tenemos en estos momentos. Retornamos nuevamente a los estudios. Les reportó desde el estado Mérida, Victoria Rivas, Noticiero Mundial.
9: Agradecemos a nuestra reportera Victoria Rivas por este contacto informativo. Continuamos con la información nacional. Inspeccionan obras de rehabilitación en el urbanismo Marea Abajo de La Guaira. Edith Mena con los detalles.
2: La ministra del Poder Popular para Hábitat y Vivienda, Paola Pozzani, inspeccionó el avance de las obras de rehabilitación en el urbanismo Marea Abajo, ubicado en el estado La Guaira. Durante el recorrido, las autoridades evaluaron los trabajos de construcción, revisaron los planos y verificaron las condiciones de las edificaciones con el propósito de acelerar la recuperación estructural de las viviendas. Estas labores comprenden acciones de refuerzo, acabados y reacondicionamiento en los inmuebles residenciales afectados. Dichas intervenciones forman parte del Plan de Atención Integral y Seguimiento Técnico impulsado por el Ministerio de Hábitat y Vivienda tras el doblete sísmico registrado en el país el pasado 24 de junio. Previamente, el Ejecutivo Nacional activó un despliegue técnico especializado para evaluar de manera exhaustiva el estado de este complejo residencial, el cual está conformado por 48 torres y 1.152 apartamentos. Edith Mena, Noticiero Mundial.
9: 12:31 minutos. Impulsan la autoconstrucción comunal con distribución directa de cemento en los estados Monaga y La Guaira. Edith Mena con la noticia.
2: Bajo la premisa de facilitar el acceso directo a materiales de construcción, la Corporación Socialista de Cemento llevó a cabo un despliegue simultáneo en los estados Monagas y La Guaira. Esta iniciativa, respaldada por el Ministerio del Poder Popular de Industrias y Comercio Nacional, busca dotar a las familias e instancias comunales de insumos a precios justos para consolidar proyectos habitacionales y obras de infraestructura local. En el estado Monagas, la jornada tuvo lugar en la emblemática Plaza Bolívar de El Furrial, ubicada en el municipio Maturín. En estrecha articulación con la comuna Combatientes de El Furrial, el cemento distribuido se destinó prioritariamente a la reparación de viviendas y el acondicionamiento de caminerías en la zona. Paralelamente, en el litoral guaireño, el operativo se instaló en la cinta costera de Catia la Mar, de la mano de la comuna Las Marinas. Esta sincronización entre el aparato industrial del estado y el tejido comunitario permite consolidar un canal directo de abastecimiento, garantizando que el producto llega sin intermediarios para potenciar el desarrollo urbano y social de las regiones. Edith Mena, Noticiero Mundial.
9: 12:33 minutos. El Cuerpo de Bomberos Forestales arranca mantenimiento preventivo de cortafuegos en el Henry Pittier. Edith Mena con los detalles.
2: En el marco del plan operativo del periodo seco 2026-2027, elaborado por el Cuerpo de Bomberos y Bomberas Forestales de Imparques, se dio inicio al mantenimiento de los cortafuegos en el sector Chimborazo del Parque Nacional Henry Pittier, situado en el estado Aragua. A través de sus redes sociales, la institución destacó que estas labores preventivas buscan disminuir el riesgo de propagación de incendios forestales y resguardar la biodiversidad de este valioso espacio natural y sus zonas aledañas. En esta jornada participan de forma activa los bomberos forestales de la Coordinación Forestal Aragua, junto con el Cuerpo Civil de Guardaparques, reafirmando su compromiso con la conservación del patrimonio natural. Asimismo, el operativo cuenta con el respaldo del Servicio Aéreo de la Gobernación del Estado Aragua, que facilita el traslado en helicóptero hacia áreas de difícil acceso en la alta montaña para potenciar la prevención y asegurar una respuesta inmediata ante cualquier emergencia. Edith Mena, Noticiero Mundial.
9: 12:34 minutos. Yaracuy despliega Censo Ganadero 2026 para apuntalar la certificación libre de fiebre aftosa. Edith Mena con la noticia.
2: Yaracuy continúa registrando avances significativos en la caracterización ganadera 2026. En esta oportunidad, el operativo se desplegó en el sector Quebrada Seca del municipio Bolívar, donde un total de 67 productores fueron censados mediante el uso de una plataforma digital, enmarcada en el Registro Nacional para la actualización del Censo Bovino y el Catastro Predial Georreferenciado. La alcaldesa de la jurisdicción, Sol Colmenares, enfatizó que este esfuerzo técnico e interinstitucional responde a una meta estratégica de nación: obtener el reconocimiento oficial de Venezuela como territorio libre de fiebre aftosa ante la Organización Mundial de Sanidad Animal. Para garantizar el éxito de la jornada, el despliegue cuenta con el respaldo articulado del Instituto Nacional de Salud Agrícola Integral, el Ministerio de Agricultura y Tierras, el Fondas y el gobierno local. Con la premisa de no dejar a ningún productor sin registrar, las autoridades confirmaron que el plan se mantendrá activo de forma progresiva hasta diciembre de 2026. A la fecha, el proceso ya se ha desplegado en 7 zonas del municipio: La Luz, El Hacha, Agua Fría, Las Pimpinas, Cayure, Camaraguas y Quebrada Seca, optimizando así las estadísticas pecuarias y fortaleciendo el sistema de control del sector bovino en la región. Edith Mena, Noticiero Mundial.
9: 12:35 minutos. Instalaron mesa técnica del café en el estado Anzoátegui para impulsar la producción agroproductiva regional. Sofía Ochoa con los detalles.
3: Con el propósito de integrar la investigación, la ciencia y la tecnología al desarrollo agroproductivo de la región, el estado Anzoátegui instaló formalmente la Mesa Técnica del Café. La iniciativa, impulsada por el gobernador Luis Marcano, cuenta con la participación de 17 miembros que representan instituciones del estado: la Corporación Venezolana del Café, la agroindustria local, torrefactoras y asociaciones de caficultores. El espacio de trabajo recibe además el acompañamiento del Ministerio del Poder Popular para Ciencia y Tecnología a través de la Fundación para el Desarrollo de la Ciencia y la Tecnología en la entidad. Esta estrategia busca potenciar la alianza científico-campesina en el país, brindando asesoría y acompañamiento técnico a los productores para asegurar un modelo de desarrollo con sostenibilidad ambiental como meta productiva en el estado. Anzoátegui prevé cosechar 3.700.000 plantas de café, volumen con el que aportará a la meta nacional proyectada en 50 millones de plantas. Sofía Ochoa, Noticiero Mundial.
9: 12:37 minutos. Funda Hipertensión conmemora el Día Mundial del Corazón con jornada de salud cardiovascular en Maracaibo. Berta Argüello nos amplía la información.
16: Por instrucciones de la gobernadora del estado Nueva Esparta, Maricel Velázquez, este domingo el equipo multidisciplinario del Instituto Neoespartano de la Mujer, INE Mujer, recorrió casa a casa la urbanización Cerro Mar en la población del Espinal, municipio Díaz, con una jornada de volanteo informativo. Durante esta actividad conversaron directamente con las vecinas y vecinos del sector para brindar información clave sobre los diferentes tipos de violencia de género y cómo actuar a tiempo. También dieron a conocer la oferta de cursos de formación y capacitación para fomentar la independencia económica y el desarrollo personal de las mujeres. También se pudo aclarar dudas e inquietudes y ofrecieron un espacio seguro de escucha y apoyo institucional. INE Mujer constató y agradeció la receptividad de la comunidad de Cerro Mar por su disposición de trabajar por una Nueva Esparta libre de violencia, con mujeres informadas, capacitadas y respaldadas. Desde Nueva Esparta, Erasmo Carrillo, Noticiero Mundial.
9: También en el estado Nueva Esparta, la Policía Nacional Bolivariana impulsó el despliegue especial en el marco del Día Internacional del Turismo. Erasmo Carrillo con los detalles.
16: Funcionarios de la Policía Nacional Bolivariana, adscritos al Servicio de Policía Turística del Estado Nueva Esparta, ejecutaron un despliegue especial enfocado en el bienestar, la protección ciudadana y la atención integral de los distintos lugares turísticos de la isla de Margarita. El sector turístico venezolano continúa consolidándose como uno de los ejes fundamentales para el crecimiento económico y la proyección internacional del país. Durante el último año, el país ha registrado un incremento sostenido en la llegada de visitantes internacionales gracias a la apertura de nuevas frecuencias aéreas y marítimas. Bajo el lema "Sin seguridad no hay turismo", el Servicio Turístico Neoespartano reafirma su compromiso con el desarrollo de una actividad de alto impacto. Su labor prioriza la vigilancia y conservación de parques nacionales, cascos históricos y zonas protegidas, garantizando experiencias memorables a las personas que visitan nuestro terruño insular. Desde Nueva Esparta, Erasmo Carrillo, Noticiero Mundial.
9: 12:39 minutos.
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3: Lluvias torrenciales han desencadenado severas inundaciones y deslizamientos de tierra en Tailandia y Birmania, cobrándose la vida de al menos 16 personas y dejando a decenas más desaparecidas. Los residentes aseguran que el temporal de este año ha alcanzado niveles de destrucción sin precedentes. En Tailandia, las autoridades reportan 8 fallecidos y estiman que más de 1,7 millones de personas en 27 provincias resultaron afectadas, con importantes daños materiales acumulando también en Bangkok. En la vecina Birmania, catalogada como una de las naciones más vulnerables al cambio climático, la catástrofe ha dejado al menos 8 muertos y unos 30 desaparecidos tras el colapso de las laderas sobre las zonas habitadas. Las labores de rescate se han visto gravemente entorpecidas por el conflicto bélico que atraviesa el país y por los cortes de acceso a comunidades remotas a las que solo es posible llegar a pie. Científicos señalan que esta escalada en la frecuencia e intensidad de los fenómenos meteorológicos extremos responde de manera directa al calentamiento global. En otras noticias, denuncian presuntas violaciones a los derechos humanos en Colombia. Organizaciones nacionales e internacionales han expresado su profunda preocupación ante recientes actuaciones de la fuerza pública en Colombia, que habrían derivado en graves vulneraciones a los derechos humanos. Entre los casos más alarmantes destaca la defunción en custodia policial de Donovan Balanta, un ciudadano afrodescendiente de 34 años, fallecido en Bogotá, tras ser sometido, agredido en el suelo y recibir descargas con dispositivos Taser por parte de varios uniformados. Ante las pruebas difundidas en medios locales, la Oficina de la ONU para los Derechos Humanos exigió una investigación exhaustiva por parte de la justicia ordinaria, lo que llevó a la Policía Nacional a apartar de sus funciones a 7 agentes e iniciar un proceso disciplinario. A este hecho se suma una grave alerta emitida por la Defensoría del Pueblo tras un operativo militar en La Macarena, Meta, en el que falleció el campesino Luis Carlos Mojica y una mujer sufrió severas agresiones a su dignidad. Organizaciones sociales e Indepaz reportaron que el agricultor se encontraba desarmado y denunciaron agresiones contra su familia en presencia de menores. Ante la gravedad de los acontecimientos, sectores políticos y defensores de derechos humanos han exigido al gobierno una revisión urgente de los controles internos de la fuerza pública y la eliminación del conteo de bajas como métrica de éxito operacional, en un llamado a garantizar con hechos la no repetición de estos abusos. Sofía Ochoa, Noticiero Mundial.
6: Así culminamos nuestro recorrido más allá de nuestras fronteras.
9: 12:42 minutos.
6: Las notas deportivas más relevantes en las diferentes disciplinas.
17: Trotamundos de Carabobo cumplió con su gente, hizo respetar la localía y se llevó el triunfo 68-56 ante Cocodrilos de Caracas en la segunda jornada de la Liga Superior de Baloncesto. El duelo se efectuó en el Fórum de Valencia, donde el Expreso Azul estuvo bajo las órdenes de Juan Cruz Narvarte, el coach argentino, que explicó la clave de la victoria de su escuadra.
18: Estamos tratando de prepararnos juego a juego, analizando cualquier situación, cualquier detalle que creamos que nos pueda llegar a ayudar a tratar de ser el primero o el segundo partido de la versión de miniseries.
17: El timonel recalcó que su filosofía de juego se basa en el trabajo colectivo y lo dejó claro.
18: Quizás nosotros somos un equipo el cual tenemos que tratar de trabajar todos juntos porque ninguna individualidad va a sobresalir, más allá de que quizás se va a dar esto de que uno tenga un gran juego, en este caso Fernando, de manera consecutiva. También estamos haciendo que fue el mismo rival de manera consecutiva, eso tiene cierta lógica. Y bueno, a partir de ahí, pues, todos los equipos van a estar dando ese extra para poder prepararse, como te digo, entendiendo que va a ser todo súper físico, que cada miniserie, cada juego va a ser distinto, y también entendiendo que no hay tiempo para volver a dar un paso en falso, ya sea usando situaciones que en un juego hiciste volver a repetir, porque te va a volver a salir muy caro. Eso me parece que de ahí, con las herramientas que hoy nosotros disponemos.
17: Fernando fue el mayor jugador de Trotamundos, se erigió como el mejor basquetero del duelo al conseguir un doble-doble con 16 puntos y 10 rebotes. El alero reveló cuál fue la clave de su buen desempeño en el tabloncillo valenciano.
19: Sí, siempre están en medio de abajo porque dicen todos los veteranos, que los chicos, pero yo creo como el mismo coach dice, todos somos iguales, todos entramos a la cancha.

0: De la LSP, donde se disputa la Copa Venezuela Renace. Desde el estado Carabobo, Ismar Ramos, Noticiero Mundial.
1: Hasta aquí las notas deportivas.
2: 12:45 minutos.
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3: El emblemático Teatro Juárez en el estado Lara fue escenario del concierto final del prestigioso proyecto Puentes Musicales, actividad que estuvo organizada en una articulación musical entre la Fundación Conservatorio Vicente Emilio Sojo y la Casa Teatral de la entidad. Luis Álvarez, Emily Poser y Néstor Álvarez sumaron sus esfuerzos para ofrecer esta propuesta artística de alto nivel para el éxito de esta segunda edición. La velada musical estuvo a cargo de la Orquesta Sinfónica Regional Juan Jacinto Lara, bajo la dirección de la maestra Zafir Azuaje junto a la destacada maestra alemana de clarinete Emily Poser. Un recorrido sonoro inició con La Fuerza de Finlandia, ópera 26 del poema sinfónico de Jean Sibelius, una obra de profundo carácter que preparó la atmósfera en la sala. Seguidamente la maestra Emily Poser tomó el centro de la escena para ejecutar el concierto para clarinete número 1 en fa menor, ópera 73 de Carl Maria von Weber. El instrumento solista destacó de manera brillante por su agilidad técnica y dramatismo, lo que logró un diálogo perfecto y fluido en la sección orquestal. En otras informaciones, el joven cineasta venezolano Tomás Eduardo Varela fue seleccionado para integrar la prestigiosa sesión de formación y realización cinematográfica La Creatividad que Une, organizada por la Fundación Cultural Rusa. Tras una rigurosa evaluación realizada por un consejo de expertos de entre más de 50 postulaciones internacionales, Varela formó parte de la selección junto a otros 9 cineastas menores de 35 años. La sesión ocurre como parte de la agenda del Premio Internacional de Cine Mariposa de Diamante, auspiciada por la Academia Euroasiática de Artes Cinematográficas, con apoyo del Ministerio de Cultura de la Federación de Rusia. El joven realizador fue uno de los 2 postulados para representar a la República Bolivariana de Venezuela en este encuentro de alcance global por parte de la delegación de nuestro país. María Eugenia Ochoa, Noticiero Mundial.
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2: 12:48 minutos.
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5: Lo que durante años pareció una extravagante manía entre tenistas, futbolistas y ciclistas de élite ha encontrado su respaldo técnico. Beber el líquido de los pepinillos en conserva es capaz de frenar un calambre muscular en menos de 90 segundos. Aunque históricamente se atribuía esta eficacia al aporte de agua y sodio, investigaciones recientes revelan que el verdadero secreto reside en una respuesta neurológica. El intenso sabor y el ácido acético del vinagre activan receptores en la garganta que envían una señal inmediata al cerebro. Este reacciona inhibiendo las neuronas motoras hiperactivas y relajando el músculo instantáneamente, mucho antes de que el remedio llegue al estómago. Sin embargo, los expertos advierten que este producto debe emplearse de forma estrictamente puntual. Eider Sánchez, jefa del servicio de nutrición de Policlínica Guipúzcoa, subraya que no funciona como una bebida rehidratante ni como estrategia preventiva ante el entrenamiento, sino como un recurso de emergencia cuando el espasmo ya se ha desencadenado. Por ello, aunque está al alcance de cualquier persona y no requiere preparados comerciales específicos, basta con el líquido del frasco casero, se recomienda cautela en personas hipertensas por su contenido de sal. En definitiva, el jugo de pepinillos alivia el síntoma en tiempo récord, pero jamás sustituye una correcta nutrición, hidratación y descanso. Sofía Ochoa, Noticiero Mundial.
4: Hasta aquí la información médica y de bienestar.
2: 12:49 minutos.
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2: Zulia se proyecta como destino imperdible con el fortalecimiento de su oferta turística.
6: El turismo en el estado de Zulia no es algo nuevo. Nace del intenso intercambio comercial y portuario del lago de Maracaibo. Entre finales del siglo XIX y

0: principios del 20, conectando a Venezuela con los Andes, Colombia y Europa. Maracaibo fue un puerto mercantil estratégico y de las primeras ciudades del país en modernizarse, facilitando la vida urbana y la llegada de miles de visitantes. Hoy, su casco central guarda una memoria arquitectónica invaluable, un circuito histórico que abarca la emblemática Basílica, el Monumento a la Virgen, la colorida calle Carabobo, así como la Iglesia Santa Bárbara, el Paseo Ciencias, la Plaza Bolívar, el histórico Teatro Baral, la Casa de la Capitulación, el Palacio de los Cóndores, la Catedral y el Museo General Rafael Urdaneta. Pero la capital zuliana ofrece mucho más, desde los icónicos palafitos de Santa Rosa de Agua hasta el Teatro Bellas Artes, la Vereda del Lago y el Parque Monumental Ana María Campos. Espacios que puedes recorrer a bordo del icónico tranvía de Maracaibo, un transporte tradicional adaptado a rutas turísticas actuales. Sobre el valor del turismo en la región, nos habla Gabriela Hernández, presidenta del Fondo Municipal de Turismo, FOMUTUR.
1: La importancia del turismo es dar a conocer la ciudad más bella que tenemos. Maracaibo está lleno de sitios gastronómicos, y la cual nosotros como agentes y funcionarios, y que llevamos a cargo formalmente, por ejemplo, lo que es FOMUTUR, un fondo municipal de turismo, creamos rutas gastronómicas urbanas que se dan a conocer desde el área turística, creamos rutas de impacto en el área turístico que se da a conocer desde los patrimonial hasta los grandes establecimientos que tenemos, que estamos dando y desarrollando todo lo que es el área turística en diferentes sectores de las 18 parroquias que conforman Maracaibo, que damos a conocer cada uno de la importancia que tiene que ver, ese pequeño hotel y ese gran hotel, porque bueno, para nosotros todos suman, para ver qué tiene Maracaibo, y también ellos poder sumar desde sus municipios cuando llevan sus visitantes, por ejemplo Cabima, que uno de los sitios o de las actividades más importantes que tiene Cabima es cuando la bajada de San Benito. Entonces, pero qué más tenemos en los diferentes municipios hermanos para nosotros poder proyectar y promocionar y se sigan sumando todo lo que tenemos en la ciudad de Maracaibo.
0: El atractivo zuliano se extiende por toda la geografía, desde la historia viva en el castillo de San Carlos de la Barra en Insular Padilla, las playas de San Carlos y Caimare Chico, la mágica laguna de Sinamaica en La Guajira, hasta los parajes de Castilletes, la imponente sierra de Perijá con sus ríos Apón y Cunana, y la densa vegetación del sur del lago. Para impulsar la experiencia de viajeros y locales, se desarrollan importantes adecuaciones. Escuchemos a Irama Salazar, autoridad única de turismo.
2: Para nosotros es relevante que todos esos usuarios, turistas y visitantes que visiten nuestro estado, pues conozcan hacia dónde van, y se está trabajando hacia la modernización de los lugares, recuperación de espacios, de atractivos turísticos y culturales. Igualmente estamos trabajando y apostando al desarrollo de corredores turísticos. Le hablo en el caso puntual del municipio indígena bolivariano de La Guajira, que reúne potenciales inigualables de cultura, tradición y gastronomía, y la parte de atractivos naturales por excelencia. Entonces, bueno, estamos apostando por el desarrollo de la subregión Guajira. Partiendo desde nuestro centro histórico de la ciudad de Maracaibo, que es la segunda zona de interés turístico por Mintur en el estado, e igualmente atractivos de naturaleza significativa, Castilletes, Alta Guajira, que reúne ancestralidad para el etnoturismo y también para hacer prácticas de deportes en cuanto a la naturaleza inigualable de nuestro estado. Y si nos vamos hacia el sur, toda la subregión Guajira, la parte de Encontrados, municipio Catatumbo, tiene un río bastante caudaloso donde puedes desarrollar actividades de navegación y observación de aves, y bueno, sin dejar atrás nuestro único fenómeno natural, el relámpago del Catatumbo.
0: Más allá del calor de su clima, Maracaibo te envuelve con su tradición, su cultura, su particular voceo y la personalidad única y hospitalaria de su gente. El Zulia te espera. Berta Argüello, Noticiero Mundial.

0: Hasta aquí nuestro reporte especial.
1: Y a las 12:55 minutos hemos llegado al final de la emisión meridiana del Noticiero Mundial correspondiente a hoy lunes 28 de septiembre del 2026. Agradecemos a todo el equipo de prensa, periodistas, reporteros y redactores. Estuvimos elaborando para ustedes el presidente del Sistema Radio Mundial, Alejandro Silva Villamizar, la gerente general de contenidos, María de los Ángeles Pérez Carreño, el gerente general de prensa y página web, Freider Alfonso, nuestra operadora de audio, la señora Crisálida Torres, en la transmisión para YouTube, Milagros Navarro, narró para ustedes Juan Carlos Suárez. Les recordamos nuestras redes sociales para que puedan interactuar con nosotros. En Instagram, @YBKE_mundial. En la plataforma TikTok y Facebook, YBKE Mundial. Y nuestra página web, www.radiomundial.com.be. La invitación es a sintonizar nuestra próxima edición vespertina del Noticiero Mundial a las 5 de la tarde. Noticiero Mundial, Premio Nacional de Periodismo Simón Bolívar y Premio Aníbal Nasoa 2026. Finalizamos esta emisión meridiana del Noticiero Mundial con buena música. Feliz tarde.

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1: YBKE Mundial te da la hora.
2: La 1:25.
1: Hora Mundial.
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4: Octagésima Primera Asamblea General de las Naciones Unidas, septiembre 2026. Escuchamos palabras de la Presidenta de la República Bolivariana de Venezuela, Delcy Rodríguez.
5: Este 16 de diciembre se cumplirán 200 años del llamado angustiado del libertador Simón Bolívar al pueblo de Venezuela para salvarlo de la disolución, la división y la guerra civil. Dijo: venezolanos, seréis consultados para que digáis cuándo, dónde y en qué términos queréis celebrar la Gran Convención Nacional. Allí el pueblo ejercerá libremente su omnipotencia. Allí decretará sus leyes fundamentales. Tan solo él conoce su bien y es dueño de su suerte. Pero no un poderoso, ni un partido, ni una facción, sino el pueblo es soberano. Todos juntos arrimemos pues nuestro esfuerzo para el renacimiento de la patria próspera que merecen nuestros hijos y nuestras hijas. Que Dios bendiga a Venezuela y que la unión de su pueblo sea, de ahora en adelante, nuestra bandera más grande para mostrar al mundo y para mostrar de lo que somos capaces los venezolanos de bien, dignos y con moral histórica para seguir adelante.
4: Escuchábamos palabras de la Presidenta de la República Bolivariana de Venezuela, Delcy Rodríguez. Octagésima Primera Asamblea General de las Naciones Unidas, septiembre 2026.
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7: Cuando son las 1:27, nos conectamos con la señal de Venezolana de Televisión y nos vamos a Fuerteventura. Allí la presidenta Delcy Rodríguez hace entrega de 181 viviendas a familias atendidas tras el doble sismo.
8: En esta oportunidad, en estas distintas regiones, como por ejemplo el estado Miranda, el estado Carabobo y en la ciudad de Caracas, se está realizando la entrega de estos nuevos hogares. Ya otro número de familias que se suman a estos hogares luego de haber sido atendidos a través del plan Venezuela Renace para proteger su patrimonio luego de sufrir la pérdida de sus espacios de convivencia tras los eventos telúricos y además para asegurar el retorno seguro de las comunidades a espacios donde puedan contar con todos los elementos necesarios para proseguir con su cotidianidad también. Una medida pues que contribuye a la estabilidad material, pero además la estabilidad psicológica y espiritual de las familias que son atendidas, como lo ha dicho la presidenta Delcy Rodríguez, un proceso de renacer y de reconstrucción que abarca no solamente el ámbito de lo material, sino también de lo espiritual. Esta jornada central, como decimos, se desarrolla en el urbanismo Ciudad Tiuna, en el sector Simón Bolívar, ubicado en la parroquia El Valle del municipio Libertador, en la ciudad de Caracas. Aquí se están entregando 16 apartamentos correspondientes a la torre D12 de este urbanismo, lo cual suma a los 181 que entrega hoy la presidenta en el territorio nacional, en diversas regiones, para un total ya que supera los 700 apartamentos entregados desde que se inició este programa. Solamente apartamentos nuevos que se han entregado, también sumado al proceso de rehabilitación o de reconstrucción. Esta acción o este programa, este plan que adelanta la Presidenta de la República, permite generar un impacto positivo a más familias atendidas luego del doble sismo del mes de junio, cuyos integrantes ingresan hoy a estos inmuebles, a estos apartamentos, valga decir, totalmente equipados con servicios públicos integrales de diversa índole, electricidad, agua potable y todos los servicios básicos. Además, en una zona que se ha venido desarrollando y ha venido creciendo. Aquí comparte la Presidenta de la República con familias que están siendo beneficiadas el día de hoy con la entrega de este lote de apartamentos, 17 apartamentos solamente en esta torre de 12 y 181 apartamentos en diversos estados. Repetimos, para el día de hoy, además de la ciudad de Caracas, se contempla la entrega en el urbanismo, distintos urbanismos, tanto del estado Carabobo como del estado Miranda. Se espera que también tener contacto y conocimiento con las familias que están siendo beneficiadas hoy en Miranda y en Carabobo. En este momento prosigue la interacción de la jefa de Estado venezolana con las familias que hoy reciben este apartamento y que se convierte en un hogar para el desarrollo humano, el desarrollo familiar de estos grupos que resultaron afectados luego de los acontecimientos del pasado 24 de junio. También esta entrega incluye algunos apartamentos de dos habitaciones, otros de tres habitaciones, con áreas que oscilan entre los 67,5 y los 87 metros cuadrados, lo que permite además mejorar las condiciones de vida de 355 personas correspondientes a las 181 familias que hoy reciben sus nuevos hogares. En este caso, donde realiza la Presidenta esta visita y este recorrido para interactuar y conversar con las familias en el urbanismo Ciudad Tiuna, sector Simón Bolívar de la parroquia del Valle. Con la adjudicación de estos 181 soluciones habitacionales en Caracas, en Miranda y en Carabobo, el total de viviendas nuevas que se han otorgado mediante el Plan Venezuela Renace asciende exactamente a 709 unidades habitacionales, es decir, 709 familias que han recibido hogares nuevos, que tuvieron pérdida total de sus casas, de sus hogares, y ya han sido beneficiadas con la reposición de los hogares, sin contar la cantidad de apartamentos y de casas que han sido rehabilitadas y que actualmente permanecen bajo proceso de rehabilitación. De esa cifra de 181 apartamentos del día de hoy, se suman a las 1.815 viviendas que han sido completamente rehabilitadas y entregadas en distintas entidades del país, para un total de más de 2.500 familias ya atendidas de forma directa mediante la adjudicación, la entrega de viviendas nuevas, pero también de la rehabilitación y la reconstrucción. Como se recordará, el Plan Venezuela Renace implementó una dinámica conocida como el semáforo, con la cual se identificaron o se catalogaron los apartamentos o las viviendas que habían sido afectadas con un grado menor, con el color amarillo, reparaciones quizás no tan profundas, en un mayor grado color rojo, las viviendas que tuvieron que ser desalojadas temporalmente para su reparación o que simplemente resultaron inhabilitadas y quedaron clasificadas como pérdida total. De esas familias clasificadas como pérdida total, hoy 181 familias también son beneficiadas con la entrega de estos apartamentos nuevos. Decíamos pues que luego de estas inspecciones técnicas que se ha realizado por parte de la Comisión Presidencial para la Evaluación de Habitabilidad de Infraestructura, en más de 63.000 edificaciones, el total de las que fueron supervisadas, que fueron objeto de la evaluación técnica por parte de ingenieros del Plan Venezuela Renace, del Ministerio de Vivienda y otros entes y organismos, tanto principalmente públicos, pero también con la suma de algunos organismos privados que aportaron en el reconocimiento de las condiciones en las cuales quedaron estas infraestructuras luego del impacto que tuvo el sismo o el doble sismo del pasado 24 de junio sobre esas viviendas. La ejecución financiera y operativa del Plan Venezuela Renace también ha sido contemplada dentro de los planes que impulsa el Gobierno Nacional, para lo cual el Estado venezolano ha diseñado y ha implementado un programa de financiamientos o de subsidios que incluye el 80% del valor de cada inmueble, otorgando créditos preferenciales a 25 años de plazo. Además, se mantienen activos los esquemas de apoyo económico para la rehabilitación de estructuras, el tema de los financiamientos a las juntas de condominio y a las asignaciones temporales para alquiler, mientras se siguen construyendo viviendas y siguen rehabilitando viviendas de las que resultaron afectadas el pasado 24 de junio. El Gobierno Nacional tiene una meta fijada para la construcción y la adjudicación de viviendas para el cierre de este año 2026, que se ubica en 4.000 viviendas nuevas antes de que termine el año, es decir, hasta el mes de diciembre. Esa es la meta planteada, unas 4.000 viviendas para mantener el abordaje progresivo de los campamentos transitorios que se han instalado en todo el territorio de la República Bolivariana de Venezuela, de manera que de esta forma avanza esta visita que realiza y que dispensa la presidenta de la República, Delcy Rodríguez, a estos hogares de el urbanismo Ciudad Tiuna, en el sector Simón Bolívar, para la entrega de estas 181 viviendas. Ya la jefa de Estado prosigue observando, conociendo el estatus de estos apartamentos, y ahora también esperamos tener conocimiento de cuáles son las condiciones de las entregas que está desarrollando no solamente en Caracas, sino también en la zona del estado Miranda y en la zona del estado Carabobo. Aquí la presidenta comparte con los habitantes de estos urbanismos, familias que fueron beneficiadas y que están recibiendo sus hogares el día de hoy. La presidenta conversa con familias que han recibido sus hogares hoy en este urbanismo Ciudad Tiuna, 17 apartamentos en total para sumar 181 apartamentos en Caracas, pero también en distintas zonas del estado Miranda y también del estado Carabobo.
9: Buenas tardes, estamos aquí en Fuerte Tiuna, hoy lunes, entregando 181 viviendas a 181 familias que perdieron su hogar, su familia, su vivienda en el terrible doble terremoto. Yo comparto la felicidad con estas familias que hoy están recibiendo nueva vivienda y queremos hacer pase porque estamos entregando en Fuerte Tiuna, al mismo tiempo en Charallave, entregando 77 nuevas viviendas, y en Carabobo, en Los Guayos, 88 nuevas viviendas. Quiero hacer un pase para compartir la alegría desde acá con las familias en Caracas, compartir la alegría de quienes hoy están en Carabobo y están también en Miranda recibiendo su vivienda. Adelante.
10: Presidenta Delcy Eloína Rodríguez, reciba el abrazo solidario y fraterno de los Guayes del Tuy. Estamos en el urbanismo Mirador de Caiza. Hoy en este urbanismo se le están dando respuesta a 77 familias que fueron afectadas por el doblete sísmico del 24 de junio. Hoy, ingresando aquí a esta familia que está siendo beneficiada, ¿verdad, Marley? Nosotros queremos que tú le digas a nuestra presidenta, a nuestro pueblo venezolano, cómo ha sido la respuesta en función de normalizar la situación de vida que tiene tu familia. Adelante, compañera.
11: Acá en mi casa, gracias a Dios por darme esta respuesta inmediata, ya que estuvimos en la Carlos Delgado Chalbó, donde nos visitó, mi hija le pidió una vivienda y le cumplió. Desde aquí de mi casa le digo que nos sentimos muy felices de estar acá en este bello urbanismo. Le pongo a mi hija para que le hable y le dé las gracias.
12: Gracias, presidenta, por esta respuesta inmediata que nos dice a nosotras. Ahora estoy aquí en mi vivienda disfrutando en compañía de mi mamá, de mis hermanas y de todas, pues. Gracias, presidenta, muchas gracias. Te quiero y te amo mucho. Venezuela renace.
10: Muy bien, muy bien. Hazel. Hazel fue visitada, por cierto, por usted en el campamento transitorio Carlos Delgado Chalbó en el Valle, de familias procedentes, por cierto, de La Guaira, de la OP25, y que usted se comprometió con Hazel, y bueno, y hoy le está haciendo un hecho la palabra que usted se comprometió. De verdad que nosotros desde aquí, desde Miranda, desde los Valles de Tuy, estamos también comprometidos con el desafío de lograr que nuestras familias que reciente ingresan a este municipio puedan lograr la normalización de sus actividades, tanto económicas, sociales, como hemos dicho, inclusive las educativas, de tal manera que puedan desenvolverse de la manera feliz como nosotros nos hemos propuesto desde la Revolución Bolivariana. Un abrazo de la presidenta, y aquí cuente con el compromiso de estos personajes, de nuestra gente, para lograr el objetivo de devolverle la felicidad a la gente. Un abrazo.
9: Hola, Elio, me alegra mucho haber conversado con Eiser cuando la visité en el campamento transitorio. Yo quiero dar el mensaje de esperanza a todas las familias que están en un campamento transitorio, que está en un campamento solidario, de que van a tener sus casas. Nosotros seguimos una mínima meta de 4.000 nuevas viviendas de aquí a fin de año. Ya hemos entregado 709, pero serán muchas más, porque tenemos planes secretos por allí que estamos ejecutando, y serán más viviendas. Todas las personas que están en campamento solidario irán con su familia a una nueva vivienda, al margen de las 1.800 viviendas que han sido rehabilitadas por el plan Venezuela Renace, que son familias que regresan a su hogar, que sus viviendas fueron muy impactadas, pero que ya están en su casa. Así que bueno, desde acá quiero ir ahora con Rafael Lacaba, en el estado Carabobo, que está entregando 88 nuevas viviendas en Los Guayos. Adelante, Rafael.
13: Gracias, presidenta. Dios la bendiga. Desde aquí, desde el municipio Los Guayos, en el estado Carabobo, con nuestra alcaldesa Merbelí de Burgos, Jocelyn, la representante de nuestro Ministerio de Vivienda, y aquí en este hermosísimo complejo habitacional, que gracias a usted y gracias a todas las personas que hicieron posible que hoy estemos entregando esto como una gran realidad para las más de 352 personas que desde La Guaira, que desde el municipio Juan José Mora, vinieron a recibir su apartamento. Yo quiero brevemente, presidenta, mostrarle aquí con esta hermosa familia, la familia Merlo, estos apartamentos, presidenta. Son 88 apartamentos totalmente equipados, aquí con la familia Merlo, de su esposo Oxel, con su esposa Yanimir y sus hijos. Inclusive, presidenta, hasta Chocolate vino para acá, el perro. Chocolate tiene una nueva casa aquí en el estado Carabobo, proveniente del estado La Guaira, presidenta. Yo de verdad me siento muy feliz, muy orgulloso, porque son demasiadas las buenas noticias que se están dando gracias al esfuerzo y a la valentía que usted tiene. Gracias, insisto, infinitamente, para lo que hoy estamos viendo aquí. Yo quería conversar un momentico con Cel para que nos dé, obviamente, sus impresiones de esta vivienda de 3 habitaciones totalmente equipada que se les está entregando. Y bueno, Cel, las experiencias recientes de la llegada de la familia aquí al estado Carabobo.
14: Bueno, buenos días a todos. Agradecido de verdad, impresionado por esta gran casa tan bella que no me lo esperaba. Después de venir con un problema tan grande como fue el doble terremoto en La Guaira, una experiencia que no se la ha deseado nadie. Agradecerle a la máxima líder, a la presidenta Lacy Rodríguez, a Rafael Lacao y su equipo aquí en Carabobo, a la alcaldesa, y allá a La Guaira, al doctor Pedro Rodríguez y a la doctora Nereida del campamento Guaycamacuto, y llamar a los compañeros, decirle de verdad que esto es un sueño hecho realidad. No desmayen, tengan fe, porque realmente tenemos un gobierno serio, tenemos un gobierno que responde, que poco a poco ha ido dándoles las casas a las personas, a los más necesitados. Gracias, gobernador.
13: Bueno, Fidel, muchas gracias también a ti, a tu señora, a tus hijos. Presidenta, nuevamente, aquí se está dando solución a muchas de las personas que se sienten hoy acompañados por usted y por su gobierno. Estas son las demostraciones que no habrá ningún pavoso ni ninguna persona que siga criticando por criticar en este país, cuando lo que estamos es resolviéndole el problema a muchos venezolanos. Así que Dios me la bendiga a usted también y gracias nuevamente por todo lo que hace y le devuelvo el pase allá a los estudios.
9: Gracias, Rafael. Me conmueve ver a la familia, escucharlos, la emoción que nos da a todos, ¿verdad? Los que estamos acá en Caracas, la emoción que nos da de saber que 181 familias hoy tienen un hogar. Y ya casas nuevas, 700 nuevas familias han recibido su vivienda nueva, además de las que han sido rehabilitadas, las 1.800, son 1.800 familias que volvieron a su hogar. Y este es el camino que yo digo para Venezuela, el camino del trabajo conjunto, de la unión nacional para afrontar nuestros problemas, que sea la unión la que nos guíe para superar, bueno, este año 2026, todos los desafíos que llegaron con este año, incluido el doble terremoto del 24 de junio. Fui a las Naciones Unidas a darle las gracias a la comunidad internacional por el apoyo que nos brindaron. Y hoy amanecimos con la triste noticia que un perro rescatista de la Brigada Española

0: a extender su mano solidaria a nuestro pueblo. Gracias y un abrazo desde Venezuela.
1: Así culmina esta visita que ha realizado la presidenta Delcy Rodríguez al urbanismo Ciudad Tiuna. 181 viviendas entregadas para un total de 1.815 familias que ya han retornado a sus hogares. De esta forma regresamos el contacto a los estudios y continuamos con más de nuestra programación.
2: Una 46 minutos, hora mundial.
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1: La 1:52.
0: Hora Mundial.
1: 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Octagésima primera Asamblea General de las Naciones Unidas, septiembre 2026. Escuchamos palabras de la Presidenta de la República Bolivariana de Venezuela, Delcy Rodríguez.
2: La historia nos ha enseñado que algunas de las transiciones democráticas más sólidas del mundo contemporáneo no nacieron de la ruptura, sino de la transformación conducida con firmeza desde las propias instituciones. Esa es la inspiración, no la reproducción de una historia ajena ni pasada, sino el aprendizaje de una idea universal. Una nación no renace solamente reconstruyendo edificios, renace cuando reconstruye la confianza en sus instituciones. Por eso quiero anunciar y reafirmar con precisión ante ustedes los pilares de este proceso. Primero, una reforma jurídica ordenada. Venezuela ha emprendido un proceso de revisión institucional para fortalecer el funcionamiento del Estado y poder brindar la seguridad jurídica que no solo los inversionistas nacionales e internacionales necesitan, sino también nuestros ciudadanos, que no se sientan atropellados por un poder arbitrario, sino que esté a su servicio. La reforma de la justicia y de su sistema es impostergable. Segundo, ejercicio responsable y plena de la política. Venezuela garantizará condiciones reales de participación para todas las fuerzas políticas del país. La democracia no se mide por la existencia de elecciones. La democracia se mide por la calidad de la competencia que precede esas elecciones.
1: Escuchábamos palabras de la Presidenta de la República Bolivariana de Venezuela, Delcy Rodríguez. Octagésima primera Asamblea General de las Naciones Unidas, septiembre 2026.
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1: Escuchemos palabras del presidente de la Asamblea Nacional de Venezuela, Jorge Rodríguez.
5: En Caracas se anuncia al país la culminación del segundo ciclo de conversaciones entre la delegación del Gobierno Nacional y la Asamblea Nacional 2015, con los siguientes resultados. Se desarrollaron 7 sesiones de trabajo, 2 plenarias y 5 mesas técnicas. La metodología de nuestro trabajo se basó en 2 mesas técnicas especiales. 1. Libertad de expresión, pensamiento plural y derecho a la información. 2. Fortalecimiento de la democracia y poder judicial. Mesa 1. Libertad de expresión, pensamiento plural y derecho a la información. Acuerdan acompañar el anuncio realizado por el Gobierno Nacional de continuar y ampliar el levantamiento de medidas administrativas a portales de noticias, páginas web, medios electrónicos, como parte de los aportes realizados en esta mesa de diálogo, que buscan fortalecer la libertad de expresión, el pensamiento plural y el derecho a la información, invitando a todos los actores del sistema de comunicación público y privado a contribuir desde sus espacios con responsabilidad a la convivencia democrática, a la paz y a la unión nacional. Impulsar una agenda de discusión sobre el uso del espectro radioeléctrico nacional con todos los actores involucrados, donde se incluya la revisión de instrumentos legales que lo requieran.
1: Escuchamos palabras del presidente de la Asamblea Nacional de Venezuela, Jorge Rodríguez.
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13: Bueno, mi gente, bienvenidos a su programa En Dos Caras. Por ahí estamos escuchando las palabras de Delcy Rodríguez, bueno, la entrega de unas viviendas, y a propósito de ello, bueno, comenzamos con este tema en nuestro segmento Aquí Todos Un Beta.
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13: Bueno, mi gente, a 3 meses del doble terremoto del 24 de junio, la respuesta habitacional en las entidades afectadas avanza hacia una etapa centrada en la rehabilitación de inmuebles, la reconstrucción y la búsqueda de nuevas soluciones para las familias que no podrán regresar a sus viviendas. Bueno, la presidenta del Plan Venezuela Renace, Jacqueline Faría, informó que mantienen 18.864 viviendas incorporadas a los distintos frentes de trabajo en las entidades afectadas. De este total, 15.132 son apartamentos y 3.732 casas para el beneficio de 76.737 personas. La presidenta del Plan Venezuela Renace, Jacqueline Faría, explicó que hasta este 23 de septiembre se habían alcanzado de recuperar 63.160 inspecciones en los estados de La Guaira, Distrito Capital, Miranda, Falcón, Aragua, Carabobo y Yaracuy. De acuerdo con el reporte de la plataforma Habitable, 36.779 infraestructuras fueron clasificadas con etiqueta verde, 14.944 quedaron en amarillo y 11.437 recibieron la etiqueta roja. El verde corresponde a estructuras habitables, el amarillo identifica inmuebles que pueden ser utilizados con restricciones y bajo medidas preventivas, mientras que el rojo indica que la edificación no es habitable y debe ser sometida a estudios especializados para determinar si se puede recuperar o requiere demolición. Faría explicó que esta clasificación permite definir la intervención en cada inmueble y vincularla con la situación de las familias afectadas. Según el balance presentado por la funcionaria, 1.815 familias se regresaron a sus hogares ya luego de culminar los trabajos de recuperación y verificar las condiciones de habitabilidad en el lugar. Mira, estamos en la fase del consuelo, de la esperanza, pero también de la certeza, afirmó Farías al describir bueno, el momento que atraviesan el plan tras la atención inicial de emergencia sísmica. Y esto se le suma la función o el proceso de rehabilitación. Farías explicó que en la fase de reconstrucción participan 14 entes ejecutores de acuerdo con el nivel de afectación de cada inmueble. Entre las instituciones involucradas se encuentra la Fundación Venezuela Renace, los Ministerios de Obras Públicas y para Hábitat y Vivienda, Venezuela Bella, Junto Todo Es Posible y la Gran Misión Barrio Nuevo Tricolor, además de los gobiernos regionales y municipales. La atención se desarrolla mediante 4 modalidades. Una contempla la entrega de kits de materiales para recuperación, reparaciones menores, otras el despliegue de brigadas con ingenieros, materiales de mano de obra para intervención de mayor alcance, y también, bueno, se contratan ejecutores especializados para obras que requieren seguimiento técnico, y finalmente se realizan demoliciones controladas cuando los estudios determinan que una estructura no puede ser recuperada. La condición roja, por tanto, no supone automáticamente la demolición. Estos inmuebles deben pasar por una segunda evaluación con participación de ingenieros estructurales y otros especialistas para determinar su destino. Mira, Ana Victoria pasó de roja a verde. Uno de los casos citados por Faría en el estado de La Guaira es el urbanismo Ana Victoria, ubicado en la parroquia Carlos Sublet. El conjunto está integrado por 9 edificaciones, 2 fueron clasificadas en rojo y los 7 restantes, bueno, en amarillo. La funcionaria informó que las 9 estructuras fueron recuperadas en su totalidad. El caso representa una de las intervenciones integrales desarrolladas después de los sismos, con trabajos coordinados sobre las edificaciones y sus servicios, y en lugar de atender únicamente viviendas de manera individual, sino todo el complejo, ¿no? El 17 de septiembre, el Ejecutivo informó que sobre las entregas de 339 viviendas rehabilitadas en Caracas, La Guaira y Aragua, y en el litoral fueron culminadas 10 casas en La Lucha, 25 en César Nieves y 6 en el urbanismo Catamares. Con esa jornada, bueno, el balance nacional llegó a 1.815 viviendas rehabilitadas. Actualmente el plan Venezuela Renace en La Guaira está ejecutando la recuperación del urbanismo San Martín Vegas, en la parroquia de Aurimare, donde en las próximas semanas serán entregados 218 apartamentos renovados y seguros. Recuperación y nuevas soluciones. Bueno, en La Guaira la recuperación combina la reparación de estructuras que pueden ser intervenidas con la búsqueda de alternativas para las familias cuyos inmuebles presentan daños irreversibles. Farías informó que en la entidad fueron identificadas 1.430 casas y 139 edificios aptos dentro de las categorías de habitabilidad, con un universo de 4.747 viviendas recuperadas y 26.766 personas beneficiadas. Al mismo tiempo, equipos técnicos comenzaron la evaluación de terrenos para definir posibles áreas destinadas a nuevos desarrollos habitacionales para familias que no puedan regresar a sus inmuebles. Esta línea también contempla a quienes desean trasladarse a otras entidades. Según el censo de la plataforma Habitable citado por Farías, alrededor del 10% de las familias registradas manifestó su intención de mudarse y señaló estados donde cuentan con familiares. Entre ellos, los más sonados son Monagas, Nueva Esparta y Bolívar. La funcionaria indicó que estos casos serán atendidos mediante soluciones habitacionales en las entidades de destino. Bueno, y las estructuras impactadas también. Faría precisó que 675 estructuras de La Guaira resultaron impactadas por los sismos con diferentes niveles de afectación, mientras que 199 edificios colapsaron durante el evento del 24 de junio. Para los inmuebles que permanecen en pie, la evaluación va más allá de determinar si pueden ser ocupados. Las estructuras con daños mayores deben pasar por estudios sobre su comportamiento y por la definición de las obras necesarias para recuperar sus condiciones de seguridad. De allí que la demolición controlada sea considerada una de las rutas finales del proceso, luego de completar, bueno, los estudios técnicos que permiten establecer la posibilidad de rehabilitación. Seguridad para las nuevas intervenciones. Bueno, la reconstrucción incorpora además criterios de seguridad frente a futuros movimientos sísmicos. Faría explicó que las normas de construcción se han actualizado a partir de la experiencia acumulada con terremotos anteriores y recordó que después del sismo de 1967 fueron modificados los criterios aplicables a las nuevas edificaciones. La presidenta del plan señaló que las intervenciones actuales buscan incrementar la capacidad de estructura para responder ante movimientos del terreno mediante soluciones que permitan desplazamientos y flexibilidad estructural sin comprometer su estabilidad. El objetivo es que las edificaciones puedan soportar movimientos sísmicos y ofrecer condiciones adecuadas para la evaluación de sus ocupantes. Este componente adquiere una importancia particular en La Guaira, donde la recuperación se desarrolla paralelamente con evaluaciones sobre las condiciones de las edificaciones y el territorio. De las emergencias a la atención, 3 meses después del 24 de junio, el proceso concentra sus esfuerzos en convertir los diagnósticos realizados durante la emergencia en obras culminadas y soluciones habitacionales. La primera respuesta permitió identificar las estructuras afectadas y establecer las condiciones de ocupación. La etapa actual demanda completar estudios, ejecutar reparaciones, definir las demoliciones necesarias y avanzar en la construcción de viviendas para las familias que perdieron sus inmuebles. En La Guaira, este proceso combina la recuperación de urbanismos y viviendas con la planificación de nuevos desarrollos para quienes no puedan retornar. A ello se suma la posibilidad de traslado hacia otras entidades para las familias que así, bueno, lo hayan solicitado. El desafío ahora es la clasificación obtenida en las inspecciones, que se traduzca, bueno, en respuestas concretas para cada hogar, el retorno a una vivienda rehabilitada, la reparación de un inmueble, la reconstrucción, la demolición de una estructura no recuperable o la asignación de una nueva solución habitacional. El plan de Venezuela Renace comienza a medirse no solo por el número de inmuebles inspeccionados en el territorio nacional, sino también por las viviendas recuperadas, las familias que han podido regresar y las soluciones que se construyan. Bueno, para quienes no podrán volver a sus antiguos hogares y tengan que buscar otra vía. A propósito de eso, también la alcaldía de Caracas se suma a esa inspección de rehabilitación de 5 torres, en este caso en Pinto Salinas. La alcaldesa de Caracas, Carmen Meléndez, encabezó el día de ayer la inspección de las labores de rehabilitación integral que se realizan en 5 torres del sector Pinto Salinas, Parroquia El Recreo, beneficiando, bueno, a 100 familias afectadas por el doblete sísmico. Este domingo, en inspección a las obras de reconstrucción de los bloques 27, 28, 29, 30 y 31 en el sector Pinto Salinas, Parroquia El Recreo, detalló que, bueno, los servicios llevan un avance del 85%, incluyendo a más de 25 apartamentos, además de paredes y servicios. Además, indicó que fueron atendidas todas las áreas comunes de estas edificaciones con desmalezamiento y poda controlada, abarcando también el punto y círculo. En el área externa se ha realizado pinturas de brocales, embellecimiento, construcción de un muro de contención, así como un módulo policial de Caracas Murales, y todo en colaboración con la comunidad. Asimismo, Meléndez ratificó el compromiso de seguir devolviendo la tranquilidad y el bienestar a las familias afectadas por los terremotos del pasado 24 de junio mediante el plan Venezuela Renace. Y bueno, en Caraballeda vuelve a clases entre reencuentros y ausencia. La unidad educativa Simón Bolívar de Fe y Alegría en Caraballeda, estado de La Guaira, bueno, retomó esta semana las clases presenciales con más de 200 estudiantes inscritos en un proceso de reincorporación progresiva marcado, bueno, por la pérdida de 30 alumnos y el desplazamiento de más de un centenar de familias tras los terremotos del 24 de junio. El director del plantel, Leonardo Suárez, explicó que el año escolar comenzó formalmente el 14 de septiembre, aunque el personal se incorporó desde el día 9 para preparar el retorno. Bueno, durante la primera semana apenas 61 estudiantes habían formalizado su inscripción, pero la cifra aumentó a más de 200 en la semana siguiente. Antes del doblete sísmico, bueno, la institución contaba con una matrícula de 809 estudiantes. Tras las pérdidas humanas y la movilización de familias hacia otros territorios, la matrícula se redujo a 779 alumnos. Suárez señaló que el plantel mantiene abiertos los cupos para recibir estudiantes provenientes de otras comunidades y escuelas que no puedan reiniciar actividades. Tenemos la capacidad de recibirlos, están las puertas abiertas, afirmó el director, quien indicó que la institución aspira a recuperar progresivamente la matrícula que tenía antes del evento e incluso ampliarla, aunque todavía no existe una cifra definitiva sobre el número de estudiantes que culminará incorporándose durante este año escolar. Un retorno con apoyo emocional. El regreso también contempla una etapa de acompañamiento socioemocional. La semana pasada, bueno, los estudiantes fueron atendidos durante jornadas breves de aproximadamente 2 horas, orientadas al reencuentro con sus compañeros y docentes y en la entrega de herramientas para afrontar el retorno a las aulas. Durante esta semana, esta estrategia continúa mientras se formalizan las actividades académicas en la institución. El director Suárez explicó que Fe y Alegría cuenta con psicólogos, trabajadores sociales y personal psicoeducativo para, bueno, acompañar a estudiantes, familias y trabajadores en el proceso de reincorporación. El impacto del terremoto también se refleja en los espacios del plantel. Cuando uno llegaba a la escuela, uno se encontraba con los niños, las risas, los niños corren, brincan, saltan, relató el director al describir una dinámica que todavía no se ha recuperado completamente. La ausencia de los 30 estudiantes fallecidos y las familias que tuvieron que trasladarse a otros estados, bueno, se hace particularmente visible durante los momentos habituales de recreación. Falta esa energía, falta esa vitalidad que nos dan nuestros estudiantes día a día para poder sentirse dentro de la normalidad en la escuela. Así expresó Suárez dichas palabras. Mira, volver al salón entre la alegría y la tristeza. Para los estudiantes que regresaron, el reencuentro también está acompañado por emociones diversas. Milagros Ledesma, quien cursa segundo año, manifestó su tristeza por la ausencia de compañeros que fallecieron o se marcharon del estado. Paulina Campos, por su parte, describió su regreso como un momento de nostalgia y confusión, mientras que Juliandris Ortiz recordó la preocupación que vivió durante el terremoto por familiares que se encontraban en un edificio afectado. La representante de María Mendoza destacó que el papel de las familias de este proceso y señaló que algunos estudiantes todavía manifiestan temor por las pérdidas sufridas y consideró necesario acompañarlos para que puedan retomar progresivamente sus actividades escolares. En paralelo, el plantel mantiene mecanismos de flexibilización para la inscripción de estudiantes cuyas familias perdieron documentos durante la emergencia. Suárez indicó que solicitan los recaudos esenciales para identificar al alumno y conocer su procedencia, pero se procura evitar exigencias que puedan convertirse en una barrera para el regreso a clases de los estudiantes. La institución también busca ampliar alianzas mediante su programa de becas denominado Becas con Empresas Privadas, Fundaciones y Particularidades, para que puedan contribuir a garantizar la continuidad educativa de estudiantes cuya familia atraviesa dificultades económicas. Gravallea, una de las parroquias más afectadas por los sismos, el retorno a las aulas, avanza así entre reencuentros, ausencia y acompañamiento emocional, mientras la comunidad educativa intenta recuperar progresivamente la dinámica que tenían antes del 24 de junio. Es difícil, es un proceso altamente complejo en el cual sin duda alguna el acompañamiento psicosocial es fundamental para que cada uno de esos estudiantes, profesores e incluso personal obrero que radica en esos colegios, en esas unidades educativas, pueda sentirse en esa naturalidad que sentía antes al ir a trabajar en esos espacios que tienen una realidad que no puede ser borrada así de la noche a la mañana, y es fundamental que ese acompañamiento se haga en colectivo a través de los familiares, a través de los propios alumnos, para que puedan construir una seguridad social más llevadera y que puedan, evidentemente pasar sus materias en el transcurso de este año y puedan avanzar en este proceso escolar que es muy importante para nuestros niños y niñas. Con esto avanzamos y nos vamos a nuestro tema, un tema polémico que se desató en las redes sociales. Se crearon dos bandos. Uno en el que alegaba que los animales también se pueden montar en el metro, y otros que decían que la violencia no era justificada. Resulta que nuestro tema de hoy es que hay una mujer que intentó ingresar con un perro al metro de Caracas y generó un altercado con el personal. Un altercado que se registró en la estación de Gato Negro, en el metro de Caracas, luego de que un usuario intentara ingresar a las instalaciones con un perro, pese a que las normativas que restringen el acceso, a de mascotas al sistema de transporte, no le paró, para no decir otra cosa. Según varios videos difundidos en redes sociales, el personal de seguridad abordó a la mujer para informarle sobre la prohibición. Sin embargo, el usuario habría continuado hacia las escaleras de la estación, momento en el que una funcionaria intentó detenerla. La situación derivó en un forcejeo. Durante el accidente, la empleada cayó por las escaleras, mientras la mujer continuó avanzando con el perro. Hasta el momento no se sabe realmente, no hay un tema ahí esclarecido de cómo ocurrió la caída, ni si la usuaria tuvo alguna participación directa en la persona. Una persona que registra el momento acusó a la femenina de empujarla y pidió la presencia de funcionarios policiales. La ciudadana negó haber agredido a la trabajadora y también solicitó que las autoridades acudieran al lugar. El episodio generó distintas reacciones en las plataformas digitales, entre quienes respaldaron el cumplimiento de las normas del metro y quienes cuestionaron la restricción sobre el ingreso de mascotas y la forma en que se produjo el enfrentamiento. Yo creo que esto siempre genera polémica. En una situación así genera polémica porque hay unos que, por ejemplo, uno que es animalista y uno diría, pero es que si la persona necesitaba trasladar a su mascota hacia un centro veterinario o cualquier otra cosa, pero también entendiéndolo de esa lógica, llevarlo a un espacio que es cerrado, llevarlo a un espacio donde viene un tren a alta velocidad, yo creo que también es un peligro. Primero, no lo llevan en un kennel, no lo llevan en ningún bolso, lo llevan en los brazos. Imagínense que ese perro se haya asustado, salta y se lanza a las vías. o que sea un perro a lo mejor un nervioso y venga alguien, se le acerque y él lo muerda. O sea, pueden pasar tantas situaciones en ese espacio que por eso es que, bueno, existen unas normas y los animales de compañía no pueden ingresar a estas instalaciones del metro por seguridad tanto de las personas como del propio animal. El Metro de Caracas, bueno, precisa que existe un protocolo para el ingreso de animales al sistema. El sistema de Metro de Caracas recordó a los usuarios las disposiciones vigentes para el ingreso de animales a sus instalaciones como parte de las medidas orientadas a preservar la seguridad, la eficiencia operacional y el bienestar de quienes utilizan diariamente el sistema de transporte masivo. De acuerdo con las normativas del usuario, reseñado en un comunicado compartido por sus redes sociales, no está permitido el ingreso de animales de compañía al sistema de Metro de Caracas, debido a que la falta, digamos, a que la alta afluencia de personas, el ruido y la dinámica propia de las estaciones y trenes, bueno, pueden generar situaciones de estrés, desorientación o incidentes que comprometan, bueno, tanto el bienestar de los animales como la seguridad de los propios pasajeros. La institución precisó que los animales de asistencia o de acompañamiento sí tienen garantizado el acceso al sistema siempre que cuenten con el certificado y la identificación vigente correspondiente. En estos casos, el personal del metro activará los protocolos establecidos para brindar orientación y acompañamiento durante el desplazamiento. De igual forma, el Metro de Caracas rechazó cualquier acto de agresión física o verbal contra sus trabajadores. La información se dio a conocer luego de los hechos registrados en la estación Gato Negro, donde una operadora resultó afectada durante el ejercicio de sus funciones. Tras esta situación, detalla el comunicado, bueno, fueron activados los protocolos de atención médica y el acompañamiento legal ante las autoridades competentes. Creo que es lo más sano, creo que es la vía más sana, y quienes tienen animales de compañía tienen que entender también que no es un espacio que solo... utilizamos nosotros, sino que hay otros usuarios también, y que el peligro que representa llevar un animal inclusive sin correa, sin kennel, nada, o sea, en los brazos. Imagínense si ese animalito se asusta, salta de los brazos y se lanza justo cuando viene pasando el tren. Ni Dios lo quiera, ¿verdad? Entonces, también la falta de conciencia de las personas, de los usuarios que hacen este tipo de cosas, de que, bueno, yo voy a meter a... Imagínense meter un gato, que los gatos se asustan por todo, y que se te escape por el vagón, y que logre escaparse, por cuestiones de ese miedo también, de ese nerviosismo, logre arañar a alguien que lo intente agarrar, o que lo muerda si alguien lo intenta agarrar. O sea, es complicado. Yo creo que no tiene sentido lógico que una persona lleve... Su animalito, su perrito, su gatico, y de paso, bueno, sin las medidas de seguridad pertinentes. Más allá de lo otro, está lo del tema de la agresión física. Yo creo que Venezuela y los venezolanos tenemos que superar esa acción de usar la violencia como método de solución de las cosas. Yo creo que ya hemos aprendido con tanta violencia, con tantas cosas que han pasado, de que esa no es la vía. Y por otro lado, bueno, los funcionarios del Metro de Caracas creo que tienen que evitar cualquier contacto con, sobre todo con una persona que esté de forma agresiva, y llamar inmediatamente a los organismos de seguridad para que se hagan cargo. Creo que también hay que hacer un equilibrio entre ellos, porque ellos no son policías, no son funcionarios y no pueden tomar alguna medida en contra de una persona que, bueno, atenta contra las normas del Metro de Caracas. Creo que tiene que haber un equilibrio también, y tiene que existir presencia continua de los funcionarios públicos dentro de las instalaciones del metro. No solamente por este caso, sino para otros casos que, bueno, que evidentemente son necesarios. Entonces, a esa persona le toca sus 3 doritos después, seguramente, hacerse responsable de lo que hizo, y las cámaras de las instalaciones del metro dirán qué fue lo que pasó realmente, si hubo un empujón, si fue un accidente, si la persona se resbaló. Eso lo dirá, bueno, las pruebas. De eso se encargará el 6CPC y hará, digamos, los informes pertinentes para aclarar esta situación. Pero de todas, para el futuro, el Metro de Caracas sacó un comunicado en el cual especifica cómo es el proceso de que un animal normal no puede ingresar a las instalaciones de un animal de compañía. Evidentemente, bueno, si está dentro de todos los registros, en su legalidad, bueno, se activa un protocolo con el ejercicio de las funciones Bueno, y estas personas deberán, digamos, prestar la colaboración a esas personas que son perros guías, que son perros de asistencia médica, cualquier este tipo de animales que, bueno, que se encargue de ese acompañamiento a personas que, bueno, tengan alguna discapacidad o una necesidad de tener a estos animales que son entrenados, ¿no? Esto, evidentemente, bueno, siempre hay que comunicarse siempre con el personal del metro para que estos activen los protocolos establecidos para brindar esa orientación y ese acompañamiento durante el desplazamiento en las unidades del metro de Caracas y en todos los metros de Venezuela. Bueno, y con esto saltamos, nos vamos a algo positivo. Y es que nos vamos al deporte. Y presidenta Delcy Rodríguez destaca la actuación de Venezuela en los 13 Juegos Suramericanos. La presidenta encargada destacó la actuación de la delegación de Venezuela en estos Juegos Suramericanos Santa Fe 2026, el cual, bueno, brilló con excelencia. Venezuela brilló en Santa Fe. Nuestra delegación deportiva escribió una página dorada en estos Juegos Suramericanos y, bueno, indicó que con 48 medallas de oro se fue Venezuela, 146 presas en total. Nuestros atletas superaron, bueno, las actuaciones de Santiago 2014, Cochabamba 2018 y Asunción 2022, llevando el tricolor a lo más alto de la región. Para finalizar, bueno, dio un mensaje donde ratifica que fue una actuación histórica y felicitó a los atletas que representaron al país. Eso siempre es aplaudible y honorable porque tenemos excelentes deportistas en todas las áreas. Venezuela, de verdad, lo que tiene un talento, de verdad, para las artes y para el deporte, impresionante. Miren, con esto nos vamos a nuestro tema internacional para ver si nos da chance de cerrar luego con, bueno, detallitos algunas de la participación de Delcy Rodríguez en la ONU. Miren, comenzamos con México. Sheinbaum, bueno, afirma que ninguna potencia extranjera determina el destino de México. Sí, la presidenta de México, Claudia Sheinbaum, afirmó este domingo que ninguna élite económica, ninguna potencia, bueno, tiene el derecho a dictar el presente y el futuro de su país, ya que eso solo le corresponde a la población mexicana. Durante un acto en el Zócalo de Ciudad de México, ante miles de personas, bueno, la mandataria destacó que según la Constitución de esa nación, solo el pueblo determina el destino de México. Significa, desde 1814, que ninguna potencia extranjera, ninguna élite económica, ninguna élite política tiene el derecho de dictar el presente y el futuro de nuestra tierra, y eso que solo le pertenece al pueblo de México. Sheinbaum cerró su gira por los 32 estados mexicanos, donde realizó una rendición de cuentas de distintas asambleas, reuniendo a casi 850.000 personas. Habló de la justicia social e independencia, 4 días para cumplir 2 años de mandato. Bueno, la jefa de Estado aseguró que la justicia social sigue resonando hoy con la visión de prosperidad compartida, o dicho de otra forma, moderar la opulencia y la indigencia. Hoy marca la cuarta transformación, la justicia social. Además, resaltó que la independencia sigue marcando el camino de su gobierno, ratificando que los mexicanos no quieren injerencia en sus asuntos. Las y los mexicanos no queremos injerencia, ni intervencionismo, ni violación a nuestra territorialidad. Desde entonces, México es un país independiente y soberano. Sheinbaum también indicó que la libertad es parte de la cuarta transformación, proyecto político iniciado por su sucesor Andrés Manuel López Obrador y continuado por ella, ya que son los únicos que han defendido la libertad de expresión y reunión, garantizando el bienestar de los ciudadanos. Asimismo, declaró que entiende la democracia no como la democracia de las élites del pasado, sino que entendemos que la democracia como el gobierno del pueblo, por el pueblo y para el pueblo de México. Anteriormente, Sheinbaum ha manifestado que la injerencia no resuelve los problemas, sino que provoca violencia, y el pueblo mexicano siempre defenderá su soberanía. Que así sea, y siempre aplaudible el derecho de los pueblos. Son las 2:25, nos damos un corte y ya regresamos con la última parte de este programa En Dos Caras.
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1: Las 2 y 25 minutos.
0: Hora Mundial.
1: 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Escuchamos palabras de la Presidenta de la República Bolivariana de Venezuela, Delcy Rodríguez.
2: Yo comparto la felicidad con estas familias que hoy están recibiendo nueva vivienda. Quiero dar el mensaje de esperanza a todas las familias que están en un campamento transitorio, que están en un campamento solidario, de que van a tener sus casas. Nosotros seguimos una mínima meta de 4.000 nuevas viviendas de aquí a fin de año. Ya hemos entregado 709, pero serán muchas más porque tenemos planes secretos por allí que estamos ejecutando y serán más viviendas. Todas las personas que están en campamento solidario irán con su familia a una nueva vivienda, al margen de las 1.800 viviendas que han sido rehabilitadas por el Plan Venezuela Renace, que son familias que regresan a su hogar, que sus viviendas fueron muy impactadas, pero que ya están en su casa.
1: Escuchábamos palabras de la Presidenta de la República Bolivariana de Venezuela, Delcy Rodríguez.
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8: Bueno, mi gente, y comenzamos con este tema. Delcy en la ONU afirmó que, a mi pueblo amado, este es el comienzo de un compromiso. La Presidenta de la República, Delcy Rodríguez, intervino el miércoles pasado en la 81 Asamblea General de las Naciones Unidas para trazar las bases de una nueva etapa institucional. Durante su locución, la mandataria reafirmó la voluntad soberana de su administración frente a los desafíos globales y nacionales, priorizando un mensaje de reconciliación y entendimiento mutuo. En el tramo central de su mensaje, la jefe de Estado priorizó un firme compromiso institucional a señalar. Dice, una nueva etapa de bienestar para el renacer de Venezuela. A mi pueblo amado le digo, este no es el final de un discurso, es el comienzo de un compromiso. A la comunidad internacional le digo, Venezuela está lista para caminar de la mano de quienes crean en una relación internacional respetuosa, sin intromisiones ni prejuzgamientos. La mandataria enfatizó que el país busca dejar atrás las divisiones políticas y los conflictos estériles que marcaron el pasado reciente. En ese sentido, destacó que la reconstrucción del alma nacional constituye la máxima prioridad para el Estado venezolano, convocando a todos los sectores a cerrar filas en pro del desarrollo colectivo. Dice, tenemos que aspirar a una Venezuela cuya clase política esté íntimamente comprometida con los intereses nacionales por encima de cualquier cosa y no esté secuestrada por algoritmo mediático. Asimismo, extendió un mensaje directo a los jóvenes y a los ciudadanos que emigraron, asegurando que vale la pena creer de nuevo y construir un espacio donde las nuevas generaciones puedan prosperar en paz. el escenario político interno, las sanciones económicas y el impacto de los eventos del 2026. Bueno, el discurso abordó una crudeza de dificultades políticas y las repercusiones del bloqueo internacional sobre la economía venezolana. La presidenta explicó que durante demasiados tiempos fuimos un país dividido entre trincheras, donde el color de una bandera partidista pesaba más que el apellido común que todos compartimos, lo cual, bueno, socavó el modelo de inclusión social. A esta tensión estructural se sumaron las pruebas extremas vividas a lo largo del 2026, un marcado tanto por la confrontación con los Estados Unidos como la catástrofe natural del doblete sísmico registrado el pasado 24 de junio. Pese al impacto devastador de esta crisis combinada, bueno, la jefa de Estado destacó la admirable capacidad de resistencia de la sociedad venezolana al hacer mención de los embates de la naturaleza y la política. Reafirmó que el país, bueno, sabe lo que significa levantarse de entre los escombros. De igual forma, agradeció la solidaridad global demostrada por los países de América, Europa, Asia, África y Medio Oriente durante las horas más oscuras posteriores a los sismos, subrayando, bueno, que dicha cooperación refleja el verdadero espíritu fundador de las Naciones Unidas. Una nueva invitación a Guyana para dirimir el tema del limítrofe. Dentro de este panorama de soberanía y resolución pacífica de controversias, bueno, la mandataria también dirigió la mirada hacia las tensiones limítrofes vigentes en la región. No puedo dejar de mencionar en este espacio sede, bueno, de la legalidad internacional, nuestra reafirmación de los históricos derechos de Venezuela sobre la Guyana Esequiba y el llamado a la República Cooperativa de Guyana a resolver y volver a las negociaciones tal como lo ordena el Acuerdo de Ginebra. En un claro gesto de diplomacia y firmeza jurídica, la jefa de Estado reiteró la postura nacional al manifestar: exigimos a la República Cooperativa de Guyana cesar con sus conductas unilaterales e ilegal en el acuerdo del territorio del Esequibo, y los convocamos a retomar de inmediato el camino del diálogo directo y el acuerdo de Ginebra en 1966 para alcanzar una solución pacífica y satisfactoria para ambas partes. En ese sentido, defendió los acuerdos que más perduran son los que provienen, bueno, de negociaciones bilaterales por encima de organismos externos. Transición democrática, reforma estructural y el camino hacia las elecciones. En el plano político e institucional, la mandataria anunció el inicio de una transformación democrática profunda, ordenada y verificable, orientada a consolidar un Estado de Derecho más eficiente. Rodríguez especificó que el proceso contempla una reforma jurídica indispensable para garantizar la seguridad jurídica de los ciudadanos y de los inversionistas, evitando, bueno, cualquier forma de poder arbitrario. Al respecto, sentenció que una nación no renace solamente reconstruyendo edificios, renace cuando se reconstruye la confianza en sus instituciones. Asimismo, la jefa de Estado ratificó de manera categórica que en el país se celebran comicios competitivos respaldados por un diálogo político inclusivo. En Venezuela habrá elecciones y en esa dirección, bueno, hemos iniciado un diálogo político con el sector de la oposición en igualdad de condiciones para todos. La mandataria puntualizó que la democracia se mide por la calidad de la competencia que proceda a los sufragios, subrayando que las elecciones deben funcionar como soluciones institucionales y no como generadores de nuevos conflictos. Con el respaldo de sus instituciones y el equilibrio de garantías necesarias, Venezuela busca consolidar un horizonte electoral transparente que cuente con el acompañamiento respetuoso de la comunidad internacional. Venezuela consolida relaciones diplomáticas bilaterales en Nueva York. En la 81 sesión de la Asamblea General de las Organizaciones Unidas, celebrada en Nueva York, ha servido como espacio para que Venezuela consolide las relaciones diplomáticas con diferentes países del mundo. En ese sentido, el canciller Félix Plasencia ha desarrollado una intensa jornada de reuniones bilaterales orientadas a fortalecer los vínculos de hermandad y cooperación multilateral. En este mismo orden de ideas, Plasencia sostuvo un encuentro en la sede de la Misión Permanente de Venezuela con representantes de San Vicente y las Granadinas, con quienes conversó temas de interés mutuo. Es un honor recibir en la sede de la Misión Permanente de Venezuela en Nueva York, en nombre de la presidenta Delcy Rodríguez, el primer ministro de San Vicente y las Granadinas, Godwin Friday, acompañado de su canciller y su comitiva, con quien reafirmamos la histórica amistad entre ambos países. Esto lo indicó el diplomático a través de sus redes sociales. Durante la reunión, el titular de la cartera de Relaciones Exteriores y Comercio Internacional agradeció la visita del alto funcionario y resaltó su empeño de seguir, bueno, construyendo una relación de respeto, diálogo y cooperación entre Venezuela y San Vicente y las Granadinas. Y agregó que nuestro país como nación también caribeña, bueno, exalta la potencialidad e importancia de esta región para la estabilidad y la prosperidad de las Américas. Estas reuniones multilaterales con otras autoridades, bueno, otro de los encuentros de alto nivel que realizó la diplomacia venezolana en Nueva York fue con los cancilleres de la India, Filipinas, Sudáfrica y Guinea Ecuatorial. En este espacio, Plasencia indicó que los representantes diplomáticos conversaron sobre nuestros vínculos de amistad e intercambio sobre posibles posibilidades de estrechar nuestra cooperación en áreas como la energética, minera y agrícola. Previamente, el diplomático también sostuvo encuentros bilaterales con delegaciones de 8 países: Hungría, Libia, Bolivia, Jordania, Qatar, Nigeria, Emiratos Árabes Unidos, Turquía, así como el alto comisionado de Naciones Unidas para los Refugiados, Bahrain Salih, y en la sede de la misión permanente de Venezuela. Bueno, yo creo que toda acción diplomática que beneficie a los pueblos, bueno, será beneficiosa evidentemente para el pueblo venezolano, en el sentido de que, bueno, Venezuela nuevamente vuelve a estos espacios multilaterales, a este reconocimiento internacional y a dibujarse dentro de la diplomacia de alto nivel. Es importante que Venezuela, bueno, empiece nuevamente ese papel de reconocimiento entre las partes, entre las otras naciones, y que esto nos permita, bueno, abarcar otros espacios económicos y sociales que beneficien al pueblo venezolano. Por su parte, nos vamos al conflicto en Medio Oriente, y es que el primer ministro de los Asuntos Exteriores de Irán, Abbas Araghchi, afirmó este domingo que su país no cederá en las condiciones establecidas para la reapertura del Estrecho de Hormuz y el avance de las negociaciones, las cuales han sido presentadas de forma clara. En declaraciones a la prensa al margen del 81 periodo de sesión de la Asamblea General de las Organizaciones Unidas en Nueva York, destacó el impacto de la presencia del presidente Masoud Pezeshkian, quien participó en numerosas reuniones y entrevistas, además del discurso pronunciado en el recinto. Detalló que estos encuentros estuvieron enfocados en explicar, bueno, las condiciones establecidas por el Consejo Supremo de Seguridad Nacional de Irán para la reapertura del Estrecho de Hormuz y la continuidad de las negociaciones. Araghchi aseveró que cualquier avance hacia la reapertura del Estrecho de Hormuz dependerá del cumplimiento de estas condiciones y no cederemos a ellas. Además, explicó que estas condiciones se presentaron formalmente en las reuniones y se transmitieron íntegramente a la parte estadounidense a través de los mediadores. El canciller recalcó que Teherán ha defendido sus posiciones y propuestas en las reuniones diplomáticas y resaltó que el país ha demostrado su fortaleza tanto en la defensa como en el ámbito diplomático, planteando, bueno, propuestas y estableciendo incluso una vía diplomática. Estamos a la espera de que los mediadores transmitan sus conclusiones finales y tomaremos una decisión en base a ellas. Asimismo, aclaró que Irán nunca ha cerrado la puerta a la diplomacia ni a las negociaciones. También recalcó que nadie en el mundo puede acusar a Teherán de no haber intentado la vía diplomática. Trump, por su parte, prevé retomar las negociaciones con Irán esta semana tras rechazar su propuesta para abrir el Estrecho de Hormuz. El presidente de los Estados Unidos, Donald Trump, el día de ayer, bueno, firmó que su gobierno va a reanudar esta semana las negociaciones con Irán para la búsqueda de un fin al conflicto bélico. Las declaraciones se producen tras el rechazo de la Casa Blanca a una propuesta presentada por Teherán para reabrir el Estrecho de Hormuz. Espero más conversaciones con Irán esta semana, quieren llegar a un acuerdo, pero no es el acuerdo que yo quiero. Es el que tal vez hubiéramos alcanzado hace un año. Se extralimitaron, dice. El mandatario estadounidense dio estas declaraciones dentro de una entrevista telefónica concedida al medio digital Axios, al ser consultado sobre la posibilidad de ordenar una nueva oleada de ataques aéreos contra el territorio iraní. Trump mantuvo la presión militar sobre la mesa y dijo: "Siempre estoy pensando en ello". El anuncio de una eventual mesa de diálogo se da tras los contactos diplomáticos mantenidos el pasado martes al margen de la Asamblea de la ONU en Nueva York. En dicho encuentro, los enviados especiales de la Casa Blanca, Steve Witkoff y Judith Kushner, bueno, mantuvieron negociaciones con el ministro de Exteriores iraní, Abbas Araghchi, mediante la mediación de representantes cataríes. Durante el contacto, los representantes iraníes plantearon un plan de varios puntos: la reapertura del estrecho de Hormuz en un plazo de 7 días, la reanudación formal de las conversaciones en materia atómica, el levantamiento del bloqueo naval sobre los puertos iraníes, la suspensión de las sanciones a las exportaciones de crudo y el restablecimiento del alto al fuego. Sin embargo, Trump descartó la respuesta el sábado por considerarla insuficiente, exigiendo que Teherán realice concesiones más severas en su programa nuclear antes de levantar las restricciones económicas y militares. Bueno, Marcos Rubio, por su parte, a los iraníes afirma que se hacen ilusiones y esperan que las elecciones de ante las manos a Trump. El gobierno de Donald Trump descartó cualquier debilitamiento en su estrategia hacia Teherán de cara a los comicios legislativos de noviembre, al tiempo que mantiene una postura de firmeza y sin urgencias en la mesa de negociación. En palabras del funcionario, creo que los iraníes se hacen ilusión que los demócratas van a ganar en noviembre y de que el presidente ya no podrá hacer cosas contra ellos. Según el secretario de Estado de los Estados Unidos, Marco Rubio, las autoridades iraníes cometen un error de cálculo al apostar por un eventual triunfo demócrata que limite el margen de maniobra de la Casa Blanca. Rubio enfatizó que aunque el legislativo posee el rol clave, la figura presidencial dispone de facultades excepcionales y competencias amplias de su rol de comandante en jefe para actuar de forma autónoma. Creo que los iraníes malinterpretan nuestro sistema. Aunque el Congreso sigue siendo una rama importante del gobierno, el presidente tiene poderes extraordinarios y como comandante en jefe conserva sus amplias facultades. En el terreno diplomático, la administración estadounidense no muestra prisa con concretar un pacto inmediato, pese a que fuentes oficiales califican los intercambios mediante intermediarios como constructivos, sostienen que Estados Unidos opera desde un plano de clara ventaja contra Irán. Muestra de este distanciamiento fue el reciente encuentro de 3 horas entre las partes, el cual concluyó sin resultados sustanciales. Para Washington, la condición indispensable para fijar cualquier entendimiento sigue siendo la renuncia total de Teherán a sus aspiraciones nucleares en un escenario bélico que se acerca a los 7 meses de duración. En un intento por destrabar la crisis, el canciller iraní Abbas Araghchi presentó a la intermediación un plan de lapso de 7 días. La iniciativa planteaba reactivar el flujo marítimo por el estrecho de Hormuz bajo las orientaciones de condiciones previas, sirviendo como puente para discutir un acuerdo integral posterior. Sin embargo, la respuesta de Trump fue un rechazo rotundo. De acuerdo con informes recogidos por The Wall Street Journal, el mandatario transmitió a su equipo cercano su intención de retomar los ataques aéreos sobre el suelo iraní una vez concluidas las elecciones de mitad de término. La inestabilidad bélica y el bloqueo en la principal arteria petrolera mundial ya pasan factura a los ciudadanos norteamericanos. La volatilidad en el estrecho de Hormuz, bueno, impulsó las cotizaciones del crudo, llevando el precio de la gasolina común a los $4.45 por galón este viernes, cifra que supera notablemente el 3.16 registrado en el mismo periodo del año anterior. Donald Trump, por su parte, ante esto, decidió que, bueno, tomaría las vías bélicas y que, digamos, está dentro siempre en su pensamiento cualquier acción en contra del territorio iraní. Fíjense, dentro de la 81 Organización de las Naciones Unidas, la Asamblea General, se discutió mucho el tema del uso de la IA. Y este uso de la IA, digamos, ha traído como que grandes discusiones en respecto en si es peligrosa para la humanidad o no es peligrosa para la humanidad. Inclusive algunos líderes, digamos, creadores de esta inteligencia artificial han salido ante el público, ante las redes sociales, ante los medios de comunicación a decir de que hay que pararla, que en 10 años podría ocurrir un atentado contra la humanidad y, bueno, extinguirla. Ante eso, bueno, se han registrado algunas defensas en que eso no es así, otros en que no, pero lo que parece que está en el trasfondo es que quien domine la IA va a dominar el desarrollo armamentístico a nivel mundial. Creo que lo estamos viviendo con lo que está ocurriendo en Medio Oriente, entre Estados Unidos e Irán. Creo que ha demostrado que la inteligencia artificial tiene mucho que ver en el juego de la guerra, en el juego del dominio y evidentemente, bueno, en la hegemonía. Por su parte, Donald Trump afirmó que cenará con el líder de Anthropic, que fue uno de los encargados de esto de que tenía una preocupación con la IA. El presidente de los Estados Unidos, bueno, descarta esa preocupación por el descontrol de las IA a nivel mundial. El presidente de los Estados Unidos confirmó el día de ayer que sostendrá una cena con el consejero delegado de Anthropic, Dario Amodei, uno de los ejecutivos que más ha abogado por la implementación de controles sobre la inteligencia artificial. El encuentro se produce poco después de la ausencia de Amodei en una cita de alto nivel con líderes de la industria en la Casa Blanca. Según dio a conocer al periodista Hashi Hashnyei de entrevistarlo para la cadena Fox News al término de la Copa Presidentes de Medina Country Club en las afueras de Chicago, Trump, bueno, confirmó que abordará la carrera tecnológica directamente con los directivos. Vamos a hablar de IA, yo abogo por ir y ganar. Estamos un año, quizás un año y medio, por delante de China. No hay nadie en tercer lugar, sostuvo el mandatario. Hablaré con Dario y otros y tenemos, bueno, una gran reunión el martes.

0: Mode y parece que a Mode no estuvo presente en dicha reunión, que es otro grande de las IAs en este momento. La inasistencia del CEO de Anthropic, bueno, generó atención debido a que sus recurrentes llamados a una mayor supervisión sobre los modelos más avanzados de la IA y el fortalecimiento de las restricciones de exportación hacia China. Recientemente, durante la Asamblea General de las Naciones Unidas, tanto Amodei como Atam solicitaron ante el Consejo de Seguridad un marco vinculante y concertado a nivel global. Pese a las constantes llamados del sector para desacelerar el desarrollo de la IA en favor de la seguridad, bueno, la postura del ejecutivo estadounidense apunta a mantener un ritmo de avance acordado con Beijing para no frenar la competencia estratégica. Yo creo que aquí se están midiendo a ver quién domina la IA. Y quien domine la IA no solamente va a dominar el tema bélico, sino también la parte económica. Y eso es realmente lo que se está viendo acá. Son dos grandes, como dice el propio Trump, Estados Unidos y China. Que solamente Estados Unidos le lleva un año y medio de ventaja a China. Yo creo que esos cálculos están como malos, porque China ha demostrado que, perro, que tiene sus cuantos cerebritos ahí. Porque de verdad que la cosa está complicada. Mira, la inteligencia artificial, y es lo que se dice, lo que se escucha, incluso de los propios creadores, afirman que la inteligencia artificial podría acabar con toda la especie humana. Estas personas de la industria de la inteligencia artificial afirman esto, y específicamente dicen que podría exterminar la humanidad en el transcurso de esta década. O sea, no estamos hablando de 50 años, 100 años, sino que en 10 años esto pudiese pasar. Políticos importantes, organizaciones de noticias y Sheryl Crow reaccionaron con alarma la semana pasada después de que un empleado de Anthropic llamado Jacob Coxon anunciara que renunciaba a la empresa de la IA porque su trabajo era demasiado peligroso. Evan Hubinger, otro empleado de Anthropic, intervino para situar en más de 10% la probabilidad de una extinción humana provocada por la IA en un plazo de 10. Realmente se trata, literalmente, de que mueran todas las personas del planeta como el último ser humano dando su último aliento, dijo Nate Suárez, presidente de Machine Intelligence Research Institute y coactor de, digamos, de muchos textos que tienen que ver con el tema de la creación de la IA. La gente a menudo no le cree cuando se lo dicen, pero sí creo que ese es el desenlace más probable. Bueno, con estas palabras nos despedimos de su programa del día de hoy. Estas cifras, bueno, atribuyen el desenlace que sonaban precisas, pero ¿cómo exactamente podría un software, incluso el sistema de software más potente del mundo, matar a 8.300 millones de personas de carne y hueso de una década? Bueno, hay muchas teorías, hasta de virus, hasta de la utilización de mucho armamento tecnológico. Bueno, con esto nos despedimos, los invitamos a que investiguen y que hablen un poquito de IA con su familia sobre la IA y el uso de la IA. Chao, chao.
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4: Y cuando son las 2:51 minutos, hacemos el siguiente avance informativo. El ministro de Obras Públicas, Juan José Ramírez, informó que el plan de despeje digno y seguro alcanzó la remoción de 891 mil toneladas de escombros en La Guaira, lo que equivale a un 41.4% de avance en la recolección de vestigios.
5: Estamos discutiendo un balance a los 90 días de todo el plan de despeje digno y seguro. El plan de despeje que hasta la fecha lleva un total de escombros removidos de 891 mil toneladas, que representan una cifra de un 41.4% de avance en la recolección de vestigios que se ha venido realizando en el marco del plan de reconstrucción del estado de La Guaira.
4: Por su parte, Luis Francisco Taís, representante del Programa de las Naciones Unidas para el Desarrollo en Venezuela,

0: informó que la siguiente fase del plan incorporará sobrevuelos con drones para identificar las zonas que requieran atención prioritaria.
1: Esta semana estaremos haciendo nuevos esfuerzos para complementar el trabajo que ha estado liderando el gobierno en torno al plan de despeje digno y seguro. Consistirá en sobrevuelos de drones y nuevas imágenes satelitales que nos permitirán determinar con mucha mayor facilidad cuáles son las áreas que todavía requieren mayor prioridad para seguir siendo despejadas en base a los esfuerzos que se han estado liderando.
0: Estas labores forman parte de las acciones de reconstrucción en La Guaira tras el doblete sísmico del pasado 24 de junio. Recuerden que estas y otras informaciones usted podrá ampliarlas en nuestra emisión vespertina de su noticiero mundial a las 5 de la tarde y a través de nuestra página web www.radiomundial.com.be y en nuestra cuenta social Instagram @YBKEPisoMundial. Los invitamos a seguir en sintonía de nuestra programación. 2:53 minutos, hora mundial.
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5: Octagésima primera Asamblea General de las Naciones Unidas, septiembre 2026.
6: Escuchemos palabras del ministro de Asuntos Exteriores de Burkina Faso, Karamoko Jean-Marie.
7: La ESA da la bienvenida a la elección del tema de esta sesión. Restablecer la confianza, gestionar la transformación. Unas Naciones Unidas que cumplen para todos. Este tema en sí mismo es una admisión innegable. La admisión de una confianza erosionada entre miembros debido a dobles raseros, posiciones sesgadas, injusticia institucionalizada, la instrumentalización de instituciones y procedimientos, el reconocimiento de que nuestra organización está luchando para adaptarse a los cambios evidentes de un mundo en constante cambio, y la admisión del reconocimiento de que nuestra organización, por desgracia, ya no es para todos, sino que pertenece más a actores elegidos según su poder y sus intereses. Los pareados de esperanza en la Carta de las Naciones Unidas y la alabanza de la paz son despreciados. El derecho internacional martirizado y torturado por miembros cuya propensión a la dominación, el neocolonialismo y la hegemonía es irrevocable. Sí, debemos reconstruir la confianza, es una ambición que compartimos. Pero esto sugiere que nuestra organización debería dejar de ser la voz o el contrapunto de unos cuantos poderes y convertirse en el hogar común de los pueblos, iguales en dignidad, iguales en derechos e iguales en soberanía. Es a la luz de esta exigencia y de lo que está en juego en el Sahel que participamos en estas deliberaciones.
6: Escuchábamos palabras del ministro de Asuntos Exteriores de Burkina Faso, Karamoko Jean-Marie.
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6: Escuchemos palabras del ministro de Asuntos Exteriores del Congo, a Constant Serge Bunda.
7: para la República del Congo, restablecer la confianza y gestionar la transformación de nuestras instituciones internacionales es una necesidad colectiva. El tema de este periodo de sesiones, restablecer la confianza, gestionar la transformación, es un llamado a la lucidez y al coraje en un mundo donde la confianza se está erosionando, donde las tensiones se agravan, donde las relaciones de poder y los dobles raseros amenazan con sustituir el espíritu de la Carta de las Naciones Unidas. Nunca la humanidad había tenido tanta necesidad de un multilateralismo renovado, inclusivo y representativo, capaz de reflejar la realidad de un mundo multipolar en el que África debe desempeñar plenamente su papel. Esta renovación exige una reforma profunda de las instituciones internacionales y ante todo del Consejo de Seguridad. África, impulsada por el poder de su historia, el impulso de su demografía y la solidez de su peso geopolítico, ya no puede seguir al margen de las decisiones que determinan su destino. Debe ser una actriz completa y legítima. De conformidad con el consenso de Selwini, su demanda de 2 escaños permanentes con derecho de veto no es una exigencia, es un derecho justo, un derecho bien fundado, un derecho acorde con los equilibrios del siglo XXI. El mundo ha cambiado, el mundo ha evolucionado, las instituciones deben cambiar con él. Esto es un imperativo. África no está pidiendo un favor, está pidiendo el lugar que le toca. La República del Congo, como miembro del Comité de Jefes de Estado y de Gobierno de la Unión Africana para la Reforma del Consejo de Seguridad de las Naciones Unidas, el C10, no cederá en esta exigencia común.
6: Escuchábamos palabras del ministro de Asuntos Exteriores del Congo, a Constant Serge Bunda.
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0: Buenas tardes, 3 y 3 minutos. Bienvenidos a un nuevo programa de En la Jugada. Feliz lunes, feliz inicio de semana para todos los oyentes de YBKM Mundial, quienes no se separan nunca de los diales de la 94.5 FM. Programa número 21 de En la Jugada, el programa y el espacio donde ustedes conmigo debaten, conversan, analizan, comentan y demás sobre el acontecer deportivo. Nosotros saludamos desde ya a quienes se conectan con nosotros a través de YouTube y en el en vivo de TikTok como @editmena15, a quienes nos sintonizan en la 94.5 FM, quienes siempre están pendientes de toda la programación y la buena música que tiene siempre YBKM para ustedes. Pero nosotros tenemos que agradecerles y recordarles siempre quienes están detrás de este programa y quienes hacen posible que En la Jugada esté hoy al aire. En la presidencia del Sistema Radio Mundial, Alejandro Silva Villamizar, Gerencia General de Contenidos, María de los Ángeles Pérez Carreño. En los controles, hoy Crisálida Torres, mi querida Cris. Transmitiendo para YouTube, Milagros Navarro. Hoy, en la producción de este programa, María Eugenia Ochoa. En la voz y conducción, mi persona, Edith Mena. Recordarles que nos pueden escribir a través del 0414-293-3625. Siempre estamos ahí pendientes para leer sus comentarios, para una música que ustedes quieran escuchar, y nosotros se las ponemos aquí también para que bailen al son de En la Jugada todos los lunes a las 3 de la tarde. Y bueno, siempre que interactúen con nosotros en nuestras diferentes plataformas digitales, @ybke_mundial, en todas las plataformas: Instagram, TikTok, Facebook, YouTube, y en mi cuenta personal, @editmena15 TikTok, @edit.mmr en Instagram, y @enlajugada también en todas las plataformas digitales. Después de nosotros escuchar esa buena música que nos tenía ahí preparada Crisálida, hoy tenemos en el estudio, en línea mejor dicho, a una persona importante que hace algunos días atrás se consagró campeona con su selección. El estudio de En la Jugada hoy se viste de gala para recibir a una estratega que acaba de escribir una de las páginas más brillantes en la historia de nuestro balompié femenino. Ella es María Teixeira, directora técnica de la selección Menotinto Femenina Sub-15, con un enfoque integral basado en la rigurosidad táctica, la disciplina y una captación del talento minucioso, ¿no? Lideró en este mes una hazaña inédita, consagró a Venezuela como campeón invicta en la Conmebol Liga Evolution en Ipané, Paraguay, derrotando en la gran final a las anfitrionas desde esa tanda de penaltis, desde los 12 pasos. Un equipo que no conoció la derrota, en 5 compromisos al mando de María Teixeira y que dejó en el camino a potencias sudamericanas. Representa hoy esa semilla dorada de nuestro fútbol femenino. Profesora María Teixeira, bienvenida a los micrófonos de YBKM Mundial. ¿Cómo está?
1: Hola, muchas gracias y gracias por esa introducción tan bonita. Un gusto para mí estar acá.
0: Bueno, nosotros felices de tenerte aquí en los micrófonos de YBKM Mundial, profe.
1: No, muchas gracias por la oportunidad, por el espacio y sobre todo para hablar un poquito de nuestro fútbol que está creciendo tanto.
0: Bueno, primero empezar con el proceso y esa preparación, ¿no? Los módulos de trabajo que usted comandó antes de viajar a Ipané, trabajaron intensamente en Caracas durante el mes de agosto con un módulo de 28 futbolistas, si no me equivoco. Jugadoras jóvenes, ¿no? Apenas 14, 15 años de edad. Con la dirección técnica de María Teixeira, ¿cuál fue la mayor prioridad en esa concentración?
1: Sí, bueno, tuvimos un total de 8 semanas de trabajo. No fueron continuos porque, bueno, estuvo todo el tema de la emergencia nacional. Entonces tuvimos que parar durante aproximadamente mes y medio que estuvimos en emergencia. Y luego sí logramos hacerlo de forma continua con jugadoras de Caracas y del interior del país. Iniciamos con jugadoras de Caracas las 2 primeras semanas y posterior, cuando nos reencontramos, pudimos sumar jugadoras del interior gracias a muchísimo trabajo, visoría, seguimiento, y bueno, eso hizo que hiciéramos un grupo bastante flexible, muy dinámico, con muchas características y muy distintas características que nos ayudó a tener un grupo de trabajo muy muy eficiente y sobre todo un grupo muy unido, que para mí eso fue de las cosas más importantes. Logramos una cohesión grupal muy bonita, muy muy protagonista de todo lo que fue nuestro trabajo y jugadoras muy muy talentosas que lograron sacarlo adelante.
0: Sí, aparte que en poco tiempo fueron, no fueron tantas semanas, pero esa cohesión, justamente usted lo estaba mencionando ahorita, el trabajo de visionado para armar ese grupo tan cohesionado en representación de Venezuela en Paraguay y competitivo en tan poco tiempo, profe, ¿cómo fue eso?
1: Sí, creo que tuvo mucho que ver que teníamos jugadoras muy abiertas al tema de la compañera, con valores muy arraigados de compañerismo, y nosotros logramos también crear una identidad de grupo, de sentido de pertenencia, de convencimiento también de lo que íbamos a hacer desde el día uno, que ellas estuvieran seguras que íbamos a ir a competir y que el objetivo iba a estar dentro de estar dentro de las cuatro mejores.
0: Sí, realmente era que ellas se sintieran como esa alegría de que tenían que representar a Venezuela en Paraguay en su categoría, ¿no? Ser las mejores y las más destacadas en ella. Un torneo impecable, profe, victoria sobre Perú, sobre Ecuador, empates de mucha jerarquía también frente a Brasil y Colombia. ¿Qué se ajusta tácticamente en la pizarra de María Teixeira en jugarle el tú a tú a esos rivales de tanto peso?
1: Mira, yo creo que hicimos un torneo muy correcto. Nosotros priorizamos todo lo que fue el orden táctico. Fuimos el equipo que menos goles recibió. Recibimos solo un gol contra Perú. Y el secreto fue priorizar el orden táctico, ¿no? Luego el tema de ganarle a Ecuador fue muy importante porque les dio a ella como un voto de confianza a lo que estábamos haciendo y de convencimiento, el tener dos victorias seguidas. Y luego salir convencidas contra Brasil y Colombia, donde lo más importante es que ellas se sintieran capaces de ganar, porque muchas veces también pasa de no sentirse capaz y que tenemos todas las habilidades y las capacidades para sacarlo adelante y entra un tema de ver al rival mucho más grande. Entendíamos que era un rival de mucha jerarquía, entendíamos que era un rival con unas jugadoras excepcionales, porque Brasil tenía unas jugadoras excepcionales, pero que nosotros también teníamos un buen grupo para competir y sobre todo tratar de ser protagonistas desde el minuto uno, ¿no? No dejar que el partido pasara por manos de Brasil, sino por las nuestras y dar el golpe sobre la mesa.
0: Sí, bueno, ciertamente creo que Colombia, Brasil terminan siendo, independientemente de que sea fútbol femenino, rivales de peso y que capaz no se tiene como esa visión de que una vinotinto femenina podía ganarle a Brasil y a Colombia, ¿no? Pero terminaron siendo las mejores en su categoría. Usted lo ha resaltado ahorita.
1: Sí, o sea, competimos contra rivales de muy buen nivel. La verdad, el torneo estuvo altamente competitivo. Todos, Perú, Ecuador, Colombia, Paraguay, Brasil, rivales de mucha jerarquía, de mucho nivel, con jugadoras excepcionales. De verdad que va a estar muy bonito y muy interesante los sudamericanos futuros, porque hay muchísimo talento. Pero nuestras chicas lograron sacar adelante nuestra idea de juego, estuvieron convencidas. Se plantearon bien y entendieron los planes de partido, el tema de que teníamos que hacer partidos tácticamente correctos y luego estar convencidas para ir para adelante. Y bueno, después el trabajo, la cohesión grupal, el que se sintieran bien, porque al final todavía son unas chicas, son unas niñas todavía, y que disfrutaran del juego era muy importante para nosotros.
0: Sí, bueno, 14, 15 años, son edades un poquito complicadas, ¿no? Pero igual llegaron a esa final con un aspecto mental increíble y contra anfitriona como Paraguay, ¿no? Resolviendo ese título en la tanda de penales, exigiendo una madurez enorme desde los 12 pasos. ¿Usted qué le dijo a las muchachas justo antes de la tanda de penales?
1: No, bueno, desde que empezó el partido yo les dije que era un escenario muy sabroso, que era un escenario para competir al máximo nivel, que nos estábamos jugando una final y que íbamos a tener mucho público diciéndonos de todo, tambores, trompetas, que iba a ser difícil que me escucharan, pero que ese era el escenario que ellas tenían que estar acostumbradas a jugar, que era un escenario de muy alto nivel, de mucha exigencia y donde solamente están las mejores, ¿no?
0: Y un escenario de campeonas, totalmente.
1: Sí, es un escenario de campeonas, que las finales al final no se juegan, las finales se salen a ganar. Y bueno, nosotros el tema de los penales lo habíamos trabajado bastante, sabíamos que era un escenario posible, aunque a mí no me gustan en lo particular. Habíamos hecho penales todos los entrenamientos, teníamos planificado desde el día antes del partido los diferentes escenarios en los que nos podíamos encontrar, y entre esos estaban los penales, y teníamos diferentes opciones para nuestras cobradoras, depende de las que estuvieran en cancha y de los cambios que nos podría pedir el partido, ¿no? Entonces, lo más importante fue que ellas se sintieran seguras en el escenario, que no se sintieran intimidadas, sino más bien todo lo contrario, que entendieran que estaban en el escenario ideal para mostrar lo que hemos trabajado.
0: Profe, una de las chicas destacadas de la tanda de penales que salía por ahí en todas las redes y en parte titulares de las noticias también, aparte de consagrarse campeona hasta Vinotinto sub-15, era Camila Uzcategui, ¿no? Gran figura en la final al detener uno de los penales.
1: No, fíjate, Camila no hace la ronda de penales. Camila está todo el partido y faltando justo 3 minutos para que se terminara el partido, nosotros hacemos el cambio por Roxandis Torres, que era... son estas dos porteras, Camila y Roxandy, y Roxy fue la que se encargó de los penales. Estamos convencidos de que lo iba a hacer muy bien y Camila también tenía muchas capacidades para hacerlo, pero en los entrenamientos hemos visto que la que tenía la madurez para enfrentarlos era Roxy, y fue el ajuste que hicimos.
0: Bueno, pero igual, ¿no? Un 4-1 definitivo que termina transmitiendo esa serenidad desde los 12 pasos, con esa confianza, con Roxy ahí en el arco y con todo un equipo y un país apoyándolos, ustedes representando a Venezuela en lo más alto del podio en la Conmebol Evolution. Profe, hablar sobre la solidez defensiva, ¿cómo se trabajó ese aspecto con las muchachas?
1: Sí, bueno, nosotros tuvimos un plantel, como te comentaba, bien equilibrado desde nuestras dos porteras, que eran líderes las dos voces de mando, y luego priorizamos muchísimo el orden táctico. Sobre todo teníamos una línea defensiva que estaba muy bien ordenada, pero también tuvimos un medio campo, unos extremos y un atacante tratábamos de estar lo más en bloque posible para lograr de esta forma cerrar la mayor cantidad de espacios para el rival. Aunque no jugamos a defendernos, sino a tomar el juego por nuestras manos, sí era muy importante para nosotros esta solidez táctica y sobre todo este orden, ¿no? Que ya estuvieran la libertad con la pelota, pero sin la pelota, de mantenernos lo más ordenadas posible.
0: Profe, y desde la dirección técnica, ¿cómo ahorita usted, María Teixeira, carga con el peso de ese campeonato al saber que primero es la primera vez que Venezuela gana este título continental en la categoría? ¿Cómo carga María Teixeira ese peso del campeonato?
1: No, yo estoy muy feliz, más que verlo como un peso, creo que es algo maravilloso, porque eso no nos coloca entre las mejores de Sudamérica, y la idea es mantenernos allí. Más allá de ganar un campeonato, que evidentemente todos queremos ganar, esa no es nuestra visión como cuerpo técnico, sino tratar de proyectar a la mayor cantidad de jugadoras posibles a las categorías siguientes, como sub-17, sub-20 y a la absoluta, y sobre todo podernos mantener dentro de las cuatro mejores, o por lo menos dentro de las cuatro o dentro de las dos mejores, que es la meta como tal de Sudamérica en los años siguientes, ¿no? Entonces, para poder lograr eso es un trabajo de tiempo, es un trabajo de seguimiento, es un trabajo que en el que ya estamos montados para el año que viene, incluso para estar lo más cercanos posible a ser potencia en Sudamérica, y a eso estamos apuntando.
0: Justamente le iba a conversar sobre eso, pero primero recordarle a los usuarios de Llevecae Mundial, quienes no se despegan de la 94.5 FM, que con nosotros está en línea María Teixeira, directora técnica de la Vinotinto Femenina sub-15, que se consagró campeona en la Conmebol Evolution de la categoría hace unos días en Paraguay. Hablaba justamente de eso, del relevo generacional. Este título histórico que sienta las bases del relevo generacional, muy prometedor aparte, ¿no? Con todas estas chicas de 14, 15 años. Desde la federación, desde para que esta camada sub-15 no pierda el ritmo y le dé continuidad a ese proceso hacia las categorías sub-17, sub-20, ¿cómo trabajaría María Teixeira a esas chicas?
1: No, bueno, nosotros la intención es iniciar a módulos lo antes posible. Ya estamos planificando módulos lo antes posible de seguimiento y preparación, sí, para mantener dentro de nuestro radar a las jugadoras que ya tenemos vistas y poder sumar jugadoras nuevas, sí, y para esto necesitamos un tiempo de trabajo de visoría, y ya estamos sobre este proceso para iniciarlo lo antes posible y mantenernos con las visorías. Nos apoyamos muchísimo en los clubes son un apoyo fundamental, porque nos ayudan con todo este proceso de ver a las jugadoras, de mantenerlas en ritmo, de nosotros poderles hacer un seguimiento y cada vez ir sumando a las jugadoras que estén más idóneamente para lo que juega la Vinotinto.
0: Sí, realmente es no perderle el ritmo, no dejar de darle seguimiento a todas esas chicas, todas esas chamas que apuestan por el futuro, por terminar siendo una Dayna Castellanos, una Bárbara quizás también, y visualizarse, ¿no? Siempre con la camisa de la Vinotinto. Profe, si usted tuviera que definir a estas muchachas campeonas, ¿con qué palabra sería?
1: Mira, yo creo que la palabra perfecta para definirlas es coraje. Y son un grupo muy valiente, son un grupo que decidió jugar, que decidió ser protagonista, que creyó desde el día uno, y eso las llevó hasta donde están. Son un grupo maravilloso, de jugadoras maravillosas. Hay un montón de jugadoras 2012, un montón de jugadoras 2011, también con mucho potencial, que no entraron en este proceso, pero siguen siendo parte del radar de la selección, esperando que se sigan potenciando, y yo creo que la palabra ideal para ellas es coraje.
0: Bueno, y más que merecido, ¿no? Que este sea el primero de muchísimos títulos más para toda esa camada, ese paso y ese relevo de todas estas chamas que visten con muchísimo orgullo la camiseta de Venezuela. Profe, un mensaje a la fanaticada. ¿Qué mensaje le envía a todos esos venezolanos que siguieron de cerca la Liga Evolution, este campeonato, con muchísimo orgullo? Y a todas esas niñas que están en cada rincón del país que hoy sueñan con vestir la camiseta de la Vinotinto gracias al ejemplo de estas muchachas que estuvieron en Paraguay, al ejemplo de usted también desde la dirección técnica.
1: No, agradecerles un montón. Pedirles que nos sigan apoyando, pedirles que se enamoren del fútbol femenino, que tienen mucho mucho para dar, pero sobre todo que no se le olviden que son niñas. A veces vemos mensajes muy duros contra ellas, que no están bien, porque siguen siendo unas niñas que están en un proceso formativo, y que nos sigan apoyando desde el amor y desde sentirse orgullosos de lo que somos, porque es un orgullo ser venezolanos y representar la camiseta es lo más grande que tenemos, pero siempre desde las bases del respeto y la compañía de creer en el futuro.
0: ¿Qué se necesita, profe, en el ámbito o en la pizarra de María Teixeira para levantar una copa?
1: Mira, yo creo que lo principal es sentirse ganador, y ser ganador va mucho más allá de levantar títulos. Ser ganador es ser resiliente, es ser constante, es ser disciplinado. Tener muchas ganas de aprender, incluyéndome, yo siempre estoy en un constante aprendizaje y creo que eso es clave, y creer en grande, soñar en grande. Para mí creo que eso es uno de los secretos de la vida, porque el que sueña aspira, y el que aspira tiene metas y llega lejos. Soñar en grande, creerlo y sentirse siempre un ganador.
0: Profe, primero, gracias por estar aquí en los micrófonos de YBKI Mundial. Y segundo, felicitaciones, pero enormemente, por todo este paso y llevar a estas chamas a lo más alto del podio en representación de Venezuela con tan corta edad, sentirse ya campeonas en un torneo así, jugando internacionalmente con rivales de peso, con que unas personas que no conocieron la derrota en ningún momento, ¿no? Y bueno, muchísimas felicitaciones por todo este logro.
1: No, muchísimas gracias y gracias también por el apoyo, por el seguimiento, porque eso es lo que va a ayudar a que el fútbol femenino siga creciendo, a que el fútbol femenino se siga desarrollando, a que cada vez más personas lo vean como una potencia, porque lo va a hacer dentro de muy poco, ya lo es, y lo va a hacer dentro de muy poco. Y bueno, invitarlos a que se sumen a esto tan bonito, a que nos sigan apoyando, agradecerles un montón por estar allí cerca. Y seguir trabajando en pro del futuro de nuestro país, que es lo más importante.
0: Claro que sí. Amén, amén, amén. Las redes sociales, profe, para cerrar.
1: @ Gatú Piso Teixeira, mi Instagram 7, mi Instagram ese.
0: Bueno, profe, muchísimas gracias por estar aquí en YBKI Mundial. Y bueno, recordarles a los usuarios de YBKI que estuvo con nosotros María Teixeira, directora técnica de la Vinotinto Femenina Sub-15, que se consagró campeona de la Liga Evolution en su categoría allá en Ipané, Paraguay, desde los 12 pasos 4-1 para levantarse en lo más alto del podio. Estuvo con nosotros ella aquí en los micrófonos de YBKI, y yo siempre feliz de llevarles este tipo de noticias, estas alegrías. Para mí, ustedes siempre saben que el fútbol para mí es un espectáculo en todos sus ámbitos, masculino o femenino. Pero nosotros tenemos que hacer una breve pausa, escuchar de la buena música que nos tiene Chris. Ahí preparados. Y ya venimos con más de En la Jugada. 3:23, ya venimos. Gracias.

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1: YBKE Mundial te da la hora.
0: Las 3 y 26 minutos.
1: Hora Mundial.
0: 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Octagésima Primera Asamblea General de las Naciones Unidas, septiembre 2026.
2: Escuchemos palabras del ministro de Estado de los Emiratos Árabes Unidos, Khalifa Shaheen Al-Marar.
3: En cuanto a Gaza, los EAU han sido los primeros en apoyar el marco lanzado por la comunidad internacional para acabar con esta guerra horrenda. Hemos constatado la necesidad de implementar plenamente el plan integral para acabar con el conflicto en Gaza, así como su hoja de ruta conexa. Entre las medidas se incluye la retirada de Israel de la franja de Gaza, el desarme de Hamas y el impulso de un horizonte político serio que lleve a una resolución pacífica, justa y duradera de la cuestión palestina a partir de una solución biestatal. También destaca la importancia de garantizar la unificación de Gaza y la Ribera Occidental bajo una autoridad palestina que, una vez reformada, sea capaz de asumir sus responsabilidades y garantizar que las armas queden exclusivamente bajo su control. Destacamos también la necesidad urgente de poner fin a la escalada peligrosa llevada a cabo por Israel en la Ribera Occidental y sus actividades de asentamientos ilegales que van acompañados de un incremento de violencia de colonos, terrorismo, acoso a aldeas palestinas y violaciones en Jerusalén Oriental y en lugares sagrados. Mi país condena todos estos actos en términos rotundos.
2: Escuchábamos palabras del ministro de Estado de los Emiratos Árabes Unidos, Khalifa Shaheen Al-Marar.
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0: 3:32 minutos, nosotros de vuelta en la jugada con muchísima más información después de habernos activados con toda esa música antes de irnos al corte, después de que regresamos. Y bueno, tuvimos una entrevista también excepcional con María Teixeira. Y a levantar los ánimos de hoy lunes 100% con toda esta playlist que tiene por ahí nuestra productora María Ochoa y mi operadora favorita increíble del mundo, Crisálida. Bueno, muchachos, recordarles las redes sociales de YBKE Mundial, @YBKE_Mundial en todas las plataformas digitales, el 0414-293-3625 para que escriban su mensajito de texto o alguna música que ustedes quieran escuchar, algún comentario acerca de las informaciones que compartimos aquí con ustedes, y nosotros, bueno, nos ponemos a debatir pues con esos mensajes que llegan por ahí también. Y recordar nuestras redes sociales personales, @editmena15 en TikTok, @edit.mmr en Instagram y @enlajugada en ambas plataformas, tanto en Instagram como en TikTok. Bien, muchachos, el fútbol no acaba, y si es de la Vinotinto menos, porque bueno, pasaron un par de cosas desde temprano. Aquí en la mañana teníamos cita a Vinotinto, un amistoso internacional, Venezuela versus Japón. Un partido bastante polémico para ser amistoso, un partido en el que tanto Vizcarrondo como varios de la selección salieron inconformes y bueno, tenían derecho a estarlo. Pero nosotros para eso tenemos un audio del director técnico de la Vinotinto Absoluta, Osvaldo Vizcarrondo. Lo decía en rueda de prensa después de lo que pasó en el polémico partido, así que vamos a escucharlo.
1: Es una lástima lo que hemos sufrido hoy, porque para mi modo de ver las cosas es un irrespeto a lo que nosotros tratamos de llevar a cabo. No merecimos en primer orden haber perdido este partido de ninguna manera. Hay decisiones arbitrales que realmente me ponen muy incómodo y que nosotros no podemos controlar. Bueno, nos vamos con un mal sabor de boca en un partido que lo pudimos haber ganado, donde nos dan 2 minutos nada más de reposición y hubieron múltiples cambios. Después no tenían que haber pitado un penal escandaloso a nuestro favor, donde nuestro atacante pasa el balón por encima del arquero y el arquero se lo lleva puesto. Eso es un penal, de aquí a Venezuela. Entonces bueno, nos vamos con mucha frustración, pero yo estoy muy orgulloso de lo que demostraron mis jugadores, mucho temple, mucha personalidad para venir a un país con cultura de fútbol, que viene a clasificar un mundial y haberle superado por momentos.
0: Bien, Osvaldo Vizcarrondo, director técnico de la Vinotinto Absoluta, que ahorita lleva las riendas de esa categoría, ¿no? La máxima categoría de nuestro fútbol nacional. Un amistoso internacional contra Japón que jugaron allá en Hiroshima. Un 2-1 bastante polémico. Lo decía Vizcarrondo, lo escuchábamos ahí recientemente. La necesidad del arbitraje, ¿no? Esa parcialidad que, bueno, últimamente, desde antes de que pasara, antes del Mundial, desde que empezó el año prácticamente, han pasado cualquier cantidad de cosas a nivel de arbitraje impresionante. Y qué es lo que siento yo que también decía Aramburu en las redes sociales. ¿Qué necesidad había de parcializar a un árbitro cuando simplemente es un torneo amistoso? Cuando es un juego de preparación que le sirve a los directores técnicos como, exacto, esos juegos de preparación donde pueden ir visualizando, probando alineaciones, viendo qué jugadores les sirve en el mediocampo, qué jugador les sirve como carrilero, qué jugador les funciona más en la defensa. Entonces la necesidad de haber seguido un partido tan polémico simplemente por ser un amistoso me parece sumamente innecesario. La parcialidad total de los árbitros está sumamente descontrolada, y eso no solamente pasa en los torneos internacionales, pasa también en nuestro fútbol local, en nuestro fútbol juvenil, pasa en cualquier ámbito en sus diferentes categorías del fútbol, ¿no? Creo que el fútbol últimamente se ha visto muy, pero muy fracturado por el tema del arbitraje también, y qué dolor con eso. Vizcarrondo lo mencionaba. Viene Jesús Ramírez entrando, bueno, les voy a explicar un poquito de lo que vi en el video y en lo que pasó en la jugada. Iba entrando el jugador de Venezuela al área y el jugador de Japón, bueno, iba ahí en su defensa tratando de cortar ese balón, y sale Suzuki, el portero de Japón, se le fue de línea, o sea, como que le golpeó, el trató de sacar el balón, pero fue obviamente una falta intencional hacia el jugador de Venezuela, un penal clarísimo, clarísimo, que tenía que ser pitado para Venezuela. Pero entonces resulta que el árbitro, según lo que mencionan y lo que se ve y lo que se vio y se visualizó en el partido, fue que el árbitro tenía en primera instancia planificado pitarle el penal a Venezuela, pero entonces cuando va y revisa al VAR la jugada, resulta que había hace, o sea, como que metros atrás, había una falta de Yangel Herrera, y entonces tergiversaron toda la situación y terminaron pitándole también un penal a Japón. O sea, algo completamente confuso, una situación que se pudo haber evitado, y que es verdad lo que dice Vizcarrondo. Venezuela salió con toda a darla en el amistoso, a torneos de preparación, para que quizás chamos que estaban nuevos en la convocatoria pudiesen consagrarse y ver cómo era el sistema de juego del Vinotinto. Y bueno, nada, eso pasa por todo el tema del arbitraje, ¿no? Un 2-1 súper polémico, y bueno, vamos a ver qué sucede en el próximo encuentro amistoso que tiene Venezuela, que es contra Corea del Sur, el 2 de octubre. También allá hacia Asia, ¿no? Entonces, bueno, vamos a ver qué sucede con ese amistoso. Si me lo preguntan, yo sinceramente no lo vi. Primero, el partido era muy temprano, y segundo, los resúmenes que vi y todos los comentarios que había del juego, 100% a favor de la Vinotinto, porque era un partido que, bueno, la Vinotinto fácilmente pudo haberlo ganado. Y por decisiones arbitrales, por localidad, porque estaban jugando allá en Hiroshima, porque, bueno, era Japón quien tenía como esa facilidad de que, como estaban de locales, podían, bueno, tener al árbitro a favor, ¿no? Y bueno, Vizcarrondo también lo decía. Vienen, o sea, le terminaron complicando también el partido a una selección que viene de participar en la Copa del Mundo 2026. O sea, ya que una selección, por lo menos Venezuela obviamente no clasificó al Mundial, pero ya que una selección que no haya clasificado te haya complicado un juego, y que hayas tenido que irte hacia el tema de los árbitros para tu poder sobrellevar un partido, ya mucho mal de que hablar de los árbitros, de ellos como selección, como jugadores, como país anfitrión en este momento por el tema del amistoso y todo eso. Así que bueno, el próximo encuentro de Venezuela, ya lo saben, contra Corea del Sur, el 2 de octubre. Pero si a usted le sigue gustando el fútbol de selecciones, obviamente este año no acabó el fútbol de selecciones solamente con el Mundial, porque tenemos los partidos de la Liga de Naciones. Ayer, un partido también, Noruega-Portugal, ¿no? Que bueno, terminó ganando Portugal 2-1, descuidos ahí de Noruega, un Noruega que viene a hacer también un Mundial excepcional. Y bueno, ahorita en los partidos de Ligas de Naciones, de la UEFA Nation League, vamos a ver cómo se posiciona Noruega en este torneo. Pero, partidos que están en estos momentos en vivo. Específicamente, el partido de Bélgica-Francia empezó a las 2:45 de la tarde. Ya se acabó el primer tiempo, pero todavía va 0-0. Y Suecia-Polonia están entre tiempo, pero van empatados con 1-1. Irlanda del Norte y Hungría, entre tiempo va 0-0. Yo siento que por lo menos el partido de Bélgica-Francia lo puede ganar Francia, si me lo preguntan a mí, lo puede ganar Francia. Porque si repasamos un poquito cómo salió Francia a defenderse con el esquema táctico, fue con Maignan en el arco, Diouf por un lado, Lacroix y Jacquet como pareja de centrales, Kalulu por la otra, Akiuluche, Camavinga y Lucas Dacuña jugaron en el medio, y Esteban Lepol, Doué, Barcola, como ese tridente de delanteros, y arriba, y sí, bueno, nada, arriba estaba jugando Esteban Lepol. Así que bueno, yo siento que puede ganar Francia. Es un partido de naciones, recordando ahí que la UEFA Nation League los juegan únicamente de selecciones de Europa. Pero entre ese orden de ideas, si usted le sigue gustando este tema de la UEFA Nation League, mañana a las 2:45 también juega, bueno, el partido como más esperado de la ronda de mañana es España versus Croacia, a la misma hora que empezó el juego de Bélgica-Francia, o sea, a las 2:45 de la tarde. Una España-Croacia me recuerda mucho el Mundial, y bueno, o sea, ellos no se enfrentaron directamente, pero siento que igual fue una buena participación de ambos equipos, ¿no? Más que todo sobre España, que consagrándose campeón ahí de el Mundial 2026. Nosotros Antes de cerrar este programa, vamos a hablar rápidamente sobre el anuncio de Jurickson Profar como el principal refuerzo importado de la temporada 2026-2027 de Tiburones de la Guaira. Vamos a leerles un poquito de la noticia, repasamos y bueno, se nos acaba el tiempo casi. Así que vamos aquí. La gerencia de los Tiburones de la Guaira oficializó este domingo la contratación de 9 peloteros foráneos de cara al inicio de la Liga Venezolana de Béisbol Profesional. La liga está encabezada por el utility corazoleño Jurickson Profar, figura con 2 campañas de experiencia en las grandes ligas, vistiendo de camisetas de los Rangers, Atlético, Padres, Rockies y Bravos. El experimentado jugador de 33 años, quien representó a los Países Bajos en el último Clásico Mundial, buscará retomar ritmo competitivo en el circuito invernal tras ausentarse en 2026 debido a una sanción por dopaje en el béisbol organizado. Bueno, el anuncio de los Tiburones de la Guaira deja clara la estrategia de la gerencia deportiva, que quiere revalidar ese título con un blindaje agresivo del bullpen, la apuesta por el bateo de alta jerarquía. La contratación de Jurickson Profar, sin lugar a dudas, es uno de los movimientos más bombantes del mercado de la LBBP. Y a pesar del asterisco de su reciente inactividad, traer a un pelotero con más de una adecuada experiencia también en las mayores y esa versatilidad le da un empujón enormemente a los dirigidos por Fernando Tatis. Así que, pues bueno, vamos a ver, ¿no?, qué va a ocurrir este año con los Tiburones de la Guaira. Y en ese orden de ideas también los Navegantes del Magallanes iniciaron pretemporada enfocando en la defensa del título y proyectando también bombantes incorporaciones en las grandes ligas. Por ahí se leía en las diferentes plataformas digitales que se esperaba el regreso de un grande en liga de calibre como Francisco Álvarez y Luis Torrens. Yo creo que si la directiva de los filibusteros logra concretar estas incorporaciones en los tiempos estipulados ahí en los Navegantes del Magallanes, el picheo abridor responde al mando del cuerpo técnico 100% y Magallanes se perfila desde ya como el candidato natural no solo a defender la corona local, sino a pelear con argumentos el ansiado centro del Caribe. Así que bueno, nosotros con esto nos tenemos que despedir. Fue un programa increíble, programa número 21 de En la Jugada, hoy lunes 28 de septiembre. Gracias a todas esas personas que se conectaron, a quienes siempre están en sintonía, a quienes nunca se despegan hasta el final del programa siempre, a los que interactuaron con nosotros a través de nuestras plataformas digitales. No se olviden de seguirnos en nuestras redes, @yvkae_mundial, @enlajugada, mi cuenta personal @edit.mmr. No nos podemos ir sin agradecerles a quienes están detrás de este programa y quienes lo hacen posible. En la presidencia del Sistema Radio Mundial, Alejandro Silva Villamizar. Gerencia General de Contenidos, María de los Ángeles Pérez Carreño. En los controles, Crisálida Torres. Hoy en la asistencia de producción, María Eugenia Ochoa. Transmitiendo para YouTube, Milagros Navarro. Y en la voz y conducción de este programa, mi persona, Edith Mena. Que tengan feliz tarde, quédense en sintonía de nuestra programación. Los dejo con muy pero muy buena música. Y hoy a las 7 de la noche no se pierdan el encuentro entre pioneros y piratas en el Gimnasio Mayor General Helio Estrada, Paredes, en Caracas, hoy 28 de septiembre, para darle seguimiento a la primera edición de la Liga Superior. Chau, chau.

pasada la presencia de la presidenta en el Consejo, la Asamblea General de la ONU. Ella dio un discurso para toda Venezuela y el mundo. Fuimos testigos, pues, de su elocución. Luego, ese día temprano, salió el chavismo a dar una vuelta por las calles, el día miércoles. Una vuelta nada más. Nos autoconvocamos, nos convocamos y salimos a dar una vuelta. Y lo que siempre decimos, el que tenga ojos que vea. Lo hicimos casi que en tiempo récord, ¿eh? De martes para miércoles. Nos reunimos, vamos a ver qué hacemos, vamos a salir. Y salió el chavismo a marchar. Solo como es capaz de hacerlo el chavismo. En paz, en tranquilidad, con alegría, sin amargura de ningún tipo, sin amargura de ningún tipo. A nosotros no nos afecta ni la lluvia ni el sol. Marchamos igualito, con lluvia o con sol. Lo hacemos de manera masiva. El chavismo estaba, ¿cómo se llama?, expectante, ¿no? Porque teníamos mucho tiempo sin hacer ninguna actividad. Sí, el terremoto nos, en verdad, nos dedicó todo el tiempo, o nos puso a trabajar en la atención de los compañeros, los hermanos de La Guaira y de Caracas. Y todavía seguimos ahí, no nos hemos ido. Hoy están llegando delegaciones de Carabobo y de Aragua a los campamentos de la juventud. No hemos ido, estamos presentes constantemente atendiendo a nuestra gente. Comenzaron las clases, máxima atención. Todos aquellos que tienen problemas de salud los hemos estado atendiendo. Pero bueno, salimos a marchar, como le digo, masivamente. Llegamos hasta allá, hasta la esquina de San Francisco, entregamos a la Asamblea Nacional, ahí viene nuestro hermano diputado Pedro Infante, primer vicepresidente de la Asamblea Nacional, recibió el documento donde le pedíamos a la plenaria de la Asamblea que discutiera un acuerdo de apoyo a la presencia de nuestra compañera Delcy Rodríguez en la Asamblea General como presidente de la República, y allá fue Delcy a defender a los venezolanos, a todos los venezolanos, a todos y a todas. A todos y a todas. ¿Ah? Se discutió, claro, se escuchó, no se escucharon allí las posiciones de algunas personas. Y salimos a la calle ese día, una marcha bien bonita. Teníamos días, ¿verdad?, que no marchamos. Hacía falta marchar. Hacía falta marchar. Sí, estaba como en 30 y pico de grados ese día. Y preparándonos ahora porque lo vamos a hacer el día 7, una nueva marcha, el día 7 de octubre. ¿Por qué el día 7? ¿Por qué el día 7? Porque es el aniversario del gran triunfo de nuestro comandante Hugo Chávez en las elecciones del año 2012. Y lo vamos a recordar en la calle. En la calle. Recuerden que ese día cayó aquí un palo de agua, ¿eh? El 4, cayó el palo de agua. El 4, el cordonazo de San Francisco se manifestó el 4 en las 7 avenidas principales del centro de Caracas, full de pueblo, con el comandante Chávez, que lo llevaron una gran victoria en las elecciones. Y nosotros saldremos, pues, a recordar esa fecha. Tenemos el primero aniversario del asesinato del hermano Robert Serra. Y bueno, vamos a estar con los jóvenes, recordando al gran líder de la juventud, Robert Serra, el hermano Robert Serra, compañero extraordinario. Tuve la suerte de no solo de conocerlo, sino ser su amigo, pues. Y era alguien que uno le decía, Robert, no, y Robert inmediatamente entendía, andaba dándole vueltas. Uno llamaba a Robert en la asamblea, mira, te toca hablar de tal cosa, ¿cuándo? Mañana, no, ahorita. Y en 3 minutos se bajaba un discurso de esos que ponía a la oposición contra la pared. Nuestro querido Robert Serra, y lo vamos

recordar como uno de los nuestros, como siempre lo vamos a recordar. Bueno, además que termina septiembre, comienza ya el mes de octubre. Seguimos las actividades del partido. El partido se va a seguir desplegado de acuerdo a las elecciones que tenemos, a la consulta que tenemos el 18 de octubre. Fíjense, más de 37 mil proyectos se presentaron. Me dice el ministro que van a participar 48 mil consejos comunales. Ese es el récord de participación que va a haber para esta consulta, que se han electo más de, aquí están los números, 13.775 ha habido en los consejos comunales la renovación de su vocería, y el 47, casi 48% de los electos en esa vocería, que el total es más de 600.000, pertenece o está agrupado en jóvenes menores de 35 años. Así que vamos rumbo a comuna o nada con la juventud.

0: de la resistencia indígena y la lucha ancestral, y estaba que me dio, ¿dónde está la hojita de esa bala que me dio Noelí? Ahorita la busco. Nahum me acomodó aquí la cosa y me alborotó todo. Aquí está. Miren esto, ¿eh? Foro Internacional en Washington, la OPS, Organización Panamericana de la Salud, a la doctora Nali Fernández, indígena guayú, médico residente, ganó el premio de la Organización Panamericana de la Salud a la gestión y al liderazgo en los servicios de salud 2026. El galardón reconoce su trayectoria y su compromiso en el fortalecimiento de la atención sanitaria con impacto en la salud indígena e internacional. Con este reconocimiento, Venezuela consolida su posición en el escenario internacional e impulsa alianzas para garantizar un sistema de salud integral. Y ella es viceministra nuestra aquí en Venezuela y se acaba de ganar el premio de la Organización Panamericana de la Salud. Guayú, panameña. Guayú. Luego tenemos aquí, la presidenta estuvo con el presidente del Banco Interamericano de Desarrollo, en el fondo, con el Fondo Interamericano, fondo, director del Fondo Monetario Internacional y presidente del Banco Mundial, reunión con secretario general de Naciones Unidas, en la Asamblea General dio su discurso, reunión con una cantidad de presidentes, presidentas, jefes de gobierno, instituciones, etcétera, y apenas llegó, se bajó del avión, se fue para el Centro Nacional de Despacho de Energía Eléctrica aquí en Venezuela para chequear el funcionamiento del sistema eléctrico. Apenas se bajó del avión, llegó allá y se fue al Centro de Despacho. Estuve en la comuna El Gran San Blas de Petare. Venezuela quedó quinta en los Juegos Suramericanos, pero que batimos los récords en medallas de oro conquistadas que traíamos anteriormente, y hay un avance extraordinario en los resultados que se obtuvieron allí a nivel colectivo, pero también a nivel individual, en las marcas que se lograron. Se inició la Liga Superior de Baloncesto, el 12 de octubre inicia la Liga Venezolana de Béisbol Profesional, y saben ustedes que ese día juega Magallanes y Tiburones. Está de más decir que los Tiburones van a comenzar ganando, pero nadie le diga nada a nadie, que eso es otra tarea. Este sí es el año de los Tiburones, otra vez. Ah, Pedro, apláudete, Pedro. Y Tania, ve cómo tiene gente los Tiburones aquí, ve. ¿Ah? ¿Ah? Diva. Nada más nadie. Ah, Castro Soteldo, Diosdado, más nadie. Los voy a anotar todito. Jesús Faría está anotado. Ajá. Lumiali está anotado. Todos están anotados. Tengo una planilla, Edgardo. Tengo una planilla que no tenga dueño, pásese para los Tiburones de La Guaira. Señor, los Tiburones de La Guaira este año van a ganar. Y así le decimos nosotros a quienes andan por ahí confundidos en lo que era en algún momento la oposición en Venezuela. Que no entienden lo que pasa ahí internamente entre ellos. Vénganse con el chavismo, que aquí lo vamos a recibir con los brazos abiertos para construir la Venezuela de todos los venezolanos y las venezolanas. Si hay alguna pregunta, por favor, si no, si hay.
1: Saludos, buenas tardes. Iniciamos el ciclo de preguntas con Melanie Castillo por Venezolana de Televisión.
2: Muy buenas tardes. El Estado mantiene el levantamiento de restricciones a portales web informativos. Me gustaría saber cuál es la posición del partido frente a estas acciones. Y ya usted había resaltado que Venezuela tuvo una destacada participación en los Juegos Suramericanos. Un poco conocer cómo visualiza el partido el avance que ha tenido el deporte justamente tras estos logros en estos Juegos.
0: Gracias. Todas las páginas web de los presos. Eso ha seguido abriéndose, ¿eh? Lo que pasa es que hay gente que no le paga ni a los proveedores que tiene. Porque el que tiene internet y tiene una página tiene que pagarle al proveedor. Entonces lo tiene cortado el proveedor. Porque no pagan, entonces le echan la culpa al Estado. Es más fácil, no le pagan al que le provee internet. Ah, no, el Estado me cortó la... ¿Cómo se llama? La señal. Me quedé sin saldo, no pague. Pague, que diga. Mira, ahorita

0: yo siempre lo decía. Antes aquí en Venezuela, Melanie, tú no habías nacido. Pero en este país había una cosa que llamaban el cuarto poder, constituida por unos señores que se llamaban dueños de medios de comunicación. Y ahí estaban los dueños de los periódicos y los dueños de los canales de televisión. Ellos sí se creían la tapa del frasco de este país, ¿oyó? Eso sí se creían la tapa del frasco de este país. Se autodenominaron cuarto poder y mandaban. Las elecciones del año, los más viejos aquí saben, las elecciones del año 93, cuando ganó o fue anunciado como presidente Rafael Caldera, no las ganó Rafael Caldera, las ganó Andrés Velázquez. Él lo sabe y lo saben los que lo acompañaban ahí. Y en un canal, desde un canal de televisión, un famoso animador de la época se paró y dijo: los resultados son estos. Y el CNE de la época, o no sé cómo se llamaba antes, Consejo Supremo Electoral, salió corriendo a cambiar los resultados. Y Andrés Velázquez se conformó con una plática que le dieron: dos maletines de plata, uno se le perdió y se lo llevó su secretario y el otro se quedó ahí. Es una gran verdad. Aquí a un presidente lo vetaron porque al presidente se le ocurrió que las propagandas de cigarrillos y de licores no deberían salir en televisión. Lo vetaron, era el cuarto poder, se hacían llamar. Ponían ministros como, bueno, ponían y quitaban, porque bastaba una campaña contra un ministro y lo quitaban en los medios. Se creyeron ese cuento ellos. Hoy día, hoy no. Todos los que están aquí, todos los que estamos aquí somos comunicadores. Todos los que estamos aquí somos comunicadores. Y tenemos esa energía potencial que hablaba el comandante Chávez de nuestro pueblo. En lo comunicacional, hoy ya no es potencial, hoy es dinámica. Energía pura, pues. Y la transformamos en hechos. En hechos, porque en la medida que vamos informando, vamos empoderando a nuestro pueblo. Ahí está la consulta del 18. Eso anda. ¿Tú crees que de eso hablan los ex grandes medios de este país? Eso no lo ve nadie. Nadie. A mí todavía alguien me decía: no, ¿qué tal canal? Ah, déjalo que hablen. Sus cosas no lo ve nadie. Ellos creen que tienen la misma influencia de ese tiempo. Aquí había un señor, creo que le decían Macé Graniel, no sé si puedo decir eso aquí. Macé Graniel, un dandy, él creía que era el princeso de Venezuela por un braguetazo. Se me salió, lo dije. Dueño de Venezuela, por ahí lo resucitaron estos días. Tú le preguntas a la juventud: ¿quién es Marcel Granier? Nadie sabe. Pregunta aquí: ¿quién es Marcel Granier? No trascienden. Pero en 200 años aquí van a preguntar quién es Chávez y el pueblo va a saber quién es Chávez, para que tú veas la diferencia. Para que veas lo que es trascender. Entonces, que los medios que digan lo que tengan que decir. Ah, bueno, digan la verdad, porque bueno, si dice una mentira, yo tengo derecho a defenderme de una mentira. Es sencillo. Y se hace normalito, pues, en cualquier instancia. Del deporte, claro, mira, fíjate la diferencia. Esos juegos fueron en Argentina, ¿verdad? Nosotros fuimos a juegos, Melanie, donde nuestros atletas no llegaron a tiempo, o no les dieron visa. Íbamos, ¿cómo se llama?, disminuidos. Recuerdo que hubo unos juegos una vez, creo que en Canadá, y tuvieron que ir hasta Europa los jugadores. Y cuando llegaron, llegaron tarde para jugar. No les dieron visa, no les daban visa, para que no participaran nuestros atletas. Hoy nuestros muchachos fueron, nuestras muchachas fueron, y pusieron el nombre de Venezuela ya en el podio. Pero además, le demostraron al mundo entero que este país se levanta poco a poco, pero se levanta con firmeza. Y mientras estén los jóvenes haciendo deporte, este país, te garantizo que va por el camino correcto. Preocupémonos cuando los jóvenes no hagan deporte. cuando andan en otras cosas. A mí me acaba de escribir una persona, no voy a decir su nombre, para que son muy famosos, que hacen mucho por la cultura oriental, jóvenes, niños, ellos sacan sus cosas y me escriben, ¿no? Yo los saludé, padre, y me dicen, nosotros tenemos una cancha que necesitamos arreglarla y no piden para ellos, piden para su pueblo, unos niños, y piden para su pueblo y una cancha para ellos hacer deporte. Mientras tengan una cancha, estarán alejados de los vicios y de las malas mañas que algunos tratan de sembrarle. Viven allá en el estado de Sucre, en el Guarataro, ¿qué se llama? Guarataro, es un pueblito del municipio de Arizmendi, más famoso que desde el patio de la casa, ¿sí? Muy famoso. Una cancha. Lo que ellos hacen por la cultura real nuestra es real, es auténtico, es el término que quiero usar. Es auténtico, y nadie les pone modelo, su propio modelo, el modelo de vivir, y viven tranquilos y felices. ¿Qué necesitan? Una cancha. Bueno, vamos a ayudarlo con la cancha. Allá nos vamos a comer pescado frito en el patio de la casa. Gracias. Me invitaron, fue a mí, no lo invitaron a ustedes.
1: Por canal I, Nelcy Delgado.
2: Saludos. Adelante, buenas tardes a toda la directiva. Dos preguntas.
0: Dígame.
2: Dirigentes opositores como Juan Miguel Mateus aseguran que el diálogo...
0: ¿Quién?
2: Juan Miguel Mateus.
0: Búsquenme en Google quién es ese señor, por favor.
2: Político, diputado de la Asamblea de 2015.
0: Ah, dale, ya.
2: Bueno, ellos aseguran que el diálogo ha dado resultados para la democratización, mientras otros voceros exigen presión social para fijar fechas electorales. ¿Considera el PSU que las contradicciones entre factores de la oposición pueden afectar el desarrollo de la mesa de negociación? Y una segunda pregunta, en el segundo ciclo de conversaciones de la mesa de diálogo se acordó la libertad de expresión y el fortalecimiento de la democracia y poder judicial. ¿Cuál es el análisis que hace de este proceso de diálogo el PSU? Gracias.
0: Es que a mí sí me gusta ese tema de la libertad de expresión. Después te respondo lo otro. Porque ese cuarto poder manipularon tanto este país que lo hicieron creer que la libertad de expresión le pertenecía a ellos. Y entonces se configuró una idea en la narrativa que la libertad de expresión era de los medios de comunicación. La libertad de expresión es del ser humano. Es mía, es tuya, es de ellos, es de todos. Ellos quieren monopolizar la libertad de expresión en los medios. Y gracias, mira las redes. Ahorita todos podemos decir lo que se nos antoja en cualquier escenario. En cualquier escenario, aquí dudo que haya un país donde haya más libertad de expresión. Yo escuchaba a un tipo decir en las redes que quería, fíjate esto, ¿esto es libertad de expresión o qué? Que él quería hacer una hoguera con chavistas. Lo dijo aquí en este país. Eso es libertad de expresión. Nosotros afortunadamente no caemos en provocaciones de nada porque hemos vivido ahí, en la batalla todos los días. Esos medios corrompieron la figura de la libertad de expresión. ¿Sabes por qué? Nelson, tampoco había nacido Nelson. Para el chantaje. El chantaje. Yo fui director de Conatel en mis años mozos, cuando comenzó la Revolución Bolivariana. A mí me interpelaban, aquí tiene que ver Pedro, me interpelaban en la Asamblea Nacional toda la semana en la Comisión de Administración y Servicios. Y yo entraba ahí y al final lo que recibía esa interpelación eran carpetas para que le dieran emisora de radio, de los que me interpelaban. Y yo les decía, porque ustedes no le responden a los medios, para que no nos saquen. Diputados, senadores. Porque en ese tiempo había el Congreso. No era la Asamblea, era el Congreso. Era el Congreso. La libertad de expresión. Mira, aquí hasta los canales de televisión los entregaron a partir del 2. ¿Por qué no los entregaron a partir del 1? Si le entregaba a partir del 1, cabía un canal más. Pero los dueños de la libertad de expresión decidieron que la cosa era a partir del 2. En las bandas, ¿no? UHF, UHF, VHF. Ahora tienes tu cable y tienes YouTube, que tienes no sé cuántas televisoras al mismo tiempo. Ellos están enredados. Son ellos. Si alguien tiene garantía de libertad de expresión en esa oposición en Venezuela, pero a ellos no les conviene. ¿Cómo hemos descubierto nosotros trampas, mentiras, robos de ellos gracias a la libertad de expresión? Las peleas que tienen gracias a la libertad de expresión. Nosotros aplaudimos la libertad de expresión y levantamos las dos manos donde haya que defender la libertad de expresión. De eso no tengas duda. Claro, es un derecho, el derecho a estar bien informado, información veraz. Aquí corre un fake news. Lo de ellos ahorita, es más, en cualquier momento presentan una propuesta para decir, derecho a los fake news. Porque eso es que viven, de las mentiras. Convocan al mundo entero y van cuatro pelagatos y después transforman la cosa con una toma, pero tú, desde arriba no aguantan una revisión. De que iba la libertad de expresión. Y esa diferencia que ellos tienen ahí, que si unos piden elecciones, que si otros piden otras cosas, es por las divisiones que tienen. Hoy estaban unos diciendo que ellos no reconocían esa comisión, la comisión de la oposición, no la reconocían, que para ellos eso no existía. Ahora nosotros los que estamos aquí, y lo dijo la compañera Delcy en el TCJ, ella pidió la reforma de las leyes del Poder Judicial, ¿lo pidió o no lo pidió? En el TCJ, delante de todo el país. A nosotros nos agrada, salud, que ellos se sumen a una propuesta que hizo el chavismo. No es un diálogo que nos van a vencer a nosotros, nosotros somos los campeones mundiales del diálogo. ¿Sabe por qué? Porque tenemos argumentos. Y cuando uno tiene argumentos, se defiende donde sea. Y en cualquier terreno estaremos defendiendo a nuestra gente y nuestra verdad. Ahora podemos decir la verdad en cualquier parte, en cualquier esquina. Gracias. Merci.
1: Última pregunta por Radio Nacional de Venezuela, Fabiana Márquez.
3: Hola, buenas tardes. Teniendo en cuenta las diferencias ideológicas que puedan haber con sectores representados por José Antonio Kast, ¿cómo define el partido este acercamiento entre Chile y Venezuela tras la reunión con la presidenta Delcy Rodríguez? ¿Plantearán a través de estos canales diplomáticos el cese de las campañas xenófobas contra los venezolanos en Chile? Y también recientemente, venezolanos en la ciudad de El Doral han manifestado...
0: ¿La ciudad de?
3: El Doral.
0: Ajá.
3: Han manifestado temor por la pérdida de sus beneficios migratorios. ¿Cuál es la postura del partido al respecto? Entendiendo que muchos influencers de esta comunidad fueron quienes estigmatizaron a venezolanos que eran repatriados a través de la misión Vuelta a la Patria. Muchas gracias.
0: Gracias, Fabiana. Fíjate, nosotros no hemos roto con nadie, ningún país. Ellos se fueron de aquí. Pusieron mil excusas para irse, dejando abandonados a sus propios nacionales que viven aquí, inclusive. Y no hablo en este caso solo por Chile, ¿no? Porque tú sabes que cuando un país no tiene relaciones, no hay ni consulado, no hay nada. Y un problema que tenga un nacional de un país en otro, no lo puede ni atender, porque no hay consulado. Fueron otros países los que decidieron romper con Venezuela. Bueno, casualmente a Chile fue uno de los países que no podíamos llevar nuestros deportistas en unos juegos que hubo por allá. porque no podían ponerle gasolina a los aviones nuestros, por decir algo, pues, pero no fue culpa nuestra, fueron decisiones de sus gobiernos. Cuando hoy vienen, nos dan la razón a nosotros. Diplomacia de paz. Nosotros podemos tener relaciones con cualquier país del mundo en el marco del respeto de cada uno, en el marco del respeto de lo que debe hacer cada país. No solo fue con Chile, ya antes había conversaciones con otros países. Hay otros que quieren aprovechar, como decimos nosotros, el rebufo para no pagar lo que nos deben a nosotros. Pásenselo. Vamos, borrón y cuenta nueva. No vale, nosotros no nos están cobrando, nosotros cobramos también. Ahora, ¿eso impide que haya relaciones? Para nosotros no. Para nosotros no. Y fíjate, estos venezolanos que están por allá por el dólar, ellos tienen allá los causantes de ese problema, los coyotes. Siguen viviendo allá como reyes, ellos nadie los amenaza. Pero fueron los que engañaron a un gentío con una gran campaña y les cobraron dinero y ahora los dejaron abandonados por allá. Allá están los coyotes, nosotros nos denunciamos. ¿Cuántas veces denunciamos nosotros los coyotes? ¿Quiénes son los coyotes? La dirigencia de Voluntad Popular, la dirigencia de lo que era Voluntad Popular y la dirigencia de lo que era Primero Justicia, básicamente, con sus estructuras. Les vendieron irse para allá como que era un tour. Ahora esos coyotes salen a abogar por esta gente. No, aquí en Venezuela, el presidente Nicolás Maduro creó la misión Vuelta a la Patria. Esta semana llegó un objetivo, ¿verdad? Que no lo podemos traer ahora a Caracas porque, bueno, todavía el aeropuerto no está acondicionado como para eso. Tienen que, ¿sabe dónde van? A Barcelona. Y de aquí nos vamos nosotros a recibirlos ellos allá. Es muy fácil regresarse a nuestro país, vénganse para acá, para nuestro país, vamos a trabajar por este país, que aquí sí nos queremos entre todos. Esa campaña de ataque al gentilicio venezolano también fue orquestada, también fue planificada. El odio contra el venezolano, nos dijeron que era una peste, el venezolano era una peste, lo dijeron, además contagiosa, que podían contagiar, salud, podían contagiar al resto del mundo. Son ellos los que los dejaron, los pusieron en esa condición. Nosotros lanzamos la, ¿cómo se llama? La posibilidad real. ¿Cuántos han regresado? Este año. 173 vuelos, 32.500 venezolanos. Pregúntense si los que han venido nosotros los hemos maltratado. O si no lo hemos atendido correctamente. Lo primero que le hacemos es una revisión médica. Y de ahí hemos encontrado casos médicos que hay que atender, ¿verdad? Y se le ha dado la atención. No es el gobierno quien los engañó a ellos. Ellos los engañó este sector opositor de los coyotes. Los coyotes de lo que era Voluntad Popular y lo que era Primero Justicia. De lo que quedó de ellos. ¿Y dónde están esa gente? Eso, mira. Porque el otro cuento es de los autoexiliados, ¿no? Me están persiguiendo. ¿Quién los persigue? ¿Quién los perseguía? Nadie. Y ellos entraron, esos autoexiliados entraron a Venezuela y la mayoría se vuelve a ir. Vienen aquí, hacen un actico, por allá van 40 personas y se vuelve a ir. Y se vuelven a ir. Se fueron a disfrutar el dinero que le robaron a los venezolanos y le estafaron con la figura de los coyotes. Y gente buena que cayó en esas redes, venezolanos y venezolanas. Pero bueno, nosotros seguiremos en la calle, seguiremos acompañando el diálogo como está previsto. A la comisión del diálogo donde está el compañero Jorge Rodríguez, seguimos trabajando. Es como, mira, el caso de los detenidos, aquí está Jorge Riaza, es de esa comisión, Pedro, América. Jamás ellos trataron ese punto, han tratado ese punto. Eso es decisión del Estado venezolano, la revisión. Después ellos salen diciendo, porque cobran. Cobran, como cobran algunas ONG que tampoco tienen nada que ver. Y van a cobrarle lo que salen en libertad. Pero bueno, eso es parte de esa de ese sector opositor venezolano. Entonces seguiremos nosotros rumbo a la consulta del 18 de octubre en paz y en tranquilidad. Más de 48 mil consejos comunales, más de 37 mil proyectos para ser aprobados en una gran jornada democrática en nuestro país. Así que recuerden que pase lo que pase y en cualquier circunstancia, nosotros... Cuídense, pues.
3: En reunión de trabajo.
4: Bien, a las 4 y 19 minutos escuchábamos al secretario general del Partido Socialista Unido de Venezuela, Diosdado Cabello, que hasta ahora ha tenido una rueda de prensa del PSUV. Puntos importantes que destacó. Primero fue la marcha y apoyo que se hizo hacia la Asamblea Nacional apoyando a la presidenta Delcy Rodríguez en la ONU. También avisó sobre el próximo 7 de octubre que habrá una nueva marcha del Partido Socialista Unido de Venezuela por el aniversario del triunfo del comandante Hugo Chávez en las elecciones presidenciales de 2012. Otro punto importante también, el próximo 18 de octubre habrá una consulta de participación de 48 mil consejos comunales y 37 mil proyectos para aprobar. Y un punto importante también que mencionó el secretario general del PSUV fue el reconocimiento que se hizo por parte de la Organización Panamericana de la Salud a la viceministra de Salud Integral Indígena, la doctora Nelly Fernández. Con esta información queremos recordarles que estas y otras informaciones usted podrá ampliarlas en nuestra emisión vespertina de su noticiero mundial a las 5 de la tarde. También lo pueden hacer a través de nuestra página web www.radiomundial.com.be y en nuestra cuenta en la red social Instagram @YKE_mundial. Los invitamos a seguir en nuestra programación. 4:21 minutos, hora mundial.
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1: YBKE Mundial te da la hora.
2: Las 4 y 25 minutos.
1: Hora Mundial.
2: 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Octagésima primera Asamblea General de las Naciones Unidas, septiembre 2026.
3: Escuchemos palabras del representante permanente ante las Naciones Unidas de Costa Rica, Boris Basir Marchegiani.
4: La inteligencia artificial bien puede potenciar el ciberterrorismo y otros delitos que aún son inimaginables. Costa Rica, según datos de uso del sistema de Microsoft, es el país de Latinoamérica con mayor porcentaje de uso de inteligencia artificial, indicando que alrededor del 58% por encima del promedio mundial. Estas amenazas requieren mayor cooperación internacional, intercambio de información, fortalecimiento institucional. Señor presidente, Costa Rica ha demostrado que el liderazgo ambiental no se mide por el tamaño de su territorio, sino por la firmeza de su compromiso con las generaciones presentes y futuras.
3: Escuchábamos palabras del representante permanente ante las Naciones Unidas de Costa Rica, Boris Basir Marchegiani.
2: Octagésima primera Asamblea General de las Naciones Unidas, septiembre 2026.
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1: YBKE Mundial te da la hora.
2: Las 4 y 50 minutos.
1: Hora Mundial.
2: 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Octagésima primera Asamblea General de las Naciones Unidas, septiembre 2026.
3: Escuchemos palabras del ministro de Estado de los Emiratos Árabes Unidos, Khalifa Shaheen Al-Marar.
4: En cuanto a Gaza, los EAU han sido los primeros en apoyar el marco lanzado por la comunidad internacional para acabar con esa guerra horrenda. Hemos constatado la necesidad de implementar plenamente el plan integral para acabar con el conflicto en Gaza, así como su hoja de ruta conexa. Entre las medidas se incluye la retirada de Israel de la franja de Gaza, el desarme de Hamas y el impulso de un horizonte político serio que lleve a una resolución pacífica, justa y duradera de la cuestión palestina a partir de una solución biestatal. También destacamos la importancia de garantizar la unificación de Gaza y la Ribera Occidental bajo una autoridad palestina que, una vez reformada, sea capaz de asumir sus responsabilidades y garantizar que las armas queden exclusivamente bajo su control. Destacamos también la necesidad urgente de poner fin a la escalada peligrosa llevada a cabo por Israel en la Ribera Occidental y sus actividades de asentamientos ilegales que van acompañados de un incremento de violencia de colonos, terrorismo, acoso a aldeas palestinas y violaciones en Jerusalén Oriental y en lugares sagrados. Mi país condena todos estos actos en términos rotundos.
3: Escuchábamos palabras del ministro de Estado de los Emiratos Árabes Unidos, Khalifa Shaheen Al-Marar.
2: Octagésima primera Asamblea General de las Naciones Unidas, septiembre 2026.

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2: 81ª Asamblea General de las Naciones Unidas, septiembre 2026. Escuchamos palabras de la Presidenta de la República Bolivariana de Venezuela, Delcy Rodríguez.
3: Séptimo, no puedo dejar de mencionar en este espacio, sede de la legalidad internacional, nuestra reafirmación de los históricos derechos de Venezuela sobre la Guayana Esequiba y el llamado a la República Cooperativa de Guyana a resolver y volver a las negociaciones tal como lo ordena el Acuerdo de Ginebra. Los acuerdos que más perduran son los que provienen de negociaciones bilaterales por encima de organismos externos. Para quienes se preguntan de qué lado está Venezuela, ahí están nuestras líneas y referentes. Nuestro bando es uno solo, el de los ciudadanos del mundo que procuran su felicidad, su desarrollo y su libertad. Mucho se dice sobre Venezuela, muchos opinan sobre Venezuela, algunos intentan interferir en los asuntos de Venezuela. Vengo a hablarles de una Venezuela cuya vida nacional ha estado afectada por una crisis de convivencia política que perturbó la vida nacional y nuestra interacción con el mundo. Se impusieron intereses ajenos al bien común de los venezolanos. En 2026, Venezuela ha vivido dos grandes y dolorosas pruebas en su vida como nación. Una derivada del estrangulamiento de su vida política interna y la confrontación agudizada con los Estados Unidos de América. Otra proveniente de la fiereza de la naturaleza, el doble terremoto del 24 de junio. A pesar de estos golpes de la vida tan fuertes, como diría el poeta César Vallejo, para los venezolanos y venezolanas, hoy Venezuela renace.
2: Escuchábamos palabras de la Presidenta de la República Bolivariana de Venezuela, Delcy Rodríguez. 81ª Asamblea General de las Naciones Unidas, septiembre 2026.
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3: Y cuando son las 5:02, sean bienvenidos y bienvenidas a la emisión vespertina de su Noticiero Mundial correspondiente a hoy lunes 28 de septiembre de 2026. La noticia veraz y oportuna, primer lugar de sintonía. Trabajamos para ustedes el presidente del Sistema Radio Mundial, Alejandro Silva Villamizar, la gerente general de contenidos, María de los Ángeles Pérez Carreño, gerente general de prensa y página web, Feider Alfonso, operador de audio, Crisálida Torres, en la transmisión para YouTube, Milagros Navarro, y narra para ustedes Ernesto García Uribe. Esta misión es transmitida por todo el Sistema Radio Mundial en la región Guayana Mundial Bolívar, Santa Elena de Guairén, 105.5 FM, El Callao, 107.3 FM, en Occidente Mundial Zulia, Maracaibo, 105.7 FM, Machique, 100.3 FM, Misoa, 91.9 FM, en Oriente Mundial Margarita, 92.9 FM, en la región andina mundial Los Andes, 106.3 FM. 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

0: Titulares.
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2: Presidenta Delcy Rodríguez lideró la entrega de 181 viviendas ubicadas en Caracas, Miranda y Carabobo. Partido Socialista Unido de Venezuela celebrará este 7 de octubre una movilización nacional por el aniversario del triunfo electoral del comandante Hugo Chávez en el año 2012. Venezuela obtiene reconocimiento de la OPS. Empresa noruega estima que Venezuela producirá 1.8 millones de barriles diarios de petróleo en 2030.
0: Internacionales.
2: República Dominicana registró 2 sismos de categoría 5.6 y 4.3.
0: Deportes.
2: Tiburones de La Guaira anuncia importados para la temporada 2026-2027 de la Liga Venezolana de Béisbol Profesional.
0: Entretenimiento.
2: Artistas circenses brindan optimismo a personas en campamentos transitorios. Noticiero Mundial 5 minutos.
0: Nacionales.
2: Bien, comenzamos las informaciones desde el urbanismo Ciudad Yuna de Caracas en el sector Simón Bolívar. La presidenta de Venezuela, Delcy Rodríguez, lideró la entrega de 181 nuevas viviendas ubicadas en la ciudad capital, Miranda y Carabobo, destinadas a familias afectadas por el doblete sísmico del pasado 24 de junio. La jefa de Estado transmitió un mensaje de esperanza a la población que aún se mantienen en los campamentos transitorios.
3: Mensaje de esperanza a todas las familias que están en un campamento transitorio, que está en un campamento solidario, de que van a tener sus casas. Nosotros seguimos una mínima meta de 4.000 nuevas viviendas de aquí a fin de año. Ya hemos entregado 709, pero serán muchas más, porque tenemos planes secretos por allí que estamos ejecutando y serán más viviendas. Todas las personas que están en campamento solidario irán con su familia a una nueva vivienda.
2: A su vez, la presidenta Delcy Rodríguez resaltó que 1.800 viviendas han sido rehabilitadas por el Plan Venezuela Renace. Noticiero Mundial, 5:06. Y el secretario general del Partido Socialista Unido de Venezuela, Diosdado Cabello, anunció que para este 7 de octubre habrá una movilización popular en conmemoración del aniversario del triunfo electoral del comandante Hugo Chávez en el año 2012.
4: Y preparándonos ahora para, porque lo vamos a hacer el día 7, una nueva marcha, el día 7 de octubre. ¿Por qué el día 7? ¿Por qué el día 7? Porque es el aniversario del gran triunfo de nuestro comandante Hugo Chávez en las elecciones del año 2012. Y lo vamos a recordar en la calle. Y nosotros saldremos pues a recordar esa fecha.
2: Asimismo, destacó que el partido se mantendrá desplegado de cara a la consulta popular programada para el próximo 18 de octubre.
4: Seguimos las actividades del partido. El partido va a seguir desplegado de acuerdo a las elecciones que tenemos, a la consulta que tenemos el 18 de octubre. Fíjense, más de 37.000 proyectos se presentaron. Me dice el ministro que van a participar 48.000 consejos comunales. Ese es el récord de participación que va a haber para esta consulta. Que se han electo más de 13.775. Ha habido en los consejos comunales la renovación de su vocería. Y el 47, casi 48% de los electos en esa vocería, que el total es más de 600.000, pertenece o está agrupado en jóvenes menores de 35 años. Así que vamos rumbo a comuna o nada con la juventud.
2: El secretario general del Partido Socialista Unido de Venezuela, Diosdado Cabello, aseguró que la tolda política seguirá desplegada apoyando el diálogo y la reconciliación nacional. Noticiero Mundial 5-8 minutos. Y en este mismo orden informativo, el secretario general del Partido Socialista Unido de Venezuela, Diosdado Cabello, negó que el gobierno nacional mantuviera algún tipo de restricción sobre diversos portales web informativos. Afirmó que algunos problemas de acceso atribuidos al Estado podría corresponder a dificultades administrativas o económicas entre determinados portales y sus proveedores de Internet.
4: Seguido abriéndose, ¿eh? Lo que pasa es que hay gente que no le paga ni a los proveedores que tiene, porque el que tiene internet y tiene una página tiene que pagarle al proveedor, entonces lo tiene cortado el proveedor, porque no pagan, entonces le echan la culpa al Estado. Es más fácil, no le pagan al que le provee internet. Ah, no, el Estado me cortó la señal, me quedé sin saldo. No, pague, que diga.
2: Asimismo, Cabello recordó cómo en la época de la Cuarta República los medios de comunicación se autodenominaron el Cuarto Poder y sostuvo que tuvieron una fuerte capacidad de presión sobre gobiernos, ministros y procesos políticos.
4: Mira, ahorita, yo siempre lo decía, antes aquí en Venezuela, Melanie, tú no habías nacido, pero en este país había una cosa que llamaban el Cuarto Poder, constituida por unos señores que se llamaban dueños de medios de comunicación. Y ahí estaban los dueños de los periódicos y los dueños de los canales de televisión. Ellos sí se creían la tapa del frasco de este país, ¿oyó? Eso sí se creían la tapa del frasco de este país. Se autodenominaron Cuarto Poder y mandaban. Las elecciones del año, los más viejos aquí saben, las elecciones del año 93, cuando ganó o fue anunciado como presidente Rafael Caldera, no las ganó Rafael Caldera, las ganó Andrés Velázquez. Él lo sabe y lo saben los que lo acompañaban ahí. Y en un canal, desde un canal de televisión, un famoso animador de la época se paró y dijo: los resultados son estos. Y el CNE de la época, o no sé cómo se llamaba antes, Consejo Supremo Electoral, salió corriendo a cambiar los resultados. Y Andrés Velázquez se conformó con una platica que le dieron. Dos maletines de plata, uno se le perdió y se lo llevó su secretario y el otro se quedó. Es una gran verdad.
2: El secretario general del Partido Socialista Unido de Venezuela, Diosdado Cabello, sostuvo que el derecho a la libertad de expresión no pertenece exclusivamente a los medios de comunicación, sino a todas las personas. Afirmó que las redes sociales han ampliado los espacios donde los ciudadanos pueden expresarse y aseguró que el PSV respalda la defensa de la libertad de expresión. Noticiero Mundial 5-11 minutos. Y Venezuela obtiene reconocimiento en el 63º Consejo Directivo de la Organización Panamericana de la Salud. Carlos Ríos con la noticia.
1: Presentación del Gobierno Nacional, la viceministra de Salud Integral, Noli Fernández, participa en el 63º Consejo Directivo de la Organización Panamericana de la Salud y en la 78ª sesión del Comité Regional de la Organización Mundial de la Salud para las Américas en Washington. Durante el encuentro de alto nivel, la delegación venezolana fue distinguida con el premio OPS a la gestión y al liderazgo en los servicios de salud 2026 por sus aportes a la atención sanitaria con especial impacto en la salud indígena e intercultural. Por su parte, el director de la OPS, Jarbas Barbosa, destacó los importantes avances de los países del continente en materia de atención primaria, inmunización, salud digital y eliminación de patógenos, al tiempo que reafirmó a las Américas como un modelo global. Con este reconocimiento, Venezuela consolida su posición en el escenario internacional, ratifica su respaldo al multilateralismo e impulsa alianzas estratégicas para garantizar un sistema de salud público, universal y de calidad para todas las comunidades. Carlos Ríos, Noticiero Mundial.
2: Seguimos con más. Empresa noruega estima que Venezuela producirá 1.8 millones de barriles diarios de petróleo en 2030. Carlos Ríos con la información.
1: De acuerdo a las estimaciones de la empresa noruega Rystad Energy, analizadas por la plataforma Ataca, Venezuela podría alcanzar una producción de 1.8 millones de barriles por día para el año 2030. A mediano plazo, para el año 2028, se prevé que la producción de crudo continúe recuperando impulso e incremente hasta situarse en torno a los 1.6 millones de barriles por día. Para el año 2035, bajo condiciones operativas favorables e inversión sostenida, el volumen de extracción podría escalar hasta los 2.58 millones de barriles por día. Este aumento inmediato del bombeo se apoya en la reactivación de pozos y la rehabilitación de infraestructura en campos existentes. Entre ellos, las operaciones en el lago de Maracaibo, Petropiar, Petroboscán, Corocoro y el bloque Bare. Igualmente, la diversificación de operadores también juega un papel crucial. El ingreso y expansión de corporaciones internacionales como Chevron, Eni, Repsol, Shell, junto a nuevos actores como Geopark, Hunt Oil, Fluxus y North American Blue Energy Partners, fortalece la capacidad de movilizar capital y reconstruir la cadena de suministros. Para sostener la meta hacia 2030 y 2035, el crecimiento dependerá de la entrada en fase operativa de nuevos desarrollos en la faja petrolífera del Orinoco y áreas estratégicas. Entre estos proyectos se destacan Ayacucho 8, Junín 5 y el bloque Orinoco. Carlos Ríos, Noticiero Mundial.
2: Noticiero Mundial 5:14 minutos. Fortalecen gestión comunal en la parroquia Coche de Caracas con nueva sala de autogobierno. Carlos Ríos con los detalles.
1: El Gobierno Nacional inauguró una nueva sala de autogobierno en la parroquia Coche de Caracas para consolidar la organización y la toma de decisiones del poder popular, optimizar los procesos de planificación local y fortalecer la articulación directa entre las comunidades organizadas y las instituciones del Estado. La infraestructura cuenta con áreas dotadas para el trabajo colectivo, la formación de voceros y el seguimiento de los proyectos comunitarios priorizados en los territorios. Con esta apertura, el Ejecutivo Nacional impulsa el Estado comunal y consolida la transferencia de competencias hacia las bases populares. Igualmente, esta iniciativa afianza la democracia participativa y protagónica en la capital de Venezuela al brindar herramientas tecnológicas y logísticas para la gestión eficiente de los recursos. Carlos Ríos, Noticiero Mundial.
2: Noticiero Mundial 5:15. Se avanza la reparación integral de 28 apartamentos en la urbanización Santa Eduviges de Los Palos Grandes como parte del Plan Venezuela Renace. Gustavo Trejo nos amplía los detalles.
5: La presidenta del Plan Venezuela Renace, Jacqueline Faría, destacó que el despliegue técnico permitió remozar las áreas de mampostería, friso y pintura de las viviendas afectadas en Residencias Primavera, medidas que responden al compromiso del Ejecutivo Nacional en devolver la tranquilidad y la estabilidad a los hogares venezolanos. Por su parte, el responsable de la inspección del edificio Residencias Primavera, Pedro Monsalve, explicó que los trabajos certifican la estabilidad física y la habitabilidad plena de cada estructura en beneficio de los propietarios mirandinos. Igualmente, Jacqueline Faría constató los trabajos de recuperación que se realizan en la urbanización Solidaridad, en Catialamar, Estado La Guaira, y precisó que como parte del Plan Venezuela Renace, se sigue trabajando junto a las comunidades para recuperar sus espacios y devolverles la tranquilidad de contar con viviendas rehabilitadas y habitables. Gustavo Trejo, Noticiero Mundial.
2: Noticiero Mundial, 5:16. Se avanzan obras de rehabilitación en bloques de Pinto Salina en Caracas, tras ser afectados por los sismos del 24 de junio. Daniela Aristigueta con la información.
6: De rehabilitación en los bloques 27, 28, 29, 30 y 31 del sector Pinto Salinas, parroquia El Recreo de Caracas, registra un 85% de avance. Esta intervención integral favorece de forma directa a 100 familias afectadas por el evento sísmico ocurrido en la zona. Los trabajos en las cinco torres comprenden la recuperación de más de 25 apartamentos, muros internos y servicios básicos, además del mantenimiento de áreas comunes con desmalezamiento y poda controlada. En el entorno urbano, la comunidad organizada y las instituciones ejecutaron la pintura de brocales, la construcción de un muro de contención, el levantamiento de un módulo para la policía de Caracas y la elaboración de murales. Daniela Aristigueta, Noticiero Mundial.
2: Noticiero Mundial 5:17. Y el ministro de Obras Públicas, Juan José Ramírez, informó que el plan de despeje digno y seguro alcanzó la remoción de 891 mil toneladas de escombros en La Guaira, lo que equivale a un 41.4% de avance en la recolección de vestigios.
7: Estamos discutiendo un balance a los 90 días de todo el plan de despeje digno y seguro. El plan de despeje que hasta la fecha lleva un total de escombros removidos de 891 mil toneladas, que representan una cifra de un 41.4% de avance en la recolección de vestigios que se ha venido realizando en el marco del plan de reconstrucción del estado La Guaira.
2: Por su parte, Luis Francisco Taí, representante del Programa de las Naciones Unidas para el Desarrollo en Venezuela, informó que la siguiente fase del plan incorporará sobrevuelos con drones para identificar las zonas que requieran atención prioritaria.
8: Esta semana estaremos haciendo nuevos esfuerzos para complementar el trabajo que ha estado liderando el gobierno en torno al plan de despeje digno y seguro. Consistirá en sobrevuelos de drones y nuevas imágenes satelitales que nos permitirán determinar con mucha mayor facilidad cuáles son las áreas que todavía requieren mayor prioridad para seguir siendo despejadas en base a los esfuerzos que se han estado liderando.
2: Estas labores forman parte de las acciones de reconstrucción en La Guaira tras el doblete sísmico del pasado 24 de julio. Noticiero Mundial 5:19 minutos. Y como parte del Plan Venezuela Renace, el gobernador del estado Miranda, Elío Serrano, lideró la entrega de 77 apartamentos en el urbanismo Mirador de Caiza a las familias del estado La Guaira que resultaron afectadas por los sismos del pasado 24 de julio.
9: La verdad que nosotros desde aquí, desde Miranda, desde los Valles del Tuy, estamos también comprometidos con el desafío de lograr que nuestras familias que reciente ingresan a este municipio puedan lograr la normalización de sus actividades, tanto económicas, sociales, como hemos dicho, inclusive las educativas, de tal manera que puedan desenvolverse de la manera feliz como nosotros nos hemos propuesto desde la Revolución Bolivariana. Un abrazo de la Presidenta, y aquí cuente con el compromiso de estos personajes, de nuestra gente, para lograr el objetivo de devolver la felicidad a la gente. Un abrazo.
2: Igualmente, el gobernador de Carabobo, Rafael Lacaba, junto a la alcaldesa del municipio Los Guayos, Mervelis Moreno de Burgos, acompañaron la entrega de 88 viviendas en el urbanismo Renacer.
10: Gracias a usted y gracias a todas las personas que hicieron posible que hoy estemos entregando esto como una gran realidad para las más de 352 personas que desde La Guaira, que desde el municipio Juan José Mora, vinieron a recibir su apartamento. Yo de verdad me siento muy feliz, muy orgulloso, pues son demasiadas las buenas noticias que se están dando gracias al esfuerzo y a la valentía que usted tiene. Gracias, insisto, infinitamente, infinitamente, para lo que hoy estamos viendo aquí.
2: Estas viviendas se suman a las 23 entregadas por la presidenta Delcy Rodríguez en el urbanismo Ciudad Tuna de Caracas. Noticiero Mundial 5:21 minutos. Y la gobernadora del estado Sucre, Joana Carrillo, sostuvo una reunión con el vicepresidente sectorial de Obras Públicas y Servicios, Juan José Ramírez, para impulsar proyectos en materia de vialidad y servicios hídricos en la región. La mandataria regional adelantó que la región oriental seguirá creciendo con proyectos que garanticen el bienestar de todas y todos los sucrenses.
11: Bueno, el equipo de la segunda transformación hemos preparado un conjunto de avances a través de toda la política de servicios públicos. Hoy nos vinimos a reunir con nuestro vicepresidente de Servicios y Obras Públicas, Juan José Ramírez, y bueno, agradecerle, vicepresidente, por la receptividad y bueno, por todas las acciones que vamos a seguir haciendo para trabajar en los proyectos en nuestro estado Sucre. Así que bueno, en lo que va de este cierre de año 2026, ya nos queda poco y vamos a seguir fortaleciendo. Tenemos varias cosas por entregar este año y permitir que bueno, el estado Sucre se siga fortaleciendo en materia de obras y en materia también de servicios.
2: Durante el encuentro, la gobernadora del estado Sucre, Joana Carrillo, y el vicepresidente sectorial de Obras Públicas y Servicios, Juan José Ramírez, conversaron sobre la falla del borde en la conexión Puerto La Cruz-Cumaná, así como la rehabilitación de la planta de oxidación Laguna de Patos. Noticiero Mundial 5:23 minutos. Y gran asamblea comunera en Palavecino afina motores rumbo a la consulta popular nacional del 18 de octubre. Daniel Aristigueta con la información.
6: Voceras y voceros de 20 comunas del municipio palevecino del estado Lara sostuvieron una asamblea comunera para evaluar los avances del poder popular y trazar la ruta hacia la segunda consulta popular nacional 2026. Durante el encuentro, las representaciones comunitarias analizaron el impacto de las obras aprobadas en jornadas anteriores y acordaron iniciar las asambleas de ciudadanos y ciudadanas a partir del 28 de septiembre. Estos espacios permitirán que la comunidad puedan debatir y fortalecer la organización territorial y defina los proyectos prioritarios que van a votación el próximo 18 de octubre. La jornada contó con la presencia del ministro del Poder Popular para las Comunas y Movimientos Sociales, Ángel Prado, en su rol de padrino del Estado Lara. Prado destacó que el autogobierno comunal constituye la garantía fundamental para consolidar la democracia participativa y protagónica frente a los desafíos nacionales e internacionales. Por su parte, la viceministra del Sistema de Formación Comunal y Movimientos Sociales, Kelly Pacheco, asumió la responsabilidad como madrina del municipio palavecino, junto a las diputadas Jennifer Lamuz, Grey Barrios y Belkis Gómez. La autoridad reafirmó el compromiso de trabajar en alianza directa con la alcaldía y el gobierno nacional. Daniel Aristigueta, Noticiero Mundial.
2: Y a las 5:24 minutos establecemos un contacto informativo con nuestro reportero en el estado Mérida, John Guerrero, quien nos tiene información acerca de la aprobación de la reforma de la ordenanza del Instituto Municipal de Turismo. Adelante, John, te escuchamos.
12: Gracias por este contacto. A esta hora, desde la ciudad de Ejido, municipio Campo Elías del estado de Mérida, el alcalde de esta jurisdicción, Jesús Rodríguez, se encuentra refrendando la reforma de la ordenanza que regula la actividad turística desde el Instituto Municipal de Turismo. Escuchemos sus palabras.
13: Comunidades, creo que si hay una reforma con la que se ha bregado es con esta, pero creo que tiene todo el contenido muy completo de todo lo que debe ser el turismo, lo que significa el turismo y la importancia del turismo para el fortalecimiento y el desarrollo económico del municipio. Acá, en esta reforma, si nosotros realmente la aprovechamos para el bien, le aseguro que vamos a tener el 60% de los ingresos del municipio están en esta reforma si la aplicamos con el buen uso y por sobre todo con la mayor conciencia de trabajar para nosotros poder avanzar a la producción y al desarrollo. Gracias a todo ese equipo que se desplegó por nuestro municipio, a todo el equipo de concejales, a todo el equipo técnico, jurídico, que se dedicó a trabajar esta reforma para que esté actualizada en los nuevos tiempos para el avance y el desarrollo turístico del municipio de Campo Elías.
12: Escuchaban las palabras del alcalde del municipio Campo Elías del estado de Mérida, Jesús Rodríguez, al momento de firmar la reforma de la ordenanza desde el Instituto Municipal de Turismo, destacando las consultas previas hechas en las comunidades, además la importancia de esta reforma que aseguró permitirá aumentar la recaudación de ingresos para la municipalidad. Información que tenemos a esta hora desde Mérida para Llevecaer Mundial, reportó John Guerrero.
2: Bien, agradecemos a nuestro reportero John Guerrero por el contacto informativo. Noticiero Mundial 5:27 minutos. 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Ya regresamos.
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15: A sus 73 años falleció en la ciudad de Nueva York el político y periodista venezolano Rómulo Betancourt, el 28 de septiembre de 1981, mejor conocido como el padre de la democracia. Durante su juventud, este líder político formó parte del movimiento estudiantil que hizo frente al régimen del general Juan Vicente Gómez. En 1941 Betancourt fundó el partido político Acción Democrática. Fue presidente de la República en dos ocasiones, impulsando una serie de transformaciones políticas, sociales y económicas en el país, como la importancia de la educación, la modernización de la industria petrolera y la consolidación de instituciones democráticas. Estos grandes cambios fueron clave para la consolidación de la democracia representativa, un sistema de gobierno que dirigió el destino de la patria por 40 años. La vida y obra de Rómulo Betancourt nos recuerda que la defensa de las instituciones y la lucha por un futuro de libertad son legados que trascienden en el tiempo.
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15: Octagésima primera Asamblea General de las Naciones Unidas, septiembre 2026.
18: Escuchemos palabras de la ministra de Asuntos Exteriores de El Salvador, Alexandra Gil Tinoco.
19: Al liderar junto con Estonia el diálogo global sobre la gobernanza de la inteligencia artificial, El Salvador reafirmó que esta tecnología debe ampliar capacidades y crear oportunidades para construir entornos capaces de competir en el futuro. Señor presidente, la transformación que vive nuestro país ha enseñado que la seguridad, el desarrollo y la dignidad humana no son compartimentos separados. Sin seguridad, el desarrollo se vuelve frágil. Sin desarrollo, la seguridad difícilmente puede ser sostenible. Y sin dignidad, ninguno de los dos tiene sentido.
18: Escuchábamos palabras de la ministra de Asuntos Exteriores de El Salvador, Alexandra Gil Tinoco.
15: Octagésima primera Asamblea General de las Naciones Unidas, septiembre 2026.
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2: Noticiero Mundial 5:31 minutos. Regresamos con más información y en el estado Zulia las cañadas de San Francisco reciben atención preventiva tras lluvias. Luis Quintero Machado con la información.
20: De San Francisco, Héctor Soto, informó que gracias a la articulación de los cuatro niveles de gobierno, se mantienen activas las jornadas de limpieza y saneamiento en puntos estratégicos de los 47 kilómetros de cañadas que atraviesan el municipio como parte de las acciones preventivas desplegadas tras la temporada lluviosa. La primera autoridad local destacó que hace varios meses, la municipalidad, con el respaldo de la Gobernación del Sur y el Ministerio del Poder Popular para el Ecosocialismo, mantiene activo el plan de limpieza de cañadas y colectores 100%, iniciativa que ha permitido reducir los riesgos de desbordamiento en puntos que históricamente registraban anegaciones durante la temporada de lluvias. A la fecha se han intervenido 26 caudales con el apoyo de volquetas, retroexcavadoras y equipos tipo Jumbo. Esta flota ha sido incrementada para agilizar el despeje de basura, escombros y sedimentos arrastrados por las lluvias, las cañadas de los sectores 9, Nueva Democracia, Santa Fe y La Silva, en los tramos de la avenida 5 y Negro Primero, ha recibido atención permanente, señaló. Según Soto, se ha elevado la cantidad de hombres y maquinarias para robustecer la capacidad operativa y reducir los tiempos de respuesta. Desde el gobierno bolivariano, por instrucciones de la presidenta Delcy Rodríguez y el gobernador del Zulia, Luis Caldera, cumplimos con esquemas de trabajo directo en la calle para la protección de las familias sanfranciscanas, subrayó el alcalde. Soto recordó que las afectaciones registradas en el sector negro primero estuvieron relacionadas con la obstrucción del puente, producto de la acumulación de desechos y la reducción del cauce generada por construcciones ilegales en los márgenes de la quebrada, infraestructuras que ya fueron demolidas a fin de recuperar el área de mantenimiento y servicios de la cañada La Silva. Desde el pasado domingo estamos abocados a atender de manera estructural el sector. Hemos brindado asistencia médica directa y se han realizado las primeras entregas de ayudas sociales y enseres. El llamado es a la conciencia ciudadana. Todas y todos somos vitales para construir un municipio más seguro, limpio y próspero, enfatizó. Desde Maracaibo, Estado Zulia, Luis Quintero Machado, Noticiero Mundial.
2: Noticiero Mundial 5:33 minutos. CICSA activa ruta playera desde Caracas hasta Higuerote. Daniela Aristigueta con los detalles.
6: Sistema Integral de Transporte Superficial Sociedad Anónima informó sobre la activación de una ruta playera desde la ciudad capital del país hasta Los Tutumos en Higuerote, Estado Miranda. Para este sábado 10 de octubre, a través de sus cuentas oficiales, la empresa estatal de transporte detalló que el precio del viaje ida y vuelta tiene un costo de $8, calculado a la tasa oficial. Las rutas saldrán desde Plaza Venezuela en Caracas a las 6:30 de la mañana y desde el Buenaventura en Guatire a las 7:20 de la mañana. CICSA puntualizó en la publicación que se pueden reservar cupos o solicitar información a través del número de teléfono 0426-573-5519 en horario comprendido entre las 7 de la mañana y a las 8 de la noche. Daniela Aristigueta, Noticiero Mundial.
2: Noticiero Mundial 5:34 minutos, celebrando el Día Internacional del Turismo en el municipio Sucre, Estado Mérida. Victoria Rivas nos ofrece los detalles.
16: En el marco del Día Mundial del Turismo y para conmemorar el 20 aniversario del mercado artesanal El Indio en Lagunillas, la Corporación Merideña de Turismo Cormetur llevó a cabo una jornada especial de acompañamiento en el municipio Sucre. Así lo informó el vicepresidente de Cormetur, Johnny Mesa.
21: Celebrando el Día Mundial del Turismo, en el cual, por supuesto, queremos resaltar lo mejor de nuestro estado, multidiverso, multicultural, lo bello de sus paisajes, de sus montañas, sus lagunas, lo que representa la identidad que nosotros tenemos en lo cultural, en lo gastronómico y por supuesto en lo más importante que es su gente, de su cordialidad.
16: Por su parte, la directora de turismo del municipio Sucre, Juliana Silva, enfatizó que la jurisdicción se consolida como un punto clave para la recreación de propios y visitantes.
22: Tenemos el monumento principal Laguna Dorada. Allí mismo se encuentra el Parque Yoama. Tenemos enfrente el Parque San Isidro, que es donde están los kiosquitos de los pasteles, que típicamente la gente viene a desayunar aquí. Tenemos en la parroquia de Chihuahua lo que es la Montaña de los Sueños, un parque temático dentro del municipio. Tenemos en la parroquia de Estanque lo que es Vega Sol. Tenemos también lo que son pueblitos, como son el Pueblo Nuevo del Sur, que es bastante turístico, y La Trampa.
16: Es importante destacar que próximamente se rehabilitará el voladero que conecta a La Trampa con la Laguna de Urao, con el objetivo de reactivar la práctica de parapente en la región, impulsando el turismo en el estado Mérida. Victoria Rivas, Noticiero Mundial.
2: Noticiero Mundial 5:36 minutos.
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24: República Dominicana vivió dos movimientos telúricos que fueron registrados por el Centro Nacional de Sismología de la Universidad Autónoma de Santo Domingo, organismo responsable del monitoreo de la actividad sísmica en el país, el cual catalogó el primero con magnitud 5.6 y el otro con una categoría 4.3. El primero tuvo su epicentro próximo al municipio de Ramón Santana, provincia de San Pedro Macorís. El segundo movimiento fue de magnitud 4.3, cuyo epicentro estuvo cerca del municipio San Antonio de Guerra. Ambos movimientos telúricos no han reportado heridos ni infraestructura estructuras afectadas por los sismos. En este sentido, el director del Centro de Operaciones de Emergencia, Edwin Olivares, resaltó que las evacuaciones realizadas en zonas concurridas se desarrollaron conforme a los procedimientos y planes previamente ejercitados por las autoridades. En otras informaciones, Chile incrementará su inversión en materia de seguridad y renovará su flota militar ante conflictos con Argentina. El ministro de Defensa, Fernando Barrios, presentó un plan de modernización estratégica para duplicar la inversión militar en 2027 e indicó que su directiva determina las inversiones de la próxima década para garantizar que cuenten con los medios necesarios para enfrentar desafíos y amenazas geopolíticas a las que se pueda exponer el país. El plan contempla la sustitución de la flota cazabombardeos F-5 con 50 años de servicio en la región, aeronaves de transporte Hércules C-130, junto a la construcción de nuevas bases militares e infraestructura portuaria para garantizar la presencia permanente en los mares australes, entre otros. Cabe mencionar que la medida se toma en respuesta a las recientes tensiones territoriales y declaraciones de autoridades argentinas que cuestionan la soberanía de Chile sobre el estrecho de Magallanes. Cambiando de continente, Reino Unido libera bajo fianza 5 detenidos iraníes por complot contra base aérea. Los detenidos son acusados por presunta preparación de un acto terrorista cerca de una base militar británica utilizada por Estados Unidos, en Fairford, en el sureste de Inglaterra. Pese a su liberación, el jefe de la policía antiterrorista, Lawrence Taylor, indicó que las investigaciones contra los implicados seguirán en pie. Por su parte, Irán negó categóricamente estar implicado en un plan para atacar dicha base militar, después de que varios medios británicos informaron de una posible participación del país asiático. Gustavo Trejo, Noticiero Mundial.
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2: Noticiero Mundial 5:39 minutos.
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1: Tiburones de la Guaira hizo oficial la contratación de sus 10 jugadores importados para la temporada 2026-2027 de la Liga Venezolana de Béisbol Profesional. La gran novedad de la nómina es la llegada del curazoleño Yurickson Profar, ganador del bate de plata 2024 en la MLB con los Padres de San Diego. El cuerpo de lanzadores estará integrado además por los abridores Caleb Smith, con 6 campañas de experiencia en las grandes ligas y actuación reciente en México, y Luis Patiño, con recorrido en la Gran Carpa con San Diego, Tampa Bay y Chicago. A ellos se suman el nicaragüense Steven Cruz y los relevistas diestros Alex Carrillo, John Romero, Ivan Gates y Ramón Santos. La importación del conjunto escualo la completan los relevistas zurdos Ian Churchill, proveniente de la Liga Mexicana con efectividad inmaculada de 0.0, y el dominicano Kelvin Bautista, quien ya se encuentra incorporado a las prácticas de pretemporada en el Estadio Universitario. En otras informaciones, en el municipio Paz Castillo del estado Miranda se desarrolló la primera edición de la carrera 5K Unidos por el Renacer, cuyo recorrido partió desde el sector La Alcabala de la Virginia hasta el monumento a la Virgen Santa Lucía. El secretario coordinador de deportes de la gobernación de Miranda, Wilmer Rivas, destacó la alta participación registrada en la carrera celebrada en la localidad, congregando a más de 600 corredores. La actividad se organizó por el Instituto Municipal de la Mujer y la Secretaría de Mujeres de la Gobernación Mirandina, liderada por Edith Pulido, en articulación con la alcaldía a cargo de Omar León y el Instituto Nacional de Deportes. Carlos Ríos, Noticiero Mundial.
2: Y en otras informaciones deportivas, el estado Zulia se prepara para participar en los Juegos Nacionales Comunales 2026. Luis Quintero Machado con los detalles.
20: Luego de una exitosa jornada estadal que reunió a los talentos de los diversos municipios de la entidad, el estado Zulia se reporta preparado para los cuartos Juegos Deportivos Nacionales Comunales JUDELECOM 2026, reafirmando el compromiso de consolidar la masificación deportiva desde las bases. Esta competencia es el resultado del trabajo articulado y el respaldo del gobernador Luis Caldera de la mano con la autoridad única del deporte Fidel Madroñero, en fiel cumplimiento de las líneas estratégicas emanadas por la presidenta Delcy Rodríguez y el ministro del Poder Popular para el Deporte Franklin Cardillo. La consolidación de las selecciones zulianas se logró tras culminar un despliegue deportivo que cerró el pasado fin de semana. La etapa estadal albergó competencias de alto nivel en baloncesto 3x3, béisbol 5, voleibol, fútbol sala, kicking ball, patinaje, atletismo, paratletismo, tenis de mesa, ajedrez, gimnasia rítmica y artística, así como actividades colectivas y recreativas para adultos mayores. Este recorrido, que inició desde las eliminatorias intercomunales y municipales, demostró la fuerza del semillero deportivo que emerge surge desde las comunidades zulianas, donde nace el talento y la generación de relevo, expresó Álvaro Abello, director del Instituto Regional del Deporte del Estado Zulia. Subrayó que con los resultados obtenidos en cada una de las competencias, las representaciones que ya tiene su cupo asegurado para vestir la camiseta Tinta Huala en las disciplinas del conjunto son San Francisco en baloncesto 3x3 masculino, Maracaibo en femenino y Cabimas en béisbol 5. Por su parte, los representantes regionales de fútbol sala, voleibol y kickball disputarán este fin de semana del 2 al 4 de octubre la etapa regional en Barquisimeto, en el estado Lara. El coordinador de deportes para todos del IRDES y director técnico de los CUDERACOM Zulia, José Barreto, informó que en esta contienda la delegación zuliana defenderá los colores ante los seleccionados de Falcón y el anfitrión Lara en las modalidades de voleibol masculino y femenino, fútbol sala y kicking ball, clasificados de la etapa estatal. Los conjuntos que resulten victoriosos en esta eliminatoria obtendrán el boleto definitivo a la gran fiesta de los cuartos Juegos Deportivos Nacionales Comunales CUDERACOM 2026, los cuales se llevarán a cabo del 17 al 31 de octubre, teniendo como sede compartidas a los estados Lara, Carabobo, Aragua y Caracas. Desde Maracaibo, estado Zulia, Luis Quintero Machado, Noticiero Mundial.
23: Hasta aquí las notas deportivas.
2: Noticiero Mundial 5:44 minutos.
23: Arte, conciertos, eventos, actividades recreativas, esto y mucho más en nuestra agenda cultural.
6: La presencia de artistas circenses en campamentos transitorios ofrece un espacio de optimismo, recreación y disfrute para las personas que se encuentran en estos centros. Así lo relató el representante de la Fundación Nuevo Circo de Caracas, Nicky García. García indicó que los jóvenes representan el grupo etario que más se une a participar en el circo. No obstante, también aclaró que últimamente hay muchos adultos que no hicieron circo, invitando al público general a presenciar el próximo Festival de Artes Vivas. En otras noticias, Taylor Swift superó a Beyoncé como la artista más premiada en la historia de los galardones Music Video Award, tras un reinado conjunto en el que ambas acumulaban 30 distinciones, logrando el récord tras recibir el premio inaugural a la mejor dirección artística, que destaca el trabajo directorial que llevan a cabo los cantantes más allá de su carrera musical. La cantante además arrasó en la categoría más importante de la noche como mejor videoclip por The Fate of Ophelia. Swift, que previamente ganó 4 premios a mejor directora, dirigió algunos de los videos más representativos de su carrera, entre los que destacan Karma en colaboración con Ice Spice y Opalite. Daniel Aristigueta, Noticiero Mundial.
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2: Noticiero Mundial 5:45 minutos.
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2: Y hoy en nuestra sección de ciencia y tecnología les informamos que en Guarena del estado Miranda cuenta con una nueva opción de movilidad eléctrica tras la inauguración de la tienda Yecuana.
3: Con el objetivo de ofrecer alternativas de transporte sustentables y libres de combustible, se inaugura la empresa de movilidad Yecuana con gran catálogo de bicimotos electrónicas. Así lo destacó José Santos Sandoval, presidente de la empresa Yecuana.
4: Es una empresa específica que está dedicada para lo que tiene que ver con la movilidad sustentable y energía alternativa, es decir, hablar de la tecnología amigable con el medio ambiente. Esta es la primera experiencia que tenemos en Guarena, Guatire. Primero porque no consume combustible, no contamina, por supuesto, y de que de alguna manera esto es el futuro. Estamos cuidando el ambiente y cada una de las personas que va a adquirir un vehículo recreativo o para trabajo de esto, por supuesto que está colaborando con el medio ambiente.
3: Por su parte, Giovanni Celano, presidente de la Cámara de Empresarios del Eje Guarenas Guatire, afiliado a Fede Cámaras, indicó
5: que brindarán apoyo para el crecimiento de la empresa yecuana.
7: Mucha alegría, con mucha satisfacción, este primer paso desde la electromovilidad. Felicitamos a los inversionistas de la empresa, los cuales vamos a apoyar desde el punto de vista gremial, haciéndole toda la facilidad, dándole todas las facilidades y canalizando hacia la para que reciban los incentivos fiscales y todo lo que se necesita, y sobre todo para ampliar esta iniciativa, no solamente en ensamblaje, sino en construcción de partes y piezas, generar empleo y calidad de vida a nuestros ciudadanos.
5: Finalmente, Giovanni Celano, presidente de la Cámara de Empresarios del Eje Guarenas Guatire,

0: fondo en nuestro bloque de investigación especial.
1: Zulia se proyecta como destino imperdible con el fortalecimiento de su oferta turística.
2: El turismo en el estado de Zulia no es algo nuevo. Nace del intenso intercambio comercial y portuario del lago de Maracaibo, entre finales del siglo XIX y principios del XX, conectando a Venezuela con los Andes, Colombia y Europa. Maracaibo fue un puerto mercantil estratégico y de las primeras ciudades del país en modernizarse, facilitando la vida urbana y la llegada de miles de visitantes. Hoy, su casco central guarda una memoria arquitectónica invaluable, un circuito histórico que abarca la emblemática Basílica, el Monumento a la Virgen, la colorida calle Carabobo, así como la Iglesia Santa Bárbara, el Paseo Ciencias, la Plaza Bolívar, el histórico Teatro Baral, la Casa de la Capitulación, el Palacio de los Cóndores, la Catedral y el Museo General Rafael Urdaneta. Pero la capital zuliana ofrece mucho más, desde los icónicos palafitos de Santa Rosa de Agua hasta el Teatro Bellas Artes, la Vereda del Lago y el Parque Monumental Ana María Campos. Espacios que puedes recorrer a bordo del icónico tranvía de Maracaibo, un transporte tradicional adaptado a rutas turísticas actuales. Sobre el valor del turismo en la región, nos habla Gabriela Hernández, presidenta del Fondo Municipal de Turismo, FOMUTUR.
3: La importancia del turismo es dar a conocer la ciudad más bella que tenemos. Maracaibo está lleno de sitios gastronómicos y la cual nosotros como agentes y funcionarios y que llevamos a cargo formalmente, por ejemplo, lo que es FOMUTUR, un fondo municipal de turismo, creamos rutas gastronómicas urbanas que se dan a conocer desde el área turística, creamos rutas de impacto en el área turístico que se da a conocer desde lo patrimonial hasta los grandes establecimientos que tenemos, que estamos dando y desarrollando todo lo que es el área turística en diferentes sectores de las 18 parroquias que conforman Maracaibo, que damos a conocer cada uno de la importancia que tiene que ver, ese pequeño hotel y ese gran hotel, porque bueno, para nosotros todos suman, para ver qué tiene Maracaibo y también ellos poder sumar desde sus municipios cuando llevan sus visitantes, por ejemplo Cabima, que uno de los sitios o de las actividades más importantes que tiene Cabima es cuando la bajada de San Benito. Entonces, pero qué más tenemos en los diferentes municipios hermanos para nosotros poder proyectar y promocionar y se sigan sumando todo lo que tenemos en la ciudad de Maracaibo.
2: El atractivo zuliano se extiende por toda la geografía, desde la historia viva en el castillo de San Carlos de la Barra en Insular Padilla, las playas de San Carlos y Caimare Chico, la mágica laguna de Sinamaica en La Guajira, hasta los parajes de Castilletes, la imponente sierra de Perijá con sus ríos Apón y Cunana, y la densa vegetación del sur del lago. Para impulsar la experiencia de viajeros y locales, se desarrollan importantes adecuaciones. Escuchemos a Irama Salazar, autoridad única de turismo.
4: Para nosotros es relevante que todos esos usuarios turistas y visitantes que visiten nuestro estado, pues conozcan hacia dónde van, y se está trabajando hacia la modernización de los lugares, recuperación de espacios, de atractivos turísticos y culturales. Igualmente estamos trabajando y apostando al desarrollo de corredores turísticos. Le hablo en el caso puntual del municipio indígena bolivariano de La Guajira, que reúne potenciales inigualables de cultura, tradición y gastronomía, y la parte de atractivos naturales por excelencia. Entonces, bueno, estamos apostando por el desarrollo de la subregión Guajira. Partiendo desde nuestro centro histórico de la ciudad de Maracaibo, que es la segunda zona de interés turístico por Mintur en el estado, e igualmente atractivos de la naturaleza significativa, Castilletes, Alta Guajira, que reúne ancestralidad para el etnoturismo y también para hacer prácticas de deportes en cuanto a la naturaleza inigualable de nuestro estado. Y si nos vamos hacia el sur, toda la subregión Guajira, la parte de Encontrados, municipio Catatumbo, tiene un río bastante caudaloso, donde puedes desarrollar actividades de navegación y observación de aves, y bueno, sin dejar atrás nuestro único fenómeno natural, el relámpago del Catatumbo.
2: Más allá del calor de su clima, Maracaibo te envuelve con su tradición, su cultura, su particular voceo y la personalidad única y hospitalaria de su gente. El Zulia te espera. Berta Argüello, Noticiero Mundial.
0: Hasta aquí nuestro reporte especial.

Noticiero Mundial 5:53 minutos. Y de esta manera hemos llegado al final de la emisión vespertina del Noticiero Mundial correspondiente a hoy lunes 28 de septiembre del 2026. Agradecemos a todo el equipo de prensa, periodistas, reporteros y redactores. Trabajamos para ustedes el presidente del Sistema Radio Mundial, Alejandro Silva Villamizar, la gerente general de contenidos, María de los Ángeles Pérez Carreño, el gerente general de prensa y página web, Freider Alfonso, operador de audio, Crisálida Torres, en la transmisión para YouTube, Milagros Navarro, y narró para ustedes Ernesto García Uribe. Les recordamos nuestras redes sociales para que puedan interactuar con nosotros. Nos pueden encontrar en Instagram como @YBKEPisoMundial, en las plataformas TikTok y Facebook YBKE Mundial y nuestra página web www.radiomundial.com.be. Premio Nacional de Periodismo Simón Bolívar 2022 y Premio Aníbal Nasoa 2026. Finalizamos esta emisión vespertina del Noticiero Mundial con el tema La Dura, interpretado por el cantante Noret. Feliz tarde y gracias por la sintonía.

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3: YBKE Mundial te da la hora.
4: Las 6:25.
3: Hora Mundial.
4: 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Escuchamos palabras de la presidenta de la República Bolivariana de Venezuela, Delcy Rodríguez.
5: Yo comparto la felicidad con estas familias que hoy están recibiendo nueva vivienda. Quiero dar el mensaje de esperanza a todas las familias que están en un campamento transitorio, que están en un campamento solidario, de que van a tener sus casas. Nosotros seguimos una mínima meta de 4.000 nuevas viviendas de aquí a fin de año. Ya hemos entregado 709, pero serán muchas más porque tenemos planes secretos por allí que estamos ejecutando y serán más viviendas. Todas las personas que están en campamento solidario irán con su familia a una nueva vivienda, al margen de las 1.800 viviendas que han sido rehabilitadas por el plan Venezuela Renace, que son familias que regresan a su hogar, que sus viviendas fueron muy impactadas, pero que ya están en su casa.
4: Escuchábamos palabras de la presidenta de la República Bolivariana de Venezuela, Delcy Rodríguez.
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3: YBKE Mundial te da la hora.
4: Las 6:50.
3: Hora Mundial.

0: A sus 73 años falleció en la ciudad de Nueva York el político y periodista venezolano Rómulo Betancourt, el 28 de septiembre de 1981, mejor conocido como el padre de la democracia. Durante su juventud, este líder político formó parte del movimiento estudiantil que hizo frente al régimen del general Juan Vicente Gómez. En 1941 Betancourt fundó el partido político Acción Democrática. Fue presidente de la República en dos ocasiones, impulsando una serie de transformaciones políticas, sociales y económicas en el país, como la importancia de la educación, la modernización de la industria petrolera y la consolidación de instituciones democráticas. Estos grandes cambios fueron clave para la consolidación de la democracia representativa, un sistema de gobierno que dirigió el destino de la patria por 40 años. La vida y obra de Rómulo Betancourt nos recuerda que la defensa de las instituciones y la lucha por un futuro de libertad son legados que trascienden en el tiempo.
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0: Octagésima Primera Asamblea General de las Naciones Unidas, septiembre 2026.
3: Escuchemos palabras del ministro de Asuntos Exteriores de Burkina Faso, Karamoko Jean-Marie.
4: La ESA da la bienvenida a la elección del tema de esta sesión: restablecer la confianza, gestionar la transformación, unas Naciones Unidas que cumplen para todos. Este tema en sí mismo es una admisión innegable, la admisión de una confianza erosionada entre miembros debido a dobles raseros, posiciones sesgadas, injusticia institucionalizada, la instrumentalización de instituciones y procedimientos, el reconocimiento de que nuestra organización está luchando para adaptarse a los cambios.

0: Vivientes de un mundo en constante cambio y la admisión del reconocimiento de que nuestra organización, por desgracia, ya no es para todos, sino que pertenece más a actores elegidos según su poder y sus intereses. Los pareados de esperanza en la Carta de las Naciones Unidas y la alabanza de la paz son despreciados. El derecho internacional martirizado y torturado por miembros cuya propensión a la dominación, el neocolonialismo y la hegemonía es irrevocable. Sí, debemos reconstruir la confianza, es una ambición que compartimos. Pero esto sugiere que nuestra organización debería dejar de ser la voz o el contrapunto de unos cuantos poderes y convertirse en el hogar común de los pueblos, iguales en dignidad, iguales en derechos e iguales en soberanía. Es a la luz de esta exigencia y de lo que está en juego en el Sahel que participamos en estas deliberaciones.
1: Escuchábamos palabras del ministro de Asuntos Exteriores de Burkina Faso, Karamoto Jean-Marie.
2: Octagésima primera Asamblea General de las Naciones Unidas, septiembre 2026.
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0: GBKE Mundial te da la hora.
1: Las 7 y 0 minutos.
0: Hora Mundial.
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0: GBKE Mundial te da la hora.
1: Las 7 y 25 minutos.
0: Hora Mundial.
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1: Octagésima primera Asamblea General de las Naciones Unidas, septiembre 2026.
4: Escuchemos palabras del ministro de Asuntos Exteriores del Congo, a Constance Serge Bunda.
5: Para la República del Congo, restablecer la confianza y gestionar la transformación de nuestras instituciones internacionales es una necesidad colectiva. El tema de este periodo de sesiones, restablecer la confianza, gestionar la transformación, es un llamado a la lucidez y al coraje en un mundo donde la confianza se está erosionando, donde las tensiones se agravan, donde las relaciones de poder y los dobles raseros amenazan con sustituir el espíritu de la Carta de las Naciones Unidas. Nunca la humanidad había tenido tanta necesidad de un multilateralismo renovado, inclusivo y representativo, capaz de reflejar la realidad de un mundo multipolar en el que África debe desempeñar plenamente su papel. Esta renovación exige una reforma profunda de las instituciones internacionales y ante todo del Consejo de Seguridad. África, impulsada por el poder de su historia, el impulso de su demografía y la solidez de su peso geopolítico, ya no puede seguir al margen de las decisiones que determinan su destino. Debe ser una actriz completa y legítima. De conformidad con el consenso de Selwini, su demanda de 2 escaños permanentes con derecho de veto no es una exigencia, es un derecho justo, un derecho bien fundado, un derecho acorde con los equilibrios del siglo XXI. El mundo ha cambiado, el mundo ha evolucionado, las instituciones deben cambiar con él. Esto es un imperativo. África no está pidiendo un favor, está pidiendo el lugar que le toca. La República del Congo, como miembro del Comité de Jefes de Estado y de Gobierno de la Unión Africana para la Reforma del Consejo de Seguridad de las Naciones Unidas, el C10, no cederá en esta exigencia común.
4: Escuchábamos palabras del ministro de Asuntos Exteriores del Congo, a Constant Serge Bunda.
1: Octagésima primera Asamblea General de las Naciones Unidas, septiembre 2026. 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
2: YBKE Mundial te da la hora.
3: Las 7:50.
2: Hora Mundial.

0: 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Octagésima primera Asamblea General de las Naciones Unidas, septiembre 2026.
1: Escuchemos palabras del ministro de Estado de los Emiratos Árabes Unidos, Khalifa Shaheen Al Marar.
2: En cuanto a Gaza, los EAU han sido los primeros en apoyar el marco lanzado por la comunidad internacional para acabar con esa guerra horrenda. Hemos constatado la necesidad de implementar plenamente el plan integral para acabar con el conflicto en Gaza, así como su hoja de ruta conexa. Entre las medidas se incluye la retirada de Israel de la franja de Gaza, el desarme de Hamas y el impulso de un horizonte político serio que lleve a una resolución pacífica, justa y duradera de la cuestión palestina a partir de una solución biestatal. También destacamos la importancia de garantizar la unificación de Gaza y la Ribera Occidental bajo una autoridad palestina que, una vez reformada, sea capaz de asumir sus responsabilidades y garantizar que las armas queden exclusivamente bajo su control. Destacamos también la necesidad urgente de poner fin a la escalada peligrosa llevada a cabo por Israel en la Ribera Occidental y sus actividades de asentamientos ilegales que van acompañados de un incremento de violencia de colonos, terrorismo, acoso a aldeas palestinas y violaciones en Jerusalén Oriental y en lugares sagrados. Mi país condena todos estos actos en términos rotundos.
1: Escuchábamos palabras del ministro de Estado de los Emiratos Árabes Unidos, Khalifa Shaheen Al Marar.
0: Octagésima primera Asamblea General de las Naciones Unidas, septiembre 2026.
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0: Octagésima primera Asamblea General de las Naciones Unidas, septiembre 2026.
1: Escuchemos palabras del representante permanente ante las Naciones Unidas de Antigua y Barbuda, Walton Alfonso Webson.
4: Mr. President, distinguished.
5: Señor presidente, el multilateralismo.

0: No está siendo sometido a profundas presiones. La incertidumbre económica sigue avanzando. La tecnología se ha adelantado a la gobernanza. La inteligencia artificial ofrece posibilidades extraordinarias, pero también genera profundas preocupaciones sobre quién podrá realmente beneficiarse de ella y de su desarrollo y beneficios. Los pequeños estados no pueden convertirse en meros espectadores. No podemos aceptar un sistema internacional en el que las normas se solo vinculen a los más débiles, pero sean negociables para los poderosos. El derecho internacional debe aplicarse por igual. La soberanía no puede depender del poder, la justicia tampoco de la identidad de nuestros amigos. Antigua y Barbuda no posee ni un gran ejército ni un amplio mercado. El derecho internacional, la cooperación y el multilateralismo son fundamentales para nuestra seguridad y estabilidad.
1: Escuchábamos palabras del representante permanente ante las Naciones Unidas de Antigua y Barbuda, Walton Alfonso Webson.
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4: YBKE Mundial te da la hora.
5: Las 8:00.
4: Hora Mundial.
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